0: Es de esas cosas
1: todo
0: que...
1: en tono catalanufo.
0: Que es inaguantable porque el catalán ya es otro terrorista más.
2: Pues ¿no? Si les parece, nos despedimos ya hasta el lunes que viene.
1: Nos podemos despedir con...
2: con la manifestación de Don Denis.
1: ¿A qué crees el testimonio sí. de locura?
0: Si recordad que estas manifestaciones se seguirán celebrando todos los días de manera todos espontánea.
2: Los... a las 8 en la Plaza de Correos.
0: A las 8 en Correos. Siempre va a haber manifestaciones totalmente espontáneas, pues convocadas por nosotros.
2: Y recordad también que todos los viernes en la Plaza de la Virgen Blanca se celebrará una concentración a favor de la liberación de Don Denis Ortiz de Guzmán, y que los últimos viernes de cada mes se hará un paseo ridículo haciendo el tonto para festejar que Don Denis sigue encarcelado
0: por el secuestro de Don Denis. Vamos a despedirnos con esa manifestación multitudinaria en Vitoria, España. Muy buenas noches a todos.
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cosas como antes, interesante para usted en cuanto a la música y a los comentarios, y a su vez ir agregando cosas que iremos hablando de a poquito. Este verano, al margen de todos los problemas políticos, que catastróficos, de grandes desastres en el mundo, he comenzado a leer Borges Esencial, un libro de la Real Academia de la Letra Española y la Asociación de Academias de la Lengua Española. He empezado y he terminado de leer Cortázar, Biografía Ilustrada, que es como ahora se denominan a lo que siempre han sido para nosotros cómics. He leído de Jesús Maraña, Al Fondo a la Izquierda, un libro sobre la política actual y precisamente sobre el problema en el partido PSOE. Y finalmente, digamos, gracias a todo esto, digamos, a quien viene a ser una co-guionista por la forma en que me ayuda mi hija, que me ha acercado también un semanario en papel mensual, un semanario que edita Contexto, un semanario, perdonen la repetición, online, saca en papel mensual, interactivo y ecológico, con un tema muy especial. Hoy vamos a empezar precisamente con Dobladillo, sobre dos temas que aparecen en sus números, es un número mensual, como le digo. En la parte musical, hoy recuperamos a Goyeneche íntegramente, con grabaciones que van desde 1967, a 1980. Goyeneche, como ustedes saben, y lo repito para aquellos que se van incorporando ahora, fue uno de los más grandes cantores del tango en toda su historia. Primero, como vocalista de las orquestas de Horacio Salgán y Aníbal Troilo, y luego como solista, acompañado de diversas formaciones que condujeron Armando Pontier, Bafa Berlingeri, Attilio Stampone y Raúl Garelo. Y llegó a ser tan personal con su forma de frasear el tango que se le podría reconocer un repertorio propio, aunque nunca fue autor o compositor. Y habría que terminar diciendo que hoy escucharemos tangos que eran suyos, aunque no tuvieran su forma, su firma. Bueno, dicho todo esto, un breve comentario que luego iremos agregando si es necesario, vamos a comenzar la tarde. El primer tema que vamos a tocar es El Cantor de Buenos Aires, es de Cadícamo y Cobián, y como les digo, forma parte de estos tangos de 1967 a 1980 grabado por Goyeneche.

Comenzábamos el programa de hoy con este tema, el cantor de Buenos Aires, de Cadícamo y Cobián, un tango que sus autores dedicaron a Gardel y que nosotros hoy lo dedicamos también a Gardel, pero en la voz del polaco Goyeneche. Por si no quedó claro, hoy vamos a hablar de un resumen gráfico mensual que edita Contexto, que es un semanario online al que denomina el papel mensual interactivo y ecológico y que, como le digo, se llama Dobladillo. El tema que vamos a tocar, de los muchos que toca estos resúmenes que tienen que ver con un tema, con la violencia, con la homosexualidad, con el feminismo, cada resumen mensual es un tema muy especial y colaboran distintos, digamos, escritores o periodistas. Hoy vamos a tocar un tema que tiene que ver con la época del verano. Los meses de verano que resultan ser, en el caso de Guille Martínez, un escritor periodista, ha titulado en este libro que habla de la cultura en el verano, en este dobladillo, Basura Cultural, y dice: todo cabe en ese gran cajón desastre que es la cultura concebida con un criterio antropológico. Como le digo, el que escribe es Guille Martínez, y lo vamos a leer en tres partes. ¿De qué se ocupa propiamente el periodismo cultural? ¿Alguien lo sabe? ¿Lo saben los propios periodistas culturales? ¿Lo saben su jefe de redacción, el director del diario o de la revista en cuestión? ¿Se atreve alguien a definir o al menos acotar el concepto mismo de cultura? Parece evidente que no, y ello explica en buena medida el despelote que tan frecuentemente cabe observar en las llamadas páginas culturales. La cosa empieza con la indefinición misma del título que en los distintos medios se asigna a la sección en que se trata de la cultura, asociada muchas veces a otros conceptos presuntamente afines, como son cultura y ocio, cultura y espectáculo, o camuflada con etiquetas elásticas como cultura, así en plural, o el culto, cualquier cosa que se quiera entender por ello. Es como si el término cultura, por sí solo, no bastara o resultara incómodo de manejar. Lo mismo ocurre en el plano político, con los nombres de los ministerios dedicados a la cultura, que rara vez se limitan a ella. Ahora mismo, dice, en España lo que tenemos es un ministerio de educación, cultura y deporte, todo junto a la vez, para no tener que dar demasiadas explicaciones. Primera parte de Basura Cultural, y vamos con el segundo tema de la tarde. Ahora escuchamos de Troilo y Castillo, La Última Kurda.

0: Bueno, Goyeneche nos traía la última curda de Troilo y Castillo. Y seguimos con Basura Cultural. Dice luego Guillem Martínez, su autor, que es noticia cultural el estreno de un espectáculo de danza o la inauguración de una bienal de arte. Pero también el divorcio de un actor, la querella entre los herederos de un escritor, un desfile de moda, el accidente sufrido por un acróbata, la polémica alrededor de unos festejos populares, el descubrimiento de un galeón hundido en las costas de Málaga, el anecdotario del rodaje de un episodio de Juego de Cronos en Córdoba, o la participación de Ferran Ardía en un coloquio internacional sobre gastronomía. Todo cabe en ese gran cajón desastre que es la cultura, concebida con un criterio prácticamente antropológico, el mismo en definitiva que justifica que se exhiba en la vitrina de un museo de arte una punta de flecha tallada por un neandertal hace 20.000 años. Hasta aquí nada que objetar, dice, como no sea el tratamiento que de cualquiera de estos asuntos hace el periodista cultural en cuestión, a quien la indefinición de su propio ámbito de actuación convierte en poco menos que en un Midas con el poder mágico de convertir en cultura todo lo que toca. Si Brad Pitt se tira un pedo, eso es cultura, como lo es también el modelito que luce en una recepción en el Eliseo la mujer de Macron. ¿Por qué no?, se pregunta. Segunda parte, otra pausa musical, y luego terminamos con este artículo de Guillem Martínez, Basura Cultural. Vamos a escuchar ahora Malena, un tema de Demare y Mansi, en la voz, como toda la tarde hoy, de el polaco Goyeneche.
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Bueno, un pequeño error que hemos ya solucionado. Yo les anunciaba, ¿cómo se llama? Malena, y resulta que era Cambalache. Hemos escuchado Cambalache de Discépolo y luego escucharemos Malena. Vamos a terminar con lo que estamos hablando sobre la basura cultural de Guillem Martínez. Termina diciendo que dado que el objeto de que se ocupa es vaporoso e inconsulti, el periodismo cultural parece quedar exento de los imperativos deontológicos, es decir, de los deberes éticos y metodológicos que pesan sobre sus compañeros de profesión. En realidad, más que informar, el periodista cultural forma la presunta noticia. De hecho, él escoge el objeto de su atención con un margen de libertad y de despotismo desconocido para el resto de sus compañeros. Editores, galeristas, directores de festivales, cocineros, arquitectos, distribuidores, fabricantes de ropas, concejales, agentes, todos, ya sea en persona, ya a través de sus respectivos, entre comillas, departamentos de promoción, imploran a la puerta del periodista cultural para que los convierta a ellos o a sus productos en noticia. No es de extrañar, dice luego, que el periodista cultural, en muy mayor grado que ningún otro, se comporte cada vez más como un traficante infatuado de su propio poder, que trufe cada vez más sus informaciones, entre comillas, con juicios de opinión y entre paréntesis, ¿para qué diablo necesitamos a los críticos?, dice, que la redate con un lenguaje cada vez más lleno de florituras y de cursilería, titulares del estilo París se rinde a la poesía de Bill Viola, o el particular universo Bill Viola inunda Bilbao, con textos en los que se leen frases como Todo el anima a perderse por sus alas en la penumbra, sin esquema lineal, abriéndose plenamente a las sensaciones y cosas así. Si a eso sumamos la necesidad cada vez más apremiante de atraer la atención a cualquier precio, así sea cultivando el morbo y las más bajas pasiones de los lectores, si es preciso saltándose todo límite impuesto por la decencia, se comprenderá que las páginas culturales vayan llenándose progresivamente de basura de toda especie. Tanto más en cuanto se considera de mal gusto y como un rasgo sospechosamente elitista pretender cualquier tipo de distinción entre alta y baja cultura o entre cultura de masas y cultura popular. Y termina preguntándose, ¿quién es el arrogante dispuesto a sostener que la basura no es cultura? Ya lo dijo Nicanor Parra en un impagable artefacto titulado bestseller. La caca se come. Tanta mosca no puede estar equivocada. Guillem Martínez, basura cultural. Y ahora sí, vamos con Malena de Demari Mansi en la voz de Goyeneche.

versión de Goyeneche, de Malena, de Demare y Mansi. Vamos ahora con otro tema que tiene que ver con el verano, en este caso con los monstruos del verano. Está escrito por Gonzalo Torné, y dice lo siguiente. También esto lo vamos a leer en tres partes. En verano, cuando las redacciones están a dos velas y hay que llenar diariamente esa caja vacía que es un diario, es cuando suelen aparecer noticias bizarras, como los avistamientos del monstruo del lago Ness. Hay que llenar la caja y se hace, por tanto, con lo que se tiene más a mano, un monstruo, es decir, un dinosaurio. Posiblemente se escoge un dinosaurio porque es un animal que de una forma u otra existe desde hace millones de años. Por eso mismo es por lo que está más a mano. El monstruo del lago Ness es, por tanto, un indicativo de que los monstruos del verano son simplemente una presencia constante a lo largo no solo del año, sino de los milenios. Dice luego que son los que surgen cuando no tenemos tiempo de buscar otra cosa. El sueño de la razón produce monstruos, pero la razón sometida a prisa produce dinosaurios. La cultura española democrática es monstruosa y dinosáurica. Desde los 80 es un lago apacible, sin monstruos, o un monstruo en forma de lago apacible. Su función ha sido cohesionar la sociedad y seleccionar el catálogo de problemas disponibles. Es, por tanto, una máquina compleja de desactivar problemas. Quizás es la sombra de la sombra de la sombra de la gran aportación de las izquierdas al momento mágico y fundacional de la transi. Eliminar los movimientos, eliminar una cultura problemática, evitar que la sociedad quede abandonada a sí misma, llegue a conclusiones por sí misma y la líe. Primera parte del monstruo de Gonzalo Torné, y vamos ahora con un tema de Mansi y Troilo, uno de los grandes éxitos, como la mayoría de los temas que ha tocado el polaco Goyeneche, Che Bandoneón.

Che bandoneón de Mansi Troy, la versión de Goyeneche. Seguimos con El monstruo de González Torné, donde dice que esa cultura se levanta por la mañana y se pone a trabajar hasta la noche. Su trabajo es duro, omite y vilipendia problemas, a la vez que potencia a otros y sus soluciones. Supongo que esos problemas son los famosos problemas reales de los españoles, esto entre paréntesis. A diferencia de los problemas, se supone que irreales transcurren en los medios, donde son planteados y modulados. Los puntos de vista vertebrados por esa cultura suelen tener algún tipo de relación con puntos de vista gubernamentales, o al menos su selección de problemas y de soluciones, su selección, vamos, de punto de vista, no difiere de los gubernamentales y no les molesta. Un intelectual español, consciente de su trabajo o no, sabe que su conciencia suele acaecer lejos de él y que su función es la de depurar problemas, desdramatizarlos y dramatizarlos según su origen, según su capacidad de cohesión. Esta cultura funciona a tutiplén y con precisión aburrida 11 meses al año, en lo que en los diarios construyen la realidad. Hay, no obstante, un mes diferente. Pausa, como venimos haciendo, y vamos ahora con Discépolo y Mores, uno de sus mejores tangos compuestos conjuntamente y que regodeó, y de qué forma, Goyeneche, Cafetín de Buenos Aires.

0: Cafetín de Buenos Aires, de Discépoli Mores, versión de Goyeneche. Perdón. Seguimos con esto del monstruo, donde nos dice González Torné que un mes curioso, nos decía que hay no obstante un mes diferente, luego nos dice un mes curioso, en agosto, toda esta maquinaria cultural se llena por imperativo del verano de monstruos. Los monstruos, la monstruosidad de esa cultura, consiste en los suplementos de verano, en los que se llena la eterna caja vacía con los monstruos que se tienen más a mano. Es en verano cuando se reafirma el canon de monstruos, de intelectuales dinosaurios, de intelectuales desproblematizadores, de intelectuales que saben que gobierno y oposición lo hacen bien y se interesan por los, entre comillas, problemas reales. Es en verano cuando se experimenta y se introducen nuevas incorporaciones al canon que, si lo hacen bien, si no crean problemas para sí mismos y para sus lectores, podrán llegar a ser, en el tiempo, la sucesión biológica al canon eterno actual. Es en verano cuando una cultura monstruosa alcanza su momento de mayor esplendor y normalidad. Es en verano cuando una cultura, una literatura, una crítica de lo cotidiano, una determinada visión del arte y de la sociedad, campa sus anchas y dice lo que mejor sabe decir. Nada. Hemos leído El monstruo de Gonzalo Torné. Y vamos a escuchar otro de los grandes éxitos del polaco Goyeneche, que es también un tema de Discépolo, Gira, gira.
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versión de Goyeneche de Gira Gira de Discépolo. Vamos ahora con otro tema que tiene que ver con la situación política que se vive no solamente en España, sino en el mundo, con el problema de los partidos políticos. Un escritor y un también y periodista muy importante, Ignacio Sánchez Cuenca, escribió un artículo aquí en Dobladillo que tituló La rebelión de las masas. Hoy vamos a leer la mitad de eso porque explica perfectamente lo que quiere decir este hombre. Cuando en estos momentos, dice, hablamos de la crisis de los partidos tradicionales, no está claro entonces si nos referimos a todos los partidos o a los partidos socialdemócratas. Si miramos a los partidos de derechas, el diagnóstico no es tan sombrío. Están en buena forma en Gran Bretaña, en Alemania, en España, entre paréntesis, en fin, y en otros muchos países. Los partidos que parecen más descompuestos son los socialdemócratas. Su apoyo electoral ha caído brutalmente y en algunos países sufren procesos de ruptura interna muy traumática. En Francia han competido desde plataformas enfrentadas 12 ministros socialistas, Macron y Mélenchon, dejando al propio candidato del Partido Socialista francés sin espacio propio. ¿Por qué una crisis, se pregunta, que nace de los excesos neoliberales, termina produciendo un castigo severo a los partidos socialdemócratas? A mi juicio, dice, la respuesta no es excesivamente complicada. Son estos partidos los que se quedan sin margen de acción y dejan de funcionar como agregadores ideológicos. Las recetas socialdemócratas se vuelven irrealizables o no producen los resultados buscados. Ante la concentración de poder financieros, las políticas redistributivas clásicas no consiguen apenas generar igualdad. La carga de los ajustes económicos se reparte de forma tan injusta y asimétrica que los jóvenes desertan en masa de la socialdemocracia y en aquellos lugares en los que el sistema electoral no facilita la formación de nuevos partidos, optan por candidatos radicales o rupturistas como Corbyn y Sanders. Primera parte de la rebelión de las masas y luego ya terminamos a la vuelta de esta nueva pausa musical que ahora nos trae Goyeneche con otro tema de Troilo, en este caso con Cátulo Castillo, titulado María.

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Versión de María, de Troilo y Cátulo Castillo, por Roberto Goyeneche. Seguimos con La rebelión de las masas, la segunda parte, de Ignacio Sánchez Cuenca, donde nos dice: cuando en estos momentos hablamos de la crisis de los partidos tradicionales, perdón, me voy a repetir y eso no es bueno, volvemos a empezar de nuevo. Nada de esto afecta demasiado a los partidos liberales y conservadores, que no critican las reglas del juego del capitalismo financiero global. Sus propuestas tienen que ver más bien con la gestión del statu quo, en todo caso con mejoras en la eficiencia, sin prestar demasiada atención a la distribución de recursos y oportunidades. La democracia representativa, nos sigue diciendo, necesita gentes o instancias que agreguen los asuntos políticos en paquetes ideológicos. Quizás el instrumento clásico para realizar esa función, los partidos políticos, esté en hora baja, pero nos dice, no hemos inventado todavía un sustitutivo que dure en el tiempo. Con otras palabras, se cuestiona a los partidos, pero no tanto su función representativa. Todos quisiéramos partidos más abiertos, permeables, con procesos vibrantes de deliberación interna, etc. Bienvenidas sean todas las reformas organizativas que nos acerquen a ese ideal, pero no nos engañemos. Por mucho que nos disgusten los partidos, van a continuar con nosotros mientras no inventemos un sistema mejor que el de la democracia representativa. Como le dije al principio, hemos leído La rebelión de las masas, parte, fragmentos, por Ignacio Sánchez Cuenca. Vamos ahora con otro tema. Estamos llegando casi al final ya del programa, pero vamos con otro tema que vamos a seguir escuchando hoy en la voz de Roberto Goyeneche: el motivo de Jovián y Contursi.

Goyeneche y este tango de Coviani con Tursi, El Motivo. Les voy a leer ahora lo que vamos a hablar en próximo programa. Un tema muy especial que se lo nombré al principio, que es un libro, Borges Esencial, editado por la Academia Española de la Lengua y las distintas Academias de Letras Españolas del mundo. La introducción dice que se han cumplido 30 años, era cuando se hizo esto, de la desaparición de Jorge Luis Borges, considerado por muchos el gran autor clásico contemporáneo de nuestra lengua, uno de nuestros más representativos premios Cervantes, y la Real Academia Española y la Asociación de Academia de la Lengua Española han querido rendirle homenaje reuniendo una antología de su obra que refleje ese Borges esencial admirado y reconocido universalmente. Nos cuentan que la edición ofrece íntegra dos de las obras fundamentales de Borges, Ficciones y el Alep, a las que se ha sumado una significativa selección de ensayos y poesía. Esta selección, preparada con el mayor esmero por José Luis Moure, presidente de la Academia Argentina de Letras, se adentra en lo más significativo de la obra de Borges, desde el sorprendente mundo nacido en ficciones, donde las palabras, ideas y reflexiones multiplican sus significados, esencia del universo borgiano, pasando por una recopilación de sus sabios e inteligentes, aunque breves, libros de ensayo, que nos presentan a un Borges como dirigente lector, capaz de barajar no solo una erudición mayúscula, sino también un inquietante juego de razonamientos y cábalas que en tantas ocasiones diluye la breve línea que separa al ensayo de la ficción borgiana. Y para finalizar, se atiende a su poesía de especial significado para él, que declaraba en 1963 en una entrevista concedida al Express. Un poeta, evidentemente. Creo que no soy sino eso. Un poeta, torpe, pero un poeta, espero. Como les digo, esto es un tema que vamos a tocar, que vamos a leer algunas cosas de las que aparece en ese libro, un libro precioso, muy bien editado todo, y donde hay muchas cosas de Borges que no están tan, digamos, conocidas. Digamos, algunos poemas, algunos ensayos un poco desconocidos para el público. Vamos a terminar ya el programa, hemos llegado al final de hoy. Quiero decir que la tanguería desea que toda la situación que estamos viendo, que estamos viviendo, se solucione. Dicen que a veces hay que leer a los clásicos, y leyendo a Borges, que es un clásico, hay una línea que aparece en un poema titulado Evernés, la primera línea, que dice que solo una cosa no hay, es el olvido. Yo creo que eso lo puede entender cualquiera, y lo que significa no haber olvidado todo nuestro pasado para saber cómo tenemos que conducirnos en el presente. Ojalá esto lo tuvieran en cuenta quienes deben tenerlo en cuenta. Llegamos aquí hoy, primer programa de esta nueva temporada, que como les digo, cumplimos en ella los primeros 15 años. Esperemos que cumplir unos cuantos más, y esperamos, como siempre, contar con el, digamos, acompañamiento de ustedes. Vamos ahora con el último tema, El Último Café, en este tango de Cátulo Castillo y Stamponi, que cierra el programa de hoy con la voz de Goyeneche. Hasta el próximo sábado. Agur.

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sábado 18 de enero del 2014, programa número 15 de esta temporada 2013-2014. Me acompaña, como ya es costumbre, Nagore Enciso en todo lo que tiene que ver con la parte técnica. Y reciban de ella y de quienes habla Carlos Españolo un cordial saludo para todos ustedes. Hoy va a ser un día muy especial aquí en La Tanguería. En diciembre pasado y en este enero de nuevo año nos han dejado dos creativos, dos personajes muy creativos, cada uno en lo suyo. Dos sobrevivientes, podríamos decir, y como tantos otros, dos exiliados, dos resistentes contra la barbarie. Ellos son una legendaria cantora nacional, como le gustara que la llamaran, Nelly Omar, y el poeta que hizo hablar a las palabras más allá de la muerte, Juan Gelman. Escribía Miguel Rep, colaborador del periódico Página 12, lo siguiente sobre esto de la muerte de Gelman. Apenas había muerto Gelman, Rep escribía: enero maldito, se lleva maravillas como Juan Gelman, como se llevó a Soriano, a Briante, otros poetas y escritores muy buenos. ¿Qué escribiría, se pregunta, mañana Gelman, en el pirulo de la tapa de Página 12? ¿Qué escribirías? Nuestro mejor poeta, el luchador, el militante, el amigo de las causas perdidas, el tanguero, el fumador, el amador, el que dibujé tantas veces, el que seguiré dibujando. Un gol de Atlanta para él, bandera en las calles de Villa Crespo, crespones lila en el Distrito Federal de México. Enero se lleva a uno de nuestros mayores generadores de belleza. Comenzamos.

Hay artistas que por mera longevidad, una cuestión de salud, diría Alfredo Zitarrosa, adquieren la dimensión de sobrevivientes. En esa sobrevida son ubicados en un sitio de sabiduría y combinados a recordar, a testificar como escribano de la historia. La memoria, se sabe, es arbitraria. Por eso la lucidez de los versos de Aníbal Troilo, cuando carraspea, qué sé yo si mi barrio era así, pero yo lo recuerdo así. A Nelly Omar le caía bien ese lugar matriarcal, pero sin embargo, si bien sabía jugar el juego, algo en ella no encajaba del todo. El bronce no le sentaba bien, era un personaje incómodo, una piedra en el zapato del tango. Extraña usida el que podía sacar los pies del plato en cualquier tema menos en la música. Cuando se encendía el grabador, hablaba de Gardel, de Eva, de Mansi, de Malena, lo de siempre. Pero si se despejaban los velos de las anécdotas, se podía intuir en ese hermoso rostro de rasgos duros, vagamente indígenas, su disconformidad existencial. Una suerte de desdicha que la volvía tal vez indomable e invencible. Fue parte de una generación de artistas extraordinarias, las llamadas cancionistas de los años 20 y 30. Estas mujeres se impusieron en un ambiente de hostil misoginia y fueron divas nacionales y populares por mérito propio. Pagaron caro la condición de pioneras y de matrices. Fueron atravesadas, en su mayoría, por un signo trágico de rencor y soledad y exilio. Libertad Lamarque, Ada Falcón, Tita Merelos y otras mostraban en ciertas decisiones y actitudes las marcas de la infelicidad o el inconformismo, marcas muy parecidas a cicatrices. Nelly Omar también. Más allá de lo que se sabe, el exilio y la prohibición por su militancia peronista, el romance y folletín con Mansi, etcétera, etcétera, no tenía mayor inconveniente en declarar cómo le costaban las relaciones con los hombres. Además, se refería amargamente al hecho de no haber tenido hijos. El famoso poncho que en tiempo de proscripción sirvió para tapar sus ropas humildes, ya de veterana, fue el manto de una soledad abismal que su personalidad volcánica no hacía más que subrayar. Curiosa paradoja, a medida que avanzaba su perfil legendario, más recluida. Nelly Omar murió sola, 102 años. Cualquiera que haya ido al velorio el sábado 21 en la Sociedad de Autores habrá podido comprobar la poca gente que se acercó a despedirla. También otra consecuencia de la longevidad. Mi gente ya no está. Todos mis hermanos murieron. Me gustaría tener un hombre al lado, pero la verdad es que no tengo a nadie más allá del amor del pueblo, decía a Radar hace 2 años.

Nelly, perdón, fue un caso aislado dentro del generoso puente generacional que se tendió en el tango a partir de los años 90. El trasvasamiento incluyó un fluido sustancial de conocimientos, tanto de manera formal como informal, con el aporte de maestros como Horacio Salgán, Emilio Balcarce, Leopoldo Federico, Alberto Podestá y muchos otros. El intercambio produjo desde disco compartido hasta documentales, desde libros técnicos y biográficos hasta agrupaciones ejemplares como la Orquesta Escuela de Tango, aquellos que vimos cuando vimos lo de Café de los Maestros. Nelly se mantuvo ajena a esta dinámica, pese a la devoción que le manifestaban los jóvenes, sobre todo a partir de la antológica ceremonia de los viernes en el Club del Vino, cuando ya octogenaria exhibía la precisión incorruptible de su canto. Y este último punto, el que ubica en la historia grande de la música popular argentina, el milagro no fue su edad, sino su canto. La voz de Nelly Omar no conoció la decadencia. No salía a florear su declive con el atajo del fraseo decidor, que del polaco Goyeneche a Chavela Vargas opera como una reconfiguración caricaturesca, porque no tuvo declive. Desde su debut a comienzo de la década del 30 del siglo pasado hasta el concierto en el Luna Park de 2011, con motivo de sus 100 años, Nelly Omar hizo de la pureza estilística su más alta forma estética. Parada en el medio del campo y la ciudad, aunque Homero decía que no podía despegarse los abrojos de su falda, depuró una interpretación severa y dulce a la vez, agreste y clara, una técnica sin artificios, otra vez más cercana al sentimiento gaucho que a los alardes tanguísticos, y un repertorio precioso con temas como La Vuelta, Amar y Callar, Parece Mentira, Mano Blanca, entre otras. La llamaban la Gardel con polleras, con faldas, un apodo demasiado famoso y poco feliz. Lo único que la unía al Zorzal era una profunda admiración y la canción nacional. Edmundo Rivero fue su guitarrista en sus comienzos. No está mal ubicarla en un punto equidistante entre Gardel y Rivero, como diferentes expresiones del más distinguido arte criollo. Pero Nelly Omar tenía un plus, un temperamento artístico férreo, indoblegable, casi fundamentalista. A Nelly jamás se le habría ocurrido grabar una jota aragonesa como Gardel, jamás habría puesto una tanguería como Edmundo Rivero. Había algo de religioso en su camino sin fisuras, una misión. Ella sabía lo que representaba. Llevó la bandera del canto criollo hasta donde pudo, con una dignidad acerada. Su muerte representa más que la muerte de una cantante, es el fin de una raza.

escuchamos en este pequeño homenaje que le hemos rendido hoy aquí en la tanguería a Nelly Omar, tres temas. El primero, esa milonga tan bonita de Blomber y Maciel, el adiós de Gabino Ezeiza, uno de los grandes payadores que dio la Argentina. El segundo tema, de Julio De Caro, Derecho Viejo, en la versión también de Nelly Omar. Y completando este triángulo de interpretaciones, Amar y Callar o Eternamente, de la propia Nelly Omar y de el primer guitarrista de esas guitarras tan admirables que hemos escuchado acompañándola, Canet. Lo que les he leído pertenece a Mariano del Mazo, periodista y escritor de Página 12, y lleva por título, en este homenaje a esta mujer de 102 años, Barro y Pampa. Ahora vamos a sosegarnos un poco antes de hablar sobre lo de Helman, sobre lo de Juan Helman. Ustedes saben que el año pasado se celebraron los 50 años de la primera edición de Rayuela, que no podía ser de otra manera, se editó en Argentina. Gustavo Ariel Suárez hizo una serie de artículos homenajes. Uno de ellos es el que le voy a leer ahora, y si hoy tenemos tiempo le voy a leer después dos cosas más que tienen que ver con, ya les digo, el homenaje de este escritor y científico argentino radicado en San Sebastián a su maestro, como él llamaba y llama, a Julio Cortázar. El artículo de Mariposas dice: el domingo de 1984, en que Julio Cortázar murió en París, la ciudad de Buenos Aires fue escenario de un hecho inédito en su historia: una invasión de mariposas. Al día siguiente, los científicos explicaron que una oleada de calor en una zona rural vecina originó una migración inicial de mariposas en busca de fresco, y que miles de ejemplares fueron acoplándose durante el trayecto hasta que desembocaron en el centro porteño. El fenómeno no se ha repetido hasta hoy, pese a que ha habido veranos mucho más calurosos que aquel. Las crónicas, las notas y los comentarios publicados por entonces no relacionaron aquella alteración momentánea de la ecología de la ciudad con el deceso del escritor. Pero para casi todo el mundo, se trató de una curiosidad científica, o en todo caso, una nota de color a la hora de conformar la agenda informativa de los medios, tan aburrida en general durante los meses de calor. Termina diciendo Schwartz que para Cortázar hubiera sido normal, no solo porque amaba las mariposas desde su niñez, y eso consta en su obra, sino también porque la irrupción de los elementos fantásticos en la más rutinaria de sus normalidades era una de las claves de su narrativa. Que una ciudad que amó a un escritor resultase invadida por los más hermosos insectos el día de su muerte fue una de esas causalidades que él buscó y atesoró durante buena parte de su existencia. Gustavo Ariel Suárez, Mariposa, dedicada a Cortázar. Y vamos con un tango, lo escuchamos por primera vez en la voz de Goyeneche, La Luz de un Fósforo, de Villanueva y Cadícamo, acompañado Goyeneche con la orquesta porteña dirigida por Raúl Garelón.

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escuchábamos a Goyeneche en este tango, como les digo, de Villanueva y Cadícamo, La luz de un fósforo, refrendando esto de las mariposas. Y hay que decir que yo recuerdo cuando era niño y adolescente las calles del barrio, los jardines de las casas en verano se llenaban de multitud de mariposas. Era un espectáculo deslumbrante. Luego, con el tiempo, el tráfico, la modernidad y todas esas cosas fueron desapareciendo, y hoy ver alguna mariposa llama la atención como un hecho extraordinario. Bueno, ahora les voy a hablar del hombre que hizo hablar a las palabras más allá de la muerte. Les voy a leer por Silvina Friera un artículo referido a Helman, compañero, desde el momento que se puso a andar este periódico, página 12, compañero de Silvina. Apenas se enterado de la muerte de Helman, ocurrida, como ustedes saben, en México, donde residía, Silvina escribió lo siguiente y apareció en el página 12. Ha muerto un hombre y están juntando su sangre en cucharitas. Querido Juan, ha muerto finalmente. De nada te valieron tus pedazos mojados en ternura. ¿Cómo ha sido posible que te fueras por un agujerito y nadie haya ponido el dedo para que te quedaras? La tristeza es enorme, infinita, insoportable. La lengua castellana está de riguroso luto. Ha muerto Juan Helman, a los 83 años, en la Ciudad de México, donde residía desde hace más de 25 años. Ha muerto el poeta que llevaba la poesía tatuada en los huesos. Ha muerto el más grande de los poetas argentinos. El hombre, premio Cervantes, que extremó el elástico del lenguaje y sus imposibilidades, convirtiendo verbos en sustantivos y sustantivos en verbos para dañar la realidad que se escurre entre las manos. El poeta que mutaba para permanecer refractario a las normas, al piloto automático o al funcionamiento aluvional de la maquinita expresiva, como prefería llamarla. Ha muerto el hombre que transformó las heridas en versos memorables. La memoria es una cajita que revuelvo sin solución, o el frío temblor, o el frío, perdón, tiembla en puertas del pasado que vuelven a golpear. Una voz indomable, tan cercana y querida, en la cornisa del susurro, con esa cadencia grave y profunda, por donde llameaban siempre las chispas de esa ironía elegante y juguetona. Tercer hijo de una familia de emigrantes ucranianos, Helman nació en Buenos Aires un 3 de mayo de 1930. No sobraba dinero en esa familia, pero se ahorraba de a centavitos para ir al Teatro Colón una vez al año. Su hermano mayor Boris le recitaba versos de Pushkin en ruso. Lo llevaba a un rincón apartado y Helman, a sus 7 años, caía rendido por el ritmo y la musiquita de aquellas palabras que no entendía en absoluto. A los 9 años decidió escribir poemas a una vecina 2 años mayor. Al principio le mandaba versos de alma fuerte como si fueran propios, pero la indiferencia de la nena lo obligó a dar un paso más. La batalla no sería sencilla. Entonces probó escribir él mismo y tampoco obtuvo respuesta. Ella siguió por su camino y él se quedó con la poesía. Y su lectura es del mundo, claro, agradecido de la reticencia de la vecinita. Todavía no había pegado el estirón cuando el pibe Taquito, como era conocido en los potreros de Villa Crespo, por el modo de empujar la pelota cuando jugaba al fútbol, publicó su primer poema en la revista Rojo y Negro. Tenía 11 años. Juan, niño precoz que aprendió a leer a los 3 años, cursó la secundaria en el Nacional de Buenos Aires. Empezó a estudiar la carrera de química, pero como contó más de una vez, le interesaba mucho más la poesía que la descomposición del átomo, los protones y los neutrones. Probó
varios trabajos, pero eligió el oficio de periodista para ganarse la vida. Lejos de despreciar la faena periodística, Gelman lo entendía como un género literario que se escribe bien o se escribe mal. Es la primera parte de esto que les voy a leer hoy, en tres partes, y haciendo, como siempre, intermedio de música. Y la música que pongo ahora está hecha, interpretada por Raúl Garelo, su orquesta, y lleva un título muy especial que le sentaba también a Gelman, buen amigo de Julio de Caro.

Bueno, seguimos con la lectura del hombre que hizo hablar a las palabras más allá de la muerte. Dice Silvia después: me cabo para no encubrirte más con visiones de tu abrigo largo. Un parpadeo dura mucho cuando se aparta el ser de sí en vuelo sin rumor. Libre aún entre muros de cemento y cal viva, arrojado a que nunca fueras certidumbres, se lee esto en uno de los poemas recientes que le dedicó a su hijo. El 7 de enero de 1990, el equipo argentino de antropología forense identificó los restos de Marcelo, su hijo, encontrados en un río de San Fernando, dentro de un tambor de grasa lleno de cemento. Lo habían matado de un tiro en la nuca. En 1998 descubrió que su nuera había sido trasladada a Uruguay y que había sido mantenida con vida al menos hasta dar a luz a una niña en el hospital militar de Montevideo. A partir de ese momento lanzó una búsqueda incansable para hallar a su nieta, apoyado por escritores, artistas e intelectuales. En 2000 finalmente se reunió con su nieta María Macarena Gelman. El hijo del poeta, entre otras víctimas de la dictadura militar, sonó más vivo que nunca ese jueves 31 de marzo de 2011, cuando el Tribunal Oral Federal número 1 juzgó a los represores del centro clandestino Automotores Orletti. Eduardo Cabanillas, el asesino de Marcelo, fue condenado a prisión perpetua. Juan decía que no sintió nada, ni alegría, ni odio, nada. Y se preguntó por qué. La respuesta está encadenada en los textos que integran hoy el último libro que publicó el año pasado. El poema octavo es el primero dedicado a su hijo. Dice: ¿cuánta sangre cuesta ir de saber a contramano, del olvido al horror, de la injusticia a la justicia? Hay que tocar los altares ardientes, se pregunta, evitar la vergüenza, la falta que preocupaba a Tiognis, interrupción del día. El beso del lazo se convierte en el lazo que el asesino ajusta. Desvío sin límite, ni fondo, ni virtud. La mismidad es un espejo roto en tercera persona y oigo tu mano dibujando un pájaro azul. Definir su poesía como política, un malentendido generalizado, es reducir y etiquetar la obra de un poeta que ha demostrado, libro tras libro, la insensatez de enjaularlo cuando él se ha dedicado, con una obstinación pocas veces vista, a deshacer y rehacer los modos de poner en juego la lengua. Cuando se habla de mí, poesía como política, dice, pienso que el error está en pensar que vivo conectado a la realidad las 24 horas del día. No todo lo que sucede en el mundo me despierta la necesidad de escribir un poema. Como ciudadano tengo compromisos y responsabilidades que no tienen que estar necesariamente en la poesía. La ideología de alguien forma parte de su subjetividad, pero no es toda su subjetividad, decía el poeta en una entrevista de Página 12. No me afecta, ni en un relato ni en otro, que digan que mi poesía es política. Lo que me importa es mi trabajo como poeta. No me preocupa que digan los demás. Tienen todo el derecho a opinar. Pero francamente, lo único que influye en la lectura de la poesía y el trabajo de escribirla, todo lo que se escribe, advertía Juan, es un largo fracaso en el intento de conseguir atrapar a la poesía. Si uno insiste en este oficio ardiente, que es la poesía, es porque espera la aparición del milagro. Pero como decía Dylan Thomas, lo milagroso de los milagros es que a veces se producen. Vamos con música.

Carlos Di Sarli y este La Racha de Agustín Bardi. Vamos con la última parte de este artículo de Silvia Freira. ¿Cómo no evocar las palabras que pronunció cuando recibió el Cervantes? Es algo verdaderamente admirable en estos tiempos mezquinos, tiempos de penuria, como los calificaba Hölderlin, preguntándose, ¿para qué poetas? ¿Qué hubiera dicho hoy en un mundo en el que cada 3 segundos y medio un niño menor de 5 años muere de enfermedades curables, de hambre, de pobreza? Me pregunto cuántos habrán fallecido desde que comencé a decir estas palabras. Pero ahí está la poesía, de pie contra la muerte. El poeta repasó el significado que tuvo leer a Santa Teresa y San Juan de la Cruz durante el exilio al que lo condenó la dictadura. Su lectura desde otro lugar me reunió con lo que yo mismo sentía, es decir, la presencia ausente de lo amado. Dios para ellos, el país del que fui expulsado para mí. Y cuánta compañía de imposible me brindaron. Ese es un destino que no es sino morir muchas veces, comprobaba Teresa de Ávila. Y yo moría muchas veces y más con cada noticia de un amigo, compañero asesinado o desaparecido que agrandaba la pérdida de lo amado. Confesó el autor de una obra descomunal compuesta por más de 30 títulos en la que cabe destacar Citas y comentarios, 1982, Interrupciones, 1986, Carta a mi madre, 1989, Salarios del impío, 1993, Divagus, 1994, Incompletamente, 1997, ni el flaco perdón de Dios, hijo de desaparecido, junto a su esposa Mara La Madrid, 1997, Vale la pena, 2001, País que fue, será, 2004, Inmundar, 2007, entre otros. Y termina toda esta nota diciendo lo siguiente: la lengua de Juan fue la llama que encendió la temperatura la noche del lunes 26 de agosto pasado en la Biblioteca Nacional, cuando el poeta presentó Hoy, su último libro, 288 poemas en prosa que transitan el camino del duelo por la desaparición y asesinato de su hijo Marcelo, pero también dan cuenta del abismo insondable del mal en el mundo. El poeta leyó durante más de media hora. No volaba una mosca en la sala, todos mudos ante versos que se pegan en los labios de la memoria. Terminaba: la tierra pide huesos que el tiempo roba sin retorno. Como les dije antes, les he leído este artículo precioso, son fragmentos, no es todo, pero precioso, de Silvia Freira, el hombre que hizo hablar a las palabras más allá de la muerte y que viene a ser el homenaje que la tanguería le rinde a este poeta inmenso llamado Juan Gelman.

la orquesta de Pugliese y la viandunga del propio Pugliese. Recuerden que viandunga es un golpe y viandunga vendría a ser una viandunga, una paliza. Cuando se lo comentaban esto a Pugliese, decía que no eran las que dolían la física, sino que dolían las palizas del alma. Vamos ahora de nuevo con Ariel Schwarz, con esto que le prometí, referido a lo de Cortázar del año pasado. Lo escribía este muchacho inteligente, muy buen escritor y parece que mejor científico. Lo escribía en mayo del 2013, como dedicado un humilde homenaje al maestro, lo titulaba Cronopios y Fama, y decía así: cuando los cronopios compran un coche, no leen y releen las cláusulas del contrato, ni se fijan en el color de la pintura, ni en los kilómetros que tiene, ni si hace ruido raro, ni si tiene o no aire acondicionado. Pagan los que les piden confiando en la honestidad del futuro ex titular del vehículo, se suben al coche y se ponen contentos de que arranca al encenderlo y que se mueve al apretar el acelerador y de que dobla a izquierda o derecha al girar el volante en esa dirección. Cantan para acompañar los ruidos del coche y bajan las ventanillas si hace calor y las suben y se abrigan si hace frío. Cuando los cronopios viajan por la ruta, saludan alegremente a todos los coches que los sobrepasan o se hacen luces con los que vienen de frente. Aprovechan cada rotura del motor para conocer la zona donde el coche los ha dejado y para tomarse unos mates con los mecánicos del taller y conocen así muchos lugares exóticos y personas afables. Estos son los cronopios. Escuchamos a Susana Rinaldi, que de esto la conocía bastante Cortázar, en Niebla de Riachuelo, de Cobián y Cadícamo, y luego les leo la parte de los famas.

Escuchábamos Susana Rinaldi allá en sus comienzos, acompañado por esta no siempre habitual acompañamiento cuando se canta tango. Era de Pancera y bueno, eran los comienzos de ella cuando intentaba buscar su camino. Vamos ahora a leer lo de los Famas. Ya estamos en el final del programa. Dice, cuando los Famas compran un coche, este nunca es usado. Visitan cientos de concesionarios buscando mejores y mejores precios y condiciones, colores y equipamiento. Leen y releen las características del motor, el equipamiento, la aceleración de 0 a 100, de 0 a 400, el consumo de combustible en ciudad, en ruta y mixto. Y luego navegan por internet intentando mejorar aún más los precios y condiciones. Y el coche que les gusta siempre es más caro de lo que pueden pagar, y el que pueden pagar les parece poca cosa, y se torturan pensando que se merecen el carro y finalmente, resignados, deciden comprar el que pueden pagar, aunque no tenga ABS, ni CED, ni DFG, ni FQX, ni ZVP, y sufren por eso. Luego leen hasta el hartazgo las condiciones del contrato, y luego de enseñar muchos documentos firman originales, copias y triplicados. Se suben al coche y no se sorprenden de que este arranque al encenderlo. La dirección asistida no les permite notar la rudeza del camino, y las ventanillas cerradas evitan que se escape el aire acondicionado y que entren gérmenes extraños en el impoluto habitáculo. Los coches que compran los Famas nunca se rompen y los llevan eficientemente al destino programado, evitando así la posibilidad de conocer extraños parajes o grotescos personajes. Los Famas viajan felices y contentos en su nuevo coche, hasta que un día cualquiera, en una autopista cualquiera, a cualquier hora y en cualquier kilómetro, un coche con ABS, CED, DFG, FQX y ZVP lo sobrepasa, y entonces los Famas recuerdan sus limitaciones y se entristecen. Les he leído Cronopios y Famas de Ariel Schwartz. Final del programa de hoy. Espero que lo hayan pasado bien. Hoy lo voy a despedir sin más con lo último que pongo en música. Troilo Rufino, de Troilo y Cátulo Castillo, María. Hasta el sábado.

0: Un saludo, bienvenidos en este programa, un programa especial, porque... El niño...
1: Llévense al niño, por favor.
0: Este programa, porque es especial.

0: en indirecto o grabado.
1: Condicionantes que nos impidían este hecho, creo.
2: Lunes 28.
1: 21 fue el lunes anterior, 28. Va a ser un programa especial por eso, digo, porque no, bueno, estamos nosotros realizándolos como suele ser menester. Cuestiones, otras que para poder grabarlo hemos, o la vi de radio estudio, el estudio Carrero Blanco está, supuestamente,

0: y dirán ustedes,
1: ¿pero qué está pasando?
0: ¿Qué está pasando
1: este programa tan serio?
0: Tan serio.
1: Tan digno.
0: Eso es
1: tan...
0: lo que querríamos saber nosotros.
1: Eso es lo que quiere saber toda España.
0: ¿Qué es lo que ha pasado aquí?
1: Ponga, siga. Podemos escuchar.
0: Sí, sí, podemos.
1: Ese desastre tecnológico que sufrimos el otro día.
2: Que se comparte con los vecinos del bloque en el que se... El hijo de la señora Ángela, que es niño muy pequeño, pues que ha aparecido por aquí gateando.
3: El niño que corto 6 meses ya sabe jugar a la P.
1: A la P.
2: Exactamente.
0: ¿Qué es la P?
1: Ustedes pensarán que les pasaba a estos tertulianos, a estos eruditos de la palabra y de la voz.
0: Y de la técnica.
1: La gente se pregunta, yo he recibido... muchos comentarios.
0: Yo he recibido hasta telegramas.
1: Yo he recibido de todo porque verdaderamente la gente fenomenal el portazo. Sí, señor. En estos estudios no se tiene
0: intimidad.
1: El respeto que merecería un programa como el nuestro.
0: Un programa que ha sacado a flote
1: a esta miserable radio.
0: Que no era nada hasta que nosotros irrumpimos de forma grácil, bueno, a la vez que
1: ahora sigue sin ser nada, salvo en los momentos en los que nosotros emitimos.
0: Los lunes, ¿no? de 10 a 12 de la noche, y los domingos a la tarde, que encima nos cortan en la repetición.
1: Para oír música de rocambillis.
0: De rocambillis.
1: De rocambillis, música rocambilli, que eso ya, eso es de las catacumbas de la música, por favor.
0: Es de las catacumbas.
1: Mientras nosotros estamos poniendo lo último de lo último, nos cortan...
0: Lo más de lo más.
1: Para escuchar música rocambillis. ¿Pero qué pasó el otro día, no? Eso se
0: pregunta la gente. ¿Qué pasó? La gente que tanto nos quiere, que tanto nos ama. Y que ¿por qué no vamos a decirlo así? Que somos sus ídolos.
1: En efecto. Como estamos, se está siendo demostrado en el foro. En el foro de los cojones de Alavedi. En el foro de Armoa que tenemos nosotros también, en el que la gente está verdaderamente, una vez más, está diciendo grandes verdades.
0: El foro Profofó también.
1: Gente que está, pues, de manera totalmente espontánea y extemporánea, está apoyándonos en estos momentos, en estos y en todos los momentos del mundo.
0: Son per se propios.
1: En efecto, son gentes que han perdido el miedo, o que lo haya, como las meigas.
0: Como las meigas, ahí lo hailo.
1: Pero
0: se hace frente a él.
1: En efecto, y decíamos...
0: Y en efectivo.
1: Aunque sigamos sin decir qué pasó el otro día, porque son... Y 16, pero bueno, son momentos en los que tenemos que... podemos seguir oyendo.
0: Sí,
1: qué es lo que pasaba el otro día.
0: Vamos a oír otro
1: El otro
0: extracto.
1: Día, el 28 creo que fue, o...
0: Sí, efectivamente, 28.
1: 28.
0: 28 de mayo. Fue cuando supuestamente... No supuestamente, ciertamente nosotros estamos realizando nuestro trabajo encomiable en un día que no nos correspondía, porque... por diferentes motivos, pues el pasado lunes no podíamos estar físicamente en este estudio Melitón Manzanas y bueno,
1: desde el cual emitimos hoy concretamente.
0: Oigámonos.
3: Sí, no, es usted, Serios, y el Buscator 2001
2: se los pasa
3: por el forro de sus giras.
2: Busca lo primero que
3: de buscadores lo hemos contratado especialmente.
0: Oye, ¿no oyen ustedes? ¿Oyen ustedes qué tipo de taras, qué tipo de máculas, qué tipo de obstáculos?
1: De fandeneques, como diría.
0: De ñarrias
1: y fandeneques, como recuperando esa forma de hablar del gran
0: Denis
1: Ortiz de Guzmán.
0: A veces René Sansandebois.
1: Pero ¿qué pasó? ¿Qué pasó el otro día? Porque dirán, ¿qué programa más extraño?
0: Sabotaje es la única palabra que se me viene a mí, a mi excelente caballera.
1: Qué programa que no está acorde a nuestra altura de miras, ¿no? Y a nuestro estilo de trabajo, ¿no?
0: De hacer programas, de hacer radio, de hacer ondas.
1: En efecto, nosotros grabamos el programa días anteriores porque no podíamos estar físicamente, como bien ha dicho el señor John Borja Jiménez García, al cual saludo. Muy buenas noches, señor John Borja Jiménez García.
0: Muy buenas noches, don Bernabé Díaz de la Cortinilla.
1: Muy buenas noches, estamos hoy como dúo también. El día anterior, el 28, aunque lo hubiéramos grabado físicamente días anteriores, no recuerdo cuándo, porque tampoco vamos a dar pistas de cuáles son nuestros movimientos. Sí. ¿No?
0: Estábamos como dúo, pues como los payasos de la tele, como los cinco payasos de la tele.
1: Como
0: los siete jinetes del apocalipsis,
1: como las mellizas.
0: Las mellizas.
1: Estuvimos como dúo, como las mellizas. estuvimos grabando el programa con
0: como
1: una...
0: Hispalis. Como, ¿recuerda usted a Hispalis?
1: Los cantores de Hispalis. ¿De dónde salió Junjo?
0: Junjo,
1: nuestro mítico
0: nuestro
1: Junjo.
0: Protegido. Somos sus mecenas, hemos de decirlo de una vez por todas.
1: Pues dijimos, vamos a... ¿Qué darnos, vamos a hacer un programa especial y espacial para nosotros mismos, ¿no? Un programa en el que sacamos...
0: los mejores extractos.
1: Los mejores de lo peor que teníamos, de lo único que fue un trabajo, bueno, es un
0: ya lo decíamos, el
1: fue un especial que estuvimos realizándolo durante meses, ¿no? Seleccionando meses. De manera con nuestro equipo de seleccionadores, sí. Con Camacho a la cabeza, como seleccionador de fragmentos también estuvo. Luego lo hicimos mediante el Buscator, que es el programa
0: Buscator 2013
1: es un programa que busca lo mejor de nuestros programas.
0: Efectivamente.
1: Y hicimos una pequeña selección con momentos verdaderamente
0: memorables
1: y brillantísimos de nuestro programa, una selección excepcional, ¿no?
0: Que ni el pronto ni el paño serían capaces de dejar nada tan limpio.
1: Pero nosotros grabamos las dos horas que nos competen. Es más, solemos grabar generalmente más
0: pero
1: y nos
0: bueno.
1: pagan lo mismo, ¿eh? Sí. Que nos pagan por dos horas.
0: Y luego hacemos una selección de la selección.
1: En efecto, es como los grupos que dicen sí. que graban 123 canciones, que no se lo cree ni su padre, y que luego hacen una selección de 40 y al final meten 10 en un disco. Pues nosotros hicimos eso, lo que dicen que hacen los grupos, pero que no lo hacen nunca, porque todos los grupos graban justo 10 y
0: si
1: luego,
0: llega.
1: Si quieren meter alguna más, hacen una versión,
0: sí.
1: la típica versión que siempre entra como bastante bien y que les parece como que tienen cultura musical. Pues nosotros lo hicimos de una forma verdaderamente como se tiene que hacer las cosas. Seleccionamos fragmentos, luego volvimos a seleccionarlos y al final nos quedamos con tres fragmentos épicos. Pero no se pudieron escuchar con la
0: suficiente nitidez.
1: Con la nitidez y con el estilo
0: que corresponde a nuestra altura
1: de miras y de nuestra profesionalidad, porque el programa pues decidió hacernos una pequeña putada perdonen por lo de pequeña,
0: y vamos a ser bien pensados al suponer ello. Porque
1: sí, vamos
0: no
1: a pensar que fue una cuestión
0: nosotros,
1: técnica.
0: Porque recuerden ustedes, y yo si no se lo voy a recordar yo, porque para eso soy más inteligente que toda nuestra paupérrima y gonorreica audiencia. Por supuesto, su inteligencia es similar a la mía, si no más, porque usted es un conocidísimo y
1: yo
0: grandísimo pensador.
1: Intelectual.
0: Y iba a decir ya
1: y
0: no me acuerdo.
1: Usted es uno de los mejores libreros españoles
0: que
1: conozco.
0: A la par que cocinero.
1: En efecto,
0: no lo vamos a decir. Muchas gracias, señor Renato. Se me ha ido el santo al cielo, pero si el santo se ha ido al cielo, allí está bien. Porque
1: en
0: el
1: efecto,
0: cielo
1: porque
0: es el
1: los santos
0: lugar de
1: es
0: los
1: donde
0: santos.
1: Tienen que estar en el cielo.
0: Y ya no sé lo que iba a decir.
1: Pues iba a decir que estábamos pensando en que podía. Que pensamos que es una cuestión tecnológica.
0: Ahí.
1: Que no queremos pensar por ningún momento. Que no queremos
0: horas,
1: que pase
0: horas,
1: por nuestras cabezas.
0: Dos horas de programa, dos horas
1: haber
0: de
1: un
0: sabotaje.
1: Que pudiera tratarse de algún sabotaje.
0: Sabotaje, sí.
1: Porque hay gente que nos tiene mucha envidia. Hoy vamos a demostrar, tenemos un fragmento antiguo en el que se demuestra que en esta radio. En Radio Olavide, ha habido mucha envidia,
0: a
1: mucho
0: la
1: odio hacia nosotros. Mucha
0: hay
1: envidia.
0: Mucho tiñoso
1: como
0: en esta radio.
1: Como el personaje que el de Eras una vez el mundo, el tiñoso.
0: El tiñoso
1: que salía y enseñaba la historia del mundo a los niños y muyallos.
0: Y muyallos, el tiñoso.
1: Pues hay mucha tiña. Hay mucho resabío, hay mucha mala baba, hay mucho limpiapenes en esta radio que tiene mucha envidia de dónde hemos llegado nosotros.
0: Vacía orinales hay mucho aquí también.
1: Mucho chupacharcos, que sí. Hay gente que verdaderamente...
0: La meladillas incluso.
1: No saben en ningún momento, no saben reconocer lo que hay que reconocer.
0: Mucho chupamocos, en definitiva.
1: Mucho chupamocos, sí, en efecto.
0: Lameculos.
1: Mucho absorbeliendres ahí. ¿Por qué hay gente que tiene mucha envidia aquí? Y puede, luego lo vamos a demostrar, porque nosotros no hablamos
0: tenemos
1: en vano.
0: Tenemos pruebas.
1: Nosotros hablamos al vano y Romina Power. Nosotros no hablamos en vano, nosotros tenemos pruebas y nosotros tenemos la convicción moral y con eso pues hemos mandado a la cárcel a mogollón
0: bueno,
1: y perdonen por la forma de hablar a mucha gente y a más
0: y los que quedan
1: Pero decíamos, pues no se pudo emitir en su integridad. El programa, que debía haber durado 2 horas, duró 1 hora misteriosamente. Yo no quiero pensar en que puedan pasar cosas así, pero bueno, vamos a pensar que fue un fallo de la tecnología, que también de vez en cuando pues falla, ¿no? Como la selección de española de fútbol, sí, ¿no? Que hay veces que falla.
0: Más que falla, se deja ganar.
1: En los campeonatos mundiales, pues falla.
0: Se deja ganar.
1: Después de ganar a Chipre y ganar a la República de Zimbabue y a la costa oeste de Senegal por unos resultados excepcionales, pues pierde con selecciones por pequeños fallos.
0: Nada.
1: Pequeños fallos o a veces por realmente bajadas de pantalones como la de Arconada, Zubizarreta y otros porteros que sabemos que tenían mucha relación con el Partido Nacionalista Vasco.
0: Y que la Audiencia Nacional debería revisar, porque esos casos
1: debería revisar esos vídeos. El vídeo del España-Francia, de la Eurocopa del no me acuerdo, no sé qué año, pero en la que Arconada se dejó meter una falta cuando la había parado.
0: Sí, efectivamente.
1: Y todo el mundo sabe por qué fue.
0: Todo el mundo lo vio.
1: En efecto, pues.
0: Pero bueno, vayamos a lo que interesa.
1: Pues sí, porque en este programa vamos a hacer una cosa.
0: Para cabezones y para testarudos. Y para más que testarudos insistentes y que nos gusta nuestro
1: pues
0: trabajo.
1: Para eso, Fernando Sabater y John Juaristi, sí. Pero para gente excepcional, nosotros, y porque hemos dicho, vamos a hacer un programa parecido al del otro día.
0: Que la gente se merece ese programa y que se, lo estaba
1: se
0: pidiendo.
1: Lo merece, porque aparte la cosa es que estamos hoy como dúo, y hemos dicho como las mellizas, las trillizas. Porque el señor Melquiades Biencinto creo que está lanzando el pregón en Miranda, que ha sido el encargado de lanzar el pregón en las fiestas de Miranda, aquí al lado, aquí en la zona norte.
0: En España mismo.
1: Y el señor, pues, el señor Don Denis, pues no puede venir por una serie de avatares que le han surgido desde Adriana. Entonces hemos decidido realizar el mismo tipo de programa que el otro día, con algún pequeño cambio. Vamos a hablar de temas de actualidad, porque hay mucha actualidad.
0: Porque la actualidad muchas veces también manda. Y hay temas de actualidad que interesan a los españoles.
1: En efecto, hay muchos temas de actualidad.
0: Se masca la actualidad.
1: Se masca la tragedia, en efecto, y tenemos mucha actualidad. Estamos en las fiestas del Rocío, no podemos estar allí. Hemos estado en las fiestas del Rocío. Estuvimos el otro día en El Ciego, con, además, vine muy apropiado, con Rabanera.
0: Con Rabanera
1: y con Jaime Mayor Oreja. Estuvimos en El Ciego ahí poniéndonos idem, y con todos las buenas gentes del Partido Popular.
0: La gente de bien.
1: Celebrando ese día tan, tan excepcional.
0: Miedo había, pero huevos también.
1: Muchos huevos escalfados, comiendo huevos duros.
0: Huevos a la parrilla,
1: estuvimos comiendo...
0: Huevos a la Pordoñán.
1: Estuvimos comiendo angulas rellenas de cordero, o huevos rellenos de angulas. En efecto, estuvimos comiendo muchos huevos en El Ciego, y estuvimos a la altura de lo que el pueblo lo merece. Y decía yo, no recuerdo qué estaba diciendo, que hay mucha actualidad. Sí. Vamos a hablar de actualidad internacional hoy, porque han sucedido unas cosas en un país cercano, con el cual tenemos además mucha raigambre en esta radio.
0: Sí.
1: Tenemos muchas cosas con ese país. Y quería decir que vamos a hablar también de esa actualidad, pero vamos a recuperar unos momentos excepcionales de la historia de este programa.
0: Quizás,
1: que yo creo que qué mejor, aunque tengamos el santoral de hoy, que como siempre será excepcional.
0: Antes, incluso de pasar al santoral, ¿por qué no presentamos al público?
1: Porque hoy sí tenemos público, hemos creído conveniente que el público nos arrope y nos arrope en esas sábanas de los hercios que
0: esas sábanas asedadas de
1: nuestras voces aterciopeladas.
0: Que tanto pues excitan a las mujeres que nos están oyendo
1: público,
0: en la cama ahora mismo. Sí, tenemos público.
1: Tenemos público, concretamente usted comentará cuál es la gente. Pero la gente es de los siguientes pueblos que voy a comentar. La gente que nos visita hoy, el público que nos acompaña en este estudio Melito Manzanas, es gente de los siguientes pueblos, que son Aranda de Moncayo, Zaragoza, Cogolludo, Guadalajara, donde hacen unos filetes rusos cogolludos, pero muy cogolludos. Y luego
0: usted y yo tuvimos la oportunidad,
1: ahí
0: un miércoles festivo de viajar allí.
1: La tasca de Pancho, la tasca de Pancho. En Cogolludo, donde verdaderamente hacen unos filetes rusos demócratas,
0: no bolcheviques. De hecho, el grito habitual de este pueblo es Pancho es Cogolludo.
1: Como Pancho no hay ninguno. En efecto. Y luego tenemos también gente del pueblo de Senés de Alcubierre, conocidísimo pueblo de Huesca, y por donde creo que ha pasado unas 20 o 30 veces alguna etapa de la Vuelta Ciclista
0: a España, ¿no? A España, efectivamente. Incluso alguna de la Vuelta Ciclista a Francia.
1: A Francia también. Yo creo que el Tour aparece. Y el Giro. El Giro creo que también ha pasado alguna vez por Senés de Alcubierre.
0: Y creo que en el año 63, una de las etapas de la Vuelta a Colombia hizo escala en este bello pueblo.
1: Sí, porque tiene el puerto del Niño Tocho, ¿no? Sí. El puerto del Niño Tocho, que es uno de los puertos de ínfima categoría, más difíciles. Y no es porque sea muy empinado, sino porque verdaderamente la carretera es una auténtico desastre y es muy difícil que arreglarse ustedes de las carreteras hay una prueba, no recuerdo cuál es, cómo se llama, una por países de Europa, que se corre por un empedrado de bastante mal estado. Pues eso es una nimiedad al lado de lo que es el puerto del Niño Tocho, que verdaderamente hay que verlo. Ni los tanques pueden subir por el puerto del Niño Tocho, pues es una de los puertos.
0: Pues ahí está el público.
1: En efecto, un aplauso para ellos y para, bueno, qué duda cabe, para nosotros.
0: Se ve una pancarta de uno de los asistentes hoy a nuestro programa. Yo soy del puerto del
1: Niño Tocho, y otra de sois cogolludos.
0: Sois cogolludos.
1: UHT, sois cogolludos.
0: Pues este público, son todos ellos encelofadores de persianas, de establecimientos expendedores de tabaco, y que en sus ratos libres se suelen disfrazar de Blancanieves y los Siete Enanitos.
1: Encelofadores, los que ponen el celofán,
0: sí,
1: dice, a las persianas. Las persianas de los
0: establecimientos expendedores de tabaco.
1: Estancos, más conocidos como...
0: En sus pueblos se llaman así.
1: No se llaman estancos.
0: No, se llaman establecimientos expendedores de tabaco.
1: Estancos les llaman a los charcos donde están los patos, esos estancos. Y por eso no pueden llamarles de otra forma
0: voy al estanco. Ah, ¿qué estanco?
1: ¿Pero qué vas? ¿A cazar patos? No, a comprar tabaco. Entonces, por lo tanto, se ha quedado en que estanco es los charcos con patos. Y luego los otros son sitios, o como, no sé cómo ha dicho usted,
0: establecimientos expendedores de tabaco.
1: O sea, ni expendedurías, ¿no? Porque es una palabra que...
0: La expendeduría es otra cosa.
1: Son otras cosas.
0: Sí, que expenden otro tipo de servicios que están más relacionados bien femeninos.
1: Más relacionados con el sexo, en efecto, sí. Las expendedurías. Pues decíamos que este es el público de hoy.
0: Sí.
1: Ahora pasaríamos a lo que de hecho,
0: la afición de disfrazarse de Blancanieves y los Siete Enanitos es porque trabajan de 8 en 8. Uno es alto y todos los demás son enanitos.
1: Claro, pues se disfrazan todos de una única Blancanieves y Siete Enanitos, ¿no? Porque podrían, si fueran más gentes, podrían ser las... No sé cuánta gente habrá, no me han dado en el guión. Podrían ser las 200 Blancanieves por 200 por 7
0: y los
1: 1.400 enanitos, ¿no? Entonces perdería un poco... Pero aquí, en este caso...
0: Cada uno lleva una parte de cada personaje.
1: Que sería el personaje, ¿no?
0: O sea, pues imagínese el pelo de Blancanieves, los ojos de
1: los pechos de Blancanieves.
0: No me está entendiendo usted. Cada uno de los trabajadores tiene los 8 disfraces a la vez en sí.
1: Van cada uno, o sea, disfrazados del conjunto. Como esas cosas que aparecen en la televisión de una persona que baila y parece que están bailando 4, pero es solo uno.
0: Entonces trabajan de esa 4. Forma. Sí.
1: En efecto.
0: Cobran más, cada trabajador cobra más porque cobra.
1: Por hacer de 8 personajes, ¿no? No sabía yo esa cuestión. Claro, pensaba que eran todo el pueblo, hacía de una única Blancanieves y no, claro, serían muy grandes, ¿no? Serían Blancanieves y serían unos enanitos, pues parecidos a la Gargantúa. y Blancanieves pues parecida a Afrodita, es una mezcla entre Afrodita y Mazinger, ¿no? Sí. Pero claro, usted me ha aclarado que cada uno hace de Blancanieves de los siete enanitos, de los ocho
0: personajes. Con sus correspondientes azaditas y...
1: Me ha hecho usted un gesto que pensaba que me estaba hablando de una versión, hay una versión muy bonita para adultos de Blancanieves y los siete enanitos, que es la versión 10, porque lleva una X al final, debe ser la... No sabía yo que ha habido tantas versiones de Blancanieves y los siete enanitos, pero debe haber una que es la versión 10, sí, que es para adultos y debe ser muy bonita, muy recomendable. Desde aquí, para la gente que le gusta el cine Klusk. Pues decíamos, ahora pasaríamos a lo que es el santoral de hoy. Pero yo creo que en vez de leer el santoral de hoy, sería más interesante, ¿no?, recuperar algún santoral en el que estábamos varias personas, varios tertulianos. Porque verdaderamente el santoral, si tiene una cosa que está clara, es que se repiten los nombres con una asiduidad que verdaderamente parece preocupante. Pero bueno, yo creo que si recuperamos el santoral de cualquier día, no sé si tiene usted...
0: Por ejemplo, diga un día al azar como el del 18 de diciembre del 2000.
1: 18 de diciembre del 2000, por ejemplo.
0: 18 de diciembre del 2000, vamos a buscarlo ahora mismo. Dígame, por ejemplo, dos números, por ejemplo, el 26 y el 48.
1: 26 y el 48 me parecen
0: pues
1: dos números
0: excepcionales. Muy bien, buscamos el minuto 26 y el segundo 48 y lo tenemos.
1: Entramos
0: ya
1: en el santoral, lo que es el santoral. Una sección santoral. Que ha gustado mucho y sobre todo al obispado de Vitoria y a la conferencia episcopal de España, ¿no?
0: Está incluso pensando en patrocinar esta sección.
1: Patrocinarla, en efecto. Eso y el
0: episcopado
1: Pitilingorri también está interesado en patrocinar
0: zumos,
1: junto con la conferencia
0: episcopal
1: y Zumos Juvenal, perdón, también patrocinar este espacio. Vamos a oírnos a nosotros mismos.
0: Oigámonos, pues.
1: De los siguientes santos: Rufo, Zósimo, creo que en los últimos tres lunes ha sido siempre. El día de Zósimo. Uh-huh. Teótimo,
0: más conocido como Timo.
1: Más conocido como Timo y creador un poco de todo el Timo de la estampita, todo ese Timo un poco alrededor, el tema de la vivienda. Teótimo, decíamos, Basiliano, Víctor, uh-huh. Victorino que es, da nombre a una de las...
0: Víctor o Victoria.
1: Víctor, viene como Víctor aquí. Victorino es pues el nombre que da una marca de toros, una marca de toros, los Victorinos, que han dado grandes tardes de gloria en el mundo de la tauromáquica.
0: Por cierto, que además este es el único champán que ha de servirse con cubitos de hielo.
1: Es un champán especial que sin
4: eso, hielo eso da sabe la imagen de lo bueno que... La imagen y el sentido de lo bueno que puede llegar a ser.
0: Además se bebe en un vaso como los que se utilizan para beber la sidra.
1: Que son
0: anchos y muy, muy largos.
1: Muy largos. Sí, sí, tiene que servir además como hasta una medida justa, ¿no? No se puede echar nada más porque...
0: No, vienen ya marcados los vasos que se regalan con... Si usted compra 1000 botellas de champán Chorondonio, le regalan un vaso.
4: Para que este champán se oxigene perfectamente, hay que lanzarlo a una altura de 7 metros el vaso de la botella, para que se oxigene y salga la burbuja horizontal en un plano totalmente vertical hacia arriba.
0: Sí, además sirve para unir comunidades, porque si quiere usted beber un vaso de Chorongonyu, tiene que desde una altura de un primer o segundo piso y su mujer o su hijo o quien sea en la acera, en la calle, con el vaso.
1: Para que sí, quede. O puedes que sea sí, el del segundo que le pida al del cuarto, se le ocurre, que le sirva desde el balcón.
4: Eso para la gente.
0: ¿Tienes Chorongonyu? ¿Cómo no? Por Dios.
4: Pero eso es para la gente, el populacho llano que vive como hacinados, como las hormigas, en pisos, en edificios de vivienda. Nosotros que vivimos en mansiones, pues...
0: No, la historia, la realidad es que para mansiones hay un...
4: A cualquier criado sube con la botella.
0: No, además se regala también una polea especial.
1: Sí, hay unas ofertas para gente pudiente como nosotros, que es ya una máquina que es...
4: Sí, además de la marca Napoleón, poleas Napoleón, las mejores poleas.
1: Pues creo que estábamos hablando del santoral, no recuerdo muy bien, y esto ha venido un poco porque estábamos hablando de Victorino. Victorino, quinto, Simplicio a mí me suena que últimamente está saliendo
0: quinto
1: mucho.
0: Quinto yo creo que también.
1: Quinto...
0: O salió el otro día sexto.
4: Simplicio, aquí en Vitoria hay un nombre que es muy, muy parecido y que se lleva mucho, que es Sin Piso.
0: Sin Piso, efectivamente. Yo quería contar lo de Zósimo, que ya salió el otro día.
1: Es que me encanta. El disco va a la velocidad.
0: Si la revolución es, si queremos que vaya más lento, sería así. Que gane.
1: Suena básicamente igual.
4: Es la versión de los Pitufos.
1: Es un disco en que usted a la velocidad que lo ponga suena exactamente igual. Es Junco, es el dios de la música.
0: El puto amo.
1: El puto amo del rollo guay de la música española de hoy. Decía, estaba comentando usted algo de Simplicio, no, de Quinto.
0: No, de Zósimo.
1: Ah, Zósimo. Era... No, Zósimo ya habíamos.
0: Sí,
1: ah,
0: sí. Era un número entre, era primero, segundo, tercero, cuarto, Zósimo, Quinto.
1: Zósimo que aparecía hoy otra vez nuevamente.
0: Que no por ello quiere decir que sea
4: el cuarto. Estoy empezando a dudar de la calidad de su... glosario.
1: No sé. Pues decía...
0: Glosario Santorín.
1: Simplicio, Adela...
4: Es curioso, se llama como una tía abuela mía, Rosario Santorín.
1: ¿Sabes qué? Lo de Adela. Adela Desiderato. Desiderato es un nombre muy recurrente últimamente.
0: Sí, no, además era un hombre muy obeso porque contenía mucha agua en su interior.
1: Desiderato.
4: Es un hombre muy... En el pueblo saharaui.
1: Sí, de ahí se compra un poco lo de la deshidratación.
0: No, es diferente. Una cosa es la deshidratación, que es la pérdida de agua, y otra cosa es la deshidratación.
4: Deshidratación es un nombre muy común en el pueblo saharaui.
0: Que es la entrada de agua.
4: Todos los hijos varones cuartos se llaman desiderato.
0: Sí.
1: He tenido un...
0: Se ponen en la calle cuando llueve. Cuando llueve, lo sacan a la calle para que absorban el agua. Es el proceso contrario a la deshidratación.
1: Un poco esponjiforme, ¿no? Sí. Como lo de las vacas, loco.
4: Sí, como una cuadrilla de blusas aquí en Vitoria. Los Velaquias.
1: Pues decía, Desiderato, Paladio, el Paladio de Ajuria Enea, lo tenemos aquí cerca, Ausencio, que era una persona
0: que nunca faltaba
1: a ningún acto, era el único que, una persona que nunca hizo un ovillo o...
0: Y ni mucho menos un ternero,
4: era un poco como Dios, así con una sábana y con barba.
1: Ausencio. No, es que no me viene a mí ahora la...
4: No, me refiero a que estaba en todas partes.
1: Floro, que pues fue entrenador del Albacete, la...
0: Y del Real Madrid. Mecánico.
1: Sí, en Floro, efecto.
4: Era un hombre
1: Real Madrid, al cual le dio innumerables triunfos.
4: Es curioso porque Floro era un hombre que aprendió a conducir helicópteros y luego bajaba con un tarro de margarina a repartir a los niños en Madrid.
1: Floro. Sí, era un poco así, como muy suyo él. Floro... Graciano, que era una persona que carecía absolutamente de sentido del humor, y Modesto, que fue un patriarca reconocido y una persona muy, muy egocéntrica y muy, muy suya también, sí. Modesto.
0: Hoy que es misa de feria.
1: Y la misa de hoy es de feria. Y esto es un poco lo de hoy,
0: 18 de diciembre, primer 18 de diciembre del año 2000, primero y único,
4: primero
0: creo.
4: Y último
1: del año 2000. Pero bueno, habrá que recordar también un poco esa faceta de la historia y del recuerdo. Habrá que recordar un poco una efeméride importante, ¿no? Para el mundo. ¿No es así, señor Denis?
4: Sí, por supuesto.
1: Pues esto era el santoral del día en cuestión.
0: Del 18 de diciembre del pasado siglo, del pasado
1: para que
0: año.
1: Un poco el estilo del santoral permanece. Como entonces, como cuando creamos esta sección. Y otra sección que tenemos es la efeméride, ¿no? Que yo creo que como una forma de un homenaje, ¿no? A nuestro compañero Denis.
0: Y a la historia.
1: Podríamos poner la efeméride de ese día, porque yo creo que será de una importancia vital para el desarrollo del mundo.
0: Yo creo que ha sido la efeméride más importante.
1: Yo creo que sí.
0: Y no es porque esté justo detrás de lo que
1: hemos... No, son casualidades de la vida que hemos creído que este santoral y esta efeméride que vienen juntas en un fragmento, pues son las mejores que podíamos encontrar.
0: Oigámosla, pues.
1: Vámosla.
4: Importante, además, sumamente importante, porque hace nada más y nada menos la friolera de 85 años... fue condecorado el perro ratonero Pacheco, que atravesó las líneas de trincheras alemanas en la Primera Guerra Mundial con un tanque Hilda, lo que hizo avanzar a las tropas francesas 17 kilómetros en el frente.
5: ¿Conducía él el
4: tanque Gilda? Sí, conducía él, era...
5: Que además creo, tengo entendido que el tanque Gilda era uno de los más complicados de pilotar. Solo lo pueden pilotar.
4: Sí, fue el primer tanque inventado por el...
5: Por perros.
4: Por el ser humano, aunque luego... Este perro ratonero Pacheco, que nació en Toledo, y luego se alistó... En el ejército alemán, sí. En la Primera Guerra Mundial.
1: ¿Ejército francés o
4: no? No, en el ejército alemán. Oh. Y realizó labores de espionaje y contraespionaje.
5: Era además un perro.
1: Algo muy
5: un
1: normal,
5: perro que sí. Sí.
4: Tuvo que infiltrarse en la sección. De carros de combate, que el primero fue el Gilda, un tanque realmente grande y bueno, una monstruosidad de hierro.
5: Además, tengo entendido que como espía era sin par debido a que se mimetizaba de una forma impresionante con
1: el entorno. Que sabía alemán, era uno, sí. El alemán es uno de los idiomas que,
4: sí,
1: que peor le
4: el perro ratonero Pacheco llegó a seducir a más hombres que la mítica Matahari. En cualquier caso, llegó a pilotar ese tanque, haciéndose pasar por un oficial francés. Y
1: gracias también a que sabía, dominaba muy, muy bien el francés.
5: De ahí vi la famosa frase de Lulu, oui, c'est moi.
4: Así es.
1: Sí, era un poco el sobrenombre, Lulu, del perro ratonero Pacheco.
4: Pues como ven, este singular Khan.
1: Singular Khan.
5: También era conocido.
1: Recuérdame.
4: Y no me refiero a Kublai Khan, sino este singular perro, pues fíjense ustedes qué hazañas realizó en la Primera Guerra Mundial, hace ya.
5: Fíjense.
1: Tiene un momento, ¿no? Creo que en alguna ciudad.
4: Sí, sale.
1: En Dresde o.
4: En Düsseldorf.
1: En Düsseldorf.
4: Una ciudad.
1: Es una ciudad que homenaje un poco al perro.
4: Una ciudad de perros.
1: Tiene una. Es que me emociono que recuerdo.
5: No es para menos.
4: La verdad es que tiene varias efigies, una montando a caballo como el general Franco en La Coruña, luego otra en una vitrina como la Virgen Blanca de Vitoria y otra asomando desde la Carlinga de ese tanque Gilda.
5: A tamaño de que podríamos comparar con la Torre Eiffel.
1: Eiffel, sí, es un tamaño como Pupi. Es el más grande que Pupi.
4: Sí, yo creo que Pupi ha sido una copia
5: burda.
4: Una mala copia de este héroe de la Primera Guerra Mundial, el perro ratonero Pacheco.
1: Nunca se le tendrá en
4: suficiente estima.
1: En suficiente estima. Bueno, excepcional esta.
5: Pedro, el perro Pacheco.
1: El perro ratonero Pacheco. Una efeméride que teníamos que recordar, porque es una efeméride actual, ¿no?
5: De las más importantes.
1: Años, pero importante, que duda cabe para la humanidad. Pues yo creo que podemos poner un poco de publicidad, ¿qué le parece a usted?
5: Sí, ir con alguno de los consejos publicitarios de esas marcas que nos llevan patrocinando, porque hoy estamos de recordatorio, hoy estamos rememorando tiempos pasados que no por ello mejores, porque los mejores están por venir. Marcas comerciales que han estado con nosotros desde hace mucho, mucho tiempo.
1: En efecto, porque también la publicidad ha sido parte fundamental de este programa, porque si no, no se hubieran podido pagar los emolumentos, aunque tengamos bastantes socios que se han hecho socios de Olavide y Ratia, perdón, sí. Ratia.
5: Olavide Radio.
1: Radio, porque
5: Radio Olavide.
1: Ya no sabemos si puede ser radio o puede ser cualquier otra cosa en Eureka, ¿no? En el idioma Eureka, que nosotros lo respetamos, nos parece muy bien que esté por ahí.
5: En un museo, por ejemplo.
1: En un museo, como el Negro de Bañolas, pero lo que no queremos es que se utilice. Dice porque no nos entendemos. Entonces preferimos hablar en español. En Olavide Radio, gracias a los socios, que hemos hecho y realizado nosotros, y gracias a la publicidad se puede pagar un poco nuestros sueldos, ¿no?
5: Sí,
1: que
5: fundamentalmente.
1: No son de los más altos de la radiodifusión española, pero al tiempo.
5: Pues vamos allá con algún que otro consejo publicitario.
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0: Parece que hemos sufrido un nuevo sabotaje, quizás, acaso, tal vez. Pues sí, pero bueno, no pasa nada.
1: Los avatares de la tecnología, que pues hay días en los que no funcionan. Será debido al calor que está sufriendo la ciudad vitoriana y española de Vitoria. Pero bueno, vamos a pasar a algo que les hemos comentado anteriormente, que íbamos a hablar al respecto de ello, de una cuestión que fue importante para este programa. Una cuestión que verdaderamente a nosotros nos dolió.
0: Nos dolió inmensamente.
1: Nos dolió porque se mostró la envidia, la
0: tiña,
1: la caterva,
0: la catadura moral.
1: La catadura moral, en efecto, señor John Borja, excepcional.
0: Apunte.
1: La catadura moral de algunas personas que.
0: Personas por llamarles
1: pululaban,
0: de otra manera.
1: Porque no se podía llamar de otra forma, que pululaban por esta radio. Unos hechos que a nosotros nos entristecieron, pero bueno, conseguimos, nos dolió más a nosotros que a él el echarle de esta radio, porque,
0: sí, sí, sí. Porque era necesario también.
1: Era necesario, había que hacer una limpieza democrática y la hicimos.
0: Convicción moral teníamos toda.
1: En efecto, y teníamos las pruebas de que se había tratado muy mal a este programa y a su trabajo durante muchos y muchos años, en efecto, porque sucedió en el programa Suelta la Polla, ¿no?
0: Suelta la Polla,
1: Suelta la Polla en la mañana. Un programa, un magazine, por llamarlo.
0: Llamarlo de alguna manera.
1: Magazine, creo muchas que ya lo explicamos en el programa anterior.
0: Lo hemos dicho muchas veces. Cuando se tienen un montón de cosas que no saben muy bien cómo meterlas, ni dónde, ni nada, se hace una especie de cóctel.
1: Y sale un magazine en el que se puede hablar de cualquier cosa, leer la prensa, leer no sé qué.
0: Además, creyéndose que
1: chistes,
0: se sabe de todo.
1: Hablar de enigmas, hablar de esto, hablar del otro.
0: Echarse risas sin seriedad.
1: Un compendio de cosas inconexas con ningún tipo de utilidad, ni de practicidad, ni pragmatismo. Y llamarlo magazine, pues eso es lo que se hacía a la mañana. Actualmente creo que se mantiene lo que es
0: el formato,
1: pero bueno, con algún tipo de cambio. A nosotros indudablemente no nos llega ni a la altura del sobaco, pero decíamos que hubo unos momentos ahí muy duros. No sé si tenemos,
0: sí,
1: es un
0: tenemos
1: corte
0: ya.
1: En el que primero
0: un inicio,
1: la gente, este personaje, este individuo, este Salfumán, esta persona, por llamarle algo, y con todos los respetos hacia las personas, se reía de nosotros y de nuestra labor, y eso fue el origen de todo.
0: Sí, sí, sí, y vamos, dígame por ejemplo dos números al azar, como por ejemplo el 47 y el 35.
1: Pues el 47 y el 35 me parecerían unos números interesantes.
0: Pues vamos a ir al...
1: Recuerden que con estos números también pueden rellenar la primitiva de esta semana,
0: sí.
1: Y seguramente acertarán.
0: Seguramente les darán
1: 47
0: todos los
1: y 35.
0: Vamos por ejemplo al minuto 47 y al segundo 35 en breves instantes, y podremos escuchar cuál fue el inicio. Vamos a ello, si le parece bien a usted.
1: De esta trifulca, de este...
0: Vamos allá.
2: Bueno, pues ahora nos llenamos de indignación.
1: Sí, entramos en un tema muy, muy peliagudo.
2: Y vamos a hablar de el boicot que se nos está haciendo desde otros programas que, desgraciadamente, comparten dial con el nuestro.
1: Y sí, que parece ser que hay una campaña orquestada,
2: sí, de acoso y derribo.
3: Yo es que ni voy a decir nada.
1: Un contubernio judeo-masónico que quiere acabar un poco con nuestra, ¿cómo se diría?
3: Con lo que ya es una forma incluso de vivir, es una forma de... Una hora tarde ya no es un programa de radio.
1: Una hora tardismo, es como el hip hop,
3: sino,
1: ¿no?
3: Que es un estilo de vida. Sí.
1: Pues parece
3: muy democrático, muy tolerante, muy español.
2: Hoy mismo a la mañana, un programa de esta radio, el programa Suelta
3: la Roña,
2: hacía mención y sin ningún ánimo
1: de lucro,
2: de beneplacitar lo que son estas ondas tan serias que todos los niños les acompañan. Intentaba, yo no sé si ridiculizar, yo no sé,
1: sí,
2: si
1: acabar con el crédito.
0: Yo creo más que es envidia.
1: Envidia, cochina.
0: Puta envidia.
2: Esto es lo que decían de nosotros esta mañana en ese repugnante programa que se jacta de ser el más escuchado.
3: En esa mala copia, que yo no quiero decir nada, pero...
0: Vamos allá.
3: Pero que lo es.
4: Bien, pues llegado este momento, quizá es ahora cuando todos podamos escuchar ese pequeño documento sonoro que nuestros compañeros de Una Hora Tarde nos han cedido amablemente. Bueno, digamos que no saben que nos lo han cedido, pero que, bueno, pues hemos conseguido de forma absolutamente ilegal, arbitraria y sin pedir permiso a nadie. Lo reconocemos, ¿no? Para que haya que dejar las cosas bien claras. ¿De qué estamos hablando? Bueno, estamos hablando de una pequeña intromisión que hemos realizado en un montaje de su última cuña. ¿Mm? En la cuña de cobarde.
0: Y esto era lo que decía el que se supone que es la voz de ese programa, y que vamos a adelantar un poco para sí, ver lo que...
2: Si no, no tenemos por qué estar escuchando a...
1: Aquí sería lo de... ¡Para la cinta! Lo que dice...
2: ¡Páralo, Paul, páralo! Que diría el gay este que todas las noches...
0: Ustedes ahora mismo...
1: Ahora estamos hablando el día 4 de junio, encima sí. De lo que dijimos el
0: día 27.
1: El día 27 de marzo. De marzo de...
0: Pasado, para la cinta de José. Salúdese.
1: Otros de muy buenas noches, señor Bernabé Díaz de la Cortinilla.
0: José María García.
1: Qué bien me oigo a mí
0: sí,
1: mismo.
0: ¿Verdad?
1: Y nos ha dolido más...
0: Pues sí, esto era lo que pasaba.
1: En después... Y que estamos intentando, porque tiene un sistema de encriptación el programa de Suelta la Boya, y estamos intentando descifrarlos con nuestro servicio de inteligencia.
0: Lo logramos, señor.
1: Y lo logramos.
3: Estamos haciendo con Rafael.
0: Que buenas noches, señor. ¿Dónde es?
3: El número secreto de la tarjeta de crédito de Bill Gates, de mi amigo Bill, como le llamamos.
0: Y ahora vamos a...
1: Buenas noches, señor Borja.
2: El documento que ellos ofrecían, ¿no?
1: Está el señor Malaquías, creo.
0: La persona que se sentaba...
1: Sí, en aquellos años era Malaquías, el señor Malaquías.
3: Ese es el talante desfachatezco de esta persona.
0: Vamos a escuchar.
4: Cobarde, la cuña de...
1: Qué vergüenza.
4: De Carlos, la segunda cuña. Si no quiere usted, ya le doy yo al botón,
0: Fíjense ustedes, si no quiere usted, ya le doy yo al botón.
2: En esta radio, darle al botón significa está usted despedido.
4: No se preocupe. Y que, bueno, pues para que veáis un poquito cómo funciona esta casa.
0: Yo soy un cobarde.
4: Algunos de sus programas
3: parece
4: y sus grabaciones.
3: Parece
4: hemos escuchado. Si te parece, vamos a hacer una cosa. Vamos a escuchar primero... La cuña final.
0: Yo la cuña final la pongo, pero la otra no la pongo porque soy un cobarde.
4: Bueno, pues ponga usted la final y ya me acerco yo a...
0: Ese era mi primo, allí. Ya lo aclaramos en aquel momento.
1: Su primo Azarías.
0: Mi primo Azarías que huyó, estaba amenazado.
1: Azarías huyó, en efecto.
0: Azarías huyó. Un libro que escribió usted. Y por el cual ha recibido buenas críticas, por cierto. Lo pudiesen oír en sus casas con toda su buena voluntad. Es un primo segundo mío que hoy me ha llamado por teléfono y me ha dicho
2: que ha hecho la denuncia.
0: Que iba a poner una denuncia en el juzgado de guardia de la radio. Hay un juzgado de guardia especial para las radios y porque estaba literalmente,
1: denuncia, sí,
0: literalmente acongojado, estaba llorando.
1: Lo cual gracias ha tenido... a la denuncia, además la policía autómata vasca va a poder entrar esta noche en la sede de Ribatasuna
0: y aplicar la ley antiterrorista en todos
1: gracias a esa denuncia,
3: tras lo cual su primo ha pedido la dimisión y creo que ahora mismo está en un vuelo camino a Islandia.
0: Efectivamente.
1: Pero esto no queda aquí.
2: Vamos a escuchar lo que han ofrecido ellos como documento.
0: Vamos a ello.
4: La segunda parte de la cuña. La primera consiguieron grabarla con... Bueno.
1: Qué maldad.
4: Con mediana dignidad. ¿Mm? Escuchamos.
0: Ahora pone lo que toda persona puede oír en su radio habitualmente.
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2: Este es el producto final que llega hasta sus oídos. Pero, por supuesto, y nosotros nunca lo hemos dicho, no somos perfectos.
3: Hasta ahora no lo hemos dicho que somos perfectos, pero sí lo somos.
9: Sí lo somos.
3: Lo que sí hemos recibido llamadas de gente que nos escucha, que les gustaría escuchar, ¿cómo le suelen llamar en la televisión?
9: Tomas falsas.
3: Una toma falsa, por lo cual decidimos fabricar una toma falsa.
9: Intencionadamente,
3: una toma falsa, si pudiéramos decir. Falsa, una toma falsa, falsa ensayada. Toma falsa. Una falsa toma falsa para todos aquellos pues fans nuestros que querían escuchar una, pues pudieran hacerlo.
9: Y hay gente que eso, el hacerlo adrede para satisfacer a nuestra audiencia, lo toma como un fallo.
3: Como un fallo y.
1: Nuestro y bueno, en sí, más fallo del equipo que realiza nuestro equipo de cuñas, ¿no?
3: Por eso, después de robarnos la grabación, se han anticipado a nuestra presentación de esa toma falsa, que le íbamos a incluir en una de nuestras.
1: Esto es como el vídeo de Tommy Lee y de Pamela Anderson. Es igual, es un robo que se ha efectuado y que hay gente que se está beneficiando monetariamente de ello.
3: Un plagio que se ha utilizado para de alguna manera desprestigiarnos cuando en realidad lo hemos hecho aposta.
9: Ahora pone una música de su programa porque no tiene mayor recurso. En estos momentos mi primo estaba ya en una esquina de...
1: sacando el vuelo a Islandia, el billete de avión.
9: Llamando por su teléfono móvil a su abogado.
10: Bueno, pues ahí está el resultado final después de el montaje y de limpiar algunos pequeños detalles de la cuña.
9: Fíjense que en las horas
10: era la otra que se ríe. Esa es la que todos queremos, si la tenemos aquí, la que todos queremos escuchar en estos momentos. Bueno, pues la original, en la parte inicial, pues era igual, era así, directamente.
5: ¡Hombre, Carlos, viejo amigo! ¿Cuántos hemos invente? 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
6: Bueno,
3: pues
6: al final lo consiguieron, ¿ves? Es cuestión de intentarlo 4, 5 o 10 veces las que haga falta.
7: Aquí siguen las amenazas.
6: ¿Qué pasa, amigo?
7: Nada.
6: ¿Qué se me ha puesto?
8: Pues esto es lo que...
6: Esto es lo que...
8: Este fue el escarnio, este fue el comienzo de ese conflicto que hubo en esta radio y que se subsanó de la única manera posible, porque había que hacer algo, había que tomar unas medidas democráticas que nos ofrecía la Constitución y la Ley General de Radiodifusión, y lo aplicamos así, en efecto, pues como se ha hecho con otros casos, como con Pepe Rey y con otra gente, ¿no? Pues que se ha metido directamente a la cárcel previo paso por dependencia.
7: Y los que oyeron el 27 de marzo del pasado siglo, último año del pasado siglo, pues ya sabrán cómo siguió la cuestión, pero tenemos también el documento sonoro que nos traslada hasta esos días y no acabó aquí todo.
8: No acabó aquí la cosa. Un reportaje de cómo se realizaba verdaderamente el programa de la mañana, cómo utilizaba a los becarios y becarias para realizar un programa en el que él se lleva todos los parabienes y todos los premios y la falsa estima que le tiene la gente, que le tenía, y luego tuvo encima los santos cojones, tuvo los mengues de hacerlo lo que hizo.
7: De hacer lo que hizo y que vamos a oír en este mismo momento.
8: Son momentos de mucha tensión, ¿no?
7: Sí, son tensión al límite.
8: Al límite, es una jungla de cristal igual.
7: O más.
8: Enerva.
9: Creo que tenemos al otro lado de... Tenemos un teléfono de afectados que pasa por debajo de su pantalla en todo momento. Buenas noches.
10: Hola, buenas noches.
11: Se trata del insurrecto.
10: ¿Qué tal están ustedes?
9: Bien.
10: Todavía bien, ¿verdad?
9: Sí.
10: No, es una buena noticia. Hay que alegrarse de que ustedes estén bien.
11: Le parecerá bonito.
9: ¿Dirá usted que está trabajando a estas horas?
10: En efecto, estoy trabajando.
9: Preparando el programa de mañana.
10: Preparando. ¿Quiere usted saber lo que vamos a tener mañana?
9: Yo personalmente no, pero quizás alguien que nos esté escuchando.
7: Yo creo que
8: va a haber mañana.
7: Yo creo que después de lo que hemos oído, a muy pocos de nosotros nos interesa saber lo que usted tiene que decirnos, pero no es óbice y nosotros somos demócratas y por ello damos pie a gente como usted para que exprese lo que quiera.
10: No, hombre, yo creo que... Que ustedes tienen 2 horas de programa, ¿verdad?
9: Hora y media.
10: Es una pena que no tengan espacio para llenarlo, ¿no? Y que tengan que aprovecharse una imagen ya tan labrada, ¿no? Como la mía, para para precisamente intentar salir del ostracismo al que ustedes se han visto abocados en estos últimos años.
8: ¿Por qué? ¿Por qué coge palabras, las junta y intentando darle sentido a una frase cuando lo que acaba de decir no tiene ni pies ni cabeza, ¿no?
11: Tratar de criticar a una hora tarde es como intentar criticar a

0: que
1: por lo menos 4 años más nos van a tener en las ondas.
0: Y usted no puede.
2: No sé, yo creo que ustedes están barajeando hipótesis estúpidas.
0: Barajando, se dice barajando de todas formas.
3: Lo que sí quería.
0: Me gustaría decirle que, si bien está criticando nuestro programa como que ya no está en el candelero, usted cada vez está intentando que su programa Suelte la Olla sea cada vez más parecido al nuestro, y en vez de dedicarse a hacer sus cosas y leer lo suyo, intentan hacer chistes, pseudo chistes, que desde luego no tienen ninguna gracia ni pueden compararse con nosotros.
2: Yo creo que afortunadamente esta casa tiene una audiencia lo suficientemente inteligente para conocer cuál era la intención de todo el equipo que hace el Suelta la Olla durante todas las mañanas, de lunes a viernes, aquí en esta casa.
3: Al ofrecer
2: a la audiencia, pues, de forma natural y simpática, sí. y sin acritud, pues, las partes internas, lo más profundo de los programas de la vida. Por eso no entiendo yo su respuesta, que me parece a mí absolutamente inadecuada y fuera de todo lugar, ¿no? Porque
3: si quiere usted enseñar lo interno de esta radio, enseñe sus calzoncillos, que usted sabrá si puede o no. Porque no tiene por qué aprovecharse, porque se puede interpretar lo que dice este programa.
2: Saben ustedes que yo no quiero ni puedo entrar en ese tipo de descalificaciones, en ese tipo de lenguaje que es suyo, propio de ese espacio que todavía mantienen en este horario.
0: Y durante 4 años seguramente lo haremos.
2: Bueno, las mayorías absolutas no lo son en todos los sitios. No traslade usted.
4: Nos está amenazando porque nosotros estamos amenazados ya. Estamos en el ranking.
5: Estamos en el ranking.
3: En la ATP de periodistas amenazados ocupamos los primeros puestos.
4: Ocupamos los 4 que hacemos este programa.
2: Bien saben ustedes que todo el equipo que componemos Suelta la Olla no
4: componemos,
2: necesita...
4: Componemos, pero ¿por qué utiliza usted la primera persona del plural?
2: Decía que no necesita basarse en imitaciones patéticos, ridículas de otros programas para sobrevivir, ¿no?
4: Usted es un comunista.
5: Yo creo, y dejando un margen este tipo de disyuntivas y dislates que no nos iban a ningún lado, que lo único que estamos haciendo ahora es dar publicidad a alguien.
3: Y mañana todo el mundo querrá oír.
5: A alguien que, como ha quedado demostrado, podemos llamarle quizás dictador de un equipo que nosotros en ningún momento hemos
4: dictador
5: negado.
4: Suelo, porque había dictadores
2: que juzgue la que ustedes denominan gorroneica, gorroneoica, gorro no sé qué, audiencia que les atiende.
0: Ni siquiera sabe usted
2: que juzgue y que elija, ¿no?
0: Hablar
2: porque ahí está, la elección, la libertad.
4: Los ciudadanos han elegido ya en estas elecciones. Los ciudadanos han elegido.
2: Quizás se han presentado ustedes en estas elecciones.
4: Nos hemos presentado los que nos hemos presentado.
0: No voy a decir
4: quién se ha presentado.
0: Una cosa
4: comunista,
0: es clara.
4: Porque es usted un comunista.
2: Bueno, no quería interrumpirles más. No voy a responder a ese tipo de ataques personales.
4: La sociedad
2: que provienen,
4: se ha autodeterminado
2: que
4: ya
2: provienen
4: en el 12M.
2: De donde provienen.
4: Comunista.
2: Yo voy a seguir trabajando y ustedes sigan pasando el rato de manera absurda y ridícula.
0: Una cosa es clara y no volveremos a hablar con usted hasta que no abandone esos métodos violentos de buscar en nuestros ordenadores para sacar lo que usted ha querido interpretar como trapos sucios. Y mientras utilice esos métodos ilegítimos, desde luego no volveremos a hablar con usted.
3: Luego, con el amparo.
4: Ahora que no puede hablar, vamos a ponerle bajo el amparo
3: de una orden judicial, la Policía Autónoma Vasca registra una sede donde... se sabe a ciencia cierta que se está...
4: Que hay un mástil de bandera
3: y un montón de gente bebiendo y un montón de material que se utiliza para la calle barroca. Y les parece que eso es saltarse la democracia a la torera. Y luego ellos indagan en nuestros ordenadores personales sin ninguna clase de permiso, de orden judicial, sin ninguna clase de aval democrático, y pretenden ser abanderados de la broma.
4: Qué recuerdos, qué epopeya, qué enfrentamiento, que estuvimos a la altura, estuvimos con un par de cojones, en efecto.
5: Se nos vio ese empaque de profesionales.
4: Sin tener miedo, como un buen torero ahí esperando al toro a puerta gallola, sin miedo diciendo, lo que está pasando no es normal, no es correcto. No es bueno y hay que hacer algo. Y en efecto, ahí no tuvimos miedo en entrar a saco, en entrar a trapillo con ese individuo que nos estaba amenazando durante todos los momentos en los que le dejamos incluso hablar, porque en este programa la libertad de expresión es algo que es algo, eso es lo máximo, lo que rige este programa,
5: lo que nos guía,
4: y conseguimos que después de emitir en directo este conflicto, se tomaran medidas con este individuo y se le expulsase per secula seculorum de esta radio, de Radio Olavide. Pero bueno, vamos a dejar de recordar estos momentos de tensión y vamos a recordar algo muy reciente, ¿no? Yo creo que
5: algo
4: es...
5: recientísimo, algo de este pasado mayo.
4: En efecto.
5: De mediados de mayo.
4: Nosotros, una cosa que siempre nos ha gustado mucho es el arte. La dimensión
5: artística.
4: Del arte. Y,
5: sí.
4: Todo lo que es el arte.
5: Y en este caso, la tecnología hecha arte. Y el arte tecnificada, por así decirlo.
4: El primer certamen de radioarte, ¿no? Radioarte y multimedia de Pedro Walter Chieftani. Homenaje al gran Pedro Walter Chieftani, un actor español que ha hecho desde paragüero a cenicero.
5: Lámpara, cucharilla de taza de café. Poniendo en peligro su físico porque el café estaba hirviendo.
4: Es un gran actor.
5: Sí, es un actor.
4: Por Antonio de Masia, yo creo que yo lo igualaría a la altura de Pepe Navarro. Juanito Navarro. Y decía, hemos creado
5: este año era ya el tercero.
4: Pero bueno, hubo un segundo certamen, ¿no? De radioarte, que ganó concretamente la obra que vamos a recuperar y
5: en estos momentos.
4: Creo que ha gustado mucho a grandes artistas de esta ciudad, como Coco Rancio, como a toda la gente que está alrededor de todos los certámenes, la gente del artisteo que está relacionado con el Partido Popular, ¿no? Que es un partido que le gusta mucho el arte porque nos va a traer a Sugar Brown, ¿no?
5: Sí.
4: A estas fiestas. Sugar Brown, ese grupo de las hermanas Sugar Canaleja, Brown. O no recuerdo cómo es.
5: Las hermanas Canalillo.
4: Las hermanas Canalillo, Sugar Brown.
5: Les viene este nombre que ni al pecho.
4: Un grupo que nosotros hemos puesto mucho en este programa. Pero bueno, queremos recuperar esos tres minutos de radioarte.
5: Radiocreación
4: que nos... no
5: nos empataron.
4: No se pataron porque yo creo que son las novedades, y para que vean que nosotros podemos poner desde los grandes hitos de la canción española hasta lo más actual.
5: Lo más plus ultra.
4: Y esto es lo más actual, y después vamos a entrar en lo que es la sección de hoy, la actualidad internacional.
5: Vamos pues.

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0: Pues esta era la obra de No le pegues más al niño que ya ha aparecido el peine.
1: Sí, sí, sí.
0: Una excepcional obra que emitimos aquí en exclusiva.
1: Ya dijimos que duraba 6 horas y que esta era la parte más tranquila, quizás.
0: Todo el fragmento, sí, más
1: relajado.
0: Más relajado. Pero bueno, vamos a pasar igual. Entramos en unos anuncios y entramos en lo que es la actualidad, que me parece, señor John Borja. Una actualidad en la que se mezcla lo internacional con la crónica rosa, con la crónica gore,
1: con la sangre, pétalos de rosa.
0: Y para dar
1: también esa hilazón entre lo anterior y lo actual, vamos a oír dos anuncios. Uno que nos lleva hasta un anuncio que siempre ha estado con nosotros desde hace mucho tiempo, hasta otro que también lleva tiempo con nosotros, pero es más moderno.
0: Perfecto, y con esa explicación yo creo que ya cualquiera se ha podido hacer la idea de cuáles son los dos anuncios que vamos a poner. Pues vamos a pasar a publicidad y luego entramos en la crónica, en el programa, por supuesto que sí, puede ser la sección en la que...
1: Primero iremos un breve... Bueno, luego
0: explicamos. Entramos luego en Por supuesto que sí y hablamos de largos y tendidos.
1: Venga, pues.
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0: de lo de más allá, de lo de acullá.
1: Sí, hay que hablar un poco.
0: Porque yo creo que podemos hablar de ese tema.
1: Claro, porque en democracia podemos hablar de todo.
2: Por supuesto que sí.

0: Pues entramos en la sección, por supuesto que sí, con un tema de mucha actualidad, ¿no?
1: Rabiosa, radiante, radiante.
0: Radiante actualidad. Tenemos un fragmento.
1: Sí. Sí.
0: Conseguido en.
1: En exclusiva.
0: En exclusiva para nosotros. Ustedes habrán leído la prensa estos días porque sabemos que todos ustedes leen la prensa, se informan, leen La Razón, El Mundo, el ABC, la revista Penthouse.
1: El País.
0: Perfecto, la gente se informa.
1: La revista Globos.
0: Y decía, habrán leído que ha habido sucedido.
1: Una pequeña trifulquilla.
0: Un pequeño conflictillo en el Nepal, ¿no?
1: En Nepal
0: concretamente, relacionado un poco con los amoríos, con el tema de los del matrimonio,
1: de las casas reales.
0: Y ha habido un resultado de varios muertos leves y alguno de gravedad, que han resultado después de que el rey Dipendra, bueno, el príncipe Dipendra,
1: que es hijo
0: más
1: de,
0: conocido como Dipi,
1: que es hijo, su madre es la reina Aishwarya. Y su padre es el rey Virendra Vir Vikram Shahdev. Su hermana también creo que murió en este sucedido.
0: En efecto, y tenemos un fragmento, es decir, nosotros también estuvimos allí, hemos conseguido ese fragmento, al igual que el cataclismo en la discoteca israelí. Uh-huh. Pues también, que ahora me recuerdo también, porque el grupo Barrilillo va a volver a tocar,
1: sí,
0: creo, en breve. Esperemos,
1: sí.
0: Aquí también ocurrió algo parecido en la discoteca Erne, una discoteca, sí, que lleva el sindicato de la Chancha, ¿no? De la policía autómata. Discoteca Erne, y que concretamente pues también hubo un desplome, pues también hubo allí una cámara, y nosotros teníamos a dos personas a las cuales hemos invitado y que igual a posteriori les preguntamos cómo consiguieron esa grabación. Tenemos concretamente un pequeño fragmento de,
1: sí,
0: varios minutos de lo que sucedió, del momento más álgido,
1: del acaecido,
0: de lo que sucedió en Nepal con el príncipe Dipendra, con Dipi, nuestro Dipi, amigo más conocido entre nosotros como Dipi.
1: Dipi.
0: Dipi.
1: Pues vamos allá.
0: Pues vamos a ver qué pasó con Dipi.

0: más bonito es el de hoy. Dipendrita
1: pues,
0: mío.
1: Pues yo no estoy yo con muchas ganas, ¿eh? Pues, yo ya sabes lo que pienso, Mare.
0: Ay, qué pinta que me trae, por Dios. En el día más importante.
1: Sabes lo que pienso, Mare. Yo ya sabes lo que pienso, Mare, al respecto
0: sí,
1: de
0: pero,
1: eso.
0: Sí, pero a ver, dipendrita mío, tú siempre has sido un poco díscolo y ya sabes que yo te llevo siempre por el buen camino. Así que me va a hacer caso una vez más, ¿vale? Porque ya está bien, dipendrita mío.
1: Pero que tampoco, yo ya sabes lo que la opinión. Yo ya sabes la opinión que tengo, ¿eh? Mustafa,
0: mira,
1: tráeme un chupito de...
0: Ojo, pero no bebas más, dipendrita mío. Con toda la gente tan maja que se ha juntado aquí hoy, toda tu familia, todo, que voy a anunciar el día de tu boda, que te vas a casar con una chica muy maja.
1: Yo ya he pillado cacho. Que yo ya sabes con quién estoy pillando cacho.
0: A ver, ¿con quién?
1: Llevo
0: ¿con
1: pillando
0: quién?
1: Cacho.
0: 10 años
1: con
0: lleva
1: rana.
0: Con él. Pero ¿cómo te vas a casar con una rana, hijo mío?
1: ¿Qué coño con una rana?
0: Tan,
1: ¿qué te crees que
0: con la
1: me
0: chica
1: va la zoofilia?
0: Mira, está
1: con
0: aquí...
1: Con Debian y rana, hombre.
0: Está aquí tu hermana Ruti. Está tu hermano Nirayan. Está hasta tu padre Virenda Vikram Sadev. O sea, es que no nos puedes hacer esto, dipendrita mío. Que va a ser futuro rey de Nepal.
1: Que a mí yo sabe mi opinión. ¿Cómo vale la mía respecto de lo que me está hablando?
0: Mira, hijo mío.
1: Tráeme otro de esto.
0: Hijo mío, deja de beber y hazme caso. Solo te lo voy a decir una vez, para que lo tengas claro. Si
1: que
0: te casas...
1: Yo ya te digo que lo que te tengo que decir te lo he dicho, Mare. Te lo he dicho, Mare.
0: Pero no está en
1: condiciones. Y no te lo voy a repetir. Que yo me voy a casar con
0: hemos
1: rana,
0: venido...
1: con Debian y rana.
0: No
1: voy
0: hemos...
1: a pillar cacho con ella, que la chupa de guay.
0: Pero ¿cómo te vas a casar con una rana? Si te casas con ella, tu hermano menor será el rey. Así te lo digo mismamente.
1: Mare, ¿qué me has dicho tú, Mare? Al respecto.
0: Que si te casas con ella...
1: Esto no me lo repites tú.
0: Que si te casas con ella, tu hermano menor será el rey. Te lo juro por mi padre.
1: Esto no me lo vuelves tú a repetir, Mare. Eso a mí no me lo repites, Mare.
0: Te lo repito...
1: Mare Aizarrueña.
0: Te lo repito cuantas veces haga falta. Si te casas con esa rana... Tu hermano menor será el rey, mira cómo te lo digo, ¿eh?
1: Cachilama, tráeme otra copichuela y ya, ahora te va a enterar tú
0: de
1: lo, que,
0: me
1: de lo que te quiero te va a decir.
0: De,
1: ahora
0: de
1: te
0: qué?
1: Va a enterar tú.
0: No hagas ninguna locura. No hagas ninguna locura. Bueno, voy a aprovechar. A ver. A ver, por favor, un minuto de silencio. Por favor. Así, me baja la música, por favor. A ver, muy bien, así. Bueno, he de anunciarle... A todos ustedes los que están presentes aquí, por favor, poco de silencio, no se me aboroten. Sí, por favor, no se me aboroten. Acérquense todo para aquí. Así, muy bien. Acérquense para aquí. Muy bien. Muchas gracias. Bueno, le tengo que anunciar una buena nueva. Mi hijo es mayor, dipendrita mío, dipendra Pipi Kramsa Deb, Dipi, todo le conocí como Dipi, un poco díscolo es. Pero se va a casar, lo vamos a casar y va a ser el futuro rey de Nepal y de todos sus nepalíes. Sí, no se me aboroten, es así. Muchas gracias. Se va a casar con esta mujer que está aquí a mi vera, a mi verita vera, con este traje hermoso que le he comprado. Y se va a casar con ella porque es una chica muy maja. ¿Qué pasa? ¿Qué va a hacer? ¿Qué lleva en la mano? ¿Qué lleva en la mano? ¿Qué lleva en la mano, por Dios? ¿Qué va a hacer? ¿Qué va a hacer, Dipendra? ¡No hagas ninguna locura! ¡Por Dios, no, Dipendra!
1: ¡Toma!
0: ¡Dipendra, no hagas locura! ¿Qué va a hacer con esa pistola? ¿Qué va a hacer con esa pistola?
1: ¡Dame otra copichuela!
0: ¡Dipendra, qué va a hacer con esa pistola! ¡No!
1: ¡Toma, Ruti!
0: ¡Ah! ¡Me ha dado! ¡Me ha dado! ¡Me ha dado!
1: ¡Toma, Mare! ¡Toma!
2: ¡Dipendra! ¡No hagas eso, Dipendra! ¡Controla tus impulsos, Dipendra!
1: ¡Me cago en que sois unos putos nepalitos!
0: ¡Ah!
1: ¡Por Nepal y por Debian y Rana!
0: ¡Dipendra, por Dios!
1: ¡Cabrones! ¡La sociedad es la culpable!
0: ¡Dipendra, no hagas eso!
1: ¡Toma!
0: ¡Tú que eres mi amigo de copa! ¡No lo hagas! ¡Me ha dado a mí también, por Dios! ¡Lo que tú, Dipendra!
1: ¡Soy unos culandrones!
2: Dipendra, no siento las piernas. Dipendra, no siento las piernas. Dipendra, por favor, cálmate. Cálmate, por favor.

0: también me vuelve.
1: Pues esta es la exclusiva que teníamos de sí. Los hechos sí, sí. Que
2: acaecieron, que milagrosamente la grabación pudo salir indemne de estos hechos, así como sus portadores.
1: En efecto, porque tenemos aquí a dos personas relacionadas con la prensa rosa de
2: Nepal.
1: De Nepal, la
2: tenemos rosa por un lado, tenemos por un lado al tan ya conocidísimo periodista rosa en Nepal, el señor Ramonendra Birimbamburro. Buenas noches, señor Ramonendra.
3: Muy buenas noches.
2: Buenas noches, señor.
3: Muy buenas noches.
2: Ramonendra. Encantado. Qué bien habla usted el castellano, por Dios.
3: Bueno, yo he estado durante mucho tiempo en el idioma de español.
2: El idioma español.
3: Poco tenido por parte de madre una relación con el idioma español, porque yo he sido un seguidor del Betis de toda la vida. Entonces, por ello, un poco para ver la información del Betis, que es lo único que sale en español, porque casi no hay información del Betis en Nepalí, pues yo he tenido que aprenderme el idioma español. Yo soy de la prensa rosa de Nepal.
2: Sí, tenemos también por otro lado pues a otro invitado.
1: Tenemos otro invitado excepcional también. Rafa. Tenemos al señor Kachindra Bikinev. Kachindra Bikinev.
4: Hola, buenas noches.
1: En efecto, usted también es de la prensa rosa nepalí, ¿no? Usted es de la prensa un poco más rosa, ¿no?
4: Yo soy más rosa, bueno, por Dios, rosísima soy yo.
1: ¿Ustedes se encontraban en
4: sí, nosotros estábamos...
1: ¿Esto que era la boda? No, era una presentación, una fiesta en la que se iban...
4: Mira, yo le voy a explicar a usted con los pormenores suficientes para que usted y la audiencia que nos está oyendo, a la cual aprovecho a saludar, y el saludo también a mi colega Ramonendra.
3: Buenas noches.
4: Ramonendra, qué guapo.
3: Buenas noches, Kachindra.
4: Qué guapetón que me ha venido hoy, Ramonendra, por Dios.
3: Si nosotros estábamos allí, básicamente sí. Un poco lo que se estaba celebrando concretamente en el Palacio de Narayanhiti. Palacio de Narayanhiti en Kathmandú, que es el palacio un poco de la familia real, de concretamente de Chaguarra y de Guarras.
4: Sí, efectivamente, era un poco pues la noticia de sociedad más especial y más famosa que iba a ser en la última historia, porque iba a ser la madre de este guapetón, porque es más guapo que una flor de lis.
3: De Dipendra.
4: Y la verdad es que era famoso porque bueno, asistía la masta sociedad nepalí a este acto tan glamuroso y tan de estar por casa, y pues se iba a presentar la boda entre este macho nepalí y la que iba a ser su futura esposa.
1: Concretamente, me gustaría preguntar, ustedes estaban grabando, ¿no?
4: Sí.
1: Lo que es para la Radio Nepal, ¿no? Para Radio Nepal y para el Nodo Nepalí, ¿no?
4: Sí, porque yo soy enviado especial de este tipo de eventos de Radio Bujarrón Nepalí. Pues la verdad es que teníamos que cubrirlo, yo por mi parte, que son grandes, para Radio Bujarrón Nepalí, y mi compañero pues también se encontraba de enviado especial de
3: yo
4: la prensa.
3: Concretamente un poco más de la prensa, yo más de papel escrito, yo estoy últimamente trabajando en la revista Callan Manondra, que es un poco el 10 minutos de lo que sería en España, en Callan Manondra.
4: De hecho,
3: yo he estado también
4: eso.
3: En el Olisupati, un poco el Ola, que podría ser aquí, y he trabajado también en el Loturandri, que en la prensa también es otro
4: como semana
3: de España, el Loturandri, que es un poco la prensa, pero yo estaba haciendo más que nada para Callan Manondra, que un poco para los que
4: uno de los más importantes, dilo, no sea
3: como esto. Callan Manondra es una de las revistas que más se vende en lo que respecta a prensa rosa aquí en lo que es concretamente en Nepal.
2: Sí, y ustedes estaban contando, pues bueno, cómo, en qué consistía este acto, pero nosotros queríamos entrar quizás
1: sí, queríamos
2: más.
1: Preguntarles, ¿cómo se llega a eso? ¿Qué es lo que pasa para que se organice tamaño fregado, ¿no? Que es como se diría aquí en España, ¿no?
4: Pues bueno, la verdad es que pues este Dipendra, este príncipe nepalíse, pues curiosamente estaba enamorado de otra señorita. Quería casarse con una de las familias rana.
0: Bueno, sí, concretamente este Dipendra Dipi estaba, quería casarse con la que es Deviana Rana, que sí, es de la familia de la Rana Gustavo también.
2: Que según tenemos entendido por estos...
0: Que una familia que estuvo desde hace mucho en Nepal.
2: Sí, que según tenemos entendido por estos lares es como... estas dos familias serían como los Montescos y los Capuletos de Romeo y Julieta, ¿no?
4: Pues sí, bueno, sí, sería más o menos
0: eso. Es un poco como los Morancos y los Pelayos, como... Sí.
4: Como los Rodríguez y los Martínez.
0: En efecto, es un poco.
4: Sería un poco
0: esta,
4: eso.
0: Donde viene sí. Rana, es una familia que es de los Rana, ¿no? De Pasupati.
4: De los Rana, de los.
0: Pasupati Rana.
4: Pasupati Rana de toda la vida.
0: Concretamente, el ministro de Asuntos Exteriores sí. De Nepal.
4: Que será una persona. Ese era su padre. Ese
0: padre de la mujer.
4: De la fulana esta.
0: Que es un poco orfa. O sea, sí. Nosotros tenemos que decir estas cosas, ¿no? En Nepal también hablamos
4: así. Lo que decimos allí más que fresca en Nepal es de tetas libre.
0: Sí, es como muy abierta ella, esa mujer. Entonces, una mujer que pasa el problema de Dipandri Dipi, de Dipi Dipandri, es que verdaderamente ha estado saliendo también con muchas mujeres. Es una persona muy mujeriega, es una persona que verdaderamente
4: es
0: muy viril.
4: Me va a decir
0: de la legión aquí en España, ¿no?
4: Me va a decir tú a mí, si o no.
1: ¿Y cuál es la vida de Dipi, de Dipandri, Dipi Dipandri para realizar esto? ¿Qué es lo que le ha podido convertir en un psicópata, ¿no?
4: Pues la verdad es que los analistas más prestigiosos, entre los cuales nos encontramos, mi compañero Rabonendra y yo, pues sospechamos que ha sido en su principio, el amor por esta rana. Pero yo creo que este Dipendra es un famosísimo.
0: Consumidor
4: de alcoholes y de drogase.
0: En efecto, pero yo más lo del arco, que es algo que se lleva mucho en Nepal,
4: sí,
0: mucho más bares por metro cuadrado que en cualquier otro lugar del mundo. O sea, es peor que vamos que cualquier lugar de España, que ya hay bares,
4: sí,
0: pues
4: sí.
0: En Nepal hay bares y vacas, que es algo fundamental.
4: Vaca, solo hay bares y vacas.
0: Y la cuestión es que las malas compañías de Dipandri, yo creo que ha sido un poco las claves de todo esto.
4: Sí, la han llevado a la perdición.
0: Dipandri estuvo saliendo con Pichurri Andrubi. Pues sí. Andrubi también, que era, esa sí que era una
4: esa
0: fresca,
4: sí
0: una orfa, una pedazo de... ¡Buah! Esa era verdaderamente una persona que verdaderamente ha hecho mucho más en la relación de Dipandri, que era una persona bastante normal. Ya la habrán visto en la foto y es una belleza. Una
4: es guapísimo, por Dios.
0: Richard Giri y...
4: Boris Aguirre.
0: Boris Aguirre, es una mezcla de algo excepcional. Luego estuve saliendo también con Maripuri Almendras, que Maripuri Almendras es de la saga de los Almendras, una saga muy importante en Nepal, los Andrubi Almendras. Y luego estuvo también saliendo con Tenendra Gutrumen, que eso yo creo que también son las últimas relaciones antes de salir con esta de Brian Rana, ¿no? Que de Brian Rana hay que recordar que es la hija de Pasupati.
4: Sí,
0: no era un poco la persona que más le gustaba a Siguana Guarra, que era un poco la... Claro, porque ahí también
4: porque
0: está la figura del padre, que el padre lo que hacía es un carzonazo toda su puta vida.
4: El Virendra Bibikram Sabdev
0: ha sido verdaderamente una persona que...
4: Un calzonazo de toma
0: viva la virgen que se dice en Nepal.
4: Porque claro, su madre, Aishwaira, pues era una señora en toda la
0: era una señora.

0: que ha criado a su hijo a dipender a Ruti y a Nirayan.
1: Un chaval fenomenal. Que ha leído mogollón, que le ha gustado el ajedrez, que ha hecho natación, que ha hecho macramé, macramendra, que sería como se dice en Nepal. Verdaderamente, luego está su Ruti, que creo que tienen un bar aquí, que es un homenaje a la dinastía de la princesa Su Ruti.
0: Lo incombustible, Su Ruti.
1: Y luego también yo remarcaría, pongo que lo de Vipendra Yuzbiris Kantosatraje, que sería un poco el apellido, que sería pues, la mezcla de Shawarra y Vitran Kantosatraje, que es el padre, que es Virendre. Virandra es un poco el padre, que es Virandra, el rey, que también es, ha muerto grave. En Virandra, Vihan Graka, Sadrem y Saguara y Saguarra, que la reina ha muerto bajo los disparos de Dipendra, Vikambisadrem a Saguarra, que sería un poco el apellido, un poco más que nada para ver si nos situamos un poco en lo que es la genealogía, el árbol genealógico de lo que es la familia. Entonces, Dipendra, yo creo que también ha tenido mucha, muy mala influencia,

0: Jandraca potroco. Era uno de los potrocales, que eran poco los potrocandra. Que
1: los potrocandra.
0: Los potros que andan.
1: Que eran poco los que andan. Que era lo que hacía, ¿no? Cría potros que andaban.
0: Potros que andaban.
1: Que andaban sobre dos patas, la de atrás.
0: Y estas relaciones, yo creo lo peor también es que estuvo mucho con Charuti Tatrumbedri.
1: Sí, sí.
0: Charuti Tatrumbedri, que estuvo también saliendo, eso habría que recordarlo, con Morón Odre. Morón Odre, Bamadro. Bamadro Vidri. Morón Odre, Bamadro Vidri. Que era uno de los personajes, otro rey, de la zona nepalí más septentrional, que tuvo algún tipo de problema en la guerra de los Dramodrimis con los Tribodrevos, que fueron Virendra Birbirkan Vidre, que era un poco el marido de Gajarero Achaguarra,
1: querido amigo y compañero Rabonendra. No debemos olvidar en ningún caso de la zona nepalíse del sur, una malísima influencia de un viaje que hizo allí de 2 semanas de los Paracandra Nimiranga.
0: Nimiranga verdaderamente son unos personajes también que han influido muy mal en la familia, porque es más, dejaron embarazada a Churruti, Matriguarra, y que luego también por eso Nirayan es un poco el hermano de Dripendra y Dripi, que es un poco la persona que mataba a todos, ¿no? A Dripendra Madrevi, a Trudrupi y a Chaguarra. Y luego también a Virendra y Mirbaldreca, que era el rey anteriormente que ya hemos comentado, Virendra Mirbirkan Sandri. Entonces tenemos lo que sería eso. Ahora lo que habría que recordar es que el rey regente, el que regenta un poco el reinado, que es la persona que
1: es un poco el tío,
0: un poco como el que lleva un mar,
2: sí. ¿No? ¿Nos puede decir usted, señor Rabonendra, ya para acabar, porque se nos está agotando el tiempo, quién es el regente ahora mismo?
0: El regente actualmente es Gyanendra, que anduvo mucho con Potronco. Potronco anteriormente, que estuvo en la guerra entre los Virendras y los Potrombos.
2: Sí.
0: Los Potrombos. Luego está Poropo. Está Poropo también, que es otro personaje que habría que hablar mucho, que ha tenido mucha mala influencia. Poropo es que le pasaba la droga.
2: A Dripendra.
0: A Virendra Tripi. Le pasaban los Tripi a Dipi. Este personaje, Poropo por otro. Borondro, que era un poco de la familia de los que estaba. También estaba relacionado con Manipuria. Manipuri Almendra, que era un poco de la cuadrilla que salía antes con los Cotrobos. Cotrobos, a ver, que es Charuti Tatrumbedri. Tenía una muy mala relación con Gabonendro Tatrumbedri. Que por eso lo de Drippy, que comprase, compró una escopeta, ¿no? Y acabó todo como ha acabado. Pero bueno, ahora yo creo que hay posibilidades de eso.
2: Bueno, pues yo creo que primero dar las gracias a estos dos invitados especiales, a Rabonendra Birimbamburro. Muchas gracias, señor Rabonendra Birimbamburro.
0: Muchas gracias. No sé si habrá quedado muy claro. Entonces, señor mío, que estaba lo de Dipendra Dipi era el hijo de Ashawara Sawara, que el rey que está muerto actualmente.
2: Sí, yo creo que ha quedado bastante claro cuál es el árbol genealógico. Y también darle las gracias por estar aquí entre nosotros al otro invitado, al señor Kachindra Bikinev.
1: Pues sí, muchas gracias a ustedes. Yo creo que ha quedado bastante bien claro cuál es el árbol genealógico pues de esta familia y todo lo que en realidad ha pasado, el sucedido y lo acaecido. Pues muy bien.
0: Y un poco yo que también quería los Birbandurrias. Los Birbandurrias son una familia que ha tenido muy malas relaciones con lo que son los de Birkam Chandri, que también era la persona que estaba en clase.

0: nepalí, ¿no?
1: Que, sí, yo creo que ha quedado muy aclarado con dos personajes que saben un poco sobre lo que es la genealogía real de la familia real nepalí.
2: Dos experimentados periodistas de la prensa rosa del corazón nepalí.
1: En efecto.

0: Y bueno, para bajar un poco la tensión, ¿no?, de estos momentos, vamos a entrar en un tema musical con DJ Potombo. DJ Potombo, que vuelve un poco a nuestro programa y que va a hacer un Max Mix, una presentación de la novedad. Y posteriormente entraremos en la sección del mercadillo. Que dirán ustedes, pero eso no lo hicieron esos que antes hemos mentado y que son una cuadrilla de bastardo. No, esa era una idea que teníamos nosotros del mercadillo, de dar la voz al pueblo para que haga sus intercambios, y la vamos a hacer como ha de ser, simplemente, y entramos con DJ Potombo, que nos va a poner
1: solo con ver a DJ Potombo uno se hace aficionado a la música, solo con verle.
0: Sí, ese es uno de los mejores DJs de pinchadiscos, es como... Sí, 11, adelante DJ Potombo.
2: 11 y un minuto.

0: pues sí, esta música, como muy bien puede adivinar nuestra gonorreica y paupérrima audiencia, nos lleva hasta el Rocío Jurado. Rocío Jurado, que vamos a traerles de la mano de nuestro enviado especial en esta ocasión para temas de Rocíos Jurados, Adelino Cascarrubias, al cual vamos a saludar ya en estos mismos instantes.
1: ¿Quién le hablará de amor? ¿Quién le hablará?
0: Y tenemos ya sonido de fondo, a ver, sí, Adelino, ¿nos oyes?
2: Sí,
0: Adelino.
2: ¿Se me oye?
0: No se te oye muy bien, pero vamos
2: a ver. ¿No se me escucha?
0: Sí, ahora
2: se me oye. ¿Se me escucha ahora?
0: Sí, ahora algo mejor, a ver.
2: Es que las condiciones son verdaderamente...
0: Deplorables,
2: estamos en un momento, mucha tensión.
0: Sí.
2: No te puedo imaginar lo que está pasando.
0: ¿Qué está pasando? Se oye un ruido al fondo de como de bombas.
2: Se están produciendo aquí en el Rocío, nos encontramos en lo que es la zona del Rocío, principalmente sí. En la zona septentrional del Rocío, sí. Y estamos sufriendo un ataque de calle Bellota. Estamos sufriendo aquí.
0: Estáis sufriendo un ataque de calle Bellota.
2: En efecto.
0: Se oye el ruido de la que
2: yo es... estoy en la carreta en este momento.
0: Sí, que...
2: en la carreta.
0: ¿Qué es lo que se puede ver?
2: ¿Caballos están desbocados?
0: Sí, ¿qué ves tú desde ahí? ¿Qué ves, Adelino?
2: Pues malamente veo algo porque verdaderamente estamos aquí desbocados porque no se puede ni... ¿Se me escucha bien?
0: No se te oye bien, Adelino. Ahora te oigo como entrecortado, Adelino.
2: Compañero, ¿qué?
0: Se te escucha el
2: teléfono. Estamos sufriendo, creemos, la Dirección General de la Guardia Civil cree que son la misma persona que la de Vergara, que en un comando de itinerancia itinerantes han dirigido al Rocío, al Díaz La Parda. Estamos aquí.
0: Sí.
2: Tienen visores de visión para la noche nocturna.
0: Sí, tienen
2: visores. Llevan todos unos trajes camuflados de rocieros. Van vestidos de falabá y de sevillanas para con unos manguitos de color verde para saber que son ellos mismos.
0: Sí.
2: Llevan capucha y trajes de sevillanas.
0: Quizás el dato que nos importa.
2: ¿Se me escucha?
0: El dato que se nos antoja como más delicado es. Llevan una copita de vino en las manos.
2: Nos están tirando copas de vino, pero no, las copitas de vino llenas de gasolina,
0: y echando fuego.
2: Nos están tirando fino la ina, pero todos a una, además.
0: Fino la ina, todos a una.
2: Y esto el Rocío, yo llevo ya desbocado durante hora y media, no podía hacer la conexión antes. Yo creo que ya me he salido de la zona del Rocío, yo no sé si ya estoy ya por la zona de... No sé, ya es que me he perdido.
0: De la almadraba,
2: creo que estamos pasando la almadraba y la charca del tío Paco, creo que la hemos pasado hace tiempo.
0: Se te está yendo hasta la cobertura,
2: me está todo esto es un desenfreno, llevan botas especiales para el barro, para no resbalarse, esto nos están atacando por todo tipo de sitios,
0: sí,
2: por el aire, por el mar, por el
0: subsuelo también.
2: Por las almadrabas también, como bien decía.
0: Quizás, Adelino, la pregunta que te iba a hacer, creo que por esa zona hay una caja laboral, ¿ha sido destrozada?
2: No, la caja laboral y el Eroski que están en medio del Rocío, en la zona de la Almadraba y la zona de la charca del tío Paco, no han sido tocados en ningún momento, pero estamos aquí que no podemos de vivir, esto yo no sé ya cuándo se van a parar los caballos, verdaderamente esto de verlo...
0: Se nos va la conexión, Adelino, no te oímos.
2: No se me escucha.
0: No se te escucha bien, Adelino, no se te escucha.
2: Tengo que haber cortado una puñetera.
0: Pues nada, Adelino,
2: están desbocados. Se me escuchan los caballos ahí que desbocados.
0: Se escucha.
2: Ya pararé, caballo. No sé qué hacer, señores.
0: Bueno,
2: esto,
0: Adelino, que se...
2: La calle se va, no sé qué habrá sido.
0: Adelino, ¿me escuchas,
2: esto,
0: Adelino? ¿Me escuchas, Adelino?
2: Al pan pan del vino.
0: Que tenemos que dejar la conexión, Adelino.

0: bueno, hemos tenido la conexión esta, no era como queríamos haber hecho la conexión, pero parece que había algún problema.
1: Sí, nosotros pensábamos que iba a ser algo mucho más tranquilo y nos hemos dado cuenta
0: que... Parece ser que la gente de Izquierda Unida que se ha encargado de reunir a gente que estuvo estos días practicando la calle barroca y han creado la calle Bellota.
2: La calle Bellota
0: en el Rocío Jurado. Pues bueno, esperemos que todo se subsane en la mayor brevedad, que nuestro compañero Adelino Cascarrubia pues pueda parar de galopar en la carreta del Rocío. Y nosotros ya pues nos despedimos con la sintonía de
1: habitual
0: de final, que la sintonía es la última que ponemos porque es la sintonía del final. Puede que después de la sintonía del final les pongamos alguno de los Max Mis del Partido Popular,
2: algún temazo,
0: porque siempre, y es más, ahora lo ha dicho Jaime Mayor Oreja, va a hacer la campaña más desde el País Vasco.
1: Sí.
0: Y entonces
1: nosotros
0: vamos a ayudarles y vamos a poner siempre que podamos estas excepcionales megamix que ha hecho Javier Arenas junto con DJ Potombo y con Mariano Jarray. Pues simplemente despedirnos y vamos a meter algunas llamadas que teníamos en reserva para que hablasen sobre nuestro programa, pero no ha podido ser, no queremos coger más tiempo a los siguientes programas en las repeticiones si las hubiere, y simplemente pues despedirnos hasta el siguiente lunes en el que esperemos estar como nuevamente
2: como
0: de frío o como estaremos como dúo o quién sabe cómo estaremos, pero esperamos estar con todos ustedes.
2: Sí, si el tiempo lo permite y la autoridad, por supuesto,
0: no lo impide, que eso es lo más mejor que podría pasar, hablando mal y pronto. Que el tiempo está siendo excepcional y que duda cabe, las autoridades son excepcionales y por eso les queremos
1: las autoridades
0: y esperemos que nos podamos escuchar el próximo lunes en una nueva edición de una hora tarde. Pues simplemente nada, saludarles.
1: Adiós.
0: Adiós, hasta el próximo lunes, concretamente lunes
1: 11.
0: Qué bonito número. 11,
1: qué bonito.
0: Como los jugadores del Real Madrid que han ganado la Liga, en efecto.
1: Han ganado la Liga.
0: Ya hablaremos largos y tendidos
1: han ganado la Liga
0: del Real Madrid y del pacto de la justicia y del tema de Barrio Nuevo Ibera, que tenemos que hablar muchas cosas sobre esos grandes defensores de la ley y el orden. Simplemente, buenas noches, esperemos que en Coronación el ambiente sea tan excepcional como siempre, las terrazas estén llenas de papelajos y llenas rodeadas de miles de hectáreas de basura, pero bueno, simplemente muy buenas noches. Muy buenas noches, señor Don Borja.
1: Muy buenas noches, señor Don Bernabé.

¿Cómo puedo verbalizar el consentimiento como un adulto si nunca me enseñaron a hacerlo de niña? En mi casa, no era una palabrota. No precedía a los azotes. Se borró de nuestro vocabulario. Nos la arrancaron a golpes de la espalda hasta que nos convertimos en niñas bien educadas que obedientes decíamos sí a todo. Cuando se puso encima de mí, cada parte de mi cuerpo quiso rechazarlo, pero no pude decir no para salvar mi vida. Cuando intenté gritar, todo lo que salió de mí fue silencio. Oí no al golpear con su puño el cielo de mi boca, suplicándole que lo dejara escapar, pero no había colocado la señal de salida. Nunca había construido la escalera de emergencia. No había trampilla para que el no asomara. Quiero preguntarles a todos los padres y tutores una cosa. ¿Para qué sirvió entonces la obediencia cuando había manos que no eran mías dentro de mí?

0: buenas tardes, Ana Carla. Bueno, bueno. Estamos desde Panamá. Hola, Ana Carla.
1: Sí, aquí estamos.
0: Aquí estamos. Ay, ya estamos teniendo muchos problemas de doñas, como siempre, problemas de doñas. Usted ya sabe a lo que viene, ya sabe a lo que se atiene cuando nos escucha.
1: Es que aparte somos doñas jóvenes, entonces no tenemos el sobrino para decirle, a ver, mijo, tú que le sabes a esto, ven y ayúdame.
0: Estamos en la mayor desventaja. No somos ni tan grandes ni tan jóvenes.
1: Ay, sí, estamos en un limbo existencial.
0: El doñismo joven. Muy
1: entre Pero ¿saben comillas. Qué? Con muchas ganas de que tengan una bonita tarde. Exacto. Ya sea desde donde nos escuchen. Agréguenos a nuestras redes sociales, el canal de Telegram, donde nos pueden mensajear más y armar el chismecito.
0: Ya saben, que estamos ahí listas para escucharlos y para, pues, que nos cuenten. ¿Qué opinan de las cosas que les traemos hoy? A ver, vamos paso a paso, porque hay mucha cosa que comentar.
1: ¿Te parece que amenizamos? Vamos a amenizarles esta tarde de miércoles con esto.
0: Venga, vamos allá.

0: Bienvenidos de vuelta aquí a sus pleitos de doñas.
1: Aquí andábamos baile y baile porque somos muy fans de Jeans.
0: Pues mira, yo creo que tiene mucho que ver la nostalgia. Mucho que ver la nostalgia, maná. Porque sí, está muy dura la cosa.
1: Está muy dura la realidad, el presente, la vida. Y no nos queda más que acudir a nuestra infancia.
0: Romantizar el pastel.
1: Exactamente. Es lo único que podemos hacer. Oye.
0: Pero ¿saben qué? Traemos muy buen pleito esta semana.
1: Traemos, o sea, vario pleito. Oye, ¿y las de Jeans contexto, no tenían pleito? Bueno, igual ese es otro tema. Sí. Pero también traía, ¿no?
0: Un chismecito corto, pero sí se traen pleito. Mira, Jeans, para quienes nos estén sintonizando y digan, ¿quiénes son Jeans? Pues Jeans son una agrupación mexicana de unas chavitas que eran así, pues empezaron de, ya sabes, niñas que cantaban pop en los 90, ¿no? Hasta así pop noventero. Entonces, pero empezaron desde muy chiquitas. Entonces, ya fueron creciendo, las vimos ser de niñas a teenagers, ahora son doñas. Una de ellas tiene su programa de su canal de YouTube de doñas. Chisme de doñas, nada más que todo es rosa con unicornios.
1: Ay, claro, Carla. Carla, ¿cómo se llama?
0: Carla Díaz.
1: Carla
0: tiene su
1: Díaz.
0: Programa.
1: Es verdad, nos gusta mucho. Pinky Promise. A mí me gusta mucho ese programa, Pinky Promise.
0: Este tiene muy buenos chismes y como les va sirviendo el juguito de unicornio, que pues es este trago.
1: Pone a la
0: pues
1: gente a chupar. No. Sí, sí.
0: No, pues levantamiento de codo. Entonces pues, los invitados van soltando.
1: Van soltando.
0: Se van está soltando.
1: Buena. Está buena
0: entonces,
1: esa.
0: Sí. Entonces practican el levantamiento de codo, entonces pues no, van soltando la lengua. Entonces, pero las vimos de niñas, teenagers, a doñas. Entonces, pero ahorita una de ellas, que por cierto, chisme aquí de sus doñas de confianza. Yo me la encontré una vez, fíjate, sacándose la licencia a Patty.
1: A Patty Sirvente.
0: Ajá, yo me la encontré sacándose la licencia ahí en Ciudad de México, ahí en la oficina. Iba con un guardaespaldas que yo dije, ¿y ahora tú? Ah, pues es que andaba con uno del PAN, con un politiquillo. Y andaba con guardaespaldas y toda la cosa.
1: ¿La Patty está?
0: Sí.
1: Bueno, es gente de dinero, ¿eh? Yo soy amiga de sus primos, bueno, era de adolescente, y es pura gente de dinero.
0: Pues sí.
1: Pero ahora esta está haciendo música para niños, y le quiere quitar los derechos de Jeans. Bueno, ya se los quitó, ¿qué pasó con eso también, eh?
0: Tengo entendido, aquí es puro chisme, porque no me consta, ¿verdad?
1: No tenemos
0: no
1: info.
0: Me consta. Pero ella tenía parte de los derechos de Jeans porque estaban en la gira de 90s Pop Tour o algo así. De todos estos poperos noventeros. Entonces, las Jeans originales, ahora como en el estilo de Timbiriche y todos estos grupos que se reúnen, el reencuentro. Y digo, está bien. Oye, si estás trabajando desde niño y necesitas lana, oye, que sirva de algo, hago mi reencuentro. Yo eso lo veo muy bien.
1: No, y la nostalgia está fuerte. La nostalgia está, o sea.
0: Siempre, yo creo que sí, ¿no? A través de la humanidad siempre la Belle Époque. Güey, nadie le decía la Belle Époque durante la Belle Époque.
1: Claro, cuenta le llamábamos que fue la realidad. Ahora es.
0: Pero, oye, la Primera Guerra Mundial está como muy gacha, ¿no? ¿Te acuerdas de la Belle Époque? Pues no es que estuviera tan padre, había muchos sífilis, pero pues por lo menos no era la Primera Guerra Mundial, ya romantizos del pasado. Claro. Pues ahorita estamos un poco en esto, entonces con el 90s Pop Tour, ellas tenían los derechos, salían, se presentaban y demás. El chiste es que la disquera quiere lanzar otras niñitas, pero con las mismas canciones de Jeans. Yo me quedé como, oye, si estás lanzando otro grupo de niñas, pues dale chance de brillar, ¿no? Aquí opinión de doña. Componles canciones nuevas a las morritas. No
1: es nada más sacar dinero, Jeans. Claro, eso es nada más para sacar dinero.
0: No, y cover de las nuevas Jeans cantando Enferma de Amor. Entonces es como, oye, pones a las pobres niñas de, ay, esa niña no está tan bonita, está más bonita la otra. Porque pues la gente es bien tonta, ¿no? O sea, es de, sí. ¿Qué les criticas? Son unas niñas, o sea, por el amor de Dios, pero bueno.
1: Sí, pero eso ya.
0: Entonces se están peleando los derechos de Jeans. Entonces lo que hicieron fue que en vez de escribir Jeans, escribieron
1: JNS.
0: JN.
1: No, es que así le llaman. O sea, Carla Díaz, cuando habla de los tours, dice: me voy con JNS, que es Jeans. Pero no puede decir Jeans, tiene que decir JNS, que son.
0: O sea, está como
1: raro.
0: Bronco cuando se estaban peleando el copyright del nombre Bronco. Entonces, como el manager tenía los derechos, fue de: ah, bueno, pues entonces nos llamamos el Gigante de América. Pero pues la gente les seguía diciendo Bronco.
1: Bronco, o sea, el Gigante de América, y ya. Alguna vez hay que ponerles alguna canción de Bronco porque es un pues es sí, gigante también de América. Pues exactamente.
0: Sí, es muy importante.
1: Entonces, oye, ya, pues, hablando de crueldades, de que la gente no tiene ningún filtro, ¿qué hizo esta vez? Mira, es que siempre hace algo, pero ¿qué hizo ahora Shanique Berman?
0: Mira, yo creo que primero, bueno, ahorita les pone Viviana el contexto de Shanique Berman. Es una periodista de espectáculos mexicana.
2: Uh-huh.
0: El cosa es que se ve la hija, que de hecho la hija salió en Shark Tank México, porque la hija pues es una científica muy exitosa. Pues se llevó a su mamá a Argentina, se quedaron en el hotel este de nervios, que es muy bonito. Y y que de casualidad lo hospedaron en la habitación de Liam Payne, el chico este de One Direction, que
1: falleció. Yo pongo en duda la casualidad.
0: Ajá. No, sea, es que Shanique lo dice. Entonces sube, sí, dice Shanique, es que nos tocó hospedarnos en este cuarto, fue casualidad. Ok, pero entonces, ¿qué hizo? Pues un post de Instagram de comillas para que nos está escuchando, investigación periodística. Entonces, está bien la habitación donde falleció Liam Payne, aquí en este balcón se cayó. O sea, pero empieza a subir fotos en modo tía, así aquí la tía Sandra.
1: Posando. No sé exactamente en qué metro cuadrado cayó su cuerpo, pero digamos sería alrededor de esta.
0: Ahí está la piscina.
1: Ahí donde está la piscina, entre ese taburete y el bar. Señora.
0: O sea, sí, recuerdo como señora, qué investigación periodística es. O sea, pues la mayoría de la gente se lo tomó con humor porque fue como, oye, Shanique Berman ya es, o sea, ya entra en el rango de señora, persona mayor. O sea, siempre sí. Ha sido igual de imprudente, ojo.
1: Shanique Berman es imprudente. Si usted no la conoce, ya tiene unos años que se abrió, bueno, sobre todo TikTok, pero yo la sigo por Instagram porque no tengo TikTok, ¿ok? Porque soy doña. Y entonces yo la sigo por Instagram. Y a ver, o sea, es muy interesante. Si usted la quiere seguir, es una señora, como dices, o sea, como es una señora pues mayor, pero como que se ha subido al carro de la juventud de una forma muy, pues, quiero decir, natural y artificial a la misma vez. O sea, porque es como que a ella se le da ser así. Y es una persona imprudentísima, es como rarísima, dice cosas como que no tiene filtros, pero es súper graciosa. O sea, de hecho fue de las favoritas en la Casa de los Famosos.
0: No, y ella, o sea, entiende perfectamente cómo funcionan los medios, perfectamente lo entiende.
1: Sí, ella es periodista desde hace muchísimos años.
0: O sea, como que tiene este personaje de señora que se hace, ay, navego con bandera de distraída, no, hombre, y no se le va una, porque no, le sabe los trapitos a todo el mundo.
1: A todo el mundo, esa sí es una dueña del chisme, o sea. Y lo, pero sabes que se me hace muy, muy interesante que yo siempre he tenido la idea de Shanique Berman como una señora como muy extravagante, vamos a decir, que no sabe lo que dice. O sea, está, es como esas tías que te dicen como de, ay, te cortaste el pelo, mijita, ay, vos estabas, te ves feita, se te ve redondita la cara. O sea, como que dices, no, o sea, no, ella es así.
0: Nosotras no somos esas doñas, aclaración a que nos escucha. Nosotras somos doñas no prudentes, pero sí somos con buena voluntad. Nunca le diríamos algo así.
1: Pero la imprudencia va llegando con los años, ¿eh? O sea, hay que tener cuidado. O sea, no hay que confiarse de, yo no soy imprudente, sí. Porque con los años yo creo que nos vamos haciendo gente imprudente.
0: Mira, la verdad, sí, a mí ya me pasó un par de veces, pero lo reconocí y pedí disculpas. Dije, perdón, se me fue, es la edad.
1: Es la edad. No, pues esta señora es así. Pero el otro día vi una entrevista de ella, de
0: Shanique Berman, para quien nos está
1: Shanique Berman. Estamos hablando de Shanique Berman, una periodista mexicana, que es un personaje. Es que es eso, es un personaje. O sea, vi una entrevista, te digo, de ella con una psicóloga. Entonces la psicóloga habla más, pues a profundidad con las artistas, con los famosos a los que entrevista. Pues esta señora es una señora súper inteligente, súper, bueno, súper preparada, ¿no? Como eso, pues ya sabemos que muchas veces pasa eso, ¿no? Que la gente está súper preparada, pero luego entra a Televisa y... Pero esta señora además como muy sabia, como muy tranquila, sabe todo lo que dice, luego dice que no cree en la medicina y dice cosas así un poco también que dices, bueno, pero una persona muy, que me cayó súper bien, O sea, ¿sabes? Y como muy, muy sabia, dando unos consejos muy inteligentes. Una señora que sus padres estuvieron en campos de concentración de los cuales huyeron. Son checoslovacos, llegaron a México. O sea, te quiero decir, es gente que ha vivido muchas cosas, ¿no? Y bueno, y se le murió un hijo que, por cierto, le hicieron un video que me parece como... Y eso es lo que iba a decir, es ella es un personaje que ella eligió, ¿no? Como decíamos el otro día de Alfredo Adame. Que él no es el Fawerness, o sea, él no tiene ese Fawerness. Él no sabe, no sabe cómo se ve desde fuera. Yo creo que Shanik sí sabe, o sea, y lo hace porque sabe cómo se ve desde fuera y está conforme con eso, y yo pues se lo aplaudo, la verdad. Pero eso te iba a decir, que subieron un video de lo mismo que hizo ella con lo de Liam, ¿cómo se llama?
0: Payne. Liam Payne,
1: pero de donde murió su hijo, güey. O sea, se me hizo como muy fuerte.
0: Porque sí, porque mira, le hicieron burla. Yo vi, dije, ay, mira, le editaron la foto que ella hasta respondió que no le gustó.
1: Respondió que no le gustó, pero lo subió a sus redes, ¿eh? O sea, por eso te digo.
0: Obviamente. Estaba muy gracioso, aparte de subirte al tren del mame, que, ay, mira, donde mataron a Paco Stanley, también conductor mexicano, que luego lo dejamos para otro
1: ese tema.
0: Ese tema
1: hay que hablar.
0: Donde cortar.
1: Tiene mucha tela.
0: Pero mira, de donde murió Paco Stanley, de donde murió Jenny Rivera, donde murió Calamardo.
1: Sí. Y todas son fotos de ella editada posando. ¿Dónde murió Calamardo? Sí.
0: Donde desapareció. Y fue como, ok, hasta ahí va el chiste, pero ya el del hijo es como, ay, no sé, miren, aquí no juzgamos, no somos políticamente correctas. Es que sí hay cosas que dices, oye, mija, tal vez, yo siempre no he creído que, ¿cuál es el límite de un chiste? Es que si no es gracioso, ya valió. Ya valió, porque puedes hacer chistes fuertes. Digo, John Rivers hacía chistes del holocausto, claro, ella era judía, podía hacerlo, pero eran bueno, entonces decías, mira, yo no los repito, no tengo la autoridad de repetirlos, pero eran buenos chistes y ok, hasta ahí creo que se van delimitando las cosas, pero como que agarre ahí una, pues, la expresión, ¿verdad? Nada que verienta, como dicen los cheados, con nada que verienta ahí haciendo burla de que, ay, ¿aquí dónde murió el hijo de Shanik? Pues la verdad no se nos hizo gracioso.
1: No se nos hizo gracioso, porque además yo creo que ese no es el tipo de contenido que hace. O sea, quiero decir, Shanik Berman es así. O sea, tú tienes que saber que Shanik Berman es ese personaje. Entonces, si tú quieres imitar lo que hace ella, no siendo ella, yo creo que no se entiende y no te va a salir. Y como dices, el humor, si no se ríe, si la persona a la que te estás riendo no se ríe, entonces no lo estás haciendo bien. Sí, entonces ya es bullying. Exacto. O sea, ahí ya es otra cosa. Eso es todo desde nuestra humilde opinión, ¿eh? Usted no puede, nos puede decir lo que
0: ¿quiénes
1: quiera.
0: Somos para juzgar, la verdad? Somos no somos nadie.
1: No somos nadie.
0: No,
1: ni en la vida ni en ningún aspecto. Oye, dime.
0: Lo ponemos nada más ahí sobre la mesa. Usted decide.
1: Usted decide. Uno le cuenta y usted opina. Les vamos a poner una canción de Jerry Halliwell porque nos vamos a meter a un tema que está
0: generacional.
1: Tenaz el tema hasta ahorita. Primero les traemos esto y luego comentamos. Ahí vamos.

0: Bueno, acabamos de escuchar Look at Me de Jerry Halliwell.
1: Mira, re bonita canción, porque fue cuando, pues mire, si usted es ser humano y habita este planeta, uh-huh, pues sabe quiénes son las Spice Girls, ¿no? Entonces,
0: bueno, el otro día me preguntaron una cosa, déjame te lo cuento rápido, que una gente joven, yo dije que quería hacer una fiesta de las Spice Girls. Y la persona preguntó, ¿Spice los espías o Spice el grupo? Y me sentí, o sea, una daga en toda mi...
1: Pero cultura general. Doñez. Hicieron un super show cuando cerraron las Olimpiadas del 2012. ¿Cómo no vas a saber quiénes son las Spice Girls?
0: No, hay gente que le dices Spice y piensa en la serie de espías.
1: Bueno, yo acabo de ver un video de un chavito que no sabe quién es Britney Spears. O sea, que le preguntan en un podcast, y ¿quién es Britney Spears? Y ay, no digas. Y todo el mundo dice, pues es que yo estoy muy joven. Eso que tiene
0: sí,
1: que
0: pero
1: ver.
0: Pero no importa. Mira, ¿sabes qué? A mí me cae mal la gente que te dice, o sea, tú le dices, no sabes quién es, no sé, güey, o sea, pues Britney Spears. No, yo todavía no había nacido. ¿Y qué? Pero sí sabes quién es Elvis Presley, ¿no? Tampoco habíamos nacido. O sea, no tienes que haber nacido para conocer a los grandísimos.
1: Pues es que yo no sé quién es Beethoven, yo todavía no había nacido.
0: No había nacido.
1: Sí, suena así de absurdo, la verdad.
0: No sean absurdas.
1: Su edad como justificación.
0: No sean absurdas.
1: A menos que sea que se les va la onda y que están mayores.
0: Exacto, si es para mayores, sí, ahí sí. Si es para jóvenes, porque, bueno, pues mira, espabilen.
1: Sal a la vida, mijo. La cosa es que se acordarán cuando las Spice Girls se separaron. Bueno, primero, la primera que se va fue Jerry Halliwell. Luego sacan un disco como que nada más cuatro, y con el de Forever, como que ahí medio cuajó, pero pues ya luego se separaron y ya fueron solistas. Pero la primera que se sale es Jerry Halliwell, la Ginger Spice, la pelirroja.
0: ¿A qué le llaman Gary?
1: Gary, mira.
0: Sí, o sea, en realidad me hace dudar, ¿cómo se dice? ¿Jerry o Gary? Jerry, ¿no?
1: Mira, es una buena pregunta. ¿Nos pueden
0: escribirnos a nuestro canal
1: de Telegram?
0: ¿Cómo se llama?
1: Escríbanos a nuestro canal
0: Somos
1: de Telegram.
0: Doñas. Bueno, a ver, entonces, claro, sí es verdad que fue la primera en salir y sacó esa canción, ¿no?
1: Yo tengo un comentario muy doña de Telegram, querida radios, escuchas, audiencia. Yo agregué Telegram para hacer un canal porque, bueno, por los chavos, esta tecnología, a ver, que tengamos un canal de comunicación con ustedes, aquí con el programa y demás. Entonces me voy enterando, me dicen, o sea, un par de personas vieron que me metí a Telegram y me escribieron, ¿qué estás haciendo viendo porno? Y yo, güey, solo abrí Telegram.
0: ¿Qué?
1: Ok, me voy enterando cosas de chavos, que Telegram se usa para ver porn y estar en grupos de pornografía y cosas así, se mandan como los torrents en nuestros tiempos.
0: Bueno, claro, porque observan, sí, ya, como no te leen las conversaciones, se supone nadie, ¿no?
1: Pues no sé, yo me sentí muy doñita porque dije, yo lo abrí para hablar con mi audiencia.
0: Con mi audiencia.
1: ¿Qué me quiero escribir?
0: Que de momento
1: con
0: es.
1: Mis amiguitos.
0: Nula, pero.
1: Hola, ¿cómo están? O sea, de verdad me sentí muy doña que no sabe qué está pasando en el mundo.
0: No, yo tampoco sabía, pero fíjate que yo pues también me abrí el Telegram pues para hablar con la chaviza, con nuestros fans, y me escribieron, hola. Y luego vi la foto de perfil y pues se veía que había pornografía detrás. Se veía erótica, vamos a decir.
1: Ay, oye, me sentí muy doña adaptándose a la chaviza, pero bueno. Hay un comentario de Telegram, nosotras no sabíamos.
0: Bueno, escríbanos, no les vamos a mandar porno, no les vamos a mandar porno.
1: Sí, no se preocupen. O sea, no juzgamos, nada más que nosotras no sabemos.
0: Pero no sabemos, no sabíamos.
1: No sabíamos que se usa para eso.
0: Usted escríbanos, que no, con tranquilidad. Oye,
1: la
0: entonces,
1: cosa es, volviendo al chisme, pues mira, entonces Gary Halliwell se sale precisamente los rumores porque tuvo problemas con Victoria, en aquel entonces la Posh Spice, hoy Victoria Beckham. Entonces, bueno, ya daba señales como que era ahí medio conflictivilla, ¿no? Entonces,
0: es que
1: bueno,
0: nomás ya se le ve, se le ve.
1: No, pues es que se le nota. Ya desde que estaban las Spice Girls, conoce a David Beckham, se casa con él, tienen una relación hipermediática, o sea, antes de que tuviéramos este concepto de influencers, que nada más eran las celebridades, pero este concepto de los nombres como marca, Antes, sí. Porque digo, hoy todo el mundo su nombre es una marca. Cuando eso apenas era como protomarca, los Beckham ya eran una marca familiar. Entonces, de hecho, pues cuando tienen su primer hijo, o sea, el muchachito así llega al mundo, sale de su madre, fotos, el muchacho ya era prácticamente un producto. No lo juzgamos, lo decimos, es lo que es. O sea, si puedes monetizar, monetizas. Obviamente, ¿quién va a dejar ir esas oportunidades, no? Entonces, pero van pasando los años, tienen ahí rumores de que le puso el cuerno con la niñera, que sí, que no, siguen juntos, alfombras rojas, bla, bla, bla, bla. Creo que todos sabemos más o menos, muy usados por los tabloides británicos, porque pues qué tabloides tenían después de que fallece Lady Di, pues ya a nadie le importaban los tabloides, era que, uy, que el Carlos se va a casar con Camila. Los británicos, ¿a quién le importa, no? ¿Cómo desviaban la atención? Híjole, pues David Beckham y Victoria, sí, que eran guapos, exitosos, era como, ay, mira, es un chisme de que, ay, mira, le compró otro anillo, o sea, es chisme amable, ¿no? Entonces era como, llena los tabloides para distraer de que el mundo se nos está yendo a la mierda.
0: No, y ella, y es intencional, porque ella misma lo dice en su documental, dice, yo después de las Spice Girls, pues como que no sabía quién era y me convertí intencionalmente en la esposa de David Beckham. O sea, ese era mi personaje.
1: Porque sí, no, y lo digo, el Disney lo llevó bastante bien, tiene pues su es conocida en el mundo de la moda, sí, porque tiene comillas, buen gusto, old money, entonces muy conocida en el mundo de la moda, amiguitos jet set y demás. Los mijitos pues están ahí también en este rollo. Entonces pues tiene su primogénito Brooklyn Beckham. Entonces, si no han escuchado ese chisme, nosotras ahorita se los vamos a...
0: Es que está hoy, o sea, es hoy cuando está ahí la cosa surgiendo on fire.
1: Candente.
0: On fire.
1: Candente. Mira, son pleitos de gente, mira, porque todo el final del día es un pleito de doñas. Están peleándose a chismes ahí a post de Instagram. Y
0: eso está bueno.
1: Pero para que vean que hasta en las mejores familias.
0: Hasta en las mejores familias. Exacto.
1: Es que mi tía, es que mi esto, para que vean que están las mejores familias.
0: Los Beckham, lo que están haciendo. A ver, o sea, vamos a ver, cuéntanos, porque es que hay tanto que contar. Está bueno el chisme.
1: Pues bien, entonces el muchachito, este es su primogénito, desde que nació, salió en todos los tabloides, ahí las fotos de la mujer recién parida en el hospital. Y como fue cesárea, hasta le hicieron burla, porque bueno, hay que burlarse de la mujer, ¿verdad? Eran los 2000s. Sí, le decían too posh to push. O sea, le hicieron burla de que...
0: Buah, qué
1: fuerte. Ajá, era demasiado posh, demasiado elegante para pujar, entonces le hicieron cesáreas. Güey, así no funcionan las cesáreas. ¿Por qué le hacen burla por eso?
0: Es que los años 2000 fueron horribles.
1: Complicadas.
0: Las mujeres.
1: Entonces, pues este muchachito desde que nace, pues está en el foco de atención. Entonces pasan los años, el muchacho pues tiene sus emprendimientos patrocinados por sus papás, que eso yo no lo juzgo, fíjate. Oye, es que mis papás son millonarios, entonces yo me voy a ir a picar piedra de cero y a vivir abajo de un puente. Pues, obviamente
0: sí,
1: no.
0: Sí, a ver, pues.
1: Obviamente. Si tienes las herramientas, aprovéchalas. Mientras estés consciente que tienes las herramientas de las
0: y las aproveches. O sea, realmente las...
1: Pues no, pues que lanzó una línea de salsas que el papá le patrocinó. Pues obviamente, eso está muy bien. Pero pues así sus emprendimientos que ha tenido el chavo, se le da la cocina, amigo de gente pues del jet set, allá amigo de los hijos de Gordon Ramsay, de amigos de toda la vida, anduvo con la hija de Lionel Richie, o sea, de pronto que empieza a andar con esta muchachona.
0: Nicola Peltz.
1: Que pues esta muchachita pues no viene del medio del espectáculo, pero sí viene de una familia, pues el papá pues sí tiene...
0: Son millonarios, su familia viene familia de gente rica de Florida.
1: Gente millonaria que pues, o sea, si usted ha comprado alguna vez galletas Oreo o Domino's Pizza, pues le ha comprado este señor porque tiene la mano metida en sus negocios en todas estas empresas, Procter & Gamble, en empresas grandes. O sea, el señor se dedica a la industria de alimentos, pero a nivel corporativo, a nivel mundial, son millonarios. Entonces, pues es esta muchacha, nada más que es un tipo diferente de riqueza. Los Beckham son como que una marca, celebrities, y esta es gente que se dedica a industria de alimentos, pero los dos familias hiper privilegiadas. La cosa es que ahí viene el chisme. Ahora sí que la línea de tiempo. Pues desde que se compromete con esa muchacha, como que hay rumores de que hay chisme, porque a ver, si la suegra se dedica a la industria de la moda, ¿por qué no le va a hacer el vestido de novia a esta muchacha? Ok. se lo hizo Valentino, le sacaron aquí detalle, radio escucha, tenga esto pendiente, le hicieron un artículo en Vogue al vestido de novia, porque fue de, oye, tardaron 11 meses en hacerle el vestido de novia.
0: Dato que es importante, dato que es, quédense con él. 11 meses se tardó en hacer el vestido.
1: 11 meses y se lo hizo, o sea, de hecho viajó a Roma, luego le hicieron dos pruebas de vestido en los States, o sea, tomó 11 meses hacerse ese vestido.
0: Uh-huh.
1: Entonces, y digo, y se lo hizo la Casa Valentino, no es como que, uy, me fui a la Lagunilla y que me lo ajustara, o sea, no, ¿verdad? O sea, lo hicieron. Total, que pues viene la boda, entonces como que había rumores como de que, ay, no se veían tan contentos los papás del novio y los papás de la novia como que muy bien de carita, pero bueno, vete tú a saber. Total, pasó. Luego, eso fue en 2022.
0: Esto fue en 2022.
1: 2023, pues como que vienen ahí como que algunos rumores y una que otra foto en la alfombra roja donde se ve como que una sale de lado, la otra sale de lado.
0: Como incómodas.
1: Y eso está medio raro.
0: Sí.
1: 2023, 2024, así se la llevan. Entonces, cuando viene la foto navideña de 2024, híjole, resulta que no sale en Brooklyn ni la esposa. Y fue de, ah, caray, qué raro. Qué raro. Porque en estas fotos de gente rica de Navidad, pues, ¿por qué no sale el mijito con la esposa? Y son de la familia, vete tú a saber. Entonces, pues ya en 2025 ya empieza a hacerse más notorio, porque se empiezan a bloquear en redes sociales, así de que, o sea, pues mira, qué bonito es que esos sean tus problemas en la vida, ¿no? ¿Sabes qué? Voy a bloquear a mi mamá en Instagram y a mi papá. Entonces bloqueó a los papás y a los hermanos en Instagram y se dejaron de seguir. Entonces, no, como que se empezaron a aislar y como que fue de, oye, pues, ¿qué está pasando, no? Y luego, pues, ya ahorita en enero de 2026 es donde se viene, se destapa la
0: se
1: cosa.
0: Se destapa todo. ¿Esto ayer? ¿Cuándo fue que sacaron los stories? Que sacó el Brooklyn.
1: Eso fue ayer.
0: Ayer, ¿no?
1: Eso fue ayer.
0: Le traemos chisme fresco, mire, ¿no? Para que no diga que puro chisme de los años 90.
1: Pero miren, les vamos a poner aquí algo para aligerar, para quien nos estén sintonizando. Les vamos a poner algo para ponerlos aquí en nota y ahorita les terminamos este chismecito.
0: Ahí les va.

0: Bienvenidos de vuelta. Oye, nos está pasando, nos pasó algo muy gracioso ahorita porque hay gente, gente varia que nos está escribiendo para preguntarnos cómo unirse a nuestro Telegram y nos dimos cuenta que no sabíamos cómo, solo lo promocionamos. Ahora ya sabemos, es con un link. Ya se los vamos a pasar por Instagram.
1: Lo vamos a publicar en nuestras historias de Instagram, pero también nos pueden buscar como Pleitos de Doñas Oficial. Ah, entonces, y ahí les vamos a salir, pero igual lo vamos a agregar a nuestro Instagram, así que estás
0: sí,
1: muy
0: no, porque
1: pendiente.
0: Sí me dijeron que no salía, como Pleitos de Doñas.
1: Sí, estamos Pleitos de Doñas Oficial, pero igual vamos a poner la liga para que puedan unirse.
0: Somos doñas, no sabemos.
1: Bueno. Sí, si hay algún buen mozo que nos quiera ayudar, pues también se no es para descargar pornografía, de verdad.
0: De verdad que no, prometido. Oye,
1: ¿qué digo, pueden descargar la que quieran? Todo lo que no con nosotras.
0: Exacto. No, y tampoco compartirla con nosotras.
1: Sí, por favor.
0: Somos doñas. Oye, vemos nuestro porno en privado. Una cosa, estábamos hablando de el chisme de Brooklyn Beckham y cómo bloqueó, dejó de hablar con sus padres Victoria Beckham y David Beckham. ¿Qué está pasando con esto? Salieron stories.
1: Pues mira, ya el punto de ebullición llegó ayer que el chavo dijo, ¿sabes qué? O sea, porque usted sabrá todos los problemas que hay en este planeta y este chavo dijo, ¿saben qué? Voy a postear unas stories en Instagram y ahí les va.
0: Bien argüendero.
1: Bien argüendero, así agarró y se peleó con la del puesto de enfrente, o sea, sus papás. No, hombre, que agarró y empezó a poner... No, o sea, como que miren, se los vamos a resumir en puntos clave, porque no vamos a leer el comunicado, ¿verdad? Aquí la cosa es que el chavo primero dijo así, que no, pues es que a mi vieja, mis papás, han estado en contra de mi vieja desde que me casé con ella y han sido bien mala onda y quisieron hacer... No quieren a mi vieja, y quien no quiera a mi vieja no me quiere a mí. Entonces, ahí dices, ok, está defendiendo a su esposa, pero ahí va lo que empieza a llamar la atención. Que cuando me casé, me quisieron hacer firmar, renunciar a los derechos del nombre Beckham como familia. Y ahí me quedo como, pues es que también, pues es el nombre del chavo también, se lo están dando los papás, pero pues también él se llama así, ahora sí que él no pidió nacer, es de, oye, también es mi nombre, fue el nombre con el que me tocó nacer. Y digo, si desde que nací, pues ahora sí que estoy en las cámaras, pues también es mi nombre, güey.
0: Pero sí te voy a decir, pero su esposa y su familia son amigos de Donald Trump, güey. Yo también querría que enterraran mi apellido antes de que se use en relación con esta gente.
1: Es que ahí es lo que están diciendo, es como, oye, güey, pero ¿por qué tanta bronca? ¿Por qué tanta bronca? Pues es que parece que si la familia de esta muchacha son maga, entonces como que los han pues lo están invitando así como que no, pues pasó de estar controlado porque, o sea, no estoy defendiendo a los Beckham, ¿eh? O sea, pasó, pero el muchacho no es que esté siendo independiente, está pasando del control de la familia de sus papás al control del dinero de la familia de la esposa. Eso es lo que está pasando. Entonces, pues bueno, dijo también que que le han querido fastidiar la relación desde el principio, que la mamá, aquí va el detalle, no, es que mi mujer estaba rete emocionada que mi mamá le iba a hacer su vestido de novia y de última hora
0: de
1: le
0: último
1: canceló.
0: Minuto.
1: O sea, y tuvo que irse a buscar quién le hiciera el vestido. Yo me quedé a chinga, pero si le dio 11 meses. O sea, está el artículo en Vogue, ¿eh? Eso no es que nadie salió a desmentirlo. No, cuando la boda, porque fue una boda muy mediática, salió un artículo en Vogue del vestido. Entonces fue como, oye, tarda, si para ti es de última hora que te hagan el vestido, la Casa
0: meses.
1: Valentino. Con 11 meses, dos pruebas en Roma y luego dos ajustes en los States que fueron a hacerle. Eso es de última hora, o sea,
0: no. Mira lo que mira, aquí nos comenta Xavi, es un pijo consentido. Es que es exactamente lo que es. Yo también lo creo, ¿eh? O sea, sé que los papás pudieron hacer muchas cosas, pero es un pijo consentido.
1: Mira, aquí yo no sé si le llega este consejo a Brooklyn Beckham, pero pues por
0: igual
1: si alguien
0: sí, wey,
1: lo conoce
0: no
1: que me escuche.
0: Sí.
1: Mijo, 2026 no es el año para andar presumiendo que te va muy bien y que eres bien privilegiado y bien milloneta, y que tus problemas son que tuviste 11 meses para hacer el
0: y que para ti 11 meses es poco tiempo para mandar a hacer un vestido Valentino. Mira, mijito.
1: O sea, como que si quieres el favor del público, porque pues mira, ahora sí que no es que no te importe la gente, es que vives, o sea, tú sí vives de la opinión de la gente. Eso, o sea, de lo que vendes en tabloides y demás, cada quien se gana la vida como le toca, ¿no? Pero pues tienes que caer bien, muchacho.
0: No, además ridiculizó a su mamá y le están haciendo un chingo de memes.
1: Ah, no, sí.
0: A la Vicky. Porque dijo que bailó de forma inapropiada en la boda.
1: No, que le robó el primer baile que tenían coreografiado, bueno, sí, planeado, sí, de la boda, el primer baile de esposos, y que la mamá se metió y que no dejó bailar a la novia, bailó con el hijo de forma inapropiada.
0: Es que eso es lo que la gente está diciendo. ¿De cuál forma? O sea, por favor, ¿qué hizo? Pongan, saquen un video. O sea, bueno, de todas formas creo que es un poco feo ya, o sea, como que bajo, ¿no? De mi mamá bailó inapropiado en la boda. Es como, ay, güey.
1: Y me sentí avergonzado y humillado. Ay, chinga, pues, ¿cómo bailó? ¿Cómo bailó? Sí necesitamos ver este video. O sea, los fotógrafos de la boda ya, rólenlo.
0: Oye, fue hace ese 2 años, o sea.
1: Eso debe estar ahí guardado, por favor, rolen el video. Si alguien sabe quién fue el fotógrafo y lo conoce de los que nos están escuchando, pues díganle,
0: oye,
1: que se apiade del chisme, por favor.
0: No, acabo de ver que es que sacó un invitado anónimo que dijo que efectivamente Victoria Beckham bailó inapropiadamente.
1: Pero pues así, esa es la noticia. ¿Cómo quiere que baile? O sea, ¿qué quería que bailara? El vals, el Danubio. O sea, no es ridículo, muchacho. Bueno, luego agarró y dijo que, o sea, otra cosa que acusación. Pobrecito, música de violines. Es que mi familia priorizó siempre la marca Beckham y la imagen sobre la familia. Way over genuine relationships. Pues obviamente, o sea, ¿qué no ves el nivel de privilegio con el que vives? ¿Qué es tu business?
0: ¿De qué crees que vives? De exactamente de eso.
1: O sea, ¿tú qué crees que vives? De tener dignidad y que ser, ¿sabes qué? Vamos a ser discretos. Pues claro que no, vives de lo que venden los tabloides. Muchacho, no friegues.
0: Y tan es así que él mismo está sacando el chisme, o sea, sigue alimentando esa forma de vida, porque si dices, no estoy de acuerdo con vivir del chisme, pues tú no vas y alimentas el chisme, que es exactamente lo que hizo ayer. Entonces, a mí no me digas que mis papás, ay, venden el chisme y venden nuestro nombre y venden nuestra familia. Cuando además ellos siempre han cuidado mucho su imagen, ¿eh? O sea, otra cosa es que hagan o que no hagan a puerta cerrada, pero ellos sí cuidan su imagen, pues, por su propio, o sea, interés. No digo que esta gente sea,
1: oye,
0: buena gente.
1: Y la vecina cuida su imagen aquí, que, ay, y de pronto, uy, te enteras que el marido tenía 20 años poniéndole los cuernos. O sea, si en la gente común y corriente todo el mundo cuida su imagen, pues esta gente que vive de eso, obviamente, más. Entonces, pues, si estos reclamos de niño rico, así de que, ay, cuidaban más la marca que nosotras. O sea, mijo, no friegues, te están poniendo la mesa. O sea, no friegues, mijo. Y luego agarra y dijo que él solamente quiere vivir en paz y privacidad con su esposa y no tener performative, o sea, un performance de momentos familiares. O sea, mira, mijo, yo no defiendo a los Beckham, o sea, siempre se me han hecho como ahí, claro, o sea.
0: No, y se me hace que son bien perros con ella, ¿eh? O sea, sí se ve que la odian.
1: Pero pues se ve que es el, o sea, mira, está bien complicado. Dicen, ahí vaya la parte de chisme, más chisme, porque esto
0: la
1: es como
0: parte
1: la información
0: de chisme,
1: lo que
0: exacto, sí.
1: La parte de rumor, que de lo que se dice por ahí, que, o sea, que corrieron a 2 wedding planners cuando hicieron la boda,
0: sí,
1: que
0: equipos.
1: La familia de ella es muy difícil de complacer, que o sea, corrieron 2 wedding planners que no se ponían de acuerdo. Que la muchacha es difícil. Antes de andar con él, anduvo con el hermanito de las hermanas Hadid, que, perdón, muchacho, no me acuerdo de tu nombre, pero es que tus hermanas son más famositas.
0: Nos vas a disculpar. Desde aquí
1: nos vas a disculpar.
0: Disculpas.
1: Porque no me acuerdo de tu nombre, pero sí me acuerdo que andabas con esta muchacha y que se alejó de todo mundo, se peleó con la familia, se peleó con los amigos, se peleó con todo el mundo. Y cuando cortó con ella fue de, ay,
2: perdón. Perdón, creo que la regué.
1: Entonces volvió con la familia y volvió a tener su círculo de amigos. Las hermanas, con todo mundo volvió. Entonces, aquí están rompiendo relaciones, pero es lo que llama la atención, que este muchacho está rompiendo, déjate con la mamá y el papá, está rompiendo con los amigos, que tiene amigos de toda la vida, que fue amigo de los hijos, te digo, de Gordon Ramsay, de pues así te jet set inglés, de celebridades también, ¿no? Del mundo angloparlante. No, pues tenía muchos cuates y no, pues está rompiendo relaciones, dejó de ser amigo de estos y amigo de estos y amigo de estos, y se está dedicando full a la mujercita.
0: No, pues yo creo que sí, sí, ella, hay algo ahí en ella. O sea, si su familia es republicana, amiga de Trump, o sea, todo es una red flag.
1: Pero ¿sabes qué? Hay mujeres que son así, ¿eh? Mujeres y hombres. Hay personas que son así, que les gusta aislar a la pareja y tenerla para ellos solos. Y yo ahí, opinión de doña, mi muy humilde opinión, no aíslen a sus parejas. Tengan, yo pienso, ¿no? Es mejor tener una pareja feliz y plena, que está contigo porque
0: sí, pero
1: te
0: eso
1: quieren.
0: Es de gente insegura. Es de gente muy insegura. Sí.
1: Es esas parejas que, oye, hacen que te pelee con medio mundo, se pelee con
0: que odies a la todos, familia, claro.
1: Porque yo quiero ser tu todo, quiero ser lo único en tu vida.
0: Y que nadie ay, no, te quiera. Oye, ¿sabes qué? Digo yo, ¿qué necesidad? ¿Qué necesidad, verdad?
1: La verdad, ese es el mensaje de hoy que les dejamos con este mensaje. ¿Qué necesidad de tanto pleito? ¿Para qué tanto
0: ¿Para
1: problema?
0: ¿Para qué tanto problema? Diría Juan Gabriel.
1: Ya alguien nos lo dijo antes.
0: Ya alguien nos lo dijo.
1: Exactamente.
0: Ahí vamos.
1: Nos despedimos con esto y les dejamos que tengan muy bonita semana y con esta moraleja.
0: Pero qué necesidad.

0: Bueno, acabamos de escuchar qué, pero qué necesidad de Juan Gabriel.
1: Muy sabia canción, ¿eh? Él la hizo después de que tuvo pleitos con la disquera y que para recuperar los derechos, mucho pleito, y ya fue como, pues, ya que se solucionó.
0: ¿Qué necesidad? Pero,
1: sí, así con este muchachón de Brooklyn Beckham, ¿qué necesidad de tanto pleito, muchacho? Con tanto dinero y tanta lana y tanto recurso, ¿qué te estás peleando?
0: Exacto, no hay como la libertad. Sí, o sea, para si tienes todo ese dinero, ponte a pasártela bien, a estar tranquilo, en paz, no, están aburridos. Mira.
1: Exacto. Y es que sí, es muy humano eso, güey. Estoy aburrido, voy a hacer algo bueno, no.
0: No, como los millonarios que, ay, ¿qué hacemos? Comemos carne humana, o sea, ya no saben qué hacer, están aburridos. Están aburridos. Sí. No podemos estar quietos en paz.
1: Pero si tú estás aburrido, creo que puedes hacer otra.

0: Show Notícia.
1: Berchoco expresa su reconocimiento institucional al doctor Xavier Amuriza, presidente de nuestro comité Pro Santa Cruz, por su extraordinaria actuación al liderizar el movimiento cívico nacional que permitió salvaguardar la democracia en nuestra querida Bolivia.

0: Kaisho, Arratsaldeon. Bienvenidas y bienvenidos a este nuevo capítulo de Dando la Lata, su espacio semanal dedicado a recorrer con calma y con pasión los sonidos que nos han formado como región de este continente fragmentado, pero que sin embargo está profundamente unido.
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0: diario... Yo soy Tinka y hoy quiero invitarlos a un viaje intenso, profundo, cargado de historia y electricidad, un viaje por el thrash metal latinoamericano. Y sí, lo sé, cuando pensamos en música latinoamericana solemos imaginar folclore, salsa, bolero, tango, cumbia, son, bossa nova, pero nuestro continente también ha sido un caldo de cultivo para los sonidos agresivos, contestatarios y ruidosos. Sonidos que nacen cuando la sociedad está al borde del colapso, sonidos que aparecen cuando a millones de jóvenes se les niega un espacio de expresión, sonidos que sirven como desahogo, como denuncia, como acompañamiento espiritual. El thrash latinoamericano no nació como un simple eco del metal estadounidense o europeo. Nació como grito, como resistencia, como respuesta a dictaduras, a crisis económicas, violencia estatal, narcoviolencia, exclusión y desigualdad. Por eso, hoy no solamente vamos a escuchar música, vamos a escuchar contexto, historia, geografía, memoria social, subterráneos culturales, favelas, barrios obreros, casas tomadas, estudios improvisados, tardes de ensayos a bajo volumen para que no viniera la policía, fanzines escritos a máquina, intercambio de casetes por correspondencia. Hoy día vamos a hablar sobre thrash latinoamericano. Estamos escuchando a Hermética con su canción Otro Día para Ser. Damos inicio a esto que es Dando la Lata.

Escuchábamos Otro Día para Ser, de la tremendísima banda argentina Hermética, proveniente también de la banda anterior B8, liderada por Ricardo Iorio. Hoy recorreremos 10 canciones esenciales, pero sobre todo recorreremos cómo fue posible que surgieran, qué estaba pasando en el país, qué necesitaban decir esas juventudes, qué fuerzas sociales empujaron esa creación. Así que ajusten los audífonos, los auriculares, apaguen un poquito el ruido exterior y déjense llevar. Esto es Tanto la Lata, Menea la Birratia, y hoy vamos con muchísima distorsión.

Y vamos a comenzar nuestro viaje en Chile, en el año 1987. Una fecha clave porque marca los últimos años de la dictadura de Pinochet. Una época donde la cultura rock y sobre todo la contracultura estaba vista con profunda desconfianza. Había vigilancia, censura, prohibiciones, miedo. La escena del metal chileno se desarrolló casi en la clandestinidad. Los ensayos eran secretos, los conciertos se organizaban en patios escondidos, en garajes, en casas prestadas por amigos. La policía podía caer en cualquier momento. El simple hecho de tener el pelo largo podía convertirse en un problema. En ese entorno nace Pentagram, una de las bandas más influyentes no solo en Chile, sino en toda Latinoamérica. Pero no influyente porque vendieran disco o salieran en la televisión, eso era imposible, sino porque sus demos circularon por todo el continente gracias al sistema artesanal y el intercambio metalero. Casetes grabados, copiados y recopiados, enviados en sobres con estampillas por correo internacional. Pentagram era pura intuición, pura insurgencia, pura rabia acumulada. La canción que escucharemos, Fatal Predictions, pertenece a uno de esos demos legendarios. Es un registro áspero, crudo, sin adornos, con errores técnicos, pero con una honestidad que atraviesa el tiempo. Antes de escucharla, les digo, imaginen, un país amordazado, una juventud sin espacio para expresarse, un estudio improvisado, amplificadores destartalados y cuatro jóvenes diciendo, podrán controlar todo, pero no podrán controlar este sonido. Esto es Pentagram de Chile, una banda legendaria del metal internacional y sobre todo latinoamericano. Aquí en Dando la Lata a la Bedi Ratia 107.4.

0: Escuchamos Fatal Predictions de la legendaria banda chilena Pentagram. Y nos vamos a la segunda parada, nos vamos a Belo Horizonte, a Brasil. Específicamente a esta ciudad industrial donde el metal no solo era música, era identidad de barrio. A mediados de los 80, Brasil todavía arrastraba las consecuencias de una dictadura militar larguísima. Los barrios obreros vivían en pobreza, con pocas oportunidades culturales. Y sin embargo, y esto es un misterio maravilloso de la historia musical, allí surgieron algunas de las bandas más importantes del metal extremo.
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0: Sepultura, banda que ya habíamos escuchado en versiones anteriores de este programa, comienza como una banda de adolescentes pobres, sin educación musical formal, sin instrumentos decentes, sin contactos, sin industria. Lo único que tenían era creatividad y la necesidad visceral de tocar. Se cuenta que los primeros ensayos eran en un primer cuarto, con el equipo al mínimo volumen para no molestar a los vecinos, carátulas hechas a mano, letras en inglés porque quedaban más metal, aunque a veces ni ellos mismos sabían qué habían escrito. Y aún así, en 1986 lanzan Morbid Visions, un disco torpe y genial a la vez. Un disco que marcó un antes y un después en el continente. La canción que escucharemos, Troops of Doom, es el himno primigenio del metal extremo latinoamericano. Es también testimonio de una juventud que no esperaba nada del Estado, ni de las instituciones, ni de la industria, y que decidió inventarse su propio camino. Entonces te dejo con Sepultura, banda brasilera legendaria. Esto es Troops of Doom, aquí en Ala Vedi Ratia, dando la lata en la 107.4.

Escuchábamos la brutalidad de Sepultura con su canción Troops of Doom. Y vamos a seguir en Brasil, pero nos cambiamos de ambiente. Ahora estamos en Río de Janeiro. Río de Janeiro, la postal turística, playas, carnaval, samba, color. Tiene poco que ver con la ciudad que vio nacer a Dorsal Atlántica. En los 80, Río era una ciudad partida en dos. Por un lado, el glamour de la postal. Por el otro, la pobreza urbana, la violencia policial y la desigualdad. Dorsal Atlántica fue una banda que pensó el thrash desde un punto de vista político, histórico y social. No copiaban el estilo estadounidense, lo reinterpretaron desde la realidad brasilera. Hablaron de colonización, de memoria, de violencia estatal, de historia global, temas que casi ninguna banda metalera tocaba entonces.

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1: Su disco Dividir y Conquistar de 1987 es clave para entender cómo el thrash se convirtió en un lenguaje crítico en Brasil. Nos vamos a otro álbum, a Antes do Fim, de 1986. La canción Vorkuta, o Vorkuta, nombre de uno de los mayores campos de trabajo forzado de la Unión Soviética, muestra esa preocupación histórica de la que conversábamos anteriormente. El thrash para Dorsal era también un vehículo para reflexionar sobre el autoritarismo en todas sus formas. Te voy a dejar entonces con Dorsal Atlántica, esta banda de Río de Janeiro, con su canción Vorkuta, en esto que es Dándole a Latam en la 107.4.

Escuchábamos Vorkuta en manos de Dorsal Atlántica, banda de Río de Janeiro de thrash metal extremo. Y vamos a ir un poco hacia el sur, contra el clásico rival de Brasil, contra Argentina. Llegamos a la Argentina a principios de los años 80, finales de los 80, principios de los 90. El país había salido hacía poco de una dictadura atroz y la población estaba intentando recomponer una vida democrática que aún era frágil, entre crisis, etc. El metal argentino encontró su identidad más fuerte en Hermética, fundada por Ricardo Llorio. Hermética no se parecía a ninguna banda del continente. Mientras otras hablaban de oscuridad, fantasía o destrucción, Hermética hablaba del pueblo, de la clase obrera, de la historia nacional, de los inmigrantes, de la tierra, de la opresión económica. Era metal pensado desde abajo, desde la raíz criolla. El público se sintió representado como con pocas bandas en la historia del país. La canción que vamos a escuchar ahora se llama Memoria de Siglos, del álbum Ácido Argentino. Un llamado a revisar la historia, a no olvidar, a preguntarse quiénes somos como pueblo. Es trash, sí, pero también es poesía local. Te dejo entonces con Memoria de Siglos, en la voz de Hermética.

escuchábamos la increíble voz de O'Connor y con su banda Hermética. Y vamos a seguir en la Argentina, pero cambiamos el foco de la identidad social a un poco también la precisión técnica. Luego de su salida de B8, Osvaldo Civile funda Orcas, una banda que buscó un sonido más cercano al thrash técnico internacional. Influencias de Megadeth, Testament, Overkill, pero con acento argentino. Oíd mortales el grito sangrado, así nace, así dice el himno argentino, y que también fue el disco de Orcas, que dejó claro que en Argentina también se podía hacer thrash altamente elaborado, rápido y complejo. La canción Solución Suicida refleja esa búsqueda. Riffs bien construidos, batería energética, solos precisos. Un thrash tremendamente contundente que viene desde la República Argentina. Seguimos con el gran especial de thrash metal latinoamericano. Esto es Orcas con Solución Suicida en esto que es Dando la Lata.

escuchábamos la increíble calidad técnica de Orcas con Solución Suicida, tema que daba inicio a su disco Oíd Mortales, El Grito Sangrado, frase que también contiene el himno nacional argentino. Y seguimos nuestro recorrido hacia el norte del continente y entramos ahora en un territorio donde el metal ha sido más que música, ha sido refugio, identidad, esperanza y tribu. Estamos en Colombia, en los años 90, especialmente en Medellín, un país atravesado por la violencia política, la violencia del narcotráfico, la violencia económica, violencia en todas sus formas. Es difícil explicar hoy para quienes no vivieron esos años lo que significaba ser joven en Medellín. La ciudad era noticia mundial por razones trágicas y la juventud vivía un clima diario de muerte y precariedad. Muchos chicos crecieron sin espacios culturales, sin apoyo estatal, sin alternativas, y aún así usaron la música como tabla de salvación. Y es donde nace un género, un subgénero extremo del cual vamos a hablar enseguida. Tomando este contexto, nace un subgénero extremo del heavy metal llamado el ultra metal. Esto fue en los años 80 hasta mediados de los años 90 en Medellín, siendo un género relativamente underground. Se categoriza como un subgénero del metal extremo. Sus orígenes se remontan a la década de 1980, en medio de un ambiente de guerra, muerte y difíciles condiciones de vida generados por el conflicto armado colombiano. En medio de esos acontecimientos nació este movimiento que tuvo relación, increíblemente, con latitudes completamente distintas, con el black metal noruego. Este género se caracterizó por su fuerte carácter musical en sus grabaciones. Se opuso a todo orden rítmico establecido en el metal de la época. Decidió experimentar con un sonido más fuerte, con un comienzo muchas técnicas distintas a la primera oleada del thrash y más ligado al black metal. Ponen la crudeza, la estridencia, y hablan sobre un ambiente tórrido que reflejaba la desesperanza y la ruina social, el abandono estatal, el desempleo y la indiferencia de la sociedad para con la juventud. Vamos a escuchar una de las canciones más violentas que han sonado en este programa, que es Pobredumbre, de la banda Sacrilegio, canción que aparece en la tremendísima película colombiana también Rodrigo de No Futuro, ambientada en el Medellín de la época. Te dejo entonces con Pobredumbre, de la banda Sacrilegio, banda extrema del ultra metal colombiano, aquí en Dando la Lata, en la 107.4 a la Bedirratia.

0: Escuchábamos la virtualidad casi black metal de Sacrilegio con su canción Pobredumbre, canción que aparece, repetimos, en la película Rodrigo de No Futuro, recomendadísima para la gente que quiera conocer cómo era la escena punk, trash y del ultrametal en el Medellín de los 80 y 90. Y después de toda esta brutalidad colombiana, cruzamos ahora hacia México, un país donde la escena del metal creció de manera particular. No en pequeños sótanos urbanos ni únicamente en capitales cosmopolitas, sino también en pueblos, barrios, ferias y espacios populares. México tiene una de las comunidades de metal más fieles, más grandes y más apasionadas del mundo. Y dentro de esa comunidad, una banda se convirtió en un referente absoluto. Estamos hablando de trans metal. Transmetal es el ejemplo perfecto de una banda que se volvió gigante desde abajo, sin depender del mainstream. Su gira incluye ciudades pequeñas, municipios remotos, festivales barriales. Sus ídolos populares en el sentido más auténtico de la palabra.
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0: En 1993 lanzan el disco Infierno de Dante, una obra conceptual que combina literatura clásica con thrash metal directo y abrasivo. Es un álbum curioso, mezcla lo oculto con lo brutal, lo narrativo con lo incendiario. El tema que escucharemos ahora se llama El Infierno de Dante. Es pura energía mexicana, rápido, crudo y poderoso. Te dejo entonces con este especial de thrash metal latinoamericano, El Infierno de Dante, de las manos de Transmetal, en esto que es la 107.4 a la Vidirratia.

0: ya vamos acabando este viaje. Estábamos escuchando la banda mexicana Trans Metal con su canción El Infierno de Dante, de su mismo álbum sacado el año 1993. Y ya vamos terminando este viaje de casi una hora por el Trash Metal latinoamericano. Un recorrido que nos llevó por dictaduras, favelas, barrios obreros, crisis económicas, violencia estructural, represión, pero también por creatividad, resistencia, hermandad y una pasión musical desbordada.
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0: El trash latinoamericano no es solo un género musical, es un documento histórico, un testimonio generacional, es un mapa emocional de nuestro continente. Si hay algo que une a todas estas bandas, más allá de los riffs, la velocidad o la distorsión, es que nacieron en contextos donde la vida estaba llena de obstáculos. Y aún así, contra todos los pronósticos, crearon arte, crearon comunidad y crearon futuro. Y para terminar todo este trayecto, vamos a cerrar nuestro viaje en Perú, y especialmente los años más duros de su historia reciente. Crisis económica devastadora, hiperinflación, terrorismo, apagones, toque de queda, represión militar. En ese clima, sorprendentemente, floreció una escena metalera potente, creativa y profundamente comprometida. El metal peruano es uno de los más subestimados de la región, pero también es uno de los más honestos. Y entre sus bandas más importantes está, como no, Masacre. Fundada en los años 80 y desde el inicio mostró un sonido sólido, emocional y técnicamente impecable. Su canción Fuego en el Alma del año 1987 es una declaración de principios. La idea de que incluso en la oscuridad más profunda existe un fuego interior que no se apaga. Cuando uno escucha este tema sabiendo en qué contexto fue compuesto, todo cobra un significado distinto. No es solo trash, es sobrevivencia emocional. Te dejo entonces con Fuego en el Alma, en manos de Masacre. Gracias por acompañarme en esta travesía. Yo soy Tinka y esto fue Dando la Lata en la 107.4 en Ala Baby Ratia. Nos escuchamos la próxima semana para seguir explorando los sonidos que nos cuentan quiénes somos. Hasta entonces, cuídense y que siga rugiendo la música latinoamericana. Nos vemos la próxima semana.

0: Gabón, gabón, entzule, ser modus. Hoy es lunes, deduzco, si nos estás escuchando en antena. O puede que sea martes, miércoles, por la mañana, por la tarde, por la noche. Cualquier momento del día es bueno realmente para escuchar un poco de radio. Os doy la bienvenida a Galgas. Mi nombre es Raquel. Estamos en Alavedi Irratia, en la 107.4. O quizá en iVoox o en la propia web de Alavedi Irratia. Es curioso venir a la radio tan de ciento en viento y que días como hoy, que es jueves 23 de abril a las 11 y 11 de la mañana, espero que sea una buena señal sin ser yo muy creyente de las cosas, y a la vez sí, ya hablaré luego esta tarde con la segunda invitada de hoy. Deciros que por aquí va todo fenomenal, que se agradece que empiece a salir un poquito el sol, que haya un poco más de claridad, que se nos vea un poco más de piel, que yo ya estoy cansada de tan tapada todo el año, mía, de verdad, puto invierno largo vitoriano. Y hoy, aunque estemos escuchando a una persona reírse a lo lejos, vengo a avisaros que quizá el programa no sea el más alegre de todos los que hemos grabado en Galgas, puesto que quizá el trauma y unas situaciones delicadas de mi invitada de hoy estén presentes a lo largo de la banda sonora de su vida, porque si no recuerdo mal, Galgas va en torno a la banda sonora que nos acompaña en diferentes momentos de nuestra vida a las invitadas e invitados e invitades que vienen a este programa. Así que voy a dar una muy calurosa bienvenida a una persona que lleva rondando mi vida desde que soy menor de edad y que por circunstancias pues siempre está ahí y ahora ha venido para quedarse, deduzco. Sí. Así que bienvenida, Miriam.
1: Hola, ¿qué tal?
0: Tenemos a una grandísima DJ de la noche y del día, porque he visto que dentro de poco tienes un evento que es a mediodía, ¿no?
1: Sí, loquísimo.
0: A la
1: hora del vermú.
0: A la hora del vermú. Además,
1: ¿por qué no?
0: Veo tus publicaciones y digo, no entiendo nada, pero parece que lo están haciendo con todo el amor del mundo, así que...
1: Somos agentes del caos infiltrados.
0: Sí,
1: es nuestro rollo, sí.
0: Me gusta mucho eso. Estoy viendo a ver los volúmenes, que vayan todo bien, porque ya sabéis, aquí le vamos a grabar y que todo fluya. Pero fluir bien, no como te dicen la peña en el Tinder de vamos a ver que esto fluya y a ver qué pasa. Mirad.
1: Sí, porque pues, tú y yo pescamos en el mismo abrevadero.
0: Increíble frase, es que la tenías que decir porque es increíble. Pero vengo a decir que estoy muy en contra del fluir en general.
1: En general.
0: Es como dime día y hora.
1: Eso es.
0: Y ya veremos.
1: A mí me concretas.
0: A mí me concretas.
1: A mí me concretas.
0: A mí me concretas.
1: A mí me concretas. Que tengo unas cosas.
0: Que tengo una vida.
1: Que tengo una agenda y está ocupada.
0: Así que, pues, después de decir cuatro tonterías, darte la bienvenida. Es que ricasco por dejarte engañar.
1: Sorry.
0: Miriam me ha preparado una lista de 34 canciones que dura 2 horas y 42 minutos cuando el programa dura una hora.
1: Es muy difícil elegir solo 6.
0: Lo sé.
1: Es imposible.
0: Al principio decía la gente que eligiera 10. Y dije, es mentira.
1: Es mentira.
0: Según se iba acercando, digo, pero si 10 canciones son más de una hora.
1: Es totalmente imposible, tía. Y sobre todo cuando tienes 40 años, como es mi caso, tío. Te estoy en los 30 parte 2. Esto es imposible.
0: Los 30 parte 2.
1: Los 30 parte 2.
0: Ya, yo estoy en los llegando a los 25 parte 2.
1: Eso es.
0: Que bastante mejor que los 25.
1: Las matemáticas bien, ¿no?
0: Aquí. Sí. No, porque este año voy a hacer 35 y estoy viviendo como una segunda adultez joven, siendo yo una adulta joven.
1: Sí, sí, sí,
0: o una adolescente vieja, que yo creo que sí.
1: Y viejascente.
0: Viejascente y efervescente también. Me gusta porque he dado un aviso de que vamos a hablar de traumas y
1: va a ser muy divertido.
0: Va a ser muy divertido.
1: Porque es la clave. El humor es un coping mechanism totalmente válido y ultra necesario para sobrevivir a esta mierda de mundo que tenemos.
0: La verdad es que sí. Tenemos que luchar por ello.
1: Uh-huh.
0: Me traes una banda sonora con un montón de bandas que conozco y que comparto contigo en determinadas épocas de...
1: No voy a descubrir de la media de la pólvora. Ya te he dicho que las cosas marcianas me las quedo para mí.
0: Pero es que luego tampoco hace falta. O sea, no sé con quién fue que vino y al ver en la lista vi grupos que dije, no me esperaba esto de ti, pero me alegra mucho volver a escuchar estas canciones, ¿sabes?
1: Claro.
0: Y entonces veo aquí pues bandas como My Bloody Valentine, Low, The Cure, los Ñañi Ñei, que la vez que les vi, tremendo, o sea, muy mal.
1: Es muy mal. Muy mal, pero bien.
0: Muy mal yo. Porque...
1: Ayer me quedé catatónica llorando. O sea, el siguiente vuelo no me acuerdo cuál era, en un Primavera Sound, estoy contando. Sí. No sé cuál era el siguiente y básicamente Chechu y Sapo estaban a mi lado partiéndose el puto culo porque yo era incapaz de hablar. O sea, era como, no sé qué vuelo estabas había luego Qatar, que no pudimos ir. O sea, sí tuve un Stendhal total.
0: A mí, sin embargo, me pasó que había bebido de más. Para sorpresa de muy poca gente, por desgracia. Y me fui al baño porque me orinaba muchísimo. Uh-huh. Y estaba actuando Dua Lipa. Y me pareció muy buena idea decir, mira, Dua Lipa. Y me quedé viendo un rato Dua Lipa. No recuerdo si...
1: Me parece demasiado mujer para mí. Eso no sabría por dónde empezar.
0: Sí, yo siento cosas...
1: Me abruman.
0: Sí, yo siento muchas cosas con Dua Lipa también.
1: Hombre, a ver, está para entrar a vivir.
0: ¡Hala! ¡Ya estamos!
1: Sí, no sé. Tiene te pongo un piso en Benidorm, Dua Lipa. Es todo lo que te
0: tiene una
1: ver.
0: Tiene un aura que me... No sé, que me tal...
1: Bueno, vaya por delante, que hemos dicho ya antes de empezar que estamos perdiendo dinero. Esa no es la frase exacta, porque para perder dinero primero habría que tenerlo. Y yo considero que tengo menos dinero que una persona que se está duchando. Entonces, básicamente, lo que estamos haciendo es dejar de ganar dinero todo el rato. Ese es el sino de mi vida.
0: Hay que monetizar más cosas.
1: Hay que sacar moneda de aquí, tía. Hay que sacar moneda y de aquí va a salir otro podcast y ya verás. Podcast de terapia mal.
0: Terapia mal.
1: Búscate tres psicólogos que se peleen por ti a ver qué es lo que te pasa.
0: Hostia.
1: Esa es nuestra clave.
0: Pues esa no es mala, ¿eh?
1: Voy a ir a tres y que se peguen entre ellos y me digan luego...
0: Ven conmigo, ven conmigo.
1: No estás tan mal.
0: Ahí.
1: Podría ser peor, podría llover.
0: Sí. O podría ser invierno otra vez, sí. Dios me libre. Voy a pedir disculpas de antemano porque tengo una bronquitis que no se me va. Mm-hmm. Entonces voy a entrar probablemente en situaciones de tos extrema.
1: Sí, porque te voy a hacer reír, yo creo. Espero.
0: Es que además la tos me da cuando me río.
1: Sí.
0: No
1: me,
0: cuando...
1: me ha quedado claro esta mañana.
0: Cago en la mierda. Creo que vamos a empezar poniendo una canción.
1: Yo debería empezar primero por el trigger warning.
0: Vale, me parece bien. Y
1: porque
0: luego
1: me parece, yo no controlo a quién va a llegar esto, entonces yo quiero avisar.
0: Yo tampoco.
1: De que aquí hay trigger warning. Acabaría antes diciendo que trigger warning no hay. Porque hay todos, pues necrofilia no va a haber. Vale. Los ha dado, por lo que sea. Muy,
0: afortunadamente, también te digo.
1: Bueno, hay patos que... Bueno, da igual. No vamos a entrar en Wikipedia. Anyway, ya sí, rabbit holes todos. Estoy un poco nerviosa. Bueno,
0: no pasa nada.
1: Trigger warning, pues evidentemente, aquí se va a hablar de trauma, todo tipo de trauma bonding, ¿no? Es lo que hay, ¿no? Abusos, violaciones, trastornos alimenticios como anorexia. Y no sé, y que si no me dejo nada
0: y que
1: más,
0: si tú que nos escuchas no te sientes cómoda con estos temas, eso siéntete es, libre de parar, no seguir escuchando. Sí. O sin embargo, si quieres tener otra perspectiva.
1: Sí, porque la idea es ayudar.
0: Eso es. O sea,
1: no es vomitar.
0: No es un... Los señores son malos.
1: No,
0: comer es lo mejor. que lo es.
1: No te suicides.
0: Eso es. O sea, no va de ese palo, sino de intentar echaros una mano si nos escuchas. Y pensar que, pues, que no estamos solos.
1: Eso es, y que sobre todo hay gente que ha pasado por esas cosas y no sé, le queda humor, ¿vale? No se le ha acabado.
0: Sí.
1: Y es importante.
0: Así que...
1: Para llevarlo, perdón.
0: No. Perdona tú. Sí. Antes de que me dé un ataque brutal de tos, vamos a escuchar un temazo de Nine Inch Nails para los amigos, que es Heresy. ¿Por qué, así brevemente, por qué este tema y no el que venía antes, que era Coward de
1: los fans? Porque los he metido en desorden, yo qué sé, según vale. me he ido acordando, está, es un Cristo esto, como, vale. Como mi vida, o sea, es...
0: Pero bueno.
1: Es, básicamente, Heresy está porque yo conozco a Nine Inch Nails con el Downward Spiral, que es uno de los discos más importantes de mi vida, y Paraguay de todo el mundo lo conozco el día de mi comunión, que me parece la hostia.
0: Wow.
1: Y encima lo conozco empezando por esta canción, ni siquiera está en orden, o sea, no empiezo con el tema.
0: En el anterior programa hablamos de la comunión también.
1: Pues eso, pues yo lo conozco el día de mi comunión por una persona de mi familia que no es relevante, pero que le apetece fumarse un porro en el coche y siempre me estaba pasando música. Entonces dice, tengo esto nuevo que creo que te va a gustar.
0: Wow.
1: Y nos metemos en el Volkswagen Polo rojo de mis padres. No, Polo, era un Polo, sí creo que era un Polo, o era un Golf, no me acuerdo. Y suena esto, la primera canción. Y yo, claro, llevo desde los 3 años estudiando en inglés, o sea, estudiando, o sea, bilingüe. Y claro, yo entiendo perfectamente la letra. Lo que yo no me espero es lo que me va a marcar en la letra, en concreto esta canción, ¿no? Hasta el punto de decir, como persona que se ha pasado 12 años en un cole ultracatólico y ultrarreligioso, petado de pijos, y esto es una categoría nueva, pijos donostiarras es otro nivel, es otra movida muy loca, es, o sea, es una categoría propia. Claro, tienes dos opciones, o sales siendo facha y subnormal, que son sinónimos a día de hoy, o sales siendo una persona decentemente indecente, como es mi caso. Entonces, claro, ¿qué más puedes pedirle a la vida que venga alguien y te susurre al oído en plan que God is dead and no one cares? Y seguido te diga en plan de Will you die for this? Y es como, fuck.

0: ¡Epa! Hablamos de que Dios ha muerto, para sorpresa de nadie. Es curioso cómo hay temas que vuelven y que reaparecen todo el rato. Sí, sí, yo además con esto ando en momentos como muy de mi vida. Muy. Que pasa mucho tiempo en este invierno y he pensado demasiado y se me ha ido. A ratos he dicho, Raquel, ¿puedes dejar de pensar en estas cosas, por favor? Y pensar en otras más alegres y vivarachas.
1: ¿Para qué? Es una pérdida de tiempo.
0: Vale, te comentaba antes que yo no hablo Donosti, pero me hablabas de tu colegio y de tal. Y,
1: horrible.
0: Y sí. Eso. Y claro, me llamó la atención, deduzco este disco, me has dicho que es de 1994, sí. Tú haces la comunión en 1994. Sí. Uh-huh. Claro, entonces te llega este disco recién cagado.
1: Sí, sí, sí, sí, sí. Creo que tiene como dos semanas, cuando me llega, una semana o así.
0: Claro.
1: Creo que tiene que los pijos tengan pasta y se vayan a Londres, entonces por lo menos traían música.
0: Ya,
1: es que a ver, algo bueno tenían que aportar. Consumen recursos.
0: Las cosas como son. Claro, tú en aquel momento, siendo una criatura de 9 años.
1: Ocho.
0: Yo
1: soy casi el 86.
0: Es verdad. Estás ahí en el límite del bien y del mal.
1: Total. Siempre.
0: ¿Qué venías? O sea, esto apareció como algo nuevo y algo distinto, deduzco, para ti, porque uh-huh. no veo una mini Miriam en casa escuchando antes de esto cosas.
1: Sí, sí, sí, sí, sí. Eso, sí, sí, sí, sí, sí. Sí, yo tengo la suerte de parar en una casa en la que mi madre no tiene criterio, ¿me explico? Mi madre es me gusta o no me gusta. Quiero decir, entre la colección de vinilos de mi madre había uno de Einstürzende Neubauten, uh-huh. simplemente porque le gustaba la portada, porque le hizo gracia.
0: Muy bien.
1: O sea, pero luego te encontrabas ahí, de hecho tenemos en vinilos, esto vale una pasta. Tenemos el primer vinilo de Alejandro Sanz.
0: Increíble.
1: Alejandro Magno.
0: Increíble.
1: Lleva la torerita con la puta camiseta con el smiley de Acid.
0: Guapísimo.
1: O sea, ese disco vale una bañada en Discogs y está sin abrir.
0: No.
1: Porque se lo regaló alguien a mi madre y mi madre dijo, tú eres un normal y tienes mi puta idea de mis gustos que te den por el culo, pero me lo quedo.
0: Alejandro Magno.
1: Entonces, ahí había un montón de cosas. Entonces, yo voy a parar una casa en la que Joy Division es santo y patrón. O sea, Ian Curtis es santo y patrón de mi casa, igual que John Waters.
0: Vale.
1: The Cure, por supuesto, están prácticamente todos los discos que tienen hasta entonces en vinilo. Está también My Bloody Valentine,
0: ¿vale?
1: Por el mero hecho de que la portada es rosa. Y a mi madre le gustaba un montón.
0: Y
1: a mí
0: tu madre
1: me gusta, ¿no?
0: Pa'lante, venga, portada
1: pa'lante.
0: Rosa.
1: Entonces, yo qué sé, Depeche Mode también está, o sea, Siouxsie and the Banshees, o sea, todo lo que sea oscurito y así, por lo que sea, la melancolía en mi casa se traía mucho.
0: Se traía.
1: Y yo qué sé, tío, o sea, hay cosas muy marcianas, Parálisis Permanente también.
0: Wow.
1: Sí, sí, hay una cantidad de entre la paja, o sea, pues yo qué sé, está Alaska, claro. Dinarama, Pegamoid, está toda esta mierda.
0: Qué bueno que muy de la época también.
1: Muy de la época, pero está entre bien. Medias te apareces un vinilo Alejandro Magno seguido de uno de estos Andy Neubauten. Es como, pero está movida, o sea, esto es ecléctico, no, lo siguiente, ¿no?
0: Ya, vengo de esas colecciones de discos en casa.
1: Entonces,
0: un Black Sabbath, María del Monte.
1: Por supuesto.
0: Yo soy practicante.
1: O sea, vamos a ver, quiero decir, Rocío Jurado,
0: siempre.
1: O sea, la más grande.
0: Pero de Rocío Jurado los discos me los compro yo.
1: Ah, claro.
0: Que es distinto.
1: Por lo que sea.
0: Ostras,
1: pero
0: claro.
1: Sí, sí, ahí vienen un montón de cosas, sí, yo qué sé. O sea, quiero decir, también hay cosas como el último de la fila, movidas así, Dire Straits.
0: También.
1: Mi madre era muy, muy fan de los Ramones, por ejemplo. Les ha visto mil veces y les ha tirado las zapatillas no sé cuántas veces y luego ha vuelto descalza de casa.
0: Increíble.
1: Como piojo, borrachísima, a cuatro patas.
0: Qué graciosa.
1: ACDC también les ha visto mil veces, pero luego también había cosas como Spandau Ballet y movidas así. O sea, está muy guay porque no tiene ningún tipo de criterio, o sea, eso.
0: Bueno,
1: te aparece un disco de ACDC seguido de uno de Boy George, ¿sabes? O sea, es como de Culture Club y así.
0: Quizá yo ahí lo que veo, que así como se han acuñado mucho los pacos en muchos... En muchos estilos musicales, ¿no? Uh-huh. En plan de yo solo escucho heavy metal, yo solo escucho música X.
1: Vamos a hablar de los fans de Tool, por favor.
0: A mí Tool me mola, pero no soy una Tool.
1: Pero no te molan los fans de Tool. Exactamente igual que a mí. O sea, es como todos amarte con Elon Musk, por favor. Nuestra puta gorra de Tool.
0: Pero veo en esa época, quizá también. En esa época, o quizá por la referencia que me estás haciendo de tu ama, uh-huh. o lo que tengo yo en casa, o viendo también mucho a padres y madres de la gente de mi entorno, lo ecléctico que es, ¿no? De,
1: claro. Yo
0: sin embargo,
1: me llevo 21 años con mi madre.
0: Qué fuerte.
1: Yo recuerdo cuando mi madre cumplió 30.
0: Qué fuerte.
1: Y 25.
0: Qué fuerte.
1: O sea, yo he vivido esas etapas con mi madre y recuerdo la crisis de los 30 de mi madre, que fue como, wow.
0: ¿Qué hizo? No, ¿hizo crossfit? No, ¿se apuntó a un Ironman?
1: Se cortó el pelo y se lo tiñó de rosa rojo.
0: Es, bueno, está bien, es, sí.
1: Ahora lo lleva azul, ¿eh? Ahora que está en la crisis de los 60. Y se ha tatuado. Tiene creo que más tatuajes que yo.
0: Me encanta.
1: Sí.
0: Me encanta,
1: sí,
0: me encanta.
1: Está loca.
0: Pero veo eso, ¿no? El cómo... no sé si es por el tipo de personas que somos o tal. El... ser más ecléctico musicalmente, ¿no? El abrazar mucho determinados géneros.
1: Pero en la cultura en general.
0: En la cultura, o sea, en general, eso es.
1: Quiero decir, yo he crecido con John Waters, porque a mi madre le parecía bien. Y ahora tú le preguntas a cualquier padre si le va a poner a su hijo Pink Flamingos.
0: Ya. Yeah. Y dice, ¿o no?
1: Y te dicen, no. Y dices, pues tú no deberías haber sido padre, para empezar. Pero bueno, o sea, sin más. Carne de padres.
0: Yo no la he visto porque hay cosas que me han dicho que me van a traumar un poco más.
1: Probablemente, pero Divine es mi otra madre. Entonces me va bien, quiero decir.
0: O sea, está,
1: yo escribía cartas de Media Lorenzero y así yo le escribía a Divine.
0: Increíble.
1: Es lo que hay.
0: Es que Divine...
1: Divine, por favor. O sea... es que lo tiene todo.
0: La vida está. Entonces, si seguimos navegando por la banda sonora de tu vida, ¿no? Uh-huh. O sea, me ha sorprendido esto que me contaras de Nine Inch Nails. Miriam y yo nos conocemos desde hace muchos años, pero realmente ha sido como ahora, sí, cuando hemos empezado a compartir más espacios y más conversaciones y más abrevaderos.
1: Es que yo más abrevaderos
0: y más cosas.
1: Sobre todo abrevaderos.
0: Sin ser abrevadero, un término sexual. ¿Vale? O sea, no es explícitamente sexual, no pensemos
1: no,
0: aquí.
1: No tiene por qué.
0: ¿Vale?
1: Debería, pero no.
0: Entonces,
1: tiene por qué.
0: Entonces, como que me está gustando esto, y es lo que digo siempre, ¿no? Cuando vienen invitadas al programa, el hecho de pasar esta hora dentro de este Estudio 3 de Alavedi, como que me acerca más a vosotros, ¿no?
1: Es que
0: conozco más y me contáis y enseñáis cosas que son como importantes e íntimas para vosotras, que es como,
1: es
0: joder,
1: que claro, yo también quería aprovechar la oportunidad de estar aquí contigo porque es como lo que tú dices, nos conocemos desde hace un montón de tiempo.
0: Pues igual 20 años.
1: Pero probablemente, pero es que yo llevo aquí, exactamente, pero no hemos socializado más porque yo tengo básicamente dos velocidades. O sea, quiero decir, yo conozco a alguien y ya sé si sí o si no. La cuestión es que a mí me gusta conocer a la gente en persona y me lleva tiempo.
0: Sí.
1: O sea, esto va a sonar un poco mal, pero por poner un concepto, porque es que yo sé que, o sea, al final, cuando tienes la mochila más grande de 120 kilos del Decathlon, la quechua más grande, que te caben tres sherpas dentro, te cabe el Everest y puedes empezar a bajar cadáveres que están palitos en el Everest en tu mochila, porque tienes sitio, siempre hay un bolsillo extra, ¿sabes? Sí. Para la mierda. Claro, yo lo voy a poner en contexto. O sea, al final, todo eso, la neuroplasticidad de tu cerebro, Se forma de otra manera distinta.
0: Sí.
1: O sea, yo, por ejemplo, tengo pendiente que me hagan pruebas de espectro autista y tal, pero yo necesito a alguien que esté especializado en trauma también, para diferenciar, porque tocan, sí, muchos palos, son comunes, ¿no?
0: Sí.
1: Entonces, para salir un poco de las dudas, me está costando encontrar a alguien. A lo que voy es, por poner en cifras, y aunque suene muy mal, lo voy a intentar explicar, a mí me cuesta un minuto saber si voy a querer que formes parte de mi vida o no. Es decir, en los 20 primeros segundos ya voy a ver algo que me atraiga de ti o no. Los otros 40 los voy a dedicar básicamente a pensar cómo voy a impactar en tu vida y cómo vas a impactar tú en la mía.
0: Y si tú me vas a elegir a mí.
1: Exactamente, exactamente. Y voy a valorar si compensa.
0: Sí.
1: En función de eso, tiraré para adelante o no. Lo cual no significa que no vaya a ser cordial contigo y una persona educada y tal igual, pero no me vas a conocer. Porque no voy a querer que me conozcas.
0: Porque no me hace falta tampoco.
1: No, yo estoy de puta madre sola. Esa es la movida. O sea, no, esto es importante, sí, también decirlo. Yo estoy de puta madre sola. Entonces, cuando yo, por ejemplo, le propongo a alguien un plan concreto de, oye, vamos a este bolo, vamos a ver esta peli, o yo qué sé, o lo
0: me
1: que sea.
0: Me apetece.
1: Es porque realmente me apetece, te estoy eligiendo para esta movida. Porque yo lo voy a hacer sola igualmente. Pero me gustaría compartirlo contigo. Esto es una movida, porque cuando varias veces te dicen ya que no... O igual tú tienes que insistir porque tú crees que encima, yo que sé, ese vuelo concreto a esa persona le va a molar un montón. Sí. Y es como, esto es importante para tus gustos o para tu producción musical o lo que sea. O va a estar
0: lo
1: guay.
0: Lo que sea.
1: Lo que sea. O sea, cuando te dicen que no, yo siento que estoy mendigando.
0: Ya.
1: Y a mí no me gusta mendigar.
0: Ya.
1: A mí no, igual que no me gusta que me repitan las cosas, no me gusta repetir las cosas. Entonces, si por lo que sea te lo vuelvo a plantear o sacas tú el tema y de repente decides que sí,
0: total,
1: cuando ya la primera vez has dicho que no, yo voy a pensar que estás viniendo forzado. Forzada.
0: Sí.
1: Forzada.
0: Sí.
1: Entonces... yo no voy a estar tranqui, porque no sé si es que te he condicionado o no. Esto es el overthinking premium, tío, este viene de base, tío, o sea, ya está. Entonces,
0: los sobrepensadores profesionales funcionamos así.
1: Es agotador, ¿no? Entonces es como, no sé, es importante. Y luego, por ejemplo, yo tengo un tipo de sinestesia concreto que me afecta muchísimo con la música, ¿vale? Uh-huh. Yo veo, se llama cromestesia y tal, yo veo formas geométricas y ¿vale? colores y movidas. Es decir, yo, por ejemplo, en mi cabeza una 808 suena de tal manera, tiene tal color, una 606 tiene tal color y tal forma. ¿Vale? Entonces yo lo construyo en bloques. Esto me pasa con el jazz, yo no puedo con el jazz, porque no encaja nada. Entonces, el esfuerzo mental que mi cerebro está haciendo es agotador y no compensa, o sea, no hay beneficio, ¿no? Entonces, yo voy a someterme a una experiencia ultrasensorial que agota y deja mi cerebro exhausto 100% y lo quiero compartir contigo. Yo no pretendo que nadie lo sepa esto porque no lo suelo contar. Uh-huh. Pero para mí es relevante y todo esto suma al hecho de que si yo te estoy diciendo este plan...
2: Me apetece hacer esto
1: es
2: contigo.
1: Porque realmente me apetece, porque no lo necesito, ya. Porque yo estoy muy bien sola, porque yo me he criado sola. Entonces, para mí la soledad es elegida, no es un punto de obligado o impuesto ni nada por el estilo, ¿no? Entonces, yo no necesito a nadie, lo cual está guay, aunque suene muy mal, está guay porque cuando yo elijo a alguien o que alguien forme parte de mi vida en el grado que sea, es una decisión voluntaria. Y nace del deseo. No tiene que ser un deseo sexual, gracias. No tiene que ser un deseo sexual, pero, o sea, no es un deseo sexual o emocional. O sea, es como una especie de vínculo que estoy haciendo contigo, sí. Y te estoy abriendo una puerta que para mí es muy personal. Sí. Probablemente para el resto de gente sea una mierda y lo más importante sea irte de viaje a Quinta la Polla. Es un error, chicos, por cierto, no os vayáis de viaje con la primera persona que pasa. Porque, o sea, de viaje puede ser un puto infierno.
2: También te digo... Hazlo una vez, a ver qué pasa.
1: Hazlo una vez a ver qué pasa, sí, pero generalmente la gente de vacaciones, tío, se transforma en cosas muy marcianas, tío, o sea, y es muy difícil gestionar, porque, coño, yo qué sé. Sí, mira, sí. Yo me he ido a Japón con mi madre dos veces, la primera de puta madre, la segunda ha sido un horror. ¿Dónde me voy? Si me voy a casa está ella. Y yo para ella lo mismo, o sea, ya ha sido como muy difícil de gestionar, encima ha sido más días, con más viajes, con más vuelos, con más mierda, ha sido...
2: Habéis hecho muchísimas cosas en ese viaje.
1: Putas cosas, tío, he cumplido 40, 15 metros, 20 metros bajo el agua en Okinawa, tío, o sea,
2: guapísimo.
1: Vamos, y además tenía tan mal día que era como, ni subo, tío, que arriba está mi madre.
2: ¡Hala!
1: No, yo quiero mucho a mi madre, pero sí que es cierto que tenemos una relación complicada. Pero quiero decir, mi madre es una persona que ha sido totalmente violentada por toda su vida. Primero por su madre y luego por mi padre. Entonces, claro, las secuelas de eso son heavy y difíciles de gestionar.
2: Sí.
1: Y mi mayor problema con mi madre, que probablemente escuche esto y ya está, lo vamos a decir en alto.
2: Hola, madre de Miriam.
1: Alicia, hola.
2: Hola, Alicia.
1: Es que ella no es capaz de perdonarse a sí misma. Entonces ella no entiende que yo siga a su lado.
2: Wow.
1: Entonces, para ella intenta constantemente boicotear nuestra relación. Constantemente. Todo el rato poner palos en las ruedas, todo el rato lanzarme cosas que no son, y es la única persona que es capaz de sacarme a bailar cuando no quiero. Sabe qué tecla tocar. Y está constantemente saboteando nuestra relación porque es incapaz de aceptar que pese a todo lo que ha permitido que nos pasara...
2: Sigas ahí.
1: Siga ahí. Y esto es algo que tiene pendiente ya de trabajar en terapia, porque yo más no puedo hacer por mi parte. Es como, tía, yo he estado más en tu equipo cuando tú ni siquiera sabías que tenías un equipo, ¿no? Entonces es como esta parte. Entonces, este viaje ha sido muy, muy estresante en ese aspecto.
2: Yeah.
1: Porque yo tenía muchísimas ganas de hacer cosas y ella, pues de alguna manera, tenía que reventarlo. Pero porque es así, cuando tú creces en un campo de minas y nada explota, es lo más parecido que hay a estar muerto en vida.
2: Oh.
1: Tú necesitas que pasen cosas y a poder ser terribles. Porque es tu zona de confort. Entonces, si nada malo está pasando, no tienes ni puta idea de qué hacer con tu vida.
2: Qué fuerte, ¿eh?
1: Esto es muy heavy. Entonces, mi casa era un campo de minas. Y cuando creces ahí, tú aprendes a oler la pólvora antes de que explote. Y aprendes mogollón de comunicación no verbal, aprendes un montón de cosas, ¿no? Se llama Found Response, que yo lo he aplicado mucho.
2: ¿Found Response?
1: Found Response consiste en que cuando tú has vivido en un entorno como el mío...
2: Ajá.
1: Básicamente no vas a evitar la confrontación bajo cualquier circunstancia.
2: Vale.
1: No sabes decir que no, no sabes poner límites, vas a ser una persona que intenta complacer a todo el mundo, vas a estar ahí hasta el final, no sabes irte y lo que te conlleva es que te vas a perder a ti misma por el camino.
2: Vale.
1: Vale, entonces a mí es lo que me ha pasado. De hecho, en las dos últimas relaciones que he tenido han tenido que venir mis amiguis a rescatarme. De Miriam, te estás matando. O sea, quiero decir, estás aquí porque no sabes irte, estás peleando por algo que no tiene ningún sentido y te estás muriendo. Y esto te va a costar
2: harto.
1: Te va a costar corazoncitos del Zelda. Pues todos ya, o sea, te queda medio, ¿sabes? Entonces han tenido que venir ahí a sacarme. Claro, la última fue en 2019 y a partir de ahí yo ya he hecho mi terapia y mis movidas. Me he comido 5 años de depresión heavy. Y ya me he dado cuenta de que, vale, yo voy a estar ahí. O sea, yo cuando conozco a alguien no me sé ir. O sea, básicamente, si te dejo entrar en mi vida, esto está hasta que tú quieras. O sea, eres tú quien va a tener que dejarme. Pero sí que es cierto que ya he aprendido que es como, si me empieza a costar salud mental,
0: fuera.
1: Te vas a ir. Pero te vas a ir a tomar por el culo rapidito. Sí. O sea, quiero decir, o sea, no voy a darte ni media. O sea, vaciles ya los justos, tío. O sea, tirando a cero y negativo puede ser, ¿sabes? Sí. Que te salga de volver. O sea, sí.
0: Que te salga. Joder, sí. Miriam, por Dios.
1: A ver, estoy súper concentrada escuchándote y de repente me cago en la. Pero esto es un dicho que tenemos también. O sea, a mí me han pasado cosas terribles en mi vida, pero yo considero que el karma a mí ya me sale a devolver en la declaración de la renta. Porque tengo dos personas en mi vida maravillosas, que son Silvia, que llega primero, y luego llega Sapo.
0: Vale.
1: Y ya está. A mí con eso ya me puede pasar, como si vuelva a pasar todo otra vez. O sea, yo le decía hace poco a Silvia, el día de su cumple, de hecho, en plan de, si yo tengo que volver a pasar por todo lo que he pasado.
0: Sí.
1: Porque la única garantía que tengo es que me voy a volver a encontrar contigo, de puto palante, cabeza, sin manguitos, contra palante. Un muro, las veces que haga falta.
0: Y eso que todavía nos quedan cosas por contar.
1: Exacto.
0: Y llevamos 20 minutos rajando ya otra vez. Entonces
1: la siguiente va a ser Crawling de Linkin Park.
0: Pues la voy a poner de una canción que nunca ha escuchado nadie, pero que si todos
1: es
0: y
1: nueva.
0: Todas la hemos escuchado
1: es
0: tanto.
1: Salió ayer.
0: Por algo será. Así que vamos a escuchar la banda sonora de la vida de la gente que hemos vivido en los 90 oscuros.

0: Hay un meme de una gaviota que grita. Y me imagino ahora en este momento.
1: Soy muy fan de las dos ratas peleando sobre un churro con música.
0: Pero aquí en este momento, la gaviota.
1: Ojalá vierais su cara.
0: No, mejor que no. Alguna vez he pensado, y si grabo fragmentos en vídeo, no, nadie quiere ver mi cara diciendo tonterías.
1: Sí, sí,
0: tontería.
1: Yo sí quiero.
0: Pero tú las ves en directo, que es mucho
1: yo
0: más
1: sí
0: divertido.
1: Quiero memes.
0: Que...
1: ¿Por qué está esta canción aquí?
0: Porque está esta canción aquí.
1: Bueno, hemos hecho un salto en el tiempo. Yo tengo 15 años. Bueno, de hecho tengo 14 cuando sale este disco. Y me estoy comiendo a dos bullies en el colegio.
0: ¡Epa!
1: Chico y chica, aquí, para no discriminar a nadie. Tengo una anemia tengo una anorexia brutal, con una anemia crónica. Y empiezo a padecer insomnio. Por lo que sea, tengo dos vecinos alemanes que tienen no sé qué puto canal satélite y yo empiezo a pillar la MTV alemana, la Viva y otros canales más alemanes. Y una noche con insomnio me levanto y yo soy de la generación de los videoclips, ¿no? Entonces siempre tenía una cinta para grabar. Entonces digo, no puedo dormir, me voy a ver la tele. Primer videoclip que sale, Scrolling de Linkin Park.
0: Wow.
1: Y yo reconozco la voz, yo tengo muy buen oído para las movidas, ¿vale? Entonces yo reconozco la voz y resulta que digo, yo a este pavo le conozco. Esto, claro, yo ya tenía Soulseek, ya me había bajado movidas y tal. Y yo conocía la banda que tenía Chester antes, que se llama Grey Days, una banda que estaba catalogada como grunge. Y yo digo, pues este pavo, por fin le pongo cara y tal. Claro, me empiezo a fijar en la letra, el videoclip y todo, y digo, este tío está hablando de mí. Esta persona soy yo.
0: Soy yo total.
1: Soy yo total. O sea, esta persona sabe lo que es tener miedo en tu casa, miedo de una manera concreta, y está hablando de ello, de que te construyes un muro y no... No vas a salir de ahí. Y que no te puedes, ni siquiera eres capaz de mantener la mirada en tu propio reflejo, ¿no? Esa persona soy yo. Entonces, esta es la canción, ese día, automáticamente la primera vez que la veo y la escucho, esa es la canción que yo elijo para morir por primera vez.
0: Wow.
1: Y básicamente, tras trayármela un montón, yo tenía... Yo siempre voy un poco como una generación tarde, ¿no? Cuando todo el mundo tenía Discman, en mi casa cae un Walkman, ¿vale? Un Walkman todo guapo de Sony, de color azul, que yo no soy muy fan del color azul, pero bueno, pues se le metía la pila por dentro, tío, una solo, bueno, una cosa muy guapa.
0: Hostia.
1: Y me grabo una cinta de 90 en la que está, por una cara, está el Hybrid Theory dos veces y por la otra es todo Deftones. O sea, para mí, Linkin Park y Deftones van de la mano, ¿no?
0: Entonces, voy a poner Deftones de fondo
1: claro,
0: mientras.
1: Entonces, Crawling es quien soy y Be Quiet and Drive es lo que me gustaría hacer.
0: Wow,
1: so fucking far away.
0: Es que es increíble.
1: Es que es increíble esta intro.
0: Esto es
1: magia. Entonces está guay porque por una cara tengo todo esto, por la otra Linkin Park. Entonces cuando me rayo, simplemente yo no tengo ni que rebobinar, le doy la vuelta al caseto
0: y ya está.
1: Y va a sonar un temazo porque el Around the Four es una paja mano cambiada, Harry, ¿sabes? Es que vamos a ver.
0: Esto es increíble.
1: ¿Qué más le pides a la vida?
0: Nada.
1: Chino, estás como quieres, tío. No está tan bien en tu vida. ¿No? Esto es magia. Es que es magia. O sea, la única razón que yo tenía para sacarme el carnet de conducir. Pero claro, como yo veo cosas, no puedo conducir. Claro, yo veo colores cuando escucho música. Ahora mismo estoy viendo formas geométricas.
0: ¡Qué guapo!
1: Esto es como, si has visto la primera temporada de True Detective, hay un momento en el que Rust Cole, el personaje de Matthew McConaughey, dice que pues, ha pasado 6 años infiltrado, entonces ha puesto hasta el culo. Entonces cuando va conduciendo empieza a ver cosas. Y
0: vale.
1: Hay una escena en la que él va conduciendo y empiezan a fundirse los colores y movidas así. O sea,
0: vale.
1: A mí sacarme el carnet de conducir fue una cosa chunguísima.
0: Hostia.
1: Tuve que pedirle a Dani, a mi profe, en plan de deja de poner música porque me está volando la puta cabeza. Encima pones puto Melendi y movidas así, tío, es un horror. Entonces, claro, a mí no me cuadra ningún sonido en la cabeza, solo veo colores, tío, no sé leer las señales, es una movida muy chunga. Yo a día de hoy no puedo, llevo 3 años con el carnet de conducir, habré conducido 6-7 veces en mi vida, siempre en contra de mi voluntad.
0: Suficiente.
1: Y no soy capaz de conducir con música porque evidentemente, no sé, tengo que probar a conducir de noche y sola.
0: No lo hagas, porque vas a ver...

0: gusta ir de tronco. A mí el color tronco.
1: Pero el marrón ese. Este marrón. Este marrón. Bandera conglomerado. Que dices, ¿por qué vistes de árbol? No entiendo.
0: Pero me acuerdo además que yo. Tres CDs que me había grabado mi primo Alberto. Uno era.
1: Hola, Alberto,
0: a lo mejor. Uno era el que hablábamos de Linkin Park. Otro era el Vamos que nos vamos de Muchachito Bombo Infierno. Y el tercero, ¿cuál era? Ahora no me acuerdo. Pero había un tercer disco.
1: Bueno, yo estoy obviando gran parte de mi adolescencia porque de Cabeza Radio no vamos a hablar. La banda de Brian Warner tampoco vamos a hablar.
0: No hace que falta.
1: Es como, o sea,
0: pero bueno, han estado ahí también, quiero decir.
1: Sí, pero yo no, aquí no se hace publicidad ni se ampara,
0: no, porque
1: ni se ampara ningún
0: porque
1: tipo
0: no
1: de...
0: lo necesitan, además.
1: Exactamente, no, aquí no amparamos ni a la policía ni a los agresores. Ajá. Estos van de la mano. No.
0: Surprise.
1: For no one.
0: Hostia, voy a poner un poco el tema de Deftones hasta que se acabe, que son dos minutillos. Es más que es que Be Quiet and Drive, quiero decir.
1: Sí. Yo era, por favor, que pero alguien me saque de aquí.
0: Antes, eso es, iba a subir el volumen, pero no, prefiero preguntarte. Aparece Linkin Park y luego aparece Deftones. ¿Deftones aparece de la misma manera?
1: No, Deftones apareció antes, porque creo que este disco es anterior.
0: Vale.
1: Pero por lo que sea, yo los ligo muchísimo en mi cabeza. A ver, al final, son géneros que van de la mano.
0: Y son dos discos que
1: cuadran muy bien.
0: Sí.
1: Cuadran muy bien.
0: Me gusta ese casete tuyo.
1: Sí, cuadran muy bien. Mi casete de 90. Sí. Tuve que hacer varias copias porque, claro, al final se trillaba todo.
0: Ya, qué genial.
1: Sí. Y básicamente es eso. Llega un momento ya en el que yo ya llevo como 6 meses sin dormir, ya no puedo con mi vida, se me cae el pelo. Bueno, se me cae el pelo, aparte me lo arranco sin darme cuenta.
0: Sí.
1: Pase, o sea, tengo toda la boca por dentro. Yo no me mordía las uñas, entonces yo lo que me hacía era morderme por dentro del estrés. Y es la. Pues es la primera vez que me intento suicidar,
0: ¿vale?
1: Alguien es más rápido que yo y estamos aquí para contarlo.
0: Aquí estamos,
1: pero es la canción que elegí para eso, sí. Entonces, para mí, ese disco del Febri Theory para mí tiene una importancia bastante, bastante relevante. Y luego, claro, ya cuando se supo toda la historia que había hecho Esther y tal, dije, vale, ahora entiendo
0: de
1: el trauma bonding al final, ¿no? O sea, sí. Nos reconocemos entre nosotros, o sea, es como, vale. Y me alegra un montón porque a mí me dieron pal pelo cuando me gustaba, porque no se podía mezclar electrónica con rock y dices, tío, ¿tú has escuchado algún puto tema de Pink Floyd alguna vez en tu puta vida, tío? O sea, no sé, quiero decir. O Kraftwerk, ¿tú has visto el primer bolo de Kraftwerk, tío? O sea, no sé, quiero decir. Es que poneros un
0: que
1: poco las
0: fácil,
1: putas.
0: Que es muy fácil hablar.
1: Pero yo soy de esa generación, ¿no? De plan de Faith No More, ¿no? Porque usan sintes y es como, pero vamos a ver, Nine Inch Nails tampoco. Y es como, vamos a ver, no, es que los sintes son de maricones. Y dices, guay, gracias, menos
0: pues,
1: mal,
0: pues mira, pues
1: nosotros,
0: pues,
1: tío. O sea, Feten, ¿sabes? Es como, no sé, tío. O sea, es como, o sea, la música disco no existiría sin la peña queer en general. O sea, sin la peña LGTBIQ plus a lo que sea, todas las letras que siempre se me olvida porque soy disléxica. Entonces es como, no, pero, o sea, quiero decir, es la primera vez en la industria, por ejemplo, que la peña que esa peña tiene algo que decir con la música disco. Y la música disco ha abierto un montón de cosas. Entonces, esa relevancia histórica está ahí. O sea, porque si tú no la petabas en un club de maricones, tío, tú no tenías nada que hacer. No te ibas a comer una mierda.
0: ¿Sí?
1: Y uno de los primeros artistas que sale es Sylvester, que es una de las primeras personas no binarias. Así públicamente, con ese nivel. Con ese megáfono, vamos a decir. Entonces, tío, aquí hay que reconocer las cosas como son. Entonces, claro, toda esa puta chapa que me dan, yo ahora veo a la gente ultra fan de Linkin Park oyendo a padres con sus hijes a ver a Deftones y dices, me vais a comer todos lo que no quiero que me coma nadie porque ojalá te mueras, ¿no? Pero, o sea, ahí te quiero mil lejos. Pero es como, tío, gracias, tío. O sea, habéis puesto las movidas en su sitio.
0: Sí, en ese momento, o sea, yo creo que para eso estamos en un momento en el que por fin hay una apertura de miras.
1: Joder, ya era hora.
0: Que ya era hora. Porque el hecho de salirte un poco normativamente de la norma, ya sea musical, ya sea estética, ya sea lo que sea.
1: Sí, sí.
0: Nos lo hemos comido con patatas.
1: Joder.
0: No ha sido agradable.
1: No.
0: Porque por una cosa o por otra, pues hemos cobrado.
1: Joder.
0: Y a día de hoy, a veces decía, porque veo a los chavales y chavalas, doy clases en un instituto algunos mediodías a la semana, y veo la cantidad de otakus que hay, por ejemplo, porque los góticos han desaparecido un poco, estoy un poco triste, sí, me da un poco de pena, pero digamos que están
1: pero somos mayores.
0: Los pedazos de otakus, y es como, digo, joder, macho, me acuerdo que el hecho de llevar un manga en el bolso, en varias ocasiones aparecían en la basura cuando volvía a clase, ¿sabes?
1: Sí.
0: Y ahora, sin embargo, está bien.
1: Claro.
0: Y me gusta. No me gusta que hayamos sido una generación los que hayamos tragado mierda por eso, pero ver ahora que los chavales, y que les llamen friki de mierda y que les sude los cojones,
1: sí,
0: es,
1: sí,
0: como,
1: sí, sí, sí. Es como
0: muchísimas gracias, muchísimas gracias.
1: Ojalá haber tenido alguien como tú en el instituto, ¿sabes?
0: Total, sí, total. Sí. O que alguien te hubiera dicho, no pasa nada.
1: Y no pasa nada.
0: ¡De puta madre! Pero sí, y es como guay que ahora todo sea... O sea, que por un lado haya muchas personas que sean mucho más libres en ese aspecto, y también la contra, ¿no?
1: Sí.
0: Que ahí dices, joder, teniendo todo lo que tenemos, que te estés convirtiendo en un cabelleta no cabeza buque con 16 años, me parece...
1: Con náuticos.
0: Bastante fuerte. Unos náuticos bien llevados, no, ojo.
1: Yo he crecido rodeada de náuticos.
0: Ya, es que es otro
1: rollo. No recomiendo. Náuticos, barquito y el polo aquí he puesto...
0: Bien duro. Pero bueno.
1: Déjame que te pise la cara.
0: Pero mal.
1: Vale,
0: no para
1: vale,
0: bien.
1: No para que te guste, eso es.
0: Y quizá demos un paso más allá del instituto, porque nos quedan 20 minutos
1: sí,
0: de programa.
1: Vamos a salir de aquí.
0: Vamos a salir de aquí, pero no para irnos muy lejos, ¿no?
1: No, nos vamos a ir a 2005, vamos a hacer ese salto, me salto, sí, da igual.
0: Sí, lo
1: salto,
0: que tú quieras.
1: Sin más. Y vamos a irnos a 2005 porque, bueno, yo nunca he sido capaz de verme con más de 21 años, yo siempre he tenido como una especie como de tic-tac en mi cabeza de ya está en algún momento... Evidentemente con todo lo que me ha pasado en mi vida, en casa, bueno, aquí todavía no me ha pasado nada muy heavy, ¿vale? Fíjate, es el nivel, la barra del nivel ha entrado, como dice Amaya, en el núcleo de la Tierra. No es que esté abajo, es que está en el punto de origen. Y bueno, pues nos vamos a 2005, yo me voy a vivir a Barcelona con una persona a la que quiero un montón, es la primera vez que me enamoro así locamente. Y llego pues con Franz Ferdinand, con el With Teeth and Annie Snails, llego pensando, pues eso, en mi cabeza es pasear por Barcelona, es In Between Days de Cure y todo, cosas así, y me voy a volver de Barcelona un año después para acabar aquí en Vitoria, que ni tan mal, aquí en Gasteiz, pero voy a volverme con básicamente el Disintegration entero de The Cure, que es otro de los discos de mi vida, llorando muchísimo, que recuerdo que cuando volví me estaba dando un jamacuco en... Pon la que quieras del Disintegration, ¿eh? No sé ni cuál está. La que quieras. Mira, ahí está. Así, a doler, ¿eh, Raquel? Claro que sí, ahí.
0: Yo solo le doy al play a las canciones que tú has puesto, así que culpable no soy.
1: Hay dos, ya has tenido que elegir esa, pero vale.
0: Sí.
1: Bueno, pues con esta ya, o sea, 8 horas de Vivasa hasta Donosti en el autobús y en la Rausan ya me da un pechus que ya de puta madre, que no puedo con mi vida. Y afortunadamente hay una enfermera, siempre hay una enfermera en mi vida, por lo que sea. Y hay una enfermera que me salva ahí de que me dé un jamacuco en mitad de la Rausan a las 3 de la mañana. Y claro, toda la vuelta, o sea, 8 horas. Claro, yo cuando me encuentro un disco que me gusta, yo puedo estar 6 meses.
0: Sí.
1: Es decir, yo no salgo de ahí.
0: Sí.
1: O sea, con el último de Nine Inch Nails, yo creo que hasta el año que viene no voy a salir.
0: Lo tengo pendiente de ponérmelo, he visto el tremendo hype. Y cuando veo tanto hype, a veces a mí me cuesta, pero sé que me va a gustar.
1: Yo lo he analizado mucho porque me lo he metido por el culo, tanto el live como el disco sin parar. Y solo hay una manera de mejorar lo que se me ocurra. Y es verlo en directo. A poder ser si hay M mejor. Y si luego vas a follar con una persona que te gusta muy fuertecito, o durante... También me parece bien. Pero no veo otra manera de mejorarlo.
0: Vale.
1: O sea, al final, el otro día me decía un colega, es que vaya power couple, ¿no? O sea, Atticus Ross y Trent Reznor. Y dices, ¿cómo que power couple? A ver, o sea, tú has visto a Mary Quinn, a su mujer, quiere decir, encima tienen como 6 hijos. O sea, tienes a Atticus Ross secuestrado y ahora has adoptado a Boys Noise también. O sea, tú eres una secta. O sea, tú en la casilla de la renta no pones familia numerosa, pones secta. Y tú eres una secta, tío. O sea, esto es un power cult. O sea, es totalmente. No me jodas, tío. O sea, yo no sé qué rollitos traéis entre todos, pero puedo ir aunque sea a mirar o acariciarle el pie a alguien, no sé, o sea, es como,
0: sí.
1: ¿Sabes? Ya está, el tobillo, algo, me da igual, dame algo, su hermano, lo que sea, dame algo. Pero bueno, básicamente, si yo asocio Barcelona, ese año allí es básicamente el With Teeth. Lo que pasa que, claro, pues eso, pues paso, llego con, yo qué sé, llego como muy a full, con miles de canciones y al final todas, pues eso, pues acaba siendo Only, acaba siendo Love Is Not Enough, Every Day Is Exactly The Same o Getting Smaller, claro. Nos hemos saltado Placebo, que también hay,
0: sí,
1: Placebo es una,
0: sí,
1: de las bandas de mi vida.
0: Hay cosas aquí. Yo conocí Placebo por Fotolog, no, lo previo, el Esflog.
1: Hay mucha peña que les conoció, como es mi caso, por la banda sonora de Airbag.
0: ¿Vale?
1: Uh-huh.
0: Vale.
1: Y claro, hostia, o sea, es muy difícil. Yo intento hacerme una playlist de los temas que me gustan de Placebo y salen como 3 horas, porque claro, empiezas con Black Eyed. O sea, al final para mí, el Sleeping With Ghosts y el Mets van de la mano,
0: ¿vale?
1: El Sleeping With Ghosts sería aprender a vivir con los retazos y los trozos. El collage que te montas de la gente que ha llegado a tu vida, estás mal, pero intentas hacer como un collage para recomponerte, y el Mets es directamente ya no sé dónde acaba la mierda y dónde empiezo yo. Entonces van muy de la mano, ¿no? Entonces yo, por ejemplo, si tuviese que elegir, yo elegí The Bitter End como segunda canción para morir. Y pero bueno, podría decir tranquilamente Black Eyed, Infrared, o sea, Every You, Every Me, o sea, quiero decir, Scared of Girls, me da igual, o sea, you name it, Special K, la que quieras. Song to Say Goodbye, o sea, yo qué sé, es que son todo hits.
0: Después de escuchar a The Cure, podría poner Placebo de fondo.
1: Claro, tía. Es que además, Placebo, si te das cuenta, mogollón de discos, tío, el primer tema es entrar con la polla afuera. Es como el Fat of the Land de Prodigy, que no sobra una puta canción, pero empiezas con Smack My Bitch Up y sigues con Breathe. Tío, ¿dónde vas?
0: ¿Qué te pasa?
1: Liam,
0: ¿qué te pasa?
1: Liam, vete a tu puta casa, tío.
0: Relájese, ¿no?
1: Relájese, señor. O sea, ¿cómo puedes empezar un disco así, tío? No te da vergüenza. O sea, deja algo para los demás. Es que además, es un disco del 97, por ejemplo, el Fat of the Land, y cualquier persona que produzca electrónica o banda o lo que sea, te firma con puta sangre, rollo Tony Wilson, ¿vale? El contrato ahí con Joy Division, te firma con sangre sacar un pepinazo como ese.
0: Ese disco me parece una cosa.
1: O sea, yo ese disco lo compramos un verano en casete simplemente porque salía un cangrejo en la portada y a mí me gustan mogollón los... Yo viviría en el mar, ¿vale? O sea, yo era un cangrejo diciendo, ¿qué pasa, tío? Ya. Y era como, me lo tengo que llevar, no sé qué es esto, pero me tengo que llevar.
0: Es que esa portada,
1: O sea, todo el puto verano en Peñíscola, tío, mis padres tenían una casa en Peñíscola con un balcón gigante y haciendo transformismo con mi primo, que si era más maricón nacía flamenco. O sea, te quiero decir, o sea, un nivel... Sí, bueno, o sea, es que salimos todos los nietos a la vez, como en 5 años, mi prima vino lesbiana, yo que estaba en medio de los dos, y luego vino mi primo, que era muy maricón. Entonces, claro, o sea, transformándonos en la terraza, tío, o sea, haciendo...
0: Increíble.
1: Bailando por Prodigy, pero
0: es
1: azul.
0: Que, o sea, ¿qué momento?
1: Era como, ¿pero qué es esto, por
0: Increíble.
1: Favor? También ese verano compramos la banda sonora de Romeo and Juliet, la peli de Baz Luhrmann, y ahí, por ejemplo, yo descubrí a Garbage.
0: ¿Vale?
1: Y a Radio Cabeza, que nos vamos a nombrar por sionistas de mierda. Pero eso, o sea, en esa soundtrack hay una cantidad de mierda importante que sacar.
0: Wow.
1: Sí. Las bandas sonoras de los 90 eran una cosa espectacular. O sea,
0: qué guapo.
1: Que decir, yo conocí a Red Hot Chili Peppers porque están en la banda sonora de Pretty Woman.
0: Sí. Sí.
1: O sea, ese casete creo que estaba antes de que yo llegara a casa.
0: Qué fuerte.
1: Sí, igual no, porque la peli igual es posterior. Pero quiero decir,
0: no sé, ¿qué
1: es de los primeros casetes que llega a casa? Y ahí estaban los putos Red Hot Chili Peppers. Que dices, ¿qué cojones? Es que las soundtracks de esas pelis, tío, era una cosa muy loca.
0: Una época bastante, bastante curiosa.
1: Muy loco.
0: Sí.
1: Y nada, pues si quieres hacemos el siguiente salto, que también va a ser heavy.
0: Vale.
1: Que es que ya pues me vuelvo aquí, acabo en la universidad. Conozco...
0: ¿Que tú estudiaste?
1: Filología inglesa.
0: Filología
1: con
0: inglesa.
1: Alemán, sí.
0: Muy bien.
1: Y básicamente yo lo que quería era estar lo suficientemente lejos de casa, pero lo suficientemente cerca si hacía falta ir. O sea, mi plan hubiera sido estudiar en Barcelona, pero mi padre dijo, te lo pagas tú. Y fue como, pues no puede ser. Así que la pública, que está muy bien, no pasa nada, estamos de puta madre, pero no voy a volver a casa. Entonces elegí una carrera, yo tenía puesto psicología y movidas así, y elegí una carrera que era como, por lo menos no es la misma provincia, ¿sabes? Ya. Pues voy a Vitoria a ver qué es.
0: A ver qué nos cuenta la CT.
1: Y nada, pues en 2006 conozco de manera virtual a Silvia, la desvirtualizo en 2007, en febrero del 2007. Y esto ya lo sabe, pero mi intención en un primer momento era follármela. Esto es así. Ya esta pava mola demasiado. Y ya recuerdo que a los 5 segundos de hablar con ella en persona, decir, no, porque la puedo perder. O sea, yo estaba en un punto de mi vida en el que generalmente si intimaba con alguien no me ibas a volver a ver.
0: Ya.
1: Y moló demasiado y dije, no, esta persona es a keeper, ¿no? O sea, me la voy a quedar. Esto es waifu material, sí, que se dice. Y así fue y hasta día de hoy. Y bueno, pues al año siguiente ya de... Llevamos 2 años hablando, en 2008 me dan una paliza brutal, que casi no lo cuento, me violan. Y es un puente de mayo, que es... Yo generalmente no suelo estar aquí, en los puentes de mayo, por lo que sea. Sí, se viene.
0: Se viene.
1: No pasa nada, tengo siempre una excusa perfecta para irme.
0: Perfecto.
1: Me voy de un festival con mis amigos y todo perfecto.
0: Perfecto.
1: Pero sí que es cierto que ese fin de semana no hay nadie aquí. Soy la única persona que se ha quedado, ¿no? Todo el mundo se ha ido de puente, porque mi única opción era irme a ver a la familia de mi padre y no iba a pasar. Era como, para unos días libres que tengo, no me voy a meter a estar con mi padre. Entonces me lo como sola en casa. Yo en aquel entonces vivía en un octavo. Yo tengo muchísimo miedo a las alturas. Y recuerdo pasarme 12 horas sentada en el balcón pensando cómo lo voy a hacer.
0: Wow. Estando aquí en Vitoria.
1: Y lo único en lo que pienso realmente... Claro, haces una lista de pros y cons. Esto hay gente que igual lo sabe. Y lo único que pienso es... he llegado a conocer a una persona como Silvia. voy a permitir que esta persona que casi me mata hace 12 horas, o 10, o 2, me da igual, me arrebate eso? O sea, yo quiero ver dónde llega esta persona, yo quiero estar ahí, todo lo que ella me permita estar, evidentemente. Pero no puedo, o sea, no quiero perderme esto, ¿no? O sea, y es como que de repente tengo una razón para seguir adelante. Y
0: quedarte.
1: Y quedarme. Y no quiero ponerle la responsabilidad a ella, porque fue una decisión mía, ella no sabía nada de esto hasta que volvió. Pero fue como, no voy a permitir que me quiten más cosas. Ya. He encontrado algo por lo que realmente quiero estar aquí.
0: Qué bonito. Qué terrible, pero qué fuerte.
1: Esto creo que no se lo he dicho nunca a ella.
0: Wow.
1: Así, con estas palabras. Yo creo que lo sabe, porque tonta no es. Nos entendemos muy bien. O sea, de hecho, yo llego a un punto en el que yo, si pienso muy fuerte en Silvia, probablemente me escriba un mensaje. O sea, yo la invoco. Con Eider también me pasa, ¿eh? Con Eider también me pasa.
0: Vaya tres.
1: Pero sí, sí, sí. Es que Eider es un poco bruja, además. Entonces, sí, es como, a mí me ha pasado de pensar muy fuerte y de repente Eider, en plan de, va todo bien, y es como, la he invocado.
0: Qué fuerte. Tengo que decirle a Eider que se venga.
1: Sí, tienes que decirle a Eider que se venga. Eider es un regalo también, sí. Es otro de los regalos que me ha hecho la vida, lo tengo súper claro. Y eso, y entonces decido que no va a pasar. Que no va a pasar. Que no sé si va a volver a pasar en algún momento, se me va a volver a pasar esta idea, porque al final convives con ella, aprendes a vivir, es como un TCA, aprendes, no es que se te pase, aprendes a vivir con ello. Y decido no hacerlo. Y la canción que suena en mi cabeza es Monkey de Low. Low es una banda, se me están poniendo los pelos de punta y ni siquiera la has puesto. Low es una banda que tiene muchísima relevancia en mi vida, porque toda la gente a la que quiero muchísimo, muy fuerte, Low es una banda muy especial para esas personas, sin yo haberlo preguntado y sin yo haberlo sabido. O sea, Low es una banda de Sapo, Low es una banda de Chechu, Low es la banda de Silvia. Entonces yo pongo Monkey porque es una canción que, por lo que sea, me evoca mucho a Silvia. Y de repente Silvia me manda un mensaje y me dice, estoy escuchando este tema. Y es Monkey de Low.
0: Wow,
1: tengo los pelos de punta ahora mismo.
0: Wow, se me han puesto a mí también.
1: Sí. Y fue como, no puede ser. Hostia. Nunca habíamos hablado de Low, ¿eh?
0: Qué fuerte.
1: Nunca habíamos hablado de lo. Hablábamos de mogollón de cosas. Me acuerdo cuando salió el CER de Portishead, que es otra de las bandas, sí, de mi vida. El Dummy es un disco que conozco en el 94, a la par que conozco el Downward Spiral de Nine Inch Nails. Es uno de los discos más relevantes en mi vida. De hecho, una de mis canciones favoritas, porque no puedo elegir, tengo dos. Una está en el Dummy de Portishead. Y de repente me llega esta canción y fue como, no puede ser.
0: Hostia, qué guapo.
1: Y entonces ahí decido salir del balcón.
0: Y meterte para
1: y dentro. Meterme a mi casa. Y sí.
0: Guau. Wow.
1: Entonces, claro, inevitablemente Low a mí me evoca muchísimas cosas. Muchísima música me evoca muchísimas cosas, pero yo he decidido elegir con qué recuerdo me quiero quedar y con cuál no. Y en el caso de Silvia es Low. Es este tema de Monkey en concreto.
0: Que voy a dejar de fondo y vamos a escucharlo.

0: ¿Qué especial es Low?
1: Es esta combinación de estas dos voces, yo creo que nos ha dado muchas veces.
2: Es harto.
1: De hecho, la última vez que vi a Low con Mimi, se notaba en el ambiente que algo pasaba. Me acuerdo que estaba con Sapo en el Auditori en Barcelona, estamos en un Primavera Sound, y Sapo miraba y, ¿por qué no puedes parar de llorar? Y digo, tío, algo no va bien. O sea, fue la única frase que fue capaz de decir en el concierto. Fue, algo no va bien. Y efectivamente, unos meses después Mimi falleció. Y fue como, o sea, es que se notaba. Yeah. Es que era una cosa, tío. Una cosa impresionante. O sea, era magia, tío. Era puta magia. Pero bueno, tenemos, yo qué sé, entre ellos el Great Destroyer, ¿no? Que es un discazo para disfrutarlos.
2: Los aprendizajes que me pego yo...
1: Con tu programa.
2: Galguitas. Qué bien haber hecho esto, tomarse de y decir, vamos a enrollar a gente para que se cuente sus movidas.
1: Esto es muy importante.
2: Y así aprendo, que es lo que más me gusta hacer en la vida.
1: Yo ya te digo que no ve esto, no estoy descubriendo a nadie de música, pero yo qué sé.
0: Es que no hace falta.
1: Tampoco, ¿no?
0: No hace falta. En plan, te voy a enseñar algo. No hace falta.
1: Siempre está bien.
0: Sí.
1: Siempre, o sea, la gente que te enseña libros, pelis y música, esa hay que tenerla cerca.
2: Todo.
1: Siempre.
2: Oh.
1: Esa es para cuidar.
2: ¿Qué suena por aquí?
1: Pues una Not in Love de Crystal Castles con nuestro queridísimo otro padre, Robert Smith.
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1: Eso es, todo atrezado, todo bien. Ah, es que ese momento es espectacular. Vamos, Robert, sal a bailar, que tú lo haces fenomenal. Tu cuerpo se mueve como una palmera, suave.
2: Historia España.
1: Absolute cinema.
2: Ya está.
1: Vale, esto es porque me parece importante mencionarlo sin querer yo ser una persona que haga... O sea, yo estoy bien, pese a todo lo que me ha pasado. Tú me ves, tú me conoces.
2: Sí.
1: Silvia, por ejemplo, que es la persona que probablemente más me conozca junto con Sapo, que saben lo que voy a pensar, o sea, voy a decir antes de decirlo siquiera. Estoy mejor de lo que he estado en mi vida, nunca jamás. Pese a que casi en febrero casi me muero, bueno, casi me matan unos hijos de puta y todas estas cosas. Estoy bien, no preocuparse. Estoy, francamente, estoy muy bien. Sí. Y esto no es atrezo ni mentiras.
2: Tiene cara de decir la verdad.
1: Tengo cara de decir la verdad, tú que me estás viendo.
2: Sí.
1: Entonces, esto es relevante porque sí que quiero hacer un... Yo que tengo la oportunidad de trabajar, bueno, de coincidir con personas que son que han sufrido violaciones o abusos. La categoría de víctimas aquí no la usamos porque es ponerte el apellido de tu agresor y no mola. Esta es la canción que yo más trillé después de hacer terapia. Bueno, yo estuve muchos años en terapia a raíz de que me den esa paliza brutal y esa violación tan heavy de la que, bueno, pues mi cerebro decide hacer un blackout porque es como no lo vas a soportar, entonces te apago. Quiero matizar un par de cosas, ¿vale? Que yo he ido viendo con el tiempo, las personas que han sufrido abusos y violaciones, igual que los asesinos en serie, esta comparación es un poco marciana, pero se me va a entender, o sea, asesinos en serie que entran en una especie de killing spree, que es que empiezan a matar y no paran, ¿no? Y entonces empiezan a cometer errores. Hay víctimas de violaciones que se cierran completamente y hay víctimas de violaciones que empiezan en un fucking spree. Yo entré en un fucking spree.
2: Vale.
1: En un follar por deporte.
2: Yeah.
1: Yo lo llamo así. O sea, pero ya hasta el punto de que era como, estaba intentando recuperar una parte que me habían arrebatado de mi vida y lo estaba haciendo mal, pero yo no era consciente. Entonces yo cuanto más follaba, más vacía me sentía. Y más intentaba poner en esa persona que fuera, o sea, dejando las cosas claras. Yo sé que he hecho daño a dos personas en este proceso, me he disculpado con las dos, una lo aceptó, la otra no, está en su derecho perfectamente, no pasa nada. Pero yo intentaba dejar las cosas bastante claras. Pero sí que es cierto que yo estaba buscando algo donde no era. O sea, yo estaba buscando rellenar un vacío con personas. Y el vacío cada vez era más grande. Cada persona que entraba hacía el agujero más grande. Y más grande, y más grande, y más grande. O sea, eso era una movida muy chunga. Y de esto no se habla, ¿no? O sea, y a mí me ha pasado de coincidir con personas que han sufrido esto. Y esto es lo último que suelen verbalizar, porque hay como una especie de shame, de culpa ahí. Y es como, no, tío, tú estás intentando recuperar, tía. Tú estás intentando recuperar el control de tu vida. Lo que pasa es que no sabes cómo hacerlo. ¿Y qué es lo primero que te han quitado? Es esto, ¿no? Entonces tú estás haciendo ahí esa especie de fucking spree. O sea, quiero decir que yo llego a un punto en el que ya era, o sea, ponerme retos absurdos, rollo 7 días tiene la semana, una persona por día.
2: Ya, por deporte.
1: Por deporte. O sea, y luego ya 2 personas por día. O sea, ¿para qué? Era un puto horror.
2: Para nada.
1: Encima yo volví a mi casa, porque yo nunca lo hacía en mi casa, o sea, yo volví a mi casa y el camino era terrible.
2: Lo peor.
1: Era terrible. Y entonces esta canción, o sea, me marcó mucho en el sentido de que yo estaba buscando una especie de validación de, yo qué sé, llámalo amor, llámalo X, como quieras, en personas que evidentemente ni he hablado con ellas para ver si me pueden ofrecer eso, pero yo lo estoy buscando. Entonces es como, esto es un puto horror. Y sí que es cierto que otra canción que me acompañaba muchísimo era Closer, de Nine Inch Nails, que era como, help me become somebody else, es lo que yo estaba buscando.
0: Así, tal cual.
1: Es lo que yo estaba buscando. Pero no me la ponía porque yo no quería, pues yo no quería corromper ni intoxicar esa canción, pero sonaba en mi cabeza siempre. Y con esto llegamos ya al final, porque hay que ir acabando, porque os estamos dando una chapa de puta madre, ¿no?
2: Quiero hacer un inciso. Me has hablado antes de algo, me has dicho algo muy... Antes estábamos comiéndonos un pinche tortilla en el pino. Y ya hemos hablado un poco de cosas que iban a salir después.
1: Hola,
2: hola, buenas tardes. Y era sobre el... Ojo, me has dicho algo, ahora se me han ido las palabras, sí, pero me ha parecido tan importante
1: es
2: que
1: muy
2: lo
1: relevante.
2: Compartas.
1: A mí, por ejemplo, lo que más me costó tratar en terapia fue que a mí me habían preparado, a mí como cualquiera de las mujeres que conozcáis o que seáis, nos han preparado toda la vida para evitar que esto ocurra. Entonces, cuando ocurre, la única persona a la que puedes responsabilizar y culpar de esto es a ti misma. Y esto es un marrón. Igual tenemos que empezar a acabar con esta puta idea católico-cristiana de que el sexo es lo que más tenemos que proteger y es como nuestra única misión en la vida, ¿no? Que esto no nos pase. Porque a mí lo que me pasó es, me han preparado toda mi vida para esto, yo llevaba un spray en la mochila, llevaba una navaja, no pude hacer nada.
2: Y aún así...
1: ¿Y por qué cojones sales sola? ¿Qué esperabas? ¿Por qué cojones te pones del revés tú sola? ¿Qué esperabas? Y es como, ¿qué hostias? No puedo vivir mi vida como yo quiera.
2: Es que, ¿cómo que qué esperaba?
1: Exacto. Entonces, claro, a mí eso es lo que más me taladró en la puta cabeza, que no pude hacer nada para evitarlo, pese a que me llevaban toda mi vida preparándome para ello.
2: Es que da igual, porque si quieren hacerlo, lo van a hacer.
1: Exactamente.
2: Pero nuestra vida tiene que seguir, pase lo que pase.
1: Exactamente.
2: Y es terrible.
1: Y no podemos seguir diciéndole a las mujeres que esto es lo peor que nos puede pasar, porque yo realmente pensé que mi vida se acababa ahí. ¿Quién se iba a querer acercar a mí? ¿Quién iba a querer tocarme después de aquello? ¿Cómo iba a funcionar yo con cualquier persona en este terreno? ¿O en otros? ¿No? O sea, esta movida, por favor, tenemos que dejar de decirle a la gente que esto es lo peor que le puede pasar. Hay cosas terribles en el mundo que te pueden pasar, pero las cosas pasan. Si, yo no estoy diciendo que la gente no se preocupe y se cuide.
2: Que, ojo, cuídense.
1: Pero quiero decir, a mí en febrero me han drogado, ¿vale? Que casi me provoca una sobredosis, y estaba con un amigo mío. Y estaba con un amigo mío que probablemente lo lleva mucho peor que yo porque no lo pudo evitar. Pero como yo ya he estado aquí, yo ya sé que da igual lo que hagas. Da igual lo que hagas, da igual que sepas Muay Thai, da igual que seas un agente infiltrado al Mossad. Es que suda la polla. Si lo van a hacer, lo van a hacer. Porque son putos profesionales. Y porque es lo que buscan y lo tienen planeado y lo tienen organizado. O sea, esto no se da aleatoriamente. Entonces, da igual lo que tú hagas. Entonces yo ahora, por ejemplo, lo llevo de puta madre lo que me ha pasado en febrero, pero Imanol no lo lleva tan bien.
2: Pobre.
1: Y Manuel lo lleva muy mal. Porque claro, Manuel es como, lo podía haber evitado, lo podía haber tal. Es como, da igual, tío.
2: O no. Está claro que no.
1: O no, pero afortunadamente estabas ahí y no fue a mayores. Y eso es lo importante. Eso es lo importante. Ya está. Entonces, tenemos que dejar de decir este tipo de cosas. Que no significa, no estoy diciendo que no se diga y que no se diga que hay unos peligros ahí, evidentemente.
2: Y que hay que cuidarse. Y proteger a las amigas.
1: Exactamente. O sea, que a nosotras nos cuidan nuestras amigas, no la policía. Eso está claro. Pero, a lo que voy es. Si dejamos de poner el foco en que la responsabilidad es nuestra, igual cuando estas cosas ocurran, podremos partir de otro punto.
2: Y podremos dar el paso
1: darle la vuelta un poco más rápido.
2: Y salir del pozo un poco antes.
1: Más rápido.
2: Me parecía importante que dijeras esto porque, pues eso, al final son muchas las mujeres en el entorno que...
1: Yo no tengo ninguna amiga a la que no le haya pasado. Probablemente tú tampoco.
2: Ahí está la cosa, ¿no? Que por suerte algunas han tenido situaciones menos terribles que otras, pero sin dejar de ser terrible, pero las han tenido, ¿no? Y son cosas que hay que hablar, que hay que visibilizar, que por suerte cada día hablamos más entre nosotras.
1: Yo estoy muy a favor.
2: Una compañera mía de trabajo el otro día me decía, me alegra mucho que el miedo esté cambiando de bando en algunas situaciones. Y es verdad. Por el qué dirán, ¿no? Porque al final antes igual te jodían y te callabas. Y ahora dices, este me ha jodido.
1: Yo personalmente no estoy a favor de que nadie viva con miedo.
2: Es que nadie tiene que vivir
1: nadie
2: con miedo.
1: Nadie debería vivir con miedo.
2: Eso
1: pero sí que
2: verdad.
1: Me parece bien porque si tú tienes miedo de que te señalen, igual es que tú tienes un pequeño problemita que no hablas con nadie. Sí. Y deberías.
2: Ajá.
1: Porque yo no tengo miedo de que me señalen nadie.
2: Yo tampoco.
1: Y yo podría decir que Imanol tampoco tiene miedo de que le señale nadie.
2: No.
1: O sapo. Ya. Quiero decir, o sea, en mi entorno, la gente que está en mi entorno, yo creo que no tienen miedo de que le señale nadie.
2: Y luego pasa también que sabiendo que te van a señalar, si tú no tienes ningún tipo de...
1: Deberías estar tranquilo.
2: Es que eso es.
1: También, sí, sí.
2: O sea, el vivir tranquilo.
1: Sí, sí.
2: Me ha pasado con gente de mi entorno a la que han vivido acusaciones de X tipo en muchos ámbitos distintos, y es la de... Yo estoy tranquila, yo estoy tranquilo porque sé lo que ha pasado.
1: Uh-huh.
3: no se hable más.
1: Sí, sí.
3: Ya está. Si tienes que estar acojonado o acojonada...
1: Es tu puta movida.
3: Es tu puta movida. Nos hemos pasado ya del tiempo del programa. Sé que tú y yo podríamos tirarnos aquí hasta que se haga de noche y se hiciera de día otra vez. A base de beber agua y yo ahogarme.
1: Y los pitis que no me estoy fumando.
3: Ya ves, muy bien. Esta es tu hora, tu horita de no fumar.
1: Silvia estará orgullosa porque no estoy fumando.
3: Silvia, que sepas que no está fumando, porque aquí no se puede fumar. Y voy a poner un último tema que has mencionado antes.
1: Sí.
3: Para cerrar y despedirnos. Muchas gracias por venir.
1: Muchísimas gracias a ti por invitarme. Ha sido un placer.
3: Y hablar de cosas que no son cómodas.
1: No lo son, pero yo creo que son, no sé, si a alguien le puede ayudar.
3: Pero son reales.
1: Me parece bien, sí.
3: Y
1: la idea es ayudar.
3: Y
1: si
3: otra
1: tienes
3: cosa,
1: algún problema, estoy aquí.
3: Y otra cosa, hablad con vuestras amigas y con vuestros amigos.
1: Siempre.
3: Es muy importante hablar con vuestra red de lo que os pasa, porque ellos van a ser los que te van a acompañar.
1: Yo esto lo digo siempre, yo estoy viva gracias a mis amiguis.
3: Ya ves.
1: Aunque no lo sepan. Y ha habido veces en las que simplemente tienes un día de mierda y aparece alguien con quien no tienes una relación muy muy estrecha, te dedica 5 minutos, tío.
3: Y ya está.
1: Y hostia, esos 5 minutos valen oro, no, diamante, adamantium, valen lo que sea.
3: A veces un reel de Instagram te puede salvar el día.
1: Unos buenos memes de alguien así aleatorio.
3: Jeje. Ahora que estamos compartiendo muchos memes de determinada temática, que me hace especial gracia.
1: De abrevaderos.
3: Me voy a ahogar. Así que antes de ahogarme, mil gracias Miriam por venir. Mil gracias a la Belarri por escucharnos. Estamos en la 107.4 de Alavedi Irratia, en los estudios de Alavedi Irratia en Vitoria-Gasteiz, o puede que en iVoox, y yo esté dentro de tu teléfono ahora mismo.
1: Vivimos en el teléfono.
3: Vivimos en
1: Pocket
3: el teléfono.
1: Friends.
3: Muchas gracias por estar ahí. Os voy a dejar el último tema que ha preparado Miriam, que es Closer de Nine Inch Nails, que supongo que es de este último trabajo.
1: Sí.
3: Bien
1: Menuda
3: loco.
1: Rabe loca. Se saca un disco de tecno industrial.
3: Madre mía, niño.
1: Que no se sale de aquí, es un rabbit hole nuevo, no se sale.
3: Así que vamos a poner esos casi 6 minutazos de tema. Muchas gracias por estar ahí y recordad, cuidaos y cuidad mucho de vuestras amigas.
1: Siempre.
4: ¡Vamos!

muchas gracias, Mr. Timon Osta.

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Es la hora en que se escuchan voces de tango y milonga con letra y música del Río de la Plata. Aquí comienza otro programa más de la tanguería. Corresponde al sábado 28 de octubre del 2017. Y hoy vuelve Nagore en la parte técnica. Y quien les habla, tanto Nagore como quien les habla, Carlos Españolo, le deseamos una feliz tarde. Pero vamos a hacer una pequeña aclaración. Este programa está grabado el día jueves. Por razones personales lo podemos hacerlos el sábado. Y vamos a hablar de temas que a lo mejor confunden un poco, digamos, la situación que se está viviendo con motivo de los problemas de Cataluña. Como sigue la confusión, vamos a hablar hoy de tres temas.

Uno es otra lectura de otro relato corto de Borges, el tema del traidor y del héroe. Vamos a hablar de una editorial publicada en Contexto Semanario Online. Y para finalizar, vamos a hablar también de un artículo que puede ser sobre la aparición de un libro que nos habla de una época ya un poco lejana, que sin embargo tiene todo el aire del presente. En cuanto a la música, la compañía perfecta para acompañar la lectura es una música muy bonita, creo que es la de hoy, como creo que es siempre que pasamos, intentamos que sea lo mejor para ustedes. Vamos a comenzar el programa precisamente con música. Les quiero aclarar que son las 5 menos cuarto, más o menos, de la tarde de este jueves, que, como le digo, grabamos con anticipación el programa de la tanguería. Leopoldo Federico y su trío, y un tema un poco dejado de las discotecas y de las casas de música, de Piazzolla, que lleva por título Buenos Aires Hora Cero, y fue prácticamente un estudio de Piazzolla para una película que luego no se concretó. Trío Federico y Buenos Aires Hora Cero.

Bueno, escuchamos al trío Federico en esta pieza de Piazzolla, Buenos Aires, hora cero. Y vamos a comenzar ahora con la lectura de este otro relato corto de Borges, muy interesante, que aparece en ese libro del que venimos hablando, Borges Esencial, pero que está en toda la, digamos, en todo lo que tiene que ver con Borges. El tema del traidor y del héroe se titula este relato y dice: bajo el notorio influjo de Chesterton, discurridor y exornador de elegantes misterios, y del consejero áulico Leibniz, que inventó la armonía preestablecida, he imaginado este argumento que escribiré tal vez y que ya de algún modo me justifica en las tardes inútiles. Faltan pormenores, rectificaciones, ajustes. Hay zona de la historia que no me fueron reveladas aún. Hoy, 3 de enero de 1944, Borges dice, la vislumbro así. La acción transcurre en un país oprimido y tenaz. Polonia, Irlanda, la República de Venecia, algún estado sudamericano o balcánico. Ha transcurrido, mejor dicho, pues aunque el narrador es contemporáneo, la historia referida por él ocurrió al promediar o al empezar el siglo XIX. Digamos, para comodidad narrativa, Irlanda. Digamos 1824. El narrador se llama Rian, es bisnieto del joven, del heroico, del bello, del asesinado Fergus Kilpatrick, cuyo sepulcro fue misteriosamente violado, cuyo nombre ilustra los versos de Browning y de Hugo, cuya estatua preside un cerro gris entre ciénaga roja. Kilpatrick fue un conspirador, un secreto y glorioso capitán de conspiradores, a semejanza de Moisés, que desde la tierra de Moab divisó y no pudo pisar la tierra prometida. Kilpatrick pereció en la víspera de la rebelión victoriosa que había premeditado y soñado. Se aproxima la fecha del primer centenario de su muerte. Las circunstancias del crimen son enigmáticas. Rian, dedicado a la redacción de una biografía del héroe, descubre que el enigma rebasa lo puramente policial. Kilpatrick fue asesinado en un teatro. La policía británica no dio jamás con el matador. Los historiadores declaran que ese fracaso no empaña su buen crédito, ya que tal vez lo hizo matar la misma policía. Otra faceta del enigma inquietan a Rian. Son de carácter cíclico. Parecen repetir o combinar hechos de remotas regiones, de remotas edades. Así nadie ignora que los esbirros que examinaron el cadáver del héroe hallaron una carta cerrada que le advertía el riesgo de concurrir al teatro esa noche. También Julio César, al encaminarse al lugar donde lo aguardaban los puñales de sus amigos, recibió un memorial que no llegó a leer, en que iba declarada la traición con los nombres de los traidores. Vamos con la primera parada de la tarde para escuchar otro tema musical. Traemos ahora a Susana Rinaldi y un tema de Castillo y Mansi, Eufemio Pizarro.

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Seguimos con este relato corto de Borges, donde nos dice que la mujer de César, Calpurnia, vio en sueños abatida una torre que le había decretado el Senado. Falsos y anónimos rumores, la víspera de la muerte de Quipiatri, publicaron en todo el país el incendio de la torre circular de Kilgarvan, hecho que pudo parecer un presagio, pues aquel había nacido en Kilgarvan. Esos paralelismos y otros de la historia de César y de la historia de un conspirador irlandés inducen a Rian a suponer una secreta forma del tiempo, un dibujo de líneas que se repiten. Piensa en la historia decimal que ideó Condorcet, en la morfología que propusieron Hegel, Spengler y Vico, en los hombres de Hesíodo que degeneran desde el oro hasta el hierro. Piensa en la transmigración de las almas, doctrina que da horror a las letras célticas y que el propio César atribuyó a los druidas británicos. Piensa que antes de ser Fergus Kilpatrick fue Julio César. De esos laberintos circulares lo salva una curiosa comprobación, una comprobación que luego lo abisma en otro laberinto más inextricable y heterogéneo. Ciertas palabras de un mendigo que conversó con Fergus Kilpatrick el día de su muerte fueron prefiguradas por Shakespeare en la tragedia de Macbeth. Que la historia hubiera copiado a la historia ya era suficientemente pasmoso. Que la historia copia la literatura es inconcebible. Rian indaga que en 1814... James Alexander Nolan, el más antiguo de los compañeros del héroe, había traducido al gaélico los principales dramas de Shakespeare, entre ellos Julio César. También descubre en los archivos un artículo manuscrito de Nolan sobre lo Fespiel de Suiza, vastas y errantes representaciones teatrales que requieren miles de actores y que reiteran episodios históricos en las mismas ciudades y montañas donde ocurrieron. Otro documento inédito le revela que pocos días antes del fin, Kilpatrick, presidiendo el último cónclave, había firmado la sentencia de muerte de un traidor cuyo nombre ha sido borrado. Esta sentencia no condice con los piadosos hábitos de Kilpatrick. Rian investiga el asunto, esa investigación es uno de los hiatos del argumento, y logra descifrar el enigma. Vamos a hacer otra pausa ahora. Traemos un tema muy, muy bonito. Es un dúo, Virginia Luque y Cacho Castaña, de un tema de este último, de Cacho Castaña, que lleva por título La humedad y que lleva una interpretación también como menos curiosa.

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olvida las hazañas de otros tiempos y el recuerdo del boliche que llamamos la humedad.

0: Gracias, Cacho.
1: Gracias, Virginia.
2: Café La Humedad de Cacho Castaña por Este y Virginia Luque. Seguimos con el cuento este, el tema de El héroe y el traidor. Dice luego Borges que Kilpatri fue ultimado en un teatro, pero de teatro hizo también la entera ciudad, y los actores fueron legión, y el drama coronado por su muerte abarcó muchos días y muchas noches. Y nos dice luego, he aquí lo acontecido. El 2 de agosto de 1824 se reunieron los conspiradores. El país estaba maduro para la rebelión. Algo, sin embargo, fallaba siempre. Algún traidor había en el cónclave. Fergus Kilpatrick había encomendado a James Nolan el descubrimiento de este traidor. Nolan ejecutó su tarea. Anunció en pleno cónclave que el traidor era el mismo Kilpatrick. Demostró con pruebas irrefutables la verdad de la acusación. Los conjurados condenaron a muerte a su presidente. Este firmó su propia sentencia, pero imploró que su castigo no perjudicara a la patria. Entonces Nolan concibió un extraño proyecto. Irlanda idolatraba a Kilpatrick. La más tenue sospecha de su vileza hubiera comprometido la rebelión. Nolan propuso un plan que hizo de la ejecución del traidor el instrumento para la emancipación de la patria. Sugirió que el condenado muriera a manos de un asesino desconocido en circunstancias deliberadamente dramáticas, que se grabaran en la imaginación popular y que apresuraran la rebelión. Kilpatrick juró colaborar en ese proyecto que le daba ocasión de redimirse y que su muerte rubricaría. Nolan, urgido por el tiempo, no supo íntegramente inventar las circunstancias de la múltiple ejecución. Tuvo que plagiar a otro dramaturgo, al enemigo inglés William Shakespeare. Repitió escenas de Macbeth de Julio César. La pública y secreta representación comprendió varios días. El condenado entró en Dublín, discutió, obró, rezó, reprobó, pronunció palabras patéticas, y cada uno de esos actos que reflejaría la gloria había sido preferido por Nolan. Otra pausa, y ahora traemos a Rodolfo Medero con su trío y su bandoneón exquisito. Romance de barrio de Troilo y Mansi, un vals muy especial.

Escuchábamos el trío de Rodolfo Mederos y este tema de Troilo y Mansi, este vals, Romance de Barrio. Y ya vamos con el final del relato de hoy, el tema del traidor y el héroe, donde nos dice Borges que centenares de actores colaboraron con el protagonista. El rol de alguno fue complejo, el de otros momentáneo. Las cosas que dijeron e hicieron perdurarán en los libros históricos, en la memoria apasionada de Irlanda. Kilpatrick, arrebatado por ese minucioso destino que lo redimía y que lo perdía, más de una vez enriqueció con actos y palabras improvisadas el texto de su juez. Así fue desplegándose en el tiempo el populoso drama, hasta que el 6 de agosto de 1824, en un palco de funerarias cortinas que prefiguraba el de Lincoln, un balazo anhelado entró en el pecho del traidor y del héroe, que apenas pudo articular entre 12 fusiones de brusca sangre algunas palabras previstas. Termina Borges diciendo que en la obra de Nolan, los pasajes imitados de Shakespeare son los menos dramáticos. Ryan sospecha que el autor los intercaló para que una persona en el porvenir diera con la verdad. Comprende que él también forma parte de la trama de Nolan. Al cabo de tenaces cavilaciones, resuelve silenciar el descubrimiento. Publica un libro dedicado a la gloria del héroe. También eso, tal vez, dice Borges, estaba previsto. Hemos leído este relato corto, tema del traidor y del héroe de Borges, que cierra, digamos, una serie de cuentos cortos que hemos hecho en estos primeros programas de esta nueva temporada. Vamos ahora con música. Y qué mejor que escuchar hoy también de nuevo el bandoneón de Leopoldo Federico con el grupo Quinteto de Buenos Aires, en la grabación de Héctor Estrada, de este tema de Piazzolla, universalmente famoso, que lleva por título Adiós Nonino, homenaje a su padre.

Hemos escuchado la versión del Quinteto Buenos Aires de este tema de Astor Piazzolla, Adiós Nonino. Y ahora vamos a entrar en otro terreno. Todo el problema anterior de lo que hablábamos, referido a la situación en Cataluña, ha dejado también en penumbra toda una serie de situaciones que estaban en boca de la gente y que provocaban reacciones. Me estoy refiriendo al tema de la violencia y a una ley que se llamó Basta, Ley de Mordaza, y lo que yo le voy a leer es una editorial que dice Basta de Mordazas. Está sacada de contexto, como ya le dije hace poco, Semanario Online, y dice lo siguiente: todo chiste, toda broma tiene una víctima. La frase es de un gran cómico británico, Rowan Atkinson, Mr. Bean, preocupado por una nueva ley que iba a aprobar el gobierno conservador para satisfacer a quienes exigían respeto por sus creencias religiosas y castigo para quienes se burlaran de sus símbolos. La cita viene a cuento de lo que está ocurriendo en España. El gobierno del PP, con la ayuda puntual del PSOE, se ha empeñado en reprimir el derecho a la crítica y, consecuentemente, a la burla, la broma o el chiste. El chiste ha sido siempre una de las maneras más eficaces de criticar a los poderosos, dispuestos a exigir que se les rinda solemne respeto a ellos y a sus creencias. La libertad de expresión no incluye solo el derecho a la crítica y a la broma, aunque sean sus pilares. Incluye el derecho a mostrarse como uno es o quiere ser, el derecho a ser distinto de lo que el grupo dominante exige de ti e incluso de lo que tu propio grupo espera de ti. Esta editorial defiende el derecho a toda disidencia, el derecho a ser musulmán o gay o gitana lesbiana, a representar todo aquello que cae bajo el delito de la mala pinta, expresión inventada hace décadas por un ministro francés de horrible memoria, porque ese derecho es la raíz de la libertad. Por eso creemos necesario llamar la atención sobre el enorme daño que están provocando la ley Mordaza y la reforma de algunos artículos del Código Penal, cuyo objetivo es reprimir la libertad de opinión, la disidencia y el pensamiento crítico. Luego nos dice que, como advirtió The New York Times hace unos meses, la ley Mordaza, que concede poderes especiales a las policías, nos retrotrae a los tiempos más oscuros del franquismo. Hacía mucho tiempo que un gobierno no se atrevía a dotarse de tantos instrumentos para censurar lo que le molesta o no le gusta. El Estado ha recortado los derechos laborales y ha perseguido la actividad sindical. Ha intentado acabar con el movimiento antidesahucios y ha reprimido los derechos de expresión de los más vulnerables con procedimientos legales que actúan como poderosas tijeras en manos de la policía y de algunos fiscales y jueces más próximos al ideario franquista que el de una democracia avanzada. Primera parte de Basta de Mordaza, y vamos ahora de nuevo a escuchar a Rodolfo Medero y su trío, ahora en una milonga de Lauren, que lleva por título Milonga de mis amores.

Rodolfo Medero, su trío, y Milonga de Mis Amores, de Pedro Laurel. Seguimos con la segunda parte de Basta de Mordaza, que nos dice que la Ley de Seguridad Ciudadana, que entró en vigor el 1 de julio de 2015, junto a la reforma del Código Penal y la Ley Antiyihadista, está a punto de conseguir un objetivo que, mirado con calma, debería asustar hasta sus propios artífices. Está borrando la certeza sobre lo que es delito y lo que no, entre una conducta punible y otra que no lo es. Las ideas de, entre comillas, orden público, paz social, incitación al odio, ofensa a los sentimientos religiosos o falta de respeto, son cajones en los que caben situaciones muy distintas. Trasladadas al lenguaje de los tribunales, están permitiendo al gobierno censurar la libertad de opinión hasta niveles nunca vistos en la democracia española. La manipulación de los medios de propiedad pública, privada y concertada ayuda además a que los ciudadanos no sean conscientes del volumen que ha adquirido esta represión. Y mientras tanto, se va inoculando el miedo a la libre expresión mediante una artimaña muy eficaz. Castigar a los insolentes, a los diferentes, a los disidentes, no ya mediante el ingreso en prisión, como la famosa ley de vagos y maleantes de Franco, sino mediante el apabullante uso de multas e inhabilitaciones civiles, que hacen un daño enorme a una población depauperada. Dice luego: instaurado este estado mordaza que bordea la Constitución, el poder sofoca la acción de individuos y colectivos que exigen justicia en la salida de la crisis y luchan por los derechos cancelados. Es el momento de pedir a los partidos democráticos que no colaboren más en este escenario orwelliano. La disidencia, la protesta, el humor son la esencia de la democracia. Sin ellas no hay libertad. Es urgente, por tanto, que las fuerzas parlamentarias corrijan la deriva inquisitorial, derogando la ley Mordaza, como recomienda las Naciones Unidas, y modificando el artículo 578 del Código Penal, que aplica penas antiterroristas a ciudadanos y ciudadanas de a pie. Les he leído esta editorial de contexto que lleva por título Basta de Mordaza. Y ahora vamos con otro tema muy interesante, también grabado por el Quinteto de Buenos Aires, que lleva por tema Inspiración de Paulos.

Escuchamos la versión del Quinteto Buenos Aires de este tango de Paulos, Inspiración. Vamos ahora a leer un tema que también tuvo bastante discusión antes de que pasara todo lo que está pasando actualmente. Vamos a leer un artículo de Guillem Martínez que se titula Manteros, la Génesis. Dice, la lucha por Barcelona, clase, cultura y conflicto, 1898-1937, de Alianza Editorial del 2005, es un libro muy completo en el que el autor, el historiador Chris Heal, dibuja el conflicto político en una ciudad y una época. Por el mismo precio ofrece el bonus track que la sopa de ajo se reinventa periódicamente. En este caso, los problemas de orden protagonizados por desplazados. El conflicto de los vendedores ambulantes, así copó como epicentro un gran tramo de la Barcelona de la Segunda República. Diversos inmigrantes desprovistos de trabajo optaban por la venta ambulante como medio de subsistencia precaria. Se trataba de puestos improvisados, de mayormente frutas y verduras. Los tenderetes no eran superproducciones, eran dos o tres piezas de fruta o verdura expuestas sobre un trapo. La venta se realizaba en la calle y obviamente carecía de licencia, por lo que el vendedor no pagaba ningún tipo de tasas. El vendedor era, entre paréntesis, murciano. Es decir, no era necesariamente de Murcia. Bajo ese nombre era conocida desde los años 20 la emigración del sur de la península. Nos dice que luego, bajo el epígrafe murciano, se ubicaba una recepción negativa de la emigración. Murciano significaba no catalán, extranjero, pero también, y gracias a los medios del momento, inculto, tosco y anarquista. Curiosamente, la tradición política autóctona de Cataluña más longeva. Ese modo de subsistencia por los pelos era además una suerte de fracaso social, pero también político. Pausa y vamos a escuchar la voz de una mujer que tiene, porque todavía sigue en actividad, un muy buen recibimiento dentro de los amantes del tango. María Graña, de Gutiérrez y Mansi, Fruta Amarga.

María Graña nos cantaba Fruta Amarga. Y vamos a terminar el artículo con el cual terminamos el programa de hoy, el que se refiere a los manteros, la Génesis. Dice luego Guillem Martínez que Esquerra Republicana había ganado las municipales de 1931 con un triple programa: proclamación de la República, impago de la deuda de la Expo de 1929 y creación de un subsidio por desempleo. La venta ambulante, la visualización de la crisis en sus tramos más humanos, era por tanto un sello de que del triple programa solo se habría llevado a cabo un punto. Quizá por todo ello el colectivo de vendedores ambulantes fue duramente penalizado informativamente. Se creó una corriente de opinión robusta que dibujaba que estos extranjeros incultos y alejados de la sociedad eran un peligro. Robaban la fruta que luego vendían. Con su actividad además empobrecían la ciudad al no proveerla de impuestos. Su sola existencia, por otra parte, era una amenaza para el comercio estable y legal, que no podía subsistir con la competencia de la venta ambulante de dos o tres piezas de fruta. Se concibió la venta ambulante no como un problema social, sino como un problema de orden. Y sobre ese problema de orden se vertieron las energías de la política, prensa y policía, creándose el clima para la solución a la crisis económica que la política improvisó. El fletado de trenes con inmigrantes recogidos de la calle y obligados a volver a su Murcia natal o no natal. Y termina diciéndonos lo siguiente: donde pone murcianos, pongan negros. Donde pone verduras, pongan gusi. Donde pone trenes, pongan CIE o expulsión. Donde pone Barcelona, pongan cualquier otra ciudad. Donde pone república, pongan no república. Pero me parece, termina diciendo, no es preciso cambiar nada más para leer también el presente. Manteros, la Génesis de Guillem Martínez. Llegamos al final del programa de hoy y lo despedimos con un tema de Vicente Greco que lleva por título Ojos Negros en la versión de Raúl Garelo y su orquesta. Los espero el próximo sábado, como siempre, a la hora de siempre, superando lo que hemos pasado en este programa. Agur.

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0: Así es, volvemos en esta segunda temporada de Dando la Lata, también la 107.4 a la Bedi Ratti en este curso 2026-2027. Desde Vitoria-Gasteiz para todo el mundo. También a través de alabedi.eus, que nos pueden escuchar. Mandamos saludos también a nuestros amigos de Eguski y Ratia, que también nos escuchan en este programa, donde conocemos la música latinoamericana desde distintas épocas. Bienvenidos a esta nueva temporada.
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0: Y para dar inicio a este nuevo ciclo de Dándole Lata, me estábamos escuchando la canción Matas, de Lucibel, de su increíble disco Viajar. Lucibel nace en 1991 en la Facultad de Artes de la Universidad de Chile. Se estudiaban ellos licenciatura en inglés y también licenciatura en arte, como decíamos. Así como se conocen y comienzan a formar esta banda influenciada por Cocteau Twins, My Bloody Valentine, entre otras bandas. Su disco Viajar, de 1996, es su segunda entrega, lanzado en octubre de 1996, producido por Maro Broy. Fue grabado en los estudios Master y Cadorna, ambos en Santiago de Chile, mezclados en Buenos Aires, Argentina. El primer sencillo de este disco es Matás, el que anteriormente había sido lanzado como EP. El segundo sencillo, Carnaval, y el tercero, Viajar. Este disco Matás también se presenta como uno de los primeros discos de trip hop, primeros temas de trip hop de Sudamérica y de Chile. Estamos, te recuerdo, en Dándole Lata, en su segunda temporada. Esto es la 107.4.

Y estamos hablando sobre los locos años 90. Las dictaduras militares iban quedando atrás en buena parte del continente. La democracia regresaba con la promesa de un futuro distinto, aunque ese futuro llegara acompañado de privatizaciones, desigualdades crecientes y una nueva palabra que empezaba a gobernarlo todo: globalización. Mientras las fronteras económicas parecían abrirse, también lo hacían las culturales. MTV Latino comenzaba a emitir desde los televisores de millones de hogares. Los discos viajaban más rápido que nunca. Las radios descubrían sonidos que antes parecían imposibles de encontrar. Internet todavía era un rumor lejano, pero la velocidad con la que circulaba la música ya no era la misma que durante las décadas anteriores. Y en medio de todo aquello, apareció una generación que no sentía la obligación de parecerse a nadie. Estamos en la segunda temporada, primer capítulo de la segunda temporada de Dando el Latam, aquí en la 107.4 en Alavedi y Ratia, y a través de alavedi.eus para el resto del mundo. Nos vamos entonces con esta generación que intentó cambiarlo todo, generación de transición en Latinoamérica. Nos vamos

desde la ciudad de Concepción, desde el sur de Chile, escuchábamos Los Santos Dumont, banda proveniente, como decíamos, de la capital del Biobío, en el sur del país. Banda que se junta por dos experimentados músicos penquistas, el baterista Iván Molina y el guitarrista Mauricio Melo, ya habían coronado junto a Emociones Clandestinas, banda icónica de la gran ciudad. Un interesante recorrido a finales de 1990, se unen el bajista Alberto Rojas y el teclista Marcel Molina. Esta banda decide lanzar Un Día

En el ático y lo que encontraremos ahí. En 1995, un trabajo eléctrico de largas canciones evocadoras y románticas y producción de Carlos Cabezas, mítico músico y productor chileno. Entre esa colección de temas en inglés y español destacaban los sencillos Aprende a Nadar, que acabamos de escuchar, y Esclavo de Tus Deseos. La banda se ocupó luego en una serie de presentaciones por Santiago y provincias, algunas de ellas como telonero de sus conciudadanos Los Tres. Te recuerdo que esto es Dándole Lata y esto es la 107.4 en Alaveri y Ratia. Pesado.

Seguimos hablando de los años 90, los locos años 90 en Latinoamérica. Los músicos latinoamericanos crecieron escuchando rock británico, punk estadounidense, folclore andino, boleros, samba, cumbia, tango, reggae jamaiquino y pop europeo al mismo tiempo. Ya no existía una sola tradición que respetar. Existía un inmenso mapa de posibilidades. Quizá por eso los 90 fueron menos una búsqueda de identidad que una celebración de las identidades múltiples. Para seguir conociendo los locos años 90, aquí en Dándole Lata, también la 107.4, en su segunda temporada, quedamos con Florecita Rockera, de la mítica banda colombiana Aterciopelados. Esto es Florecita Rockera en la 107.4, a la Betty y Ratia.

Florecita rockera, tú te lo buscaste y no tienes perdón en lo que nos cantaba Andrea Echeverry, vocalista de Aterciopelados, banda de rock alternativo colombiana, nacida en Bogotá en 1990, principalmente la banda más importante del rock alternativo colombiano, nacida bajo el nombre de Delia y los Aminoácidos, y posteriormente Aterciopelados. En 1993, Aterciopelados ha alcanzado un gran éxito nacional e internacional, ya que su música llegó a ser considerada innovadora y auténtica por mezclar rock con raíces del folclore colombiano y latinoamericano. Fue de las primeras bandas del rock de Colombia en ganar atención internacional y estar en los principales grupos de rock en español de todos los tiempos. Estábamos escuchando Florecita Rockera, uno de sus grandes hits, aquí en Dándolo Latam, la segunda temporada de Dándolo Latam. Estamos celebrando los locos años 90 en la 107.4. También saludamos a nuestros amigos de Eguski y Ratia. Estamos en los locos años 90 aquí en Dándole Latam.

En estos locos años 90, las canciones comenzaron a mezclarse como se mezclaban las ciudades. Las grandes capitales latinoamericanas crecían aceleradamente. Santiago, Buenos Aires, Ciudad de México, Bogotá, Montevideo, Lima, San Pablo, Caracas, eran lugares donde convivían los barrios antiguos con enormes autopistas, los cassettes con los CDs, las plazas con los centros comerciales, las guitarras eléctricas con los charangos y los sintetizadores. Toda esa convivencia terminó convirtiéndose en música. Ya no era extraño encontrar canciones donde convivieran ritmos afroamericanos con melodías indígenas, guitarras distorsionadas con percusiones tradicionales, electrónica con instrumentos acústicos, poesía urbana con referencias campesinas. Vamos a continuar este viaje por los locos años 90 en nuestra gran Latinoamérica. Esto es Dándole Lata también, la 107.4. Y si vamos a hablar de Latinoamérica, no podemos hablar, o sea, no podemos no hablar de su gran geografía y naturaleza. Por eso vamos a hablar del río Paraná, en la voz de Rosario Brefari, de su banda Suárez. Esto es Río Paraná, de su disco Excursiones, aquí en lo que es Dándole Lata, 107.4, a la Betty Ratia.

La increíble voz de Rosario Blefari nos abrazaba y nos contaba sobre sus viajes en el río Paraná. Ella era la vocalista de la banda Suárez, una banda argentina de indie rock e indie pop, compuesta por Rosario Blefari, como decíamos, en voz, Diego Foster en batería, Fabio Suárez en bajo, Gonzalo Córdoba y Marcelo Zanelli en guitarras. La banda nace y su debut se produce en diciembre de 1989 en el bar Bolivia del barrio de San Telmo. Durante principios de los 90, principalmente entre 1990 y 1991, se consolida la propuesta y luego de la edición de algunos temas en compilados durante 1992 y 1993, en 1994 editan su primer material titulado Hora de No Ver. Le siguen Horrible de 1995, Galope de 1996 y Excursiones de 1999. Disco donde nace el EP Río Paraná, canción que estamos escuchando, y el EP 290900. La banda da sus últimos conciertos durante el verano de 2001 hasta la separación ese mismo año. La cantante y compositora Rosario Blefari evoca la prehistoria de Suárez y comenta que a Fabio lo conoce en una obra de teatro. Es decir, esta banda siempre nace desde el arte, desde la conexión, desde la creación. Te recuerdo que estamos en la nueva temporada de Dando la Lata en la 107.4 a la Bedi y Ratia. También saludamos a nuestros amigos de Eguski y Ratia en Iruña. Esto es la segunda temporada. Esto es la 107.4.

Hablábamos sobre la increíble mezcla que dejó de ser una excepción para convertirse en el lenguaje natural del continente. Porque Latinoamérica, habíamos dicho, siempre había sido mestiza. Lo novedoso fue comenzar a sentirse orgullosa de esa mezcla. Los 90 también fueron los años en que muchos jóvenes nacidos durante las dictaduras llegaban finalmente a la adultez. Eran hijos del miedo, pero también hijos de la esperanza. No habían protagonizado las grandes revoluciones políticas de sus padres, aunque sí protagonizarían pequeñas revoluciones culturales. Continuamos este especial de los años 90 aquí en Dándrola, también la 107.4. Te dejo con Tu Tren Se Va, de Robbie Draco Rosa, de su disco Frío. Esto es Dándrola Latam. Esto es la 77.4. Esto es Alavedi y Ratia. Tu Tren Se Va, de Robbie Draco Rosa, aquí en la 107.4.

0: Estábamos escuchando la canción Tu Tren Se Va, de Robbie Draco Rosa, personaje curioso, porque Robbie Draco Rosa en verdad nace en Long Island, en los Estados Unidos, pero prontamente, hijo de padres puertorriqueños, deciden volver a su tierra natal, Puerto Rico. Es aquí donde él comienza a desarrollar desde temprana edad un amor por la música y la multiinstrumentación. Es por eso que en algún momento, en los años 80, decide formar el grupo Menudo. Sí, Menudo. Ahí donde nace Ricky Martin, con quien establecería una relación de amistad hasta el día de hoy. Curioso, porque si bien Ricky Martin dedicó y Robbie Draco Rosa decidió trabajar como productor para Ricky Martin, él nunca dejó de lado su pasión por el rock alternativo, incluso haciendo giras con Faith No More. Esto era Tu Tren Se Va, de Robbie Draco Rosa. Personaje curioso, anécdota aquí en Dando la Latam.
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0: Hablábamos que los jóvenes de los 90 eran principalmente jóvenes que habían nacido durante las dictaduras, pero ya habían llegado a la adultez. Su manera de protestar ya no consistía únicamente en marchar por las calles. También consistía en formar una banda, editar un fanzine, abrir un pequeño sello independiente, organizar recitales autogestionados o grabar un disco con recursos mínimos. La independencia dejó de ser solamente una posición económica. Comenzó a convertirse en una forma de mirar el mundo. Continuamos en esto que es Dándole Lata en la 107.4 a la Bedi Irratia, con una banda icónica desde la Latinoamérica del Norte. Estamos hablando de México con la mítica banda Caifanes, y desde su disco El Diablito escuchamos La Célula Que Explota, su hitazo, en la voz de Caifanes. Esto es Dándole Lata en la 107.4 a la Bedi Irratia. Estamos en los locos años 90 en Latinoamérica.

Estábamos escuchando la mítica canción La Célula que Explota, de la mano de Caifanes, de su mítico disco El Diablito. Caifanes es una banda mexicana de rock alternativo. Su música ha sido considerada por la crítica como uno de los actos más innovadores e influyentes en el rock latinoamericano durante el siglo XX. Estuvo activa desde 1987 a 1995 y del 2011 hasta la actualidad. La banda empezó como un cuarteto conformado por Saúl Hernández, Alfonso André, Savo Romo, Diego Herrera y posteriormente se unió Alejandro Markovich como guitarra líder. Teniendo como origen las insólitas imágenes de Aurora, Caifanes emergió de la escena underground mexicana para luego saltar al gran público con el apoyo de la campaña difusora denominada Rock en tu Idioma a finales de los años 80. Su primer disco, más principalmente relacionado al post-punk y a la música gótica, así como una especie de The Cure latinoamericano, fue un gran éxito, pero su disco El Diablito sería quien los llevaría a la fama internacional. Estábamos escuchando La Célula que Explota aquí en la 107.4. Esto es Alabedi Irratia.

En toda Latinoamérica aparecieron escenas musicales pequeñas, casi invisibles para los grandes medios, pero profundamente importantes para quienes las habitaban. Garajes, centros culturales, universidades, bares diminutos, casas ocupadas y muchas otras más comenzaron a transformarse en pequeños laboratorios artísticos. Allí nacían canciones que probablemente nunca sonarían en las radios comerciales, pero que cambiarían para siempre la vida de quienes las escuchaban, porque la música latinoamericana de los 90 aprendió algo fundamental: no necesitaba pedir permiso. Mientras tanto, las industrias culturales intentaban construir un mercado común para toda la región. Por primera vez, un grupo chileno podía hacerse conocido en México. Una banda argentina podía llenar teatros en Colombia. Artistas mexicanos podían conquistar el Cono Sur. Músicos uruguayos comenzaban a viajar con mayor facilidad. Y dentro de este mundo también se hizo más famosa la música brasilera, que es de donde viene la próxima banda que vamos a escucharos para la más dos sucesos. Banda mítica desde el gran Brasil. Vamos con su mítico tema Óculos, aquí en la 107.4 en la Alavedi Irratia.

Si creías que estabas escuchando a The Police, pues te comento que no. Estabas escuchando a Os para Lamas Do Suceso. Literalmente en castellano, los guardabarros del éxito, popularmente conocido como Los Paralamas. Este es un famoso grupo de pop rock brasilero compuesto por Herbert Viana, Bi Ribeiro y João Barone. La banda tuvo éxito en la década de 1980. En su comienzo mezclaba rock con reggae, pero con el pasar de los años comenzaron a experimentar y agregar instrumentos y ritmos autóctonos de su país. La banda formó parte del cuarteto sagrado del rock brasilero, juntamente con Barão Vermelho, Titãs y Legión Urbana o Legião Urbana. Los Paralamas tienen gran aceptación por el público argentino y chileno, habiendo vendido incluso más de 260.000 copias en Argentina. Asimismo, han logrado un reconocimiento en otros países del continente americano, como Estados Unidos, México, Paraguay, Chile, Uruguay, Venezuela y Colombia. A pesar que los Paralamas eran considerados parte de la generación de Brasilia por tener cierta amistad con las bandas locales, fue formada en Seropédica. En 1977 se mudó para entrar a la Universidad Herbert, el vocalista. Llegan a la fama con el disco de 1984, O Paso do Lui. Y esta canción que estábamos escuchando viene del disco Arquivo. Os Paralamas Do Suceso, Brasil, aquí en Dando la Latam, en la 107.4, aquí en la Alavedi y Ratia.

En este mundo noventero tenemos claro que no existía el algoritmo, pero sí existía la curiosidad. Se intercambiaban discos grabados en cassettes, se presentaban revistas, se copiaban CD, se esperaba durante horas una canción en la radio. Escuchar música implicaba paciencia y precisamente por eso cada descubrimiento parecía un pequeño milagro. Los 90 también modificaron la manera de escribir canciones. La épica política de décadas anteriores comenzó lentamente a convivir con relatos mucho más íntimos. Las ciudades ocuparon el lugar del campo. El individuo comenzó a dialogar con la multitud. La ansiedad reemplazó muchas veces la certeza. Las letras dejaron de ofrecer respuestas, comenzaron a formular también preguntas. ¿Cómo vivir en un continente que cambia demasiado rápido? ¿Cómo construir una identidad cuando todo parece importado? ¿Y cómo seguir creyendo en el futuro después de tantas promesas incumplidas? Quizá por eso muchas canciones de aquella década todavía conservan una extraña actualidad, porque hablan de incertidumbre, y la incertidumbre nunca envejece. Eso es algo que sabemos que es verdadero, como lo que dice Tiro de Gracia, grupo chileno de hip hop mítico. Vamos a escuchar su gran hit, El Juego Verdadero, de su disco Ser Humano de 1997, aquí en Dando la Lata, un clásico del hip hop latinoamericano, si no el más grande. Esto es Tiro de Gracia en la 107.4 en la Ala Bedi y Ratia.

0: Escuchamos el hitazo El Juego Verdadero en las voces de Lengua Dura y Juan Sativo, quienes formaron Tiro de Gracia, grupo musical chileno formado inicialmente en 1993 por Juan Sativo, Lengua Dura, Explícito y DJ Borna. Su disco Ser Humano es considerado uno de los grandes discos de hip hop de Latinoamérica. Estábamos escuchando la tremendísima canción El Juego Verdadero aquí en la 107.4 en Alabedi y Ratia. Estamos recorriendo, ya finalizando nuestro recorrido en los años 90 de Latinoamérica.
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0: Y así llegamos al final de este pequeño recorrido de los grandes éxitos que salieron en los 90 en Latinoamérica. No una década cualquiera, sino un tiempo en que Latinoamérica volvió a escucharse a sí misma. Los años 90 fueron mucho más que una colección de discos memorables o de canciones que aún resuenan en la memoria. Fueron el sonido de un continente aprendiendo a caminar entre la incertidumbre y la esperanza, entre el pasado que se negaba a desaparecer y el futuro que todavía no tenía un rostro definido. Quizá esa sea la verdadera fuerza de aquella música, haber entendido que la identidad no es un lugar al que se llega, sino un camino que se recorre. Cada acorde, cada verso y cada silencio fueron construyendo un relato colectivo, uno donde cabían las grandes ciudades y los pueblos pequeños, la rabia y la ternura, la nostalgia y el deseo de empezar de nuevo, porque las canciones de los 90 no intentaron borrar nuestras contradicciones, las abrazaron y las transformaron en belleza. Esto fue Dando la Lata. Gracias por acompañarnos en este viaje por una de las décadas más decisivas de la música latinoamericana. Repito, esto fue Dando la Lata, un espacio para detener el tiempo, escuchar nuestras historias y descubrir que detrás de cada canción siempre hay un pueblo intentando contarse a sí mismo. Hasta el próximo encuentro, hasta la próxima semana. Recuerda que nos escuchas los jueves de 6 a 7 y los sábados de 5 a 6. Además, nos escuchas a través de Eguski Ratia, a través de iVox y también a través de alabedi.eu. Hasta el próximo encuentro. Que la música siga siendo ese mapa invisible que nos une, ese idioma compartido que no necesita traducción y ese refugio donde, sin importar el país que vengamos, siempre terminamos encontrándonos. Y para cerrar, te dejo con la mítica banda chilena de rock alternativo, rock loco o lo que sea, Pánico, de su disco Por No Estar, El Karate Es Una Cosa del Espíritu, así como lo demuestran los años 90 en Latinoamérica. Esto fue Dando la Lata, esto es la 107.4. Te dejo con El Karate Es Una Cosa del Espíritu de la banda chilena Pánico. Nos vemos la próxima semana. Esta es la segunda temporada de Dando la Lata. Esto es Pánico.

0: a ti y a todos los tuyos.
1: Ahora veremos quién se irá de viaje a Nueva York.

0: En el principio existía el petróleo. Pero el petróleo estaba escondido bajo la tierra y bajo las aguas. Desde el principio existía el petróleo. Pero los capitalistas no lo habían descubierto aún. En los primeros años de la era capitalista, en 1859, fue perforado el primer pozo de petróleo cerca de Pensilvania, en Estados Unidos. Entonces, llegó el neoyorquino John Rockefeller y dijo:
1: ¡Hágase la luz!
0: Y los faroles brillaron con el nuevo querosén. Y después dijo Rockefeller:
1: ¡Háganse los oleoductos!
0: Y las grandes tuberías transportaron el petróleo crudo hasta los tanques industriales.
1: Háganse refinerías que separen los aceites pesados y los aceites ligeros, los lubricantes y los carburantes, la nafta y los residuos.
0: Y vio Rockefeller que todo estaba saliendo muy bien. Entonces dijo:
1: ¡Hágase la gasolina que alimente a los automóviles que corren por la tierra y a los barcos que surcan los mares, a los aviones del cielo y a los submarinos que están debajo de las aguas!
0: Y el petróleo refinado se transformó en gasolina, y en gasoil, y en fuel oil, y en...
1: ¡Y en Standard Oil! ¡Hágase la Standard Oil Company, que domine sobre todo cuanto vive y se mueve sobre la tierra!
0: Y en 1870, John Rockefeller fundó la empresa más poderosa del mundo capitalista. A imagen suya la creó. Y su presidencia, naturalmente, ocupó él mismo.

0: Es decir, yo mismo.
1: Y John Rockefeller y la empresa por él creada creció y se multiplicó y llenó la tierra y compró bancos y aplastó competidores y exprimió obreros y estafó gobiernos, arruinó y levantó, desfalcó y acumuló y amasó una fortuna de miles de millones de dólares, una fortuna gigantesca como no se había visto hasta entonces, ni se verá jamás.
2: Y ahora... Bueno, ahora hágase lo que a mí me dé la gana.
1: John Rockefeller comprobó que el primer monopolio capitalista funcionaba muy bien. Y el séptimo día, después de dar 25 centavos de limosna, descansó profundamente.
2: Nada de dormir. Un buen capitalista no descansa nunca. ¿Cómo voy a dormir si ahora comienza lo mejor del negocio? Ya tengo el control de casi todo el petróleo norteamericano. No está mal, no está mal. No está mal para empezar. Veamos cómo anda el mundo. A ver, quiero un mapa. Un mapa pronto. Ah, vamos, un mapa aquí, aquí. Aquí están todos los países. A ver, a ver, a ver. África, Asia, Arabia. Hermosas arenas. Egipto, Libia, Irán. Hay que abrir pozos de petróleo en todas partes. Veamos, veamos. A ver, por aquí, acá más cerca. América Latina, aquí, aquí. Aquí debe haber también petróleo. En mi olfato no me engaña.
3: ¡Venezuela! ¡Venezuela! Mis narices capitalistas me dicen que allí habrá pronto un gran negocio. ¡Un grandísimo negocio!
4: Y no se equivocó la nariz de Rockefeller. De Venezuela iba a sacar pronto una millonada de petróleo. Bien. Y de dinero.
5: Bueno, por lo que oigo, los que comercian con el petróleo se hacen dueños de medio mundo, ¿eh?
4: De medio mundo. Del mundo entero, señor.
1: Pues ya lo creo.
4: Es bien. Que la industria moderna no puede vivir sin petróleo. Todo se mueve con petróleo. Todo se hace con petróleo. Desde la luz de los bombillos hasta la bolsita de plástico en la que usted se come las papas fritas. Y a lo mejor las papas también son plásticas, porque hasta comida están sacando ya del petróleo.
6: Eso es verdad. Mi vecina le compró unos calzoncillos a sus muchachos y le dijeron que están hechos con no sé qué menjuje de petróleo.
4: Todo el mundo moderno depende del petróleo. Es como... como la sangre para el cuerpo. Por eso, las empresas petroleras tienen tanto poder. Por eso es que dominan el mundo.
5: Lógico.
4: Y por eso también dominaron a Venezuela. Y es que los venezolanos no sospechaban cuantísimo petróleo tenían bajo sus pies.
1: En el principio, los capitalistas no se fijaron demasiado en Venezuela. Solo podían sacar de allí el cacao y el café. En el principio, Caracas, la capital del país, era una ciudad pequeña y familiar. Los vecinos conversaban en los frescos patios y podían dormir con la puerta abierta. Caracas era una ciudad tranquila, donde los compadres caminaban sin prisa y se saludaban en la Plaza Mayor, junto a la silenciosa catedral.
7: Buenos días, don José.
8: Buenos días, don Ricardo.
7: Ah, linda mañana. Y cuénteme, ¿cómo van las cosas?
8: Ya usted lo oyó. Dicen que en Maracaibo está apareciendo esa grasa negra, el petróleo ese, y que está llegando mucha gente de fuera para investigar.
7: Ah, no haga caso. Alboroto de los maracuchos. Ya sabe cómo son.
8: No, oye, Es mediodía. Mire, le invito a comerse unas arepas bien calientes. Y así hablamos de esos muchachos que ya están creciditos.
1: Caracas era una ciudad tranquila, hasta que en 1917 el país se convirtió de repente en un manantial de petróleo. En el lago de Maracaibo reventó el pozo más grande del mundo, el Pozo de la Rosa, que chorreaba 100.000 barriles de petróleo por día.
9: ¡Emoyeja, primo! ¡Esto no lo cree ni la chinita! ¡Mayor zaperoco se va a armar en este país!

0: óleo. Taladros, tuberías, voces en inglés que dan órdenes en el lago de Maracaibo. Voces también en inglés en el despacho del presidente venezolano, Juan Vicente Gómez.
1: Presidente Gómez, la Standard Oil del grupo Rockefeller necesita la firma suya para poder organizar bien la producción del petróleo en Maracaibo.
2: Por mí, llévense hasta el agua del lago si quieren. Pero algunos reales me deben quedar a mí también, ¿no les parece?
1: A usted y a todos los suyos, señor presidente.
0: Juan Vicente Gómez, dictador por obra y gracia de la Shell y de la Esso Standard Oil, malgobernó a Venezuela durante 27 interminables años. Le dio tiempo de sobra para regalarle a los extranjeros una fortuna de petróleo. Murió Gómez y las compañías petroleras continuaron saqueando el país. A los pocos años, impusieron la sangrienta dictadura de Pérez Jiménez. Continuó la hemorragia de petróleo. Venezuela llegó a producir casi 4 millones de barriles diarios para alimentar la maquinaria industrial del mundo capitalista.
3: De patria. Mire usted, si Simón Bolívar levantara la cabeza, se vuelve a morir, pero de rabia.
4: Imagínese, señora, esos Rockefeller son los ricos más ricos del mundo.
3: Vaya, por Dios.
4: La Standard Oil es la empresa capitalista más grande del mundo entero. En un año, señora, en un año esa gente puede sacar 6,000, 8,000 millones de dólares de ganancia. Pues resulta que más de la mitad de esa millonada la sacan los Rockefeller, ¿de dónde cree usted?
3: No sé. ¿Mm?
4: Pues de Venezuela, señora. Solo de Venezuela. La Shell, la Gulf y las otras hermanitas petroleras le chupan otros miles de millones. Imagínese. Imagínese entonces la sangría. Ningún país ha producido tanto en tan poco tiempo al capitalismo mundial. A ningún país de nuestra América Latina le han robado tanto como a Venezuela.
2: Bueno, pero si Venezuela tanto reparte, se quedará con alguna parte, digo yo. Me dicen que en Venezuela corre el dinero.
4: Sí. Corre, pero corre a los bolsillos de un grupito de venezolanos. Los socios de la Creole, de la Esso Standard Oil, los pequeños Rockefeller criollos que también se creyeron dioses y fabricaron un país y una ciudad a imagen y semejanza de su padrino del norte. Así es el mundo que ellos crean. Riqueza en Estados Unidos y miseria en América Latina. Y dentro de cada país de América Latina, señora, dentro de cada país de América Latina se repite ese mismo mundo, igualito. Riqueza para unos y miseria para otros. Pocos con mucho y muchos con poco.
5: ¡Epa! Vale, ¿qué vamos a hacer ahora con tanto billete?
6: Vamos a ver si nos modernizamos un poco.
4: Y Caracas, la ciudad dormida, despertó. Y de su costilla fabricaron una capital moderna. Los nuevos ricos venezolanos aprendieron enseguida la encantadora manera de vivir de los norteamericanos.
5: A ver, ¿por dónde comenzamos? Sí.
6: Háganse las grandes carreteras y circulen por ellas los Mercedes y los Cadillac, los Chrysler y los Mustang y todas las especies de automóviles y de ruidosas motocicletas y todo lo que se mueva sobre ruedas.
4: Y con el dinero fácil del petróleo, comenzaron a relamparear los automóviles último modelo por las autopistas ultramodernas. Avenidas colgantes se entrecruzaron formando un pulpo de mil brazos de asfalto.
5: Pero bueno, chicos, ¿tú no ves por dónde caminas?
7: ¡Qué arrechera, vale!
8: Sí, hombre, mira el catirrucio este. No, chamo, las calles se hicieron para caminar.
9: Ya se formó la tranca otra vez.
8: Tú estás viendo, chamo, por eso que yo voy a pie y llego más rápido.
10: Caracas, supersónica y estrepitosa, convertida en un inmenso garaje donde los carros se taponan unos tras otros en todas direcciones. Los empresarios del petróleo tienen una docena de automóviles a la puerta y una docena de choferes a la orden. Pero allá, en el interior, los campesinos siguen amarrando sus burros a los palenques. En Cabimas, la ciudad petrolera, ni siquiera hay cloacas. Todo se queda en la capital.
11: Háganse las modernas urbanizaciones y los edificios enormes que suban y suban y rasquen el cielo.
7: Oye, vale, que hay que ponerse a la altura de las circunstancias, ¿no, chicos?
10: Y las torres del petróleo levantaron las torres de Babel de 50, de 60 pisos en el centro de la gran ciudad. Y levantaron también las lujosas mansiones de la alta, de la altísima sociedad de Caracas.
12: Oye, oye, ¿supiste lo de Mirtita? La del country. Oye, se casó el domingo, muérete.
13: No me digas, ¿tan rápido?
12: Sí, niña. Se levantó por fin al gringuito ese, que está más bueno.
13: ¿Con qué amor a primera vista?
12: No, mija, a segunda. La primera vez que ella lo vio, ay, no sabía que era millonario.
10: Pero los campesinos siguen viviendo en ranchos, en pisos de tierra, sin agua, ni luz, ni médico. Los campesinos emigran a la gran ciudad buscando trabajo. En 30 años, Caracas multiplicó su población por 7. Pero los que llegan van a parar a los cerros que rodean la capital. Allí viven en un amasijo de casas y de basura. El transporte no llega. El agua y el médico tampoco. Lo que más pronto llega es el desalojo.
11: Háganse los grandes banquetes y lleguen al puerto de La Guaira barcos repletos de manjares extranjeros.
10: En Caracas se venden salmones frescos del Báltico, mermeladas irlandesas, dátiles de California, quesos de Holanda, paté de Estrasburgo, aceite de Portugal, castañas de Francia, mantequilla de Australia.
12: ¿Quieres beans, mi amor?
7: ¿Qué beans?
12: Frijoles, cariño, caraotas. Es lo mismo, pero suena más bonito.
10: La lechuga y el maíz vienen de fuera. Hasta los frijoles negros, plato nacional, vienen del extranjero. Y sin embargo, los inmensos llanos de Venezuela podrían alimentar a una población 10 veces mayor que la actual. Pero la reforma agraria quedó a medio camino y los jornales del campo no alcanzan para vivir. Sin tierras y sin trabajo, los campesinos van a la gran ciudad esperando recoger las migajas del banquete.
11: Hágase ahora
7: el bochinche, chico. Hágase las fiestas y parrandas de 7 días. Que corra el whisky y el champán, que se forme el vacilón y vamos a gozar un pullero.
10: En proporción a la cantidad de habitantes, ninguna otra nación del mundo consume tanto champán francés. El ron nacional es excelente. Ah, pero se bebe whisky de Escocia con agua de Escocia que Venezuela trae en bolsitas de plástico a través del océano.
12: Oye, Carolina, no te olvides. El viernes a las 8 nos encontramos en el cafetal. ¡Ay, muérete! Será una fiesta inolvidable. Carne asada, salmón, ¿te parece bien el menú?
13: Ay, sí, querida. Está chéverísimo. A mi fifí le encanta el salmón de latita. ¿Verdad que sí, lindura? Ay, cuchicuchi.
10: Restaurantes especiales para perros, fiestas para perros, escuelas para que los perros de los venezolanos ricos aprendan buenos modales. Pero los hijos de los campesinos no tienen escuelas, ni profesores. Los hijos de los campesinos tienen hambre. El gobernador del Yaracuy informó que una niña se comió por hambre la mitad del dedo meñique. Salió en los diarios, en la misma prensa que anuncia en Crónicas de Sociedad las fiestas de los perros.
7: ¡Háganse! Háganse cerradura, buenos candados y mirilla para la puerta. Y mira, alarma, alarma contra robo, porque si no, nos bajan de la mula y nos quitan lo que tenemos.
10: Caracas, una ciudad violenta. Las casas tienen rejas, las ventanas tienen rejas. Se dejan las luces encendidas cuando uno va a salir de casa. No hay que bajar el cristal del automóvil ni andar por calle solitaria.
12: ¡Ay! ¡Ay, auxilio! ¡Auxilio!
7: ¿Qué le ha pasado, señora?
12: Ese malandro que me ha robado la cartera, esta chusma que no respeta, por ahí va, mírelo.
7: ¡Qué sinvergüenza! Esta ciudad está llena de ladrones. Sí. Hasta de día te asaltan.
12: Por suerte no me vio los aretes.
7: ¿Cómo dices?
12: Que por suerte. ¿Pero qué le pasa? ¡Ay, coño, mis orejas, desgraciado! ¡Ahí va el otro policía! ¡Ay!
11: ¡Silencio, silencio! Que ahora viene lo más importante. Hágase al hombre, al hombre moderno, al joven del futuro creado a imagen y semejanza de John Rockefeller.
14: ¿Qué, brother? ¿Qué te pasa? No, ¿cuál es? ¿No te gusta mi caída? ¿Qué dices? ¿No te va el swing moderno, chamo? Alegre esa bemba, men. Aquí es un pasecito. Una pinchadita, chamo, para que te ponga en órbita. Oye, esto sí está suave, pana.
7: ¿Qué? ¿De qué te ríes? ¿De qué te ríes, te digo, vale?
14: No, balurdo. Apaga este programa, vale. Vente conmigo a gozar la nota, pana. Cónchale, qué nota. Vente. Vente, que nos vamos de viaje, bro.
3: Pero qué barbaridad, Virgen Santa. ¿Y qué ciudad es esa? ¿Y qué locura se traen, por
10: favor? La misma locura que en todas las grandes ciudades de nuestra América Latina, que ya se han civilizado, que han imitado la superior cultura de los americanos. Ay, el buen gusto de los americanos.
15: Bueno, pero cuatro locos no hacen un manicomio tampoco, pero pues no todos vivirán así en Caracas, digo yo.
10: Claro que no, no, claro que no. Y menos ahora que ya no se puede traer de fuera el agua en bolsitas como en los años 70, ni se puede comer beans.
3: ¿Qué es eso?
10: ¿Cayeron los precios del petróleo? Mm. Cayó la moneda venezolana.
3: ¿Y cayeron también los ricachones?
10: ¡Qué va! Eso siempre flotan, señora. La lujosa Caracas sigue rodeada de miseria. Y ellos, los pequeños Rockefeller, los dioses del petróleo, tan tranquilos, creando siempre el mismo mundo. Vaya. Repiten y repiten el modelo. Países ricos y países pobres.
3: Vea usted.
10: Y al interior de cada país, la capital rica y el campo pobre.
3: Sí, sí.
10: Y al interior de la capital, un puñado de ricos y una gran mayoría de pobres.
3: Como la mayoría de los...
10: ¿Se dan cuenta?
3: Sí, sí.
10: Unos millonarios de petróleo y otros millonarios de lombrices. Este es el único mundo que saben crear los capitalistas. Sí, Caracas está rodeada de barrios fangosos. Un millón de personas amontonadas en los cerros, mirando desde arriba tanto despilfarro.
16: ¿Cómo llegamos a este cerro? Bueno, mi papá un día se levantó con la fiebre. Caracas es Caracas, lo demás es monte y culebra. Ahí hay trabajo, hay billetes. Bueno, y con la misma arrancamos para la capital con la abuela, los carajitos, los macundales, bueno, con todo. El viejo también pensó que podía crear al mundo. Él también sabía decir su palabrita. ¡Hágase, hágase una casa! Pero qué va, Llevamos 7 años aquí y seguimos en este rancho de cartón.
8: ¡Hagan la comida!
16: Si yo te ve. Si almorzamos, no cenamos. El viejo me dijo un día,
8: ¡hágase un hombre trabajando!
16: Me puse a limpiar vidrio, a limpiar calles, a limpiar zapatos. Después limpié bolsillo, pero es que aquí no hay chance para nadie. El viejo también le dijo a mi hermana,
8: ¡hágase una mujer de provecho!
16: Bueno, ya ven, mi hermana para arriba y para abajo, tampoco. Ahora la pobre está encuerándose por ahí para ver si saca algún regalito. ¿Pero y qué más va a hacer? El hambre justifica los medios, como decía este señor, ¿cómo es que es? Jesucristo. Pero el viejo siempre con la esperanza. ¡Mujer, hágase unos numeritos a ver si salimos para adelante! Pero tampoco. Fíjense, si la vieja jugaba el 34, salía el 43. Y abuela, hagan una promesa a la Virgen de Coromoto, a ver si así. Tampoco. La Virgen está sorda con la bulla de la ciudad. O si no, anda buscando un trabajo ya también. Hagan una comisión, una denuncia, una carta al Papa, lo que sea. Tampoco. Pues entonces hagan. Últimamente hagan la mierda que les dé la gana. Total, esto solo se arregla con bala. Bueno, el viejo se calentó. Está bien, nos fregamos. Hay muchos igualitos a mí, encaramados en estos cerros. Pero a ellos, los riquitos, a ellos también le va a llegar lo suyo. ¿Usted no ha ido por Maracaibo? Vaya y vea los balancines. Son esos aparatos que sacan el petróleo, que parecen zamuros, pájaros negros. Hunden el pico, suben y bajan, chupan petróleo. Ni de noche se paran. Y cuando se oiga el... Como cuando se acaba un refresco. Yo oí decir que al petróleo le quedan pocos años. Se está acabando. ¿Qué van a hacer ellos entonces? Se les acabó el relajo y la mamadera de gallo. No va a haber Rockefeller ni Dios que los salve. Ahí los quiero ver cuando se acabe. O a lo mejor los veo antes, porque ellos están allá abajo. Y nosotros, acá arriba en estos cerros, abajo está la gasolina. Y arriba, la mecha y la candela. Cualquier día bajamos, vale, cualquier día.
17: Años y siguen abiertas las venas de América Latina.

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1: Venga, le importaría poner estas monedas en el número 4. Es la única canción que nos gusta.
2: Sí.

0: tengo un mensaje para todas esas buenas personas tan morales y cristianas que se quejan de que los pechos y las vaginas son obscenos. ¡Eh! ¡No os quejéis a mí! ¡Quejaos al fabricante! ¿Vale? Y aunque Jesús dijo que no juzgásemos, sé que vais a juzgar, así que juzgad de un modo sano, juzgad con los ojos abiertos. ¿Qué es lo que consideráis obsceno? ¿Esto os parece obsceno?
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¿Sabéis? A los políticos y a los demagogos les encanta decir que el material explícitamente sexual corrompe a la juventud de nuestro país y, sin embargo, mienten, engañan y montan guerras sacrílegas. Miradles, se llaman hombres y son ovejas de un rebaño. Yo creo que la verdadera austeridad consiste en educar a nuestros jóvenes haciéndoles creer que el sexo es malo y sucio y feo y que, por el contrario, es heroico ir a derramar entrañas y sangre del modo más

0: Querida amiga, su carta refleja un estado de alta consternación, pero creo que no tiene motivos para preocuparse.
1: ¿Sabe que existe una crema hidratante que hará desaparecer?

0: ¿Ese no es tu trabajo? Eres detective, ¿no?
1: Porque quiero hacer lo correcto, ¿no lo entiendes? Siempre pasan cosas horribles y algo me acaba arrastrando hasta ellas.
0: ¿Y no podrías desaparecer? Coge lo que te pagó Spring y...
1: No, es... El mundo me llevará a donde necesito estar. Soy una hoja en el río de la creación. Hasta que encuentre a quien sea o lo que sea, entonces el río me llevará hasta otro sitio.
0: Y todo ese rollo de asume el control de tu vida.
1: Saber que juegas a un juego no significa que no elijas los pasos que das. Los casos en los que me meto, o los resuelvo yo, o no lo hace nadie.
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1: Tan solo lo muy esencial.
2: ¿Qué es eso?
3: Es una canción sobre la buena vida.
2: ¿Qué es una canción?
3: ¿Nunca has oído una canción? Todo el mundo tiene una canción. ¿Los lobos no cantaban nunca?
2: No lo sé. Recitábamos la ley de la selva. Esta es la ley de la selva, tan antigua y cierta como el cielo. El lobo que la cumple prospera, mas el lobo que la quebranta morirá.
3: Chico, eso no es una canción. Es propaganda.
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0: Somos soldados del ejército mutante y vamos a ganar la guerra. La sociedad nos trató como mierda y ahora les vamos a dar por el culo. El mundo está dominado por niños bonitos, por hijos de papá. Dios, basta ya de mierdas light. Basta ya de colonias, de anuncios, de coches, de aguas minerales. No queremos oler bien, no queremos adelgazar.
1: ¡No!
0: Solo quedamos nosotros, amigos míos. Todo el mundo es tonto o moderno.
1: ¡Sí!
0: Y ahora vamos a enseñar a esos mierdas lo que es terrorismo.
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0: Arratsaldeon, bienvenidas y bienvenidos al programa número 100 de Codoro Games, el programa semanal de videojuegos de Arabedi y Erratia. Yo soy Coque González y me acompaña Asier Bermejo. ¿Qué tal estás, Berme?
1: Pues muy contento de estar por centésima vez aquí contigo para hablar de videojuegos.
0: 100 programas, ¿eh? Ni más ni menos.
1: Llevaba 100 programas queriendo decir centésima vez.
0: Estoy contento de que hayamos conseguido durar todo este tiempo y todos estos programas que... Que se dice pronto, hacer 100 putos programas de forma semanal. Bastante guay. Y sí que lo vamos a pseudo celebrar en realidad, porque tocaba y caía en este programa también. Hablar un poco de lo que va a venir en 2025. Pero antes de entrar en toda esta materia, te voy a preguntar, como es habitual, ¿qué has jugado esta semana o estas semanas de Navidades?
1: Pues en verdad no tengo muchísimo que contar, porque desde que me terminé el Alan Wake 2, que me terminé los DLCs y todo el rollo, no he jugado mucho en estas Navidades, y me he empezado de hecho esta semana, pero he jugado igual una hora max, al Space Marine 1.
0: Vale,
1: al Space Marine 1, que ya le comenté a Mike que me tentó un poquito el otro día. Con lo del Space Marine 2, ya le comenté que me lo había bajado gratis con esto que sacó Amazon Prime y me lo he empezado, ya está.
0: En la Steam Deck.
1: Correcto, en la Steam Deck, y en principio va bastante guay.
0: Vale.
1: Bastante guay, se ve bastante bien para ser la Steam Deck. Y no, pero guay.
0: De hecho, se ve bastante bien para ser un juego de 360. ¿Verdad?
1: Sí, se ve, o sea, es bastante respetable.
0: Había juegos muy, muy bien estilizados y bien diseñados de aquella época. Lo que pasa es que, como te comenté a ti cuando me hablaste de esto, creo que han envejecido o envejecieron mal o se veían peor, porque en aquel momento las máquinas daban lo que daban y la resolución era como muy baja. Entonces ahora, claro, si lo juegas en un PC, que tú eliges la resolución y tú eliges el framerate y todo el rollo, es como un auto remaster del juego, ¿sabes?
1: Sí, entonces, en verdad, sí, guay. Es como un auto upgrade de estos, ¿no?
0: Claro.
1: Sí.
0: Esa es la magia de los PCs, y la Steam Deck siendo un PC, pues tiene estas magias, claro. Pero claro, es lo que dices, ¿no? Has jugado...
1: Es que no os puedo decir mucho
0: demasiado
1: más.
0: Demasiado
1: poquito. Como no es muy largo el single player, yo creo que para la semana que viene me lo habré fumado.
0: Vale.
1: Es más que posible. Así que cuando me lo acabe os cuento algo.
0: ¿Sabes que la semana que viene puede que hablemos? Puede. Habrá que ver qué tipo de criba hace más de la actualidad. Pero de más ordenadores portátiles.
1: Anda,
0: como la Steam Deck, pero que no son la Steam Deck.
1: Anda, fíjate.
0: Porque se han anunciado muchas de esas historias.
1: Fíjate, porque ha sido el CES este, ¿no?
0: Exacto, ha sido el CES y hay muchas cosillas, pero eso ya vendrá la semana que viene.
1: Me he liado, venga, va.
0: No pasa nada. Yo he jugado 1000 cosas.
1: Literalmente.
0: No, pero bueno, o sea, quiero decir, para lo que llevamos de año, estoy en mi noveno juego. Y estamos a... El día de grabación estamos al día 11, es decir, que llevo casi un juego por día.
1: Correcto.
0: Entonces, lo que hemos hablado antes de empezar a grabar es hacer una de estas, no sé cómo le llamamos, ronda relámpago.
1: Ronda relámpago.
0: De intentar decir, hablar de cada juego en menos de un minuto en cada uno de ellos, ¿no?
1: Eso es. Y si te pasas, yo hago un sonido que intentaré que no sea molesto, como la primera vez que lo hice, que casi te da un tabardillo.
0: Sí, me diste varios sustos.
1: Casi te da un tabardillo cuando lo hice.
0: Eso es. Entonces tú me cronometras, yo voy a intentar hablar máximo un minuto de cada uno de estos juegos.
1: Spoiler alert, todos los juegos son de VR, sí, ¿verdad?
0: Creo que son 11 juegos.
1: Sí.
0: En total, porque ya tenía algunos del año pasado. 10 son de VR, el último no.
1: Vale, ok.
0: Pero sí, preparaos, porque viene un bloquecito sobre la realidad virtual en PlayStation VR 2.
1: Venga, pues como nos encanta el mundo digital, adelante.
0: Vale, el primero fue Horizon VR Call of the Mountain. Es decir, el juego de VR de la saga Horizon. Este en concreto es muy, muy de escalada. Y ya hablé un poco de él en el anterior programa que hicimos normal, entre los dos Codoro Game Awards. Ya dije que era muy, muy, muy de escalada. Ya dije que el argumento tampoco era una cosa muy loca. Y estaba muy centrado yo en aquel momento más en el tema de si consiga que las gafas se vieran también como yo quería o no. Creo que este juego no era el mejor ejemplo, porque es cierto que tiene muy buenos gráficos, pero la resolución y la definición que tienen son... demasiado borrosillas para mí. No me acaba de convencer. Entonces me he dado cuenta con este juego y con otros más que prefiero que los gráficos sean simples y que tengan una resolución muy buena para que yo vea definido, aunque sea no tenga la sensación de estar viendo a través de un cristal sucio o de no llevar las gafas puestas, ¿sabes? Que es lo que pasa con muchos de estos juegos. Más allá de eso, el juego está bien. Te cansas mucho porque tienes que mover los brazos como un cabrón y me gustaría que hubiera un poco más de combate y andar por ahí, que más que escalada todo el puto rato, pero está bien.
1: Muy bien.
0: Pasamos al siguiente. No he llegado al minuto, entiendo.
1: Bueno, te has pasado por 3 segundos.
0: No me dejes pasarme nunca más.
1: Venga, vale. Ok, lo voy a hacer.
0: El siguiente es Dark Pictures Switchback, es decir, el juego que es más o menos secuela espiritual del Until Dawn Rush of Blood, que era de VR. Era un juego de montaña rusa, el tren de la bruja, en el que tú vas todo el rato en un vagón de una montaña rusa, literalmente. Lo que pasa es que vas llegando por escenarios de, en este caso, los 4 primeros juegos de la saga Dark Pictures. Uh-huh. Y entonces tienes como 2 escenarios de cada videojuego, entonces son 8 escenarios en total, más uno de intro, más uno de outro, 10 niveles. Y está bien, quiero decir, mejora técnicamente todo lo que era el Rush of Blood, en que apuntas mejor, se ve mejor, los gráficos son mejores, pero es cierto que creo que me dio más sustito y me pareció más original el Rush of Blood de Until Dawn de la VR1 que este. Uh-huh. Este es un poquillo más, entre comillas, sosín. Pero está bien, está guay ver en VR a todos los bichos y hay un par de cosillas que están interesantes, lo disfruté.
1: Din, siguiente.
0: Siguiente es Star Wars Tales from the Galaxy's Edge, que rompe un poco con el esquema que quería hacer yo, jugar todas las cosas del mundo y ver series y pelis de Star Wars en orden, pero me da igual, es en VR y me hace ilusión, porque este es como de la época de las nuevas pelis, del First uh-huh. Order y toda sí. esta mierda, que es en principio una saga que además no me interesa mucho y ni quiero consumir mucho, pero bueno, de lo mejor que he jugado en VR en total, en general, porque los controles me parecen muy buenos, los escenarios me parecen muy guays. Es como es un juego de aventuras en primera persona de disparos. Sin mundo abierto, niveles lineales, pero todo en VR, entonces mola que flipas, porque por un lado tienes una parte de piratillas y mierdas así, que está guay, pero luego de vez en cuando te encuentras con los del First Order y hace ilusión ver a un Stormtrooper en persona, digamos. Te encuentras con Citripio y Arturito. Mm-hmm. O sea, hay muchas mierdillas, ¿sabes? Todos los aliens están súper bien hechos y me pareció también divertible el bucle jugable de mm-hmm. poder conseguir loot y venderlo y conseguir mejoras. O sea, es un juego súper desarrollado que me parece bastante, bastante guapo. Tiene DLCs incluidos porque es una especie de Enhanced Edition. Y puedes manejar un sable láser en uno de los niveles, conoces a Yoda. O sea, tiene muchas sorrayitas que lo hace muy completo. Enganchan. Creo que es como juego de VR para probar a estar en el universo Star Wars en realidad virtual, es de las mejores experiencias que puede haber. Porque luego había uno de Darth Vader, pero debe ser flojo.
1: Muy bien.
0: ¿Me pasó?
1: No.
0: Bien. Thumper es un juego supuestamente rítmico, supuestamente con música, pero la gracia es que los ruidos, o sea, la música está hecha con ruidos muy chirriantes, industriales, como oscuros, es como ruidos. Más que música, son ruidos que hacen un ritmo. La cosa es que vas en un rail. Tú juegas, digamos, en tercera persona porque no estás en primera, sino que ves una especie de escarabajo en un rail que está siempre enfrente tuyo de forma recta. Y es una especie de Guitar Hero, en realidad. Van llegando como obstáculos que tú tienes que pulsar botones según llegan a la altura del escarabajo que tienes delante. La cosa es que es hiper rápido, hiper, hiper rápido. Es una locura de exigente. Y los controles son muy sencillos porque hay como 3 o 4 tipos de obstáculo, en plan de girar hacia los lados, saltar y hacer como un thump, de ahí el nombre de Thumper, es como pegar una hostia hacia el suelo. Pero la gracia es cómo los va combinando para generar ritmos y la velocidad a las que va llegando. Hay 9 niveles y cada uno es mucho más rápido que el anterior, entonces es bastante loco. Cada uno tiene muchos checkpoints, hay bosses porque tienes que...
1: Siguiente.
0: Gran Turismo 7, bastante, bastante mal. Es uno de los juegos que mejor ponen siempre con el tema de la VR, en plan de boss increíble, es una cosa de locos. Pero es que tengo un problema gordo con él y es que hace lo mismo que hacía el Horizon VR. Los gráficos están muy bien y todo el rollo, pero lo veo borroso, sinceramente. Y mucha gente dice que se ve de puta madre y yo lo veo borroso de cojones, además. La Play 5 Pro debe de solucionarse. Es de los pocos juegos de VR que sí que tienen algún tipo de mejora en PlayStation 5 Pro. Pero la gente... O sea, este juego en VR salió hace 2 años, ¿sabes? Y ya todo el mundo decía que se veía guay. A mí me parece soso y aburrido porque ya... Se conoce que le piso bastante al conducir, entonces tampoco me hace mucha ilusión estar detrás de otro volante y en otro coche en el que encima veo borroso y conducir sin más, porque no... El juego está ok, no es muy para mí, porque no soy muy de juegos de coches, y este es bastante de pornografía de los vehículos, ¿no? De puedes ver y tunear todo y fijarte en los brillos que tiene, no sé dónde, eso me da bastante igual a mí. Y las carreras ya te digo que no me emocionaron nada, la gente es como guay, hiperinmersivo y una locura, a mí me parece una cosa muy sosa, súper soso, sinceramente. Una pena. El siguiente es... Before Your Eyes, un juego donde interactúas parpadeando. Es un juego, este sí que es primera persona tradicional en VR, digamos. La cosa es que has fallecido y tienes que contarle la historia de tu vida más o menos a través de recuerdos y memorias a el barquero que te está llevando a exponer tu caso ante una deidad, una mierda así. La cosa es que el juego funciona solo parpadeando. Tú parpadeas y cambias de escenario, de recuerdo en la memoria, y los objetos a los que puedes interactuar los miras tú con la mirada y parpadeas para activar la interacción con ese objeto. Uh-huh. Parece una rayada, creo que lo usan muy bien, funciona muy bien, y es un juego además que me parece muy bonito por lo que cuentan, cómo lo cuentan, y con el final lloré, que es muy raro llorar con unas gafas puestas encima y estás llorando como
1: rompiste
0: dentro del casco.
1: Te ahogaste,
0: eso es, sí, jodí las lentes, todo muy mal, pero lo disfruté un montón,
1: muy bien.
0: Me pareció muy bonito, un juego indie muy bonito. Luego jugué Res Infinite, que yo no sabía que el Res, R-E-Z, es un juego de la Dreamcast. Es un juego de... Y también creo que salió en Play 2 hace 20 años, te quiero decir. Y yo creo que era, siempre lo he visto como Res Infinite, que es esta versión nueva de VR, y siempre he pensado que era un juego de VR, pero no. Era un juego de Dreamcast muy, muy parecido a los Panzer Dragoon. Es decir, tú eres una especie de figurita que va volando por el escenario, va automáticamente moviéndose... Vas volando por un escenario de forma automática y solo tienes que apuntar a las cosas que te salen y les disparas y ya está. O sea, es como un on-rail shooter, digamos, pero volando. En VR mola porque está todo en 3D, digamos, alrededor tuyo, entonces está gracioso. Pues hay muchos tipos de control, puedes apuntar con los mandos del Move, digamos, con los mandos de... apuntando tú con la mano, o apuntando con la mirada también, porque también te pilla el traqueo de los ojos y toda la movida. Está guay, tiene varios sistemas y me pareció divertido, es muy corto, no me ha sorprendido tanto como la gente decía, porque lo compara mucho con Thumper, me gusta muchísimo más Thumper, Thumper es de los mejores que he jugado también, o sea, de los que más me ha gustado, y este Res está bien, pero tampoco me ha vuelto muy loco. Tiene una zona que se llama el Área X, que me parece más guay, una zona nueva.
1: Siguiente.
0: Paper Beast Enhanced Edition.
1: Sí,
0: es
1: más
0: un
1: triste
0: juego...
1: ese, lo he hecho.
0: Sí, eso ha sido fúnebre. Paper Beast es un juego, es como muy de experimentar. Esta es como una especie de universo raro. Se supone que es una simulación, pero no está muy claro. Es una mierda un poco rara. Que creo que no va a ningún lado lo que quiero contar tampoco. Entonces, bueno. Con criaturas, en su mayoría, con aspecto omnívoro. O sea, mamífero, perdón. Hechos como de papel, como... con rollitos de papel y cosas así. Y está guay porque les puedes manejar y manipular, tienen como muy rollo ragdoll, y si se caen en el agua se mojan y empiezan a tener peso, y puedes modificar en algunos puntos el escenario tal y cual, pero no me apetecía tanto el trastear en un... Tiene luego, aparte de una campaña, un modo sandbox y hacer cosillas con las físicas, no me apetecía demasiado, y el juego en sí me mareó mogollón. Me dejó muy mal este juego, físicamente. No sé si por el movimiento, no sé si por... No tengo claro el qué fue exactamente, pero no me acabó. Lo relaciono más con el mareo que con cualquier otra cosa. Entonces, sabiendo que existía desde hace tiempo, no me hizo demasiada ilusión. Me parece un juego ok, ya está. El juego del mareo, se me ha quedado. Luego jugué a Moss, es decir, musgo, ¿no? Que es un juego bastante, bastante guay. Me pareció súper, súper bonito. Y es también, o sea, este junto al Thumper, igual junto al Star Wars también, los metería igual en el top 5 de lo mejor que he jugado en mi vida de VR. Porque este Moss es un juego de aventurillas en tercera persona, irónicamente, siendo de VR, en los que tienes una ratoncita que se llama Quill, que tiene una espadita, y está en una aventura de salvar a su abuelo. La cosa es que tú ves los escenarios como una especie de entidad que está ahí flotando, y tú tienes delante una especie de diorama, como una maqueta de un escenario súper bonito, y tienes la ratoncita moviéndose que parece un muñequito Sylvanian que está vivo. O sea, está súper guay y se ve súper definido, que, insisto, es muy importante en la VR, al menos para mí. Entonces, claro, realmente es... Te puedes acercar la cara y tener al muñequito, a la muñequita delante tuyo, y si te acercas, de hecho, te toca la cabeza, le puedes tú tocar a ella, le ayudas a hacer mierdas, tú interactúas con el escenario para resolver puzzles junto a ella. Está súper, súper, súper guay, súper bonito, súper divertido. Me gustan más casi estos juegos que los tradicionales de primera persona en VR, sinceramente. Muy original, muy divertido, muy corto. Quiero jugar al 2, que continúa la historia. Luego jugué al Beat Saber, que es un, digamos, un clásico dentro de los juegos de VR, que es al final una especie de juego de ritmo y baile, en los que tú pones una canción y te van llegando unos bloques de colores, rojos para la mano izquierda, azules para la mano derecha, con una serie de flechas, y entonces, dependiendo de en qué dirección tenga la flecha, tú tienes que cortar esos bloques con las manos en una dirección u otra. Te revienta, evidentemente, porque es exigente físicamente, no es tampoco una locura, dependiendo del nivel que elijas, es más o menos complicado, pero cansa, evidentemente cansa. Y yo ya venía de una buena traída de VR, entonces con este ya empecé a ver claro que iba a ser del último que iba a jugar, porque me estaba dejando ya baldado. Me compré el juego con un pack de Metallica, Entonces me pasé todas las canciones de Metallica, en algunas en modo normal, otras en fácil, en velocidad acelerada, porque no quería estar 9 minutos de mover los putos brazos. Y está guay, en velocidad acelerada es bastante divertido poder ir cortando todos los bloquecitos. Creo que jugué unas 40 canciones en total, me pareció guay. Pero, ya digo, me cansó mucho, así que me he comprado por ahora un cacharro que me llega, creo que la semana que viene. Es una especie de adaptador de almohadillas y movidas para poder reemplazar el que ya viene de serie en el casco, y que me haga menos presión también en la frente y en el cogote, porque en las últimas partidas estaba notando que me molestaba más la presión que me generaba el casco que los mareos o malestar de estar viendo las cosas en VR, ¿sabes? Entonces, bueno, por ahora ya descanso de la VR un tiempo, después de 10 juegos, y ya cuando me llegue este cachorro y me vuelva a apetecer, ya la retomaré, porque tengo otros 50 juegos todavía por jugar, o sea que poco a poco. En este igual me he pasado, pero bueno, quería...
1: No, estabas explicando
0: las almohadillas y tal. Y el último juego ya, que estoy ya a punto de terminármelo, es The Cave, que es un juego...
1: ¡The Cave!
0: ¡The Cave! Ya lo pensé el otro día, sí señor. Que suena muy a nombre de villano de Metal Gear, ¿eh?
1: Sí señor.
0: ¡The Cave! Que es un juego de Double Fine, este dirigido por Ron Gilbert, que es el director y creador de los Monkey Island, y también colega y mentor de Tim Schafer, que es el creador de Double Fine como tal. Y entonces, después de la desbandada que hicieron de LucasArts, Ron Gilbert se fue haciendo sus proyectillos y tal, pero este es el único juego con el que realmente se metió a trabajar con el estudio de Tim Schafer en Double Fine para dirigir este juego que se llama The Cave. Es un juego 2D, 3D, o sea, es un 3D, pero en side-scroll de aventurillas y puzzles y plataformas y tal, que está bien, o sea, no me está pareciendo ninguna locura, está apañado. Tiene el estilo visual característico de esta peña, pero no tiene... Creo que no va mucho más allá, sin más, más allá de la curiosidad y de que ya a mí me apetecía jugarlo por ser de Double Fine y por ser de Ron Gilbert, no por mucho más. Pero está bien, personajes graciosetes, historias más o menos turbias de cada uno de ellos que vas descubriendo, está bien, bien.
1: Y muy bien, pues ahí tenéis los primeros 11 juegos de Coque en este 2025. Sí, y hablando de juegos de 2025, ¿qué vamos a hacer en este programa, como ya os ha dicho Coque, número 100 de Codro Games? Pues vamos a hacer un poco lo que hicimos el año pasado, ¿vale? Vamos a traer un top 15 de los juegos que más esperamos en Codro Games para que supuestamente van a salir este año.
0: Exacto.
1: ¿Vale? ¿Por qué digo esto de supuestamente? Porque de hecho el año pasado lo hicimos y hay 3 juegos que, de los que dijimos que no han salido.
0: Exacto.
1: Entonces los voy a mencionar rápidamente si te parece, ¿vale? Como repes, si quieres llamarlo así, como repetidos del año pasado, que son Wolf Among Us 2, que ya dijimos que se suponía que iba a ser el año pasado, no salió. Lo saca Telltale Games, ya lo sabéis, esta especie de resurrección, o como lo queramos llamar, de Telltale.
0: Sí, sí, sí.
1: Sigue sin fecha, supuestamente... Debería salir este año, veremos.
0: Exacto.
1: Porque no ha habido más noticias en el frente, veremos.
0: Nada, nada, no. Yo creo que el año pasado no recibimos prácticamente ninguna.
1: No,
0: ni trailers, ni imágenes, ni hostia, no tuvimos nada.
1: Luego, también estaba el Little Nightmares Fresh, que sigue sin fecha 2025. Recordad que esto lo hace Supermassive, que es la peña de los Dark Pictures.
0: Eso
1: y
0: es.
1: Demás, que ahora mismo están trabajando en el Directive 8020, que creo que está en la lista de ese top 15 que hemos dicho. Y recordad que la peña original de Little Nightmares 3, que son los de Tarsier, están haciendo el Reanimal.
0: Eso es.
1: Vale, entonces veremos por dónde sale la jugada. Tampoco ha habido muchas más noticias de Little Nightmares 3, así que veremos cómo está. Y el tercero en Discordia, que este además es uno de los pelotazos gordos que iba a ser supuestamente el año pasado, es About, ¿vale? Que es de Obsidian, ya lo dijimos, este RPG en primera persona de fantasía en el mundo de Pillars of Eternity y todo este rollo, que es supuestamente iba a salir en noviembre del año pasado, y finalmente sale, este sí tiene fecha, el 18 de febrero, esperemos.
0: Que no queda nada, si no se atrasa más.
1: Eso es.
0: No le queda nada, y es de los pocos juegos que tienen... Bueno, no hay tan pocos este año, pero es de los juegos que tiene programado Microsoft.
1: Vaya. Sí, es de los grandes, es de los grandes. Así que esos son los 3 que estaban repetidos. Y antes de irnos ya per se con ese top 15, ¿vale? Hay otro elefante en la habitación del que hay que hablar o mencionar, aunque sea cuando hablamos de lo más esperado de 2025, en realidad.
0: Eso es, en Metal Gear Solid Delta, ¿no? No, la Switch, la sucesora de Nintendo Switch, es decir, la que mundialmente está siendo ya reconocida como Nintendo Switch 2. Este último mes, diría yo, estos últimos 30 días, ha habido una cantidad apabullante de filtraciones. Tanto por el CES como por filtraciones de internet, vaya, básicamente de diferentes webs y páginas y de todo. Se supone que la hemos visto ya mil veces en estas filtraciones, se supone que son coherentes, se supone que sabemos muchas cosas de la consola. Yo lo que voy es que creo que está siendo muy cansino todo el tema, porque se está hablando, o sea, son rumores y tal y cual, pero es que en muchos de los podcasts que consumo yo y contenido que consumo yo de actualidad de juegos y tal y cual, están dando todo el rato la brasa con los Switch 2 y llevan dando la brasa con los Switch 2 todo el año pasado entero. O sea, es que se creía al principio que iba a ser en 2024 y toda la movida. Estoy muy cansado ya del tema y creo que no hace falta. O sea, lo considero baneado hasta que ya lo hemos dicho más una vez, hasta que no digan algo, no lo comentamos, pero es lo que pasó también con la Play 5 Pro, que se dio mucho la brasa en su día. Lo mismo cuando hace años se dio mucho la brasa con el tema de Microsoft comprando Activision Blizzard. Creo que son temas que simplemente no merece la pena tratar mucho más hasta que ocurra algo, porque no está ocurriendo nada. O sea, sí, se filtran cosas, pero ni siquiera ninguna es oficial de ninguna forma. Y de hecho, Nintendo ha dicho que las réplicas que se han podido ver estos días no son oficiales ni nada del estilo. O sea, no ni han confirmado que la apariencia de la consola vaya a ser la que hemos visto, ¿sabes? Entonces, como bueno, ya llegará. Tienen, recordemos, lo anuncian hasta durante este año fiscal, entonces mínimo tienen que anunciarlo antes del 31 de marzo. Uh-huh. Hasta entonces quedan 2 meses largos. Ya está. Yo le tengo relativas ganas, porque al final, joder, si se confirma que es retrocompatible, que lo dijeron en su día en un tweet y lo comentamos aquí, porque sí, es una noticia. Si es retrocompatible de forma física, que es lo que me importa a mí. Uh-huh. Y se ve que no es una emulación cutre, sino que van a ir bien los juegos anteriores, pues me interesa más y seguramente me la compré de lanzamiento, porque quiero poder jugar a los juegos que tengo ya de Switch pendientes en una consola mejor, con un hardware mejor y que vayan un poco mejor, si es posible. Si no, en realidad me da un poco más igual. O sea, claro, lo que importa para mí, lo que importa, y creo que a todo el mundo en realidad, de la Switch 2 es el catálogo de lanzamiento, sí, ¿no?
1: De qué venga acompañada, ¿no?
0: Como exacto. Dices, entonces, sí. Un Mario Kart 9, un nuevo Donkey Kong en 3D, un nuevo Mario 3D, el Metroid Prime 4, que también algo tendrán que volver a enseñar, lo que sea, Splatoon 4, me da igual, con nuevas IPs, no sé lo que están preparando, nadie lo sabe, pero bueno. que creo que lo interesante es eso, pero no creo que merezca la pena especular mucho más con el tema porque no sabemos nada, básicamente. ¿Tú cómo estás con el tema de los Switch 2 ahora que tienes la Steam Deck tan a mano?
1: Nah, yo estoy muy bien como estoy. A mí no me... No, pero comparto lo que dices, ¿eh? Creo que, mira, de aquí al 31 de marzo habrá un anuncio oficial. Cuando exacto. Haya el anuncio oficial ya le dedicaremos posiblemente prácticamente por un programa entero.
0: Sí, fácilmente, claro.
1: A hablar de todo lo que cuenten, con lo cual ya llegará el momento.
0: Que no le quiero, no quiero sonar ahora a vinagres de más y quitarle importancia
1: al hecho de que es una consola nueva. Importancia a la propia Nintendo Switch 2, sino al decir, bueno, pues cuando tengamos cosas tangibles, como hemos hecho, como solemos hacer con las cosas, cuando haya cosas tangibles de las que realmente hablar y enrollarnos todo el tiempo que haga falta, pues ya lo haremos.
0: Eso es
1: un poco el rollo. Muy bien, pues si te parece que nos tomamos un descansito y ya vamos con ese top 15 Most Anticipated Games by Codro Games 2025.
0: Yes.
1: Venga.
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0: Venga, pues vamos a por ello. Lo dicho, top 15 de juegos más anticipados nuestros, ¿vale? De Coque y de Asier Bermejo, que siempre voy con nombre y apellido. Pues hicimos un poco, estuvimos echando un vistazo a lo que había y vimos unos cuantos vídeos y tal y cual, y decidimos ese top 15, ¿vale? Eso no quiere decir ni que sean los más importantes, ni siquiera los más sonados, porque seguro, y de hecho anticipo, que habrá alguno que va a ser muy sonado y que es súper importante, pero bueno, pues que no lo hemos traído porque tampoco nos llama tanto la atención. Entonces, iba a decir que no os enfadéis y que no nos pongáis a caldo en redes sociales y hagáis una campaña de odio y tal y cual, pero en verdad hacerlo. En verdad hacerlo, porque eso al final también te da visibilidad, con lo cual está guay.
1: Exacto, exacto.
0: O sea, insultándoos por redes sociales, tal, no sé qué, guay, genial.
1: Y si no sois tan de insultar, también podéis comentarnos cuáles son vuestros juegos anticipados, que es otra opción también.
0: Pero insultando al principio.
1: Ah, bueno, pues insultad y luego decís.
0: Y luego
1: no.
0: Lo ponéis, claro, eso.
1: Me hijo de la gran puta, ¿no has metido?
0: Tal. No has metido, tal, mi lista es tal. Ya, feliz ya. Año, ¿sabes? Urte Berrión, Gustío, y hablando de todo esto un poco y hablando del feliz año, empiezo yo, ¿te parece?
1: Vale, aclaro también que el orden en el que los vamos a decir,
0: sí,
1: o sea, no hay orden, no es orden de lanzamiento, ni de anticipación, ni cuál esperamos más, sí que arrancamos con uno gordo.
0: Sí, correcto.
1: Pero bueno, vamos a. El top es una lista a secas, sin ningún orden ni prioridad.
0: Correcto.
1: ¿Aclarado esta tontería?
0: Aclarado esto, de hecho, el primero que traemos, como no podía ser de otra manera, en verdad, es el que ganó el juego más anticipado de 2025 en los Codoro Game Awards, no, en los Game Awards de Age of Killy, o sea, los Game Awards...
1: Si nosotros no hacemos esa chorrada.
0: Los Game Awards de Hacienda, de así, es como de cutrecín, ¿sabes? Mal, del Simpli, del Simpli, del Eroski, de Mercadona, no nos quiere ese patrocinio, ¿vale?
1: Claro.
0: Supermercados. Grand Theft Auto 6, ¿vale? El macro buque de Rockstar, que en principio sale en fall, iba a decir otoño, pero no, digamos final de 2025,
1: sí, eso es.
0: Sale para Play 5 y Xbox Series, y por recordarlo, recordad que este, y esto está, todo lo que vamos a decir está confirmado ya, ocurre en Vice City, que es, digamos, Miami, ¿no? En el estado de Florida, que aquí se llama Leónida, y será una especie de remake, reboot, sí, reimaginación
1: del universo HD, eso es.
0: Vale, de lo que era Vice City en el universo HD, como lo fue el 5 respecto a San Andreas, o como lo fue el 4 respecto al 3, ¿no?
1: Eso es.
0: Un poco esa historia. Jugaremos con una pareja de delincuentes y atacadores que se llaman Lucía y Jason. La primera protagonista femenina de la saga es esta Lucía que comentamos. No sabemos mucho más si se va a poder cambiar en tiempo real de una a otra. No tenemos ni idea de nada más.
1: De forma oficial,
0: pero
1: no.
0: Pero esa es un poco la peli. Grand Theft Auto 6. ¿Tú cómo estás con el GTA 6?
1: Estaba ahora pensando en las filtraciones que hubo hace dos o tres años. ¿Te acuerdas que las comentamos en los primeros programas de en la primera temporada, seguramente, de Codoro Games? Con el tema este de que luego pillaron que era un chaval de...
0: Era un chaval de 16
1: de Londres,
0: años.
1: O lo que sea.
0: Sí. Pero un chaval, ¿no?
1: Sí, muy, muy joven, y era una liada del copón, pobrecico. Pero me acuerdo que esas filtraciones sugería que hubiera el botón, igual que en el GTA V, vaya, el botón de cambiar personaje al vuelo. Pero claro, de forma oficial, de hecho creo que de forma oficial ni siquiera está confirmado el nombre del tío. Lo que pasa es que en todas las filtraciones aparecían Lucía y Jason. El de Lucía está confirmado, es como, bueno, raro será que de repente se llame Frank. Puede que le cambien el nombre, pero...
0: Alfredo.
1: Pero en principio se queda como Jason.
0: Lucía y Alfredo me gusta bastante más.
1: También está bastante
0: te
1: bien.
0: Te diré, pero bueno, continúa.
1: Le tengo ganas, evidentemente, porque es un juego tochísimo. No creo que tenga tantas ganas como para morirme si lo retrasan, que es una posibilidad altísima
0: está ahí.
1: Que se vaya mítico de que pasa de finales de un año a principios del siguiente, quiero decir, o sea, rollo marzo de 2026. O abril de 2026. Me lo creería perfectamente y no me va la vida en ello, porque tengo muchas cosas para jugar y no estoy como... Entiendo que sí que hay mucha gente mordiéndome las uñas para ver si sacan... Joder, llevamos, hablando de lo que decíamos antes de dar la brasa, llevamos varios meses en los que la peña ha dado por culo que flipas todos los días, que era bastante broma, con tienen que anunciar ya otro tráiler porque ha pasado un año del anterior tráiler. Es como que no tienen que hacer nada, que lo van a hacer cuando ellos vean, porque tienen su equipo de marketing y ellos ven cómo gestionan todo, ¿sabes?
0: Efectivamente.
1: Pero oye, había, para que te hagas una idea, había canales de Twitter, de obsesos de GTA 6, que ponían en plan un calendario de estos son los días en los que creemos que podría caer un anuncio por la lógica de no sé qué, bla, bla, bla, irán todos los 10 de diciembre. O sea, excepto 4, ¿sabes? Irá como, pero ¿estáis locos? O sea, pero lo, se lo creen de verdad, ¿sabes? Mm. Es como... O sea, creo que hay que ser racional. No os va a cambiar la vida. No, no es como cuando la gente se viene arriba también con el Cyberpunk, que es como que no os va a cambiar la vida, no os va a hacer ricos. No, es un videojuego. Mm. Va a estar muy guay, va a ser muy divertido. Seguro que va a tener mil posibilidades, va a ser enorme, vamos a poder hacer mil locuras en el juego. Va a estar guay. O sea, por supuesto que va a estar guay. Seguro que vendrá, como ya comentamos en su día, acompañado de un modo online en algún momento, mm-hmm. que seguro que también lo va a petar que flipas, igual que lo petó el del GTA V. Más allá de eso, yo qué sé, ya saldrá, ya lo jugaremos. Yo me imagino jugándomelo del Day One, quiero decir, pero yo qué sé, pues le meteré las 40-50 horas que haya que meterle y se acabó. Y diré, vaya puta maravilla de juego y ya está. Pero no... ¿Sabes? No lo tengo tan en el pedestal como parece que hay que tenerlo. Que creo que la peña se viene muy loca con estas cosas. Me imagino que a ti te pasa parecido.
0: Oh, sí, pero es que a mí ya sabes que yo es un poco la postura que suelo tener en general. O
1: sea, con todos los juegos, claro.
0: Sí, eso es.
1: Que no te sueles sobrehypear demasiado con
0: sí, eso es,
1: ninguno.
0: Eso es. Pero sí que es cierto, y con esto cerramos este primero, que sí que más que probablemente sea el lanzamiento más importante en el mundo de los videojuegos desde el Breath of the Wild, si me apuras. Más que probablemente.
1: O oh, desde el GTA V.
0: Sí, bueno, pero por irme a hitos más pequeños.
1: Ya.
0: Que más que probablemente sea el pues como veis, el GTA V, ¿no? El producto audiovisual más vendido.
1: Eso, más caro.
0: Pero hablo de hitos, de hitos un poco.
1: Claro, en cuanto
0: a hitos de decir, no, este año es en el que salió el GTA VI.
1: Joder, yo me acuerdo que en un programa...
0: el año que salió el GTA VI va a ser ese año, sí.
1: Claro. Un programa en el que hablé sobre el Matt Piscatella, que era el que hacía los análisis estos de las ventas y tal y cual. Creo que mencionó el tema este de que iba a ser la producción audiovisual más tocha que íbamos a ver en nuestras vidas. Vaya. Y es como, claro que sí, claro que van por los tiros. Lo que pasa es que ha llegado ya a un tamaño en los juegos en general y unos tiempos de desarrollo y una calidad visual y todo el rollo de tales dimensiones que, muy ingenuo por mi parte, me parece que no tiene tanto para sorprender. Lo que pasa es que digo que es ingenuo porque Rockstar siempre nos acaba sorprendiendo. Entonces, tengo ganas de ver esa magia de Rockstar en GTA VI, eso sin duda.
0: Muy bien, venga, seguimos.
1: Vale, voy yo con Lost Records Blue Man Rage. Hemos hablado ya varias veces de este juego porque realmente siempre que ha salido algún trailer lo hemos sacado porque a mí me atrae muchísimo. Es un juego de Don Knoth, la gente que ha hecho los Life is Strange y el Jusant y los Vanishers Coast of New Eden, el estudio francés este doble A, digamos, que se centra mucho en narrativa. Este juego es una especie de... Tiene el formato de Life is Strange, digamos, ese tipo de aventurilla de tomar decisiones tal y cual, muy narrativo, muy de conversaciones y coger cariño a los personajes. Es un juego que ocurre en 1995, manejamos un grupo de cuatro amigas, creo que se va cambiando de protagonista, y la movida es que grabaron el verano del 95 como recuerdo y bla, bla, bla, bla, y 27 años más tarde se vuelven a juntar y tienen que afrontar unos secretos que descubrieron en ese verano, que la gracia del juego es descubrirlos, redescubrirlos, ver qué traumas les han causado y toda la puta movida. La cosa de este juego es que va a salir en dos partes, como suelen hacer todos los que eran episódicos. Esta vez no lo hacen tan loco como hacían los Life is Strange y tal y cual, que eran cinco episodios y los separaban mucho en el tiempo, sino que solo van a ser dos partes, una el 18 de febrero y otra el 18 de marzo, con un mes de diferencia. Y yo tenía reservada la edición física y me tenía muy rayado el tema, porque al principio sí que ponían en algunas tiendas que salía el 18 de febrero y fue como, pero entonces el otro va a salir...
0: Ya, qué gracia tiene el otro, ¿no?
1: Va a venir en un DLC y me tengo que esperar. Y por lo visto no, por lo visto ya han hecho por fin comunicación oficial de la edición física los de Don't Know y dicen que sale en verano. Aún no concreto la fecha, pero saldrá el juego completo en disco con las dos partes en verano de este año. Así que guay. Para PC, para Play 5 y Xbox Series, por cierto.
0: Muy bien, pues a mí es que esto, no he jugado nunca a Life is Strange y no me llaman tampoco a lo loco.
1: Ya.
0: Entonces este le tengo menos. Este es más de tu bolsa.
1: Eso es.
0: Este es más de tu bolsa, total, pero... Total. Pero el siguiente no. El siguiente
1: es de los dos.
0: Es de la bolsa común.
1: Eso es.
0: Porque es Metal Gear Solid Delta 2. Snake Eater. Que, bueno, evidentemente lo saca Konami. Y es este remake del Metal Gear Solid 3, con nuevo motor, nuevos gráficos, pero manteniendo plano por plano el juego. Vaya, incluso las voces y todo el rollo. Sí que han añadido alguna cosita nueva, como alguna mejora de control y tal, y apuntado, que era bastante cafiano. Bueno, esas cosas, ¿no? El típico damage este, el daño que te hacen se le quede y tal y cual, pues este tipo de cosas. En principio sale este año, eso sí, sin fecha, sale para PC, Play 5 y Xbox Series. Y te diré que a mí, o sea, a mí me, o sea, está en mi lista porque me apetece que salga y ver cómo sale, pero no, o sea, hay un 99% de posibilidades de que no lo juegue.
1: Me lo imagino.
0: No por nada, sino porque ya sabes mi rollo. O sea, evidente, si fuese algo tipo Final Fantasy VII Remake, en el sentido de que es un juego totalmente nuevo y diferente, sí lo haría. Pero no soy, o sea, no. Ya habiéndome jugado el original, no tengo. Porque no sé de rejugarme las cosas, no por otra cosa, ¿eh?
1: Yo diría que. O sea, no solo te lo has jugado, sino que lo has jugado hace muy poco.
0: Es el año pasado.
1: A eso voy. O sea,
0: 2024, sí.
1: Lo tienes muy, muy fresco. Y recuerdo que es más o menos todavía fresca la broma de The Pain. O sea, sí. tengo el recuerdo de que lo jugaste muy recientemente. Entonces, claro, es difícil lo que dices, tener ganas a un remake tan continuista, quiero decir. O sea, tan.
0: Tan uno, como que dices.
1: Que entra en el saco este que le llamo yo los remakesters, de que es como un lavado de cara. Mucha gente creo que se está viniendo más arriba de lo que debería con el rollo este de que es un remake total y todo el rollo. Sí que por los gameplays que hemos visto, sí que parece que se han currado más esa parte de los controles y que la cámara creo que se puede mover ya a todas las direcciones y no es como las cámaras semifijas estas que tenían al principio y todo el rollo, en el original quiero decir. Entonces sí que cambian unas cuantas cosas guapas, pero... Joder, insisto, todo lo demás me parece muy continuista, ¿sabes? O sea, muy Metal Gear Solid 3 y ya está. Entonces, creo que eso lo veo más como lavado de cara, igual que fue en su día el de Bob Esponja o los de Destroy All Humans y todos estos juegos, o el Shadow of the Colossus Remake, que es muy, muy, muy, muy o estructuralmente Metroid, ¿no? Parecido.
0: El Metroid Prime que salió.
1: También, eso es el Metroid Prime reciente, el remaster, que sacaron de Switch, que es lo mismo, solo que se ve mejor. Y han cambiado los modelos y todo el rollo, pero el esqueleto es el mismo. Lo veo muy así. Creo que se está vendiendo más como remake from the ground up, ¿sabes? Como wow, de
0: sí,
1: cero.
0: Como un Final Fantasy VII Remake.
1: Eso es, y creo que la gente se está confundiendo con esto y creen que va a ser así, o como el Silent Hill 2, que cojones, vaya, sí, que es también de Konami, están en esta nueva reciente, dinámica de Konami. De recuperar IPs viejas y todo el rollo. Y creo que no, o sea, creo que este va a ser eso. Para la gente que espera algo tan gordo va a ser un poco decepcionante porque, insisto, viendo plano por plano las cinemáticas, son uno. Sí, o sea, no han cambiado ni los ángulos de los planos, ¿sabes? O sea, es lo mismo. Entonces, yo le tengo ganas porque Metal Gear Solid 3 es mi Metal Gear seguramente favorito. Igual el 4, soy un poco raro para los Metal Gear porque los favoritos no suelen ser ni el 3 ni el 4 precisamente, pero, bueno, el 3 es más. Pero... le tengo ganas por ese lado, pero no espero gran cosa de él. Igual que me pasó en su día con el Silent Hill 2, en realidad, que puede que me sorprendan con ese también. Pero más que nada quiero la broma, ¿sabes? O sea, al final es un juego que me hace gracia por lo ridículo que llega a ser y lo que me gusta el rollo este de espionaje loco que tienen. Pero más que nada quiero ver a The Pain en HD y hasta y reírme, ¿sabes?
0: Ese es el rollo, sí.
1: No, no tiene más.
0: Muy bien, venga, vete con el siguiente, cuéntanos.
1: Coño, es cierto que me toca a mí otra vez. Sí. Que después de la chapa que he dado, creía que ya me callaba un rato. Igual tenemos que incluso que aligerar.
0: Fable. Podría ser.
1: Fable, de Playground Games. Curioso, porque esta peña es un estudio interno de Microsoft y solo han hecho los Forza Horizon. Es decir, pasan de hacer su primer juego que no es un juego de carreras. Y es el primer juego de la saga Fable desde el Fable The Journey, que es un juego muy malo de Kinect de 2012. Y es el primer Fable que se va a hacer sin Lionhead Studios, que era el estudio de Peter Molyneux. No sé cómo se dice, que chaparon en 2016. Entonces es un hito gordo para la franquicia. A mí me molaron muchísimo los tres primeros y en principio va a ser más o menos continuista, en tanto que sigue siendo un RPG de fantasía medieval en tercera persona, con un toque humorístico, con una ambientación muy de Albion es el continente, al final es fantasía como británica, digamos, ¿no? Y sí que parecen haber cambiado un poco el tipo de humor, porque antes era muy de pedos y trodas muy burdas, también con un punto británico, pero este parece ir por otro lado. Y es cierto que tampoco sabemos mucho más de detalles del juego. En el tráiler que vimos, que parecía CGI, pero se supone que es gráficos del motor, se ve siempre una protagonista femenina con la misma cara, pero aún no nos han dicho si podremos crear nuestro personaje como en todos los demás Fables, ¿sabes? Entonces, creo que falta demasiada información como para venirse demasiado arriba con este juego. Pues parece que va a estar guay, parece que va a salir guay. Todo bien, han dicho demasiado poco como para que siquiera confíen que salga este año, quiero decir. ¿Sabes? Porque puede que lo retrasen. Está sin fecha, para 2025. Como es exclusivo de Xbox, por ahora se mantiene en PC y Xbox Series, pero luego vamos a tener también más juegos de Microsoft que van a salir en Play 5, así que veremos si este también acaba saliendo, ¿no? Sin más, le tengo ganas, pero no confío, ¿sabes? O sea, no confío en que salga este año, quiero decir. Confío en el juego, creo que va a ser guapísimo, pero no confío que salga este año.
0: Muy bien.
1: Tú tienes...
0: Yo solo diré que me la pela Fable.
1: Sí, ¿no? Ni entrarías a...
0: Sí, me la pela Fable, me dejó el Wito 1, no sé si era el 2 o el 3, para la 360, duré 30 minutos y dije, esta mierda no es para mí.
1: Bueno, pero eso igual fue hace 10 años o 15.
0: Siguiente. Me la pela Fable. Mafia 2 puntos The Old Country, ¿eh? Que hace Angar 13, temazo de... De Mega DC, ahora acabo de pensarlo. Sí, sí. Total, que es el primer Mafia desde que salió el 3 en 2016. Este vuelve a ser lineal, no va a ser rollo un GTA, ya han dicho esto, esto es oficial. Y además va atrás en el tiempo, ¿vale? A principios del siglo XX, a Sicilia, digamos, al inicio del crimen organizado, ¿no? En Italia. Os recuerdo, sale en verano, en principio, en verano de este año, PS Play 5 y Xbox Series. Este sí me apetece. Este sí me apetece porque tengo buen recuerdo de los Mafias, y que me acuerdo que se me hizo un poco raro el final del Mafia 3. Como muy abrupto y así. Pero me gustó y me. O sea, es una ambientación y un tipo de juego, además, que más o menos suele encajar bien conmigo. Entonces, a este sí le tengo ganas.

0: tengo ganas y además me apetece jugarme, que no me lo he jugado, esta especie de remakes. Bueno, remakes.
1: Bueno, el 1 es un remake 100%, eso, o sea, desde cero.
0: Los que sacaron para la Play 4.
1: El remake del 1 y el remaster del 2.
0: Entonces, cuando salga este, yo creo que igual me hago ahí un...
1: ¿Maratoncilla de mafias?
0: No maratoncilla, pero igual empiezo, como hice con los Metal Gear, así.
1: Sí, sí.
0: Un poquito a jugarme.
1: Yo también los tengo pendientes, de hecho. O sea, yo creo que llegué a probar un poco el 2 en la Play 3, pero no me convenció mucho. Además, en la Play 3 tenía el juego del Padrino, que mucha gente lo considera bastante malo. Yo le tengo mil de cariño al primer juego del Padrino. Luego salió uno del Padrino 2, que ese no me gustó nada. Pero precisamente por ahí es por donde me pueden pillar. Porque yo ya... Claro, es evidentemente... A nada que hayas visto muchas veces El Padrino te guste mucho, como es mi caso, lo relaciono más con esa película que con la mafia en general, bla, bla, bla, ¿sabes? Es como que por ese lado me puede enganchar más fácilmente y creo que me atrae tanto la saga entera como este juego, como el The Old Country, me atraen por ese lado. Así que le tengo ganas, yo también, la verdad.
0: Muy bien.
1: Seguimos con The Outer Worlds 2, que es... el segundo juego que va a sacar Obsidian en 2025, porque el otro es el About, efectivamente. Este, el original era de 2019, así que 6 añitos más tarde, si llegan a tiempo, sacan la secuela. No hay mucha info sobre la premisa, o sea, no... Parece ser más o menos continuista, es decir, un Fallout en el espacio, con mucho humor, con personajes satíricos, muy... muy satírico en general, vamos, de crítica al consumismo y a cosas de promociones locas y movidas así... de cómo la humanidad en el futuro pues les va un poco de las manos toda la movida y estás en el espacio y colonizando y de todo. Al final es una especie de jugablemente un Fallout solo en primera persona. El primero no tuvo tercera persona, pero About, que sí que la tiene la tercera persona, puede, o sea, a mí me dan esperanzas de que metan una tercera persona también, un modo de tercera persona al Outer Worlds 2, ojalá. Pero eso es un Fallout mucho más contenido y cortito, igual que un Fallout te puede llevar 90 horas de hacer, dedicándole bien de tiempo, haciendo sidequests y toda la movida. Este en 15 te la fumas, ¿sabes? O sea, son juegos más o menos conteniditos, que fue una crítica del 1, porque creo que la gente esperaba un Fallout como propio original de Obsidian y al final no tienen ni la pasta, ni los recursos, ni el tiempo para hacer esto. Pero le tengo ganas, sin más. El primer Outer Worlds, lo que he visto, porque aún no lo he jugado, y le tengo muchas ganas. Me parecía bastante, bastante guay y gracioso. Me jodía lo de la tercera persona, pero tengo ganas de probarlo y verlo. ¿Tú, si lo sacan con tercera persona, te animarías?
0: Sí, de hecho tengo el Outer Worlds porque salió también en una de estas de Navidad, de gratis, lo tengo en la Steam Deck. Y le tengo ganas, en verdad, porque sí que me atrae el mundo. Lo que pasa es que, claro, me da miedo que se me haga un poco bola lo de la primera persona.
1: Ya.
0: No lo sé, veremos. Vale. Veremos. Pero sí, o sea, sí que este sí es un juego que a pesar de ser primera persona, sí que me atrae, por lo menos hasta cierto punto. Como también me atrae el siguiente. Cómo no.
1: Hombre, este es de los gordos del año.
0: El otro top 3 pelotazo gordo del año.
1: Eso es.
0: Death Stranding 2, 2 puntos, On the Beach, evidentemente de Kojima Productions. En principio, continuación de Death Stranding 1. De hecho, mantienen personajes y actores, aunque meten algún actor y actriz nuevos a todo el tema. Está sin fecha, pero en principio sí que sale este año. En principio es exclusivo de Play 5. Death Stranding 2, yo no me lo voy a jugar desde el lanzamiento porque no me juego nunca nada de lanzamiento, porque esto es así.
1: Ya.
0: Pero sí que le tengo ganas, evidentemente. O sea, Death Stranding 1 fue mi... Ha sido, me refiero, mi Codoro Game Award
1: del año
0: pasado. O sea que sí. Evidentemente le tengo ganas. Para ver... Le tengo ganas en el buen y en el mal sentido, te diría, además.
1: A ver.
0: Porque quiero ver hacia dónde van. Y en el mal sentido, quiero ver hacia dónde van. Porque para mí, Death Stranding 1 es un juego y una
1: ya cerrado,
0: historia
1: ya.
0: Y una IP que puede terminarse donde se termina el 1.
1: Sí, sí, a mí también.
0: De hecho, para mí, si no hubiese sabido que existía Death Stranding 2 cuando ya lo jugué, para mí habría sido, vale, ya está.
1: Sí, sí.
0: ¿Sabes
1: sí.
0: cómo te digo? O sea que, a ver qué
1: sí,
0: hacen.
1: Sí, es cierto que
0: a
1: no
0: ver qué
1: es...
0: hacen y por dónde tiran.
1: No es una secuela necesaria, digamos, ¿no? Como, un poco como lo que pasaba con el Last of Us. Es como
0: sí,
1: el primer juego ya es suficientemente cerrado como para que esto, dejándolo así, esté perfecto. También es cierto que por cómo somos, no nos hemos parado tampoco a ver mucho cómo va a ser y todo el rollo.
0: No, yo desde luego no.
1: Porque se puede hacer, o sea, que hay muchísimos trailers en realidad de este puto juego. Pero creo que no merece la pena, sobre todo siendo el tipo de universo que es.
0: Sí,
1: o sea,
0: sí, claramente.
1: Creo que la gracia es poder jugarlo de limpio de primeras y tragarte todas las fumadas que se va a inventar para este, que se va a inventar muchas. O sea, no tiene pinta de ser

0: muchos. Ya se anunció en su día que cada temporada iba a tener 4 juegos y cada uno iba a salir cada año. Lo que pasa es que es cierto que se han tomado un descanso más largo, y me alegro, para precisamente refrescar un poco la
1: saga. La fórmula.
0: Eso sí, es, la fórmula y los modelos de los personajes y cambiar un poco la movida. De hecho, ya lo comenté en su día, el marketing ha cambiado un poco también, porque ya no es... El título se presenta como The Dark Pictures Anthology y luego abajo el nombre del juego, sino que ya directamente lo han quitado de las portadas y todo el rollo, lo de Dark Pictures. En algunos textos sale de vez en cuando, pero creo que están dando un enfoque diferente para presentar juegos de terror sin que nadie los tenga que ligar al hilo conductor general que presentan con la saga Dark Pictures, digamos, ¿no? Para que sea una portada de entrada más fácil y sencilla para todo el mundo. Suelen ser juegos de precio reducido y al final este es lo mismo que siempre, es un juego de película de terror interactuable con 5 personajes jugables. Tomamos decisiones que afectarán cosas como quién vive y quién muere. Tiene un actor o actriz, en este caso actriz, más o menos famosilla, que hace de protagonista. Y este en concreto, la gracia es que va a ser en el espacio y va a tener rollo alien. Es un rollo alien, es ciencia ficción en el futuro, pero ciencia ficción, un universo casi distópico, futurista, jodido, con una especie de alien que ha jodido una puta nave que se ha estrellado y tienes que sobrevivir. No tiene mucha más historia. Será divertido para los que nos molan estas mierdas y ya está. Está hecho para este, fechado para este año, sin fecha concreta, pero siempre será en la época de Halloween, sí. Que es la gracia de estas temáticas, para PC, Play 5 y Xbox Series.
1: Muy bien, ¿te parece que nos tomemos un descansito y seguimos con los que quedan?
0: Sí, señor.
1: Venga.
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1: Venga, pues ya estamos de vuelta y vamos a ir con la segunda tacada de juegos. Antes de nada, disclaimer, spoiler alert, no vamos a terminar a la hora, ¿vale?
0: No creo, no.
1: Está clarísimo, porque creo que llevamos 8 y quedan otros 7, así que me despido anticipadamente de las oyentes de Alabedi Irratia. Era el programa 100, yo qué sé, es la excusa que me invento esta semana para que nos pasemos de la hora. Es lo que hay.
0: Pero gracias por aguantar con nosotros 100 programas.
1: Gracias por aguantar nosotros 100 programas. No sé cuántos, fíjate, podríamos sacar la estadística de cuántos de ellos han terminado dentro de emisión de Alabedi y cuántos no.
0: Hubo una época en la que lo respetábamos muy bien, sí, y lo llevábamos muy
1: igual
0: bien.
1: Igual más, pero más del 50% igual sí, ¿eh?
0: ¿Lo miramos en un segundo?
1: No te líes tú. Venga, entonces nos vamos a 2 horas de programa.
0: No, hombre, pero lo miramos con el programa en pausa.
1: Venga, lo miras mientras hablo yo del siguiente.
0: Vale.
1: Split Fiction, que este ya hablamos, ¿vale? Es el nuevo juego de Joseph Fares, el nuevo juego del tío del It Takes Two. Que este sí tiene fecha, sale el 6 de marzo, se anunció en los Game Awards, sale para PC, Play 5 y Xbox Series. La dinámica en principio va a ser igual que la de It Takes Two, solo que os recordamos, en este caso son 2 escritoras, una que escribe fantasía y una que escribe ciencia ficción, y es como que se meten en una especie de simulación que les hace vivir las historias que ellas mismas han escrito, ¿no? Entonces, Couch Co-op, cada uno maneja una de las escritoras y pues vas a ir viviendo eso, pues en una de las pantallas, por decirlo así, pues igual tienes dragones, en otra eres un ninja cibernético, no sé qué, bueno, yo qué sé, ¿no? Un poquito el rollo ese, con una jugabilidad, entendemos, súper diversa y súper cambiante, como ya lo era It Takes Two. Y eso, pues un poco, entiendo, al menos yo entiendo, que un poco lo esperable del siguiente It Takes Two, digamos. A mí me apetece este porque el It Takes Two me flipó, me gustó muchísimo, me gustó mucho, mucho, mucho. Y tiene buena pinta, lo que vimos tenía bastante, bastante buena pinta.
0: Eso es, a mí me llega a dar un poco de miedo que sea continuista de más.
1: Que sea demasiado It Takes Two.
0: Eso es, que sea demasiado parecido, que igualmente no es ningún problema, ¿eh? Porque son juegos lo suficientemente únicos como para que lo tengamos con ganas, porque han pasado muchos años desde ese juego. Es cierto que yo lo tengo muy fresco porque lo jugué justo hace un año, el It Takes Two, y lo terminé hace menos todavía. Pero vamos, lo tengo muy fresco, entonces creo que no me va a correr mucha, mucha prisa. Pero es cierto que si ya has tenido alguien con quien jugar el It Takes Two, es súper fácil venderle.
1: Sí, enganchar.
0: Vamos a jugar eso. Le damos al nuevo juego del Fares. Y creo que es lo mejor que podía hacer. De hecho, el Fares, que haya encontrado ese rincón para él solo, dicho, sí, digamos. Sí, sí, sí. Que es cierto que luego vimos en los Game Awards otro juego que era muy parecido, no me acuerdo del nombre, porque creo que no sale para este año. Creo que era un juego también co-op para dos y tal. Pero pinta guay. O sea, sabiendo que viene de la mano de los que hasta ahora lo están haciendo bien y que con cada juego encima mejoraron, me gustaría pensar que va a tener algunas cosas o algunas zonas mejor que en el Take Two, que es cierto que alguna vez se me hizo un poquillo más, que el ritmo que te caía un poco, ¿sabes? Quiero pensar que este va a tener todavía mejor ritmo, porque creo que es un tío que aprende bien y, bueno, su estudio.
1: Sí, aprende que progresa.
0: Eso es, exacto, exacto. Vale, paso yo con The Sinking City 2. Bueno, no lo he dicho, pero entiendo que tú también tienes las ganas.
1: Sí, sí, sí. De lo mismo, no lo voy a jugar de igual ni cosas de esas, ¿eh? Pero
0: no,
1: sí,
0: pero que en el momento en el que te encaje.
1: Apetece, eso es. Sí, me apetece a ver qué tal.
0: Vale, The Sinking City 2. Nuevo juego de Frogwares, que es el estudio que hicieron millones de juegos de Sherlock Holmes, que estaban bastante guapos. Y este es hicieron también el Sinking City 1, evidentemente, en 2019, basado en las obras de H.P. Lovecraft. Concretamente muy centrado en el Call of Cthulhu, que curiosamente salió de el mismo proyecto que otro juego que era el que se llama oficialmente Call of Cthulhu. Uh-huh. Como que de un mismo proyecto se dividieron dos estudios y de ese salió el primer Sinking City, que tenía problemas, igual que el estuvo el Call of Cthulhu, porque son juegos doble A, digamos. Entonces había cosas de controles y de disparos y los monstruos y todo el rollo que no funcionaban muy bien, pero la idea estaba bastante guay. Y este juego creo que, por ejemplo, a Jonai le moló bastante dentro de, insisto, la capacidad doble A que tiene. Entonces este va a ser también muy parecido al 1, survival horror de semimundo abierto, donde jugamos como un detective que investiga la ciudad de Oakmont en Massachusetts, ciudad ficticia, que está como inundada y está como con estos rollos muy lovecraftianos de la gente está teniendo como unas pesadillas super chungas, tú mismo estás teniendo unas pesadillas super chungas y el pueblo te llama hacia esto. Mucha agua, mucha inundación, mucho tentáculo, mucho monstruo. Va a estar guay. Para los que nos molan estas movidas, 2025 sin fecha concreta, para PC, Play 5 y Xbox Series. Tengo muchas ganas. Creo que tú no...
1: No, es que esto me pilla muy lejos.
0: No conocías esos, ni tenías lejos, en mente el primero.
1: Ni lo conozco, no.
0: Pero sí, es que es una mierda muy de nicho. Esa. No creo que sea un juego conocido en general.
1: Este es claramente de la bolsa del cesto de Coque.
0: Exacto.
1: Del cesto de Coque. El siguiente es bastante de mi cesto, en verdad. También es de 2025, sin fecha. Y en este caso, de hecho, ni siquiera han confirmado plataformas. ¿Mm? Aunque yo sí que entiendo que en Play 5 sí que saldrá. Que es el nuevo juego de Skydance New Media, ¿vale? Y que además, y esto es por esta parte, por lo menos a Coque y a mí nos atrae bastante, lo dirige Amy Hennig, que es la de los tres primeros Uncharted.
0: Eso es.
1: ¿Vale? Que es el Marvel 1943 dos puntos Rise of Hydra, que es un juego del Capitán América y Black Panther. Ya hemos hablado de esto, de hecho hablamos cuando se anunció, igual en el segundo o tercer programa de Codro
0: el
1: Games.
0: Primero,
1: o sea, hace 100 programas,
0: en el primerísimo programa salió este juego. Sí,
1: eso, estos dos que luchan en la época, digamos, durante la Segunda Guerra Mundial en el París ocupado, que son enemigos entre sí, pero a la vez parece ser que se van a aliar, ¿no?, para derrotar a Hydra, que siempre, como en las pelis también, se supone que están infiltrados o que están ocultos dentro de los nazis y, bueno, es todo este rollo, ¿no? Tiene pinta eso, diría ser un juego pues un poco tipo Uncharted, en el sentido de aventura, o sea, acción-aventura, en tercera persona, con mucha carga narrativa, con lo cual, oye, a ver qué tal. Pero a mí sí me apetece, porque estos juegos además me suelen entrar bien, no me cuesta mucho ponerme a ellos y tal.
0: Yo le tengo ganas, o sea, creo que se está vendiendo un poco la moto de este juego sumo, porque salió en una conferencia del CES, creo que precisamente del año pasado, con las cinemáticas que vimos y todo el rollo, y la gente se quedó, o igual fue el Games Developer Conference, una de estas, y la gente se rayó porque decía que sí, que la parte visual era muy impresionante, porque lo es, o sea, enseñaron cinemáticas renderizadas a través del motor en directo, y era de cagarse encima de lo bien que se veían las caras y las animaciones y todo, y creo que está un poco por ahí, porque he visto muchos comentarios de el daño que os vais a hacer con este juego, en plan de, a ver, tampoco es que nos estemos volviendo locos por el juego, ¿eh? O sea, no estamos en plan, lo que decía antes con el GTA 6, ¿no? Como en plan de mordiéndonos las uñas, o a ver cuándo sale, que le queremos dar. Sino que, bueno, es un juego de Marvel que para la cantidad que sale mal, este pinta bien. Es más,
1: ¿sabes? Sí,
0: es
1: como, tal cual.
0: Buena apuesta, ojalá esté apañado y decente, y que como mínimo salga tan bien como el Guardians of the Galaxy, que también ponéis. Ya está, y si se queda un poco menos, pues no pasa nada tampoco. Un juego de aventurillas, ya está. Pero creo que es apetecible, ¿sabes? Creo que si nos desvinculamos ya un poco de la saturación, que creo que ya todo el mundo ha sentido de el universo cinemático de Marvel, pues entra bien que de vez en cuando, cada año, cada dos años, salga un juego de estos, ¿sabes? De Marvel, como más triple A, de aventuras tal y cual. Que no hay tantos en realidad. Eso es a lo que voy. Si quieres paso con Vampire the Masquerade-Bloodlines 2, que es un nuevo juego que hace The Chinese Room, que son los del Dear Esther, el Amnesia Machine for Pigs, el Rapture, el... O sea, Everybody's Gone to the Rapture y el Stillways the Deep. Me gustan mucho esta peña. Y son todo walking simbolitos de más o menos terror. La cosa es que este juego tiene mucho Cristo detrás. Es una secuela, como dice en su nombre, del Vampire The Masquerade Bloodlines 1 de 2004, que era un juego de PC con jugabilidad en primera persona y elementos de más o menos RPG, pero tenía muy el rollo también de casi Immersive Sim un poco, del Thief y del Deus Ex, de aquella época de juegos de PC 2000eros, de muy roleros, ¿sabes? De meterte mucho y de hablar mucho con la peña y tomar diferentes decisiones y elegir cómo hacer las cosas, incluso físicamente cómo te infiltras a los sitios y que, ¿sabes? Muy de ese rollo de Immersive Sim. La cosa es que este tuvo muchos cristos porque esto lo publica Paradox Interactive, que tienen, que ya vienen de una buena mala racha muy larga con el Sims Like aquel que tenían en desarrollo que lo cancelaron, el Cities Skylines 2 que les salió fatal, el Lamplighters League que les salió también muy mal, o sea, llevaban mucho tiempo cancelando proyectos y parando proyectos porque les estaba saliendo mal toda la jugada y este se vio afectado por esto, pero ya hacía años venía ya con muchos problemas porque lo iba a desarrollar otro estudio sin más. La cosa es que ahora ya, después de todo el development hell quedándose a manos de Chinese Room, parece ser un juego que ha ido cambiando mucho el concepto tanto de lo que va a tratar como su jugabilidad, pero lo tienen encarrilado. En principio sale este año sin fecha para PC, Play 5 y Xbox Series. Yo le tengo ganas, porque es eso, al final es un poco jueguillo de... Ese no tanto de terror, sino de ambientación gótica y oscura, sí, de la saga Vampire, vamos, de los vampiros más clásicos que os podáis imaginar. Bueno, clásicos no, sino vampiros modernos, vaya, que están en la sociedad sus propias familias y sus clanes y sus movidas. Y de hecho va un poco de eso, de Seattle y una guerra de familias de vampiros y todo el rollo, que es un poco lo que suele tratar esto. Tengo ganas, sin más.
1: ¿Cómo se llamaban estas pelis, tío, que eran de vampiros contra hombres lobo? Underworld, se llamaban.
0: Crepúsculo.
1: Sí.
0: La segunda también.
1: No, en verdad sí.
0: Underworld, ¿no?
1: Sí, es que me acordaba, según lo estabas diciendo, me acordaba de eso. Eran buenas malas o malas buenas esas películas.
0: Exacto, ¿sí? Eran de la misma nicho, casa, tío, de Resident Evil, las pelis de Resident Evil. Vaya, que era acción descerebrada a fuegazo 2000era.
1: Vaya tela. Igual hacemos un especial un día. Venga, sigo yo si quieres con otro de mi saco, que es Ghost of Yotei, que a todos los efectos es Ghost of Tsushima 2, pero no se llama Ghost of Tsushima 2 porque no ocurre en
0: Tsushima.
1: No es Tsushima, claro, sino que ocurre en Hokkaido, en el norte de Japón. 300 años después de las aventuras del Ghost of Tsushima, y en este jugaremos como Achu, que es una guerrera evidentemente japonesa, que tomará este rol, ¿no?, del fantasma, o del ghost, en el que ya nos hablan en el primer juego. Este juego evidentemente lo hace Sucker Punch, es uno de los exclusivos gordos de Play para este año, no tiene fecha, supone que sea este año, pero no tiene fecha, no tiene mes, no tiene fecha de lanzamiento tal cual. Parece ser que habrá algo más de toma de decisiones de lo que había en Tsushima, que sí que era puro y duro, digamos...
0: lineal, ¿no?
1: Juego de acción y lineal y pista, ¿no? Y veremos qué tal sale. Las cosas que se han visto, rollo visual, sé que a ti el estilo no te vuelve loco, pero a nivel de... técnicamente es bastante hardcore.
0: Sí.
1: O sea, es tela. Bueno,
0: y este visualmente creo que sí me puede
1: atraer un poquito,
0: claro,
1: más.
0: Porque esto sí que ha cambiado un poco allá la peli, entonces puede que por aquí me pillen mejor con el Yotei. Le tengo ganas relativas por lo que decías, porque al final el 1 tampoco me atrae tantísimo. Aún no lo he jugado, vaya. Y no tengo ganas locas, no está todavía en mi lista de juegos que ya tengo pensados darles más o menos pronto, tal y cual. Porque, bueno, o sea, hay otros juegos de mundo abierto. Es que yo creo que es también el rollo de la fatiga del mundo abierto, viniendo de muchas cosas de Ubisoft, que esta sé que no es como uno de Ubisoft genérico y tal y cual, y sé que no funciona mal, pero es como que me cuesta animarme a meterme en juegos de este estilo ahora mismo, ¿sabes? Entonces,
1: yo, de hecho, el Tsushima me lo jugué casi como si fuese un
0: juego lineal. De Ubi.
1: No, al principio me hice algo de mundo abierto para ver un poquito cuál era la peli, pero a partir de un tercio del juego así, fui pam, pero funciona bien, ¿eh? Funciona bien, está guay. Me gusta también que precisamente no sea Ghost of Tsushima 2.
0: Ya.
1: Me gusta eso porque Ghost of Tsushima termina.
0: Ya.
1: O sea, Ghost of Tsushima termina.
0: Bueno, tenía un DLC, ¿no? El Iki Island este.
1: Sí, pero no sé dónde ocurre. O sea, yeah. no sé dónde me refiero cronológicamente ocurre. Creo que ocurre dentro, o sea, creo que ocurre antes del final del juego, en verdad. ¿Eh?
0: Ah, sí.
1: Creo que sí.
0: Ah, puede ser, vale.
1: Creo
0: vale,
1: que
0: vale,
1: sí, okay. Pero no estoy seguro. Okay. Porque no lo he jugado, no soy muy de jugar DLCs. Sí, pero sí. Me mola eso, me mola el hecho de que cojan, digamos, la identidad de la franquicia, si lo quieres llamar así.
0: Sí, sí.
1: Pero te lo lleves a otro lado, te haces otra historia de cero, claro. Incluso a otro físicamente, geográficamente otro lado.
0: Eso es, con otro protagonista.
1: Eso es, eso está, es. Sí, y cuentas, sí. Y cuentas otra historia y genial. Así que, oye,
0: sí, igual funciona mejor así, efectivamente.
1: A ver qué tal.
0: Vale, pues voy ya con el penúltimo de esta lista de 15 juegos anticipados de 2025, que es South of Midnight, un nuevo juego de Compulsion Games. No los tengo muy ubicados porque estos son los que hicieron el Contrast y el We Have Happy Few, que sí que lo tengo ubicado visualmente, pero no los he jugado, entonces tampoco sé muy bien por qué palo van. El estudio en sí, el juego sí sabemos que es un juego de acción-aventura donde jugamos como una chica que se llama Hazel, que se convierte más o menos en una especie de, la palabra oficial es weaver, entiendo que es como una tejera, vamos, más o menos, tejedora, no sé cómo decirlo bien, y que debe remendar lazos rotos y espíritus. La gracia es que es en un setting del sur profundo americano,
1: sí.
0: Añadiendo toques de fantasía de criaturas de folclore. Todo esto me puede recordar un poco al rollo del Vanishers Ghost of New Eden, pero tiene... Es folclore más centroamericano que otra cosa, quiero sí. decir. Entonces tiene un punto bastante guapo. Y lo más guapo es que estéticamente está muy estilizado. Son como de dibujos y de animación. Muy rollo stop motion, muy rollo en realidad estética visualmente y por las animaciones Spider-Verse. Visualiza las pelis de Spider-Man, de Into the Spider-Verse y todo esto hacia el... ¿Cómo se llaman en castellano? Son del multiverso, ¿no? Entrando en el multiverso. Oh, no sé si
1: sí,
0: se llaman.
1: No se llaman en castellano, pero sí.
0: Las pelis de animación de Spider-Man, animación, modernas, sí. Con Miles Morales, es lo mismo. O sea, tiene ese mismo tipo de personajes muy estilizados, muy cartoonizados, también como Arkane. Mm-hmm, este es. Tipo de 2D, 3D, mezcla de dibujo y animación bastante guapa. Y que en este caso, pues eso, tienen como el rollo este de... que se mueven como con frames de stop motion un poco, sí. Como el Spider-Verse, y creo que quedaba muy resultón. Lo que vimos tanto de trailers como de gameplay que hubo en su día, parecía guay, parecía un juego divertido de aventurillas y tal. Puede ser guapo, puede ser mediocre en realidad, pero le tengo ganas. O sea, creo que es una...
1: Sí,
0: creo que es una,
1: por lo menos parece
0: original.
1: Sí,
0: eso
1: sí.
0: Es, una idea original. Que este también es un juego de los de Microsoft, y este es de los que todavía no sale directamente en Play 5 como ocurre con otros tantos. Está sin fecha para este año, pero sale en PC y Xbox Series por ahora y ya está.
1: Muy bien, y si te parece termino yo este repaso al top 15 most wanted más esperados de 2025 de Codo Games, uh-huh. Con el juego más heavy metal de todos los que hemos mencionado, que es Doom, dos puntos, de Dark Ages.
0: Sí, señor.
1: Que es esta tercera entrega en esta especie de reboot de la saga, ¿no? De, esto, de los Dooms modernos, podríamos llamarle, después de 2016 y el Eternal. Entonces, este es una precuela, en verdad, de Doom 2016, en una especie de setting como medieval, oscuro, cibertecnológico loco, ¿no?
0: Sí, sí.
1: Donde jugamos como el Doom Slayer, que aquí lleva además escudo y tiene como una, claro, tiene una pinta así bastante guapa, como un poco de Viking, así, eso es bastante loco, bastante sí. Loco. Y la gracia es eso, que tendremos una especie de espada motosierra, un escudo que es como que con pinchos, que es como que da vueltas,
0: sí, sí.
1: Hay un arma que era como que metías una calavera y la tritura. Uf, y le cierto, disparas cachos
0: locura,
1: al resto.
0: Muy hardcore.
1: Toda la magia del Doom,
0: claro.
1: Pero encima dándole una vueltita un poco al setting, ¿no? Y dándole un poquito toquecitos, ¿no? De fantasía medieval y tal y cual, a ver qué fumadas se sacan, porque muy probablemente estará divertido y muy probablemente tenga una banda sonora de heavy metal del bueno.
0: Joder, yo te creo, chaval.
1: Así que a ver qué tal este tercer Doom de los modernos. En principio sale este año PC, Play 5 y Xbox Series.
0: Que este es de esos de Microsoft que ya saliendo en Play 5 no nos lo cuestionamos.
1: Eso es, da igual.
0: Que o sea, que creo que este sorprende menos que, por ejemplo, el Outer Worlds, que es... Sí,
1: igual es como más identificativo.
0: Eso es, pero es cierto que Doom, creo que antes y después de ser comprados por Microsoft, seguían saliendo en Play. Porque al final Doom como IP creo que sí que tiene ya ese valor, ¿no? De, no es como antes hemos leído un rumor de Halo puede que acabe saliendo en Play, eso sí que es más, hostias. Pero bueno, a lo que iba es que no se asocia tanto, digamos, a la exclusividad de Microsoft. Dicho esto, sigue siendo un juego de Microsoft que ya hay en la lista, parece que no, pero hay muchos juegos de Microsoft.
1: Sí,
0: entre
1: sí.
0: El Doom, el South of Midnight, el el, bueno, el About, que se retrasó del año pasado en realidad, sí, sí, el Outer Worlds 2, el Fable. Hostias.
1: O sea, sí, sí, sí, ahí te la
0: si consiguen sacar todo esto, va a ser el primer año bueno en mucho, mucho tiempo, a mis ojos, de Microsoft. Porque vale, sí, el año pasado tuvieron en el Indie, pero tampoco tuvieron mucho más. Tuvieron en el Hellblade 2, pero no acabó haciendo el ruido que querían. Veremos qué tal, veremos qué tal. Me está rara Xbox, me estoy yendo ya por los cerros de Úbeda, pero entre lo de todo es una Xbox, estamos trabajando en la portable, no sé, es raro.
1: Está de cambio.
0: Está de cambio. Ojalá salgan bien los 5 juegos que hemos metido en la lista de Microsoft. Ojalá salgan bien los 5 porque me atraen genuinamente mucho. Tengo muchas ganas de ver cómo salen, incluido el Doom, que a falta de jugar todavía los dos modernos, joder, tiene una pinta de ser divertido de cojones.
1: Sí, sí, sí, claro.
0: De hacer frenética y tal. Tengo ganas. Antes de irnos, ¿podemos hacer una mención especial?
1: Sí, sí, sí, yo creo que es importante hacerla. La hago yo.
0: Adelante.
1: Venga. Hacemos una mención especial súper rapidita a otro juego que también sale en 2025, sin fecha. En principio sale lo que sería el Early Access, no el juego definitivo. Tampoco sé qué diferencia habrá en este juego entre el Early Access y el juego definitivo, que bueno, es Golf With Your Friends 2.
0: La diferencia van a ser más niveles.
1: Eso es. La super franquicia de jugar a golf en Couch Cop con tus colegas, sí, que señor, solemos jugar bastante nosotros, tomándonos birras con la Codor Crew. Y nos mola mucho. Nos mola mucho. Así realidad, que...
0: O sea, genuinamente me parece un juego bastante decente.
1: No, es bastante risas, nos hemos partido la caja mucho con este juego. Bastante y en principio decente. El 2 sale este año, así eso que es. Ahí está.
0: Nos hacemos beta testers, entramos a Early Access todos deberíamos. Y intentamos ahí como acaparar el cupo de gente beta tester y les vamos haciendo los bug reports y todas las movidas.
1: O sea, estaría guay.
0: Está pagado, ¿eh?
1: Estaría guay.
0: Hacer el curro para Golf With Your Friends 2. Al final nos meten en el juego.
1: Eso es, sale nuestra cara.
0: Vale, antes de pasar ya a cerrar el programa como tal, me has preguntado antes por cuántos programas hemos hecho a tiempo.
1: Sí.
0: Vale, me he apuntado por temporadas, luego vamos a hacer la suma. Pero en la temporada 1 de 40 programas, 39 los hicimos a la hora.
1: Es que éramos turboformales.
0: Exacto. Éramos súper chucun, en plan de tenemos que llegar todo a tiempo para que entre todo en emisión, tal. Creo que nos lo tomamos un poco más en serio que ahora.
1: No,
0: el programa siempre nos lo tomamos en serio, por supuesto.
1: Eso sí.
0: En la temporada 2 ya bajó la cosa porque de 42 programas hicimos 18 a tiempo.
1: Fíjate.
0: Ya has mirado la mitad, o sea que
1: ya más. Se va complicando.
0: Y esta temporada llevamos solo 7. De 18.
1: Es peor que el año pasado.
0: O sea, claramente cada año vamos peor.
1: El progreso es cojonudo. Así pues, con eso, realmente en estos 100 primeros programas sería un 64% de cumplimiento de la hora.
0: Vale.
1: Así que está bien. Es más de la mitad.
0: Es cierto que
1: el gráfico de la tendencia es a pique el
0: programa. O sea, es gracias a que la temporada 1 nos molestamos muchísimo en llegar siempre a tiempo. Y quiero decir, yo recuerdo de entrando ya un poco entre bambalinas de cómo hacemos el programa, yo recuerdo tener que recortar muchos de los programas que hicimos para quitar contenido y que llegara a la hora. O sea, yo me esforzaba muchísimo en eso, ahora ya no. Esa es la diferencia. Que seguro que me podría volver loco ahora mismo y conseguir que este programa dure una hora, pero ya no nos... Nos parece más natural seguir con el ritmo.
1: Correcto,
0: que nos
1: es posible. A ver, es cierto que con esta tendencia, igual al principio de la temporada que viene nos llaman al orden. Desde Alavés y Ratia y nos dicen, oye, a ver, chavales.
0: Colegas.
1: ¿Qué pasa aquí?
0: Shout out a un antiguo programa de Alavedi, que creo que para cuando empecemos nosotros justo ya lo habían dejado.
1: Sí.
0: Desde el abismo. Que ellos aguantaron muchas temporadas, ¿eh? Haciendo programas de 3 horas.
1: Ellos sí que no metían uno en hora, los hijos
0: exacto.
1: Claramente. Un saludo a Miquel.
0: Eso es, a Miquel Cthulhu, como el de Sinking City 2.
1: Efectivamente.
0: Y un saludo también a todo Alavedi, gracias por habernos permitido hacer 100 programas en antena y en emisión con ellos.
1: Y en verdad, por haber sido un poco la chispa, ¿no?
0: Claro, el catalista.
1: Como el empujoncito.
0: Exacto.
1: El empujoncito para empezar con todo este tema.
0: Eso es. 100 programas.
1: Hace 2 añitos y medio, váyatela.
0: Ya cuando llegamos a la temporada 2 nos sorprendimos. Con la temporada 3 también un poco. Ahora el programación ya es...
1: Váyatela.
0: De aquel 200, amigo mío.
1: Váyatela.
0: ¿Crees que llegamos a 200? O sea, me gustaría pensar que sí.
1: Son otros 2 años y medio. Es mucho tiempo, ¿eh?
0: Bueno. En la actualidad...
1: No, por actualidad no va a ser, eso está claro, seguirán despidiendo a gente probablemente, claro.
0: Se tendrá que anunciar en algún momento la Play 6.
1: La Play 6. ojo.
0: Ni siquiera vamos a llegar a la PlayStation. En otros 100 programas ni siquiera llegamos a que se anuncie la PlayStation. Qué triste. Dicho esto, la semana que viene, a ver, tenemos todavía que recopilar unas cuantas noticias que se nos van quedando. Entonces tenemos lo del CES, hay cosillas por ahí. Ha habido algún retraso interesante que podemos comentar. Y sí que mínimo sé que tendremos para comentar por encima el Dynasty Warriors Origins, que creo que es de los primeros juegos gordillos que sale ya este año. Pero bueno, dicho todo esto, mil gracias una vez más a los oyentes por el apoyo en redes y por ayudar a mantener vivo Codoro Games y por habernos aguantado 100 programas. Esperemos que disfrutéis de los siguientes 100. Muchas gracias, Verme.
1: Hasta el programa 101.
0: Y muchas gracias a todas y a todos los que nos estáis escuchando. Hasta on, gustio.

0: Arratsaldeon, bienvenidas y bienvenidos a Codoro Games, el programa semanal de videojuegos de Alabedi Irratia. Yo soy Coque González y me acompaña Asier Bermejo. ¿Qué tal estás, Berme?
1: Pues muy bien, aquí con ganitas de empezar con el proyecto.
0: Con este primer programa, con el
1: programa arranque, cero.
0: Programa cero. Que es que no entra ni siquiera como tal, como primer programa de la primera temporada.
1: Está fuera, como fuera del espacio-tiempo.
0: Efectivamente. Porque es el. Lo vamos a usar como programa de presentación para los oyentes.
1: Eso. Os queremos contar un poco, ¿no? De. Pues de qué va a ir la jugada, dónde lo podéis escuchar, cuándo lo podéis escuchar y bueno, un poco cuál es la intención y un poco de dónde venimos, ¿no?
0: Efectivamente. Es una. Una guía, ¿te acuerdas cuando los videojuegos venían antes guías bien tochas que te podías leer y entendías un poco, antes de ponerte a jugar, antes de entrar al meollo, al melme?
1: ¿De qué iba la
0: movida? Esto es el tutorial. Este es el tutorial de...
1: Tutorial Codoro Games.
0: De Codoro Games, efectivamente.
1: De hobby consolas, venga, va.
0: Eso es.
1: Entonces, ¿dónde? ¿Dónde y cuándo se puede escuchar el programa?
0: Okay. Esto se emite en directo en la sede de Alabedi, a través de Alabedi Bat, en la frecuencia 107.4 FM.
1: Eso es.
0: De 7 a 8 de la tarde, los lunes.
1: Para empezar bien
0: todos
1: la semana.
0: Todos los lunes,
1: fuerte,
0: efectivamente.
1: Ahí. Eso es.
0: Y luego, según se emita en radio, se subirá en formato podcast a alabedi.eus, uh-huh, a iVoox y Spotify.
1: On demand.
0: Ahí. On demand, efectivamente.
1: Y gratis.
0: Muy bien, no hace falta ni suscripciones ni nada. Está todo accesible.
1: Suscribidi, muy bien.
0: Para todo el mundo.
1: Claro que sí. ¿Y cuál es la intención? ¿Qué tienes en mente?
0: La intención que tenemos con este programa es comentar un poco la actualidad de lo que sería el mundo del videojuego, la industria del videojuego, porque parece que no, pero es una de las que... A nada creas que es un poquillo... Hay muchísimas noticias todas las semanas.
1: Hay salseo constante.
0: Muchísimo, muchísimo. Algunas más interesantes, otras menos interesantes. Uh-huh. Es cierto que llevamos unos cuantos años de muchas compras, de... Es
1: de casi empresas,
0: una,
1: ¿no?
0: Eso
1: de,
0: es una parte más empresarial que lo que nosotros en realidad vamos a dar.
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0: Gabón, Gabón, entzule, arratsaldeon, o buenos días. Estás en Galgas, estás escuchando Galgas en Alavedi Irratia en la 107.4, o igual en la página web, o quizá seas de los míos y acabes escuchando los programas de tus colegas en el iVox. Nada, daros la bienvenida un día más. Hoy es un viernes de febrero en el que tengo un invitado cercano más de mi vida, al que presento un poco más adelante. Y como ya os comenté el otro día, a partir de la semana pasada, hablando con Cameron, dije, pues voy a hablar de un tema antes de empezar el programa en sí. Y el tema de hoy es la importancia del cielo azul. Porque no sé vosotras, pero yo esta semana que he visto el cielo azul, el sol dándome en la cara y que las temperaturas ya pasaban un poco los 10 grados, he sido una mucha mejor persona, más feliz, más risueña y con más ganas de vivir en general. Así que dicho esto, os deseo que vosotras también améis el cielo azul. Y le doy la bienvenida a mi querido Andoni Penela, arratsaldeon, Gabón.
1: Gabón, egunon, arratsaldeon.
0: Vamos a cronometrarnos, vamos a localizar esto en la vida. Son las 9 en punto de la noche.
1: De un viernes.
0: Del viernes 13 de febrero, víspera de carnaval.
1: Día mundial del infiel.
0: ¡Buah! ¡Buah! ¡Me encanta! ¡Me encanta! ¿Qué opinas de eso? Así ya.
1: De los días mundiales en general.
0: De los días. ¡Venga! Sí.
1: Pues tengo curiosidad, me los suelo apuntar los que me gustan.
0: Vale.
1: Así, para como para acordarme año a año. Y se los digo a la gente cercana.
0: Vale.
1: Poco más. Son tan ridículos que es gracioso.
0: A mí este me fascina. El Día Mundial del Infiel. El día, claro, por supuesto, antes de San Valentín. Claro. San Valentín, otro buen melón del que me encantaría hablar un día.
1: ¿En otro programa?
0: Sí, no, contigo no. Contigo prefiero hablar de música porque, entre otras cosas, me gusta mucho lo que conozco de la lista, me gusta mucho, me ha llamado la atención también. Nos conocemos desde hace bastantes años, entre otras cosas. Yo creo que cuando te conocí, eras batería de Entropía, ¿puede ser?
1: Sí.
0: Y no sé si estabas en alguna otra cosa por entonces. Te conozco desde hará unos 10, algo menos de 10 años, diría yo.
1: A ver.
0: 2017, 2018.
1: Yo creo que ya estaba solo con Entropía.
0: Vale.
1: En aquella época. Nos veíamos por el Cooper.
0: Ajá. Así es.
1: Solíamos desayunar.
0: Ya ves, tortilla de patata. Qué vida esta y cortaos. Vaya
1: tortilla de patata.
0: Qué rica, ¿eh? De vez en cuando la Toñi me hace tortilla de patata para recordar, porque me gusta mucho la tortilla de patata de algunos bares. ¿Cuál es tu tortilla favorita de Vitoria?
1: Ah, estaba pensando en una de La Guardia.
0: ¿En La Guardia?
1: Sí, en La Guardia y...
0: No manejo La Guardia
1: tortilla
0: yo.
1: Tortilla muy rica. Un recuerdo.
0: Vale.
1: ¡Buah, qué tortilla! Justo a lo del campanario donde sale el pajarito.
0: Vale. ¿El chiriburcio?
1: El chiriburcio de La Guardia. Pues... La calle transversal a esa.
0: Vale.
1: No me acuerdo del sitio.
0: Ya lo cataré, tocará ir a La Guardia, que sí. Igual hace muchos años que no voy. ¿Y en Gasteiz?
1: Te diría, es que no quiero dejar a otras fuera. Me gustan
0: hazte
1: mucho.
0: Un top 3.
1: Top 3, a ver. El Virgen Blanca tiene buenas. Sí. Trabaja la buena. La base de la tortilla está rica y luego los toppings. Tiene tres diferentes.
0: Importante los toppings. Sí.
1: Ayúdame.
0: ¿Qué opinas de la tortilla del Emar, el Judimendi?
1: Es de otro vato, no.
0: No.
1: No, no.
0: ¿No?
1: No, todavía no. Pero sí que me han hablado, es verdad.
0: Esa tortilla es una barbaridad. ¿Sabes cuál está muy buena? La de El Pino.
1: Vale.
0: En la calle Aldave.
1: Sí.
0: Buah. Hay veces que ves el huevo, o sea, sin nacer. Como seas fan de las tortillas muy hechas, no es tu lugar, pero están deliciosas. Me gusta mogollón. Será de mis favoritas, la de Lemar, esa. La del Bode está bastante buena también.
1: Es verdad.
0: La que tiene verduritas.
1: Esa la consumo bastante.
0: Es que luego los toppings. A mí es que si hay una buena tortilla de patata, no necesito topping.
1: Poco, no hace falta, por ningún lado.
0: Pero yo me acuerdo que en el Cooper manejaba la tortilla de jamón y queso. Con un chorro de tabasco por encima.
1: Pedíamos tabasco.
0: Dios, qué rico, tío. Ama, hazme una tortilla, que te he descargado esta mañana el iVoox, que yo no sé hacer tortillas tan buenas como las tuyas. Pero no hemos venido a hablar de tortillas, aunque siempre puede ser un buen momento para hablar de tortillas, sino que hemos venido a hablar de la banda sonora de tu vida. Dispar.
1: Dispar, sí. No sé qué decir. Hay un mucho salto en las últimas. O sea, vale. Hay bastante infancia musical ahí.
0: Que es un poco de lo que va esto.
1: ¿Y eso? ¿Conoces alguno?
0: Conozco a varios, a otros, pues por ejemplo el último grupo que va a sonar...

0: no lo sé ni pronunciar, quiero decir, o sea, son cosas, ¿no? Pero hay cosas que sí, pues diría que de las 8 canciones que hay, de las 7, conozco cuatro, 1, 2, 3, 4. Uh-huh. Está muy bien. Está también me gusta de este programa lo que me traéis, porque luego hay cosas que se quedan, otras que pasan. Pero vamos a empezar con uno de los grupos favoritos de nuestros padres, probablemente, y del vuestro, el buen Daddy Rock, tan menospreciado, pero tan abrazado y tan necesario. ¿Qué pasa con el Daddy Rock?
1: No sé, ahí somos como de una generación, creo, igual otros también, pero lo contó John Bellido también, lo que es ir en coche, en viajes, ya sean largos o cortos, y Aitá o Amá ponen música. ¿Qué? En mi caso, Aitá, porque vale. Amá también se habló en el programa de John Bellido. Es de esas personas que desde el principio dicen, a mí la música no me gusta.
0: Como la mía, pero sí que les gusta. Porque siempre tienen algún cantautor, alguna banda. Luego son madres que les encanta la música que han hecho sus hijos en algún momento. Pero que como que tiene otro peso. Tienen canciones con muchos recuerdos. Pero como que la parte, pues tanto la parte en caso de John Bellido, en el tuyo y en el mío, como que Aitá es el referente musical. Sí. Y que probablemente esta banda que va a sonar en los próximos minutos sea una de esas bandas que tengan los tres en común.
1: Sí, me decía mi padre, toda la vida me ha dicho que el primer concierto al que me llevaron fue ese que va a sonar.
0: ¿Qué me dices?
1: Yo no lo recuerdo. No sé si
0: ¿cuántos años tenías?
1: No sé si 3, 4 o 5. Entonces está difícil.
0: ¡Ostras! ¡Qué afortunado! ¿Ya? Aunque no te acuerdes.
1: Ya, no me acuerdo.
0: ¿Y sabes dónde fue? Y creo que estamos hablando de Supertramp. Porque sí. Vamos aquí de gente oculta. Uy, oculta. Misteriosa, pero no hace falta. O sea,
1: Supertramp, pues eso, en el 98, 99 o 2000 por ahí tuvo que ser, y por aquí cerca.
0: O sea, ah, claro, que tú eres más joven que yo, digo yo, pero si en el 2000 no tenías 3 años, quiero decir.
1: Del 95.
0: Bueno, probablemente igual en Anoeta, que era el lugar de estos conciertos.
1: Pero no sé, me extraña bastante, tengo que buscarlo. El caso es que no sé si fue mi primer concierto o no, pero bueno, en la radio del coche, en las playlists del coche siempre había muchas canciones de Supertramp. Entonces también no he sabido cuál traerte en concreto.
0: Y has acabado eligiendo esta de Soapbox Opera. Que en mi cabeza suena todo el rato Soap Opera, pero es Soapbox Opera.
1: La ópera de la sopa.
0: La ópera de la sopa. ¿Y por qué crees que has elegido esta y no otra?
1: Porque estoy seguro de que la escuchaba mucho.
0: ¿Vale?
1: Y luego mi Aitá, eso de los primeros recuerdos musicales que tengo, fue un disco que me regaló, Ripeau, CD-R, que ponía música para Andoni volumen 1.
0: ¡Oh, eso es muy tierno!
1: Sí, lo intento buscar para traerlo, pero está en otra casa.
0: Oh.
1: Pero sí.
0: ¡Ostras, eso hubiera... me hubiera encantado! El recop que nos hicieron nuestros padres en los 90 o en los 2000. Pues, esto va a ser la base de tu cultura musical. Y de aquí ya fluye.
1: Me recuerdo también pidiéndole, oye, ¿no hay volumen 2? Me hizo volumen 2, me hizo sí, hasta 3, en realidad. Ostras. Había mucho Supertramp por ahí.
0: Vale.
1: Y mucho blues también. Música de padre.
0: Música de padre, pero es música la que se le... que guardamos con cariño, yo creo, ¿no? Yo hubo una época en la que le escogí bastante tierra, porque tenía en uno de los locales que he trabajado, tenía un cliente que venía y siempre me decía, pon esta canción de Supertramp, y era de, tío, pídeme otra, siempre me pides la misma, pero era su momento.
1: Y además para un bar es complicado, ¿eh?
0: Un 7 de la tarde,
1: sí,
0: echando un café, eso te lo compro. Sí. Un 2:30 de la mañana, 3, depende de qué tema de Supertramp. Pero yo creo que este que vamos a escuchar ahora va a entrar fino.

0: Pues sí, pues sí, Andoni, viste a Supertramp el 30 de abril del año 2002.
1: Seis añitos.
0: Con seis añitos en el Buesa. Bastante fuerte. ¿Y tienes algún mínimo recuerdo?
1: No me acuerdo de nada. No me acuerdo de nada. De ese
0: lo mejor del verano del 74 es que no me acuerdo de nada. Debió ser un buen verano porque no me acordaba de nada. Eso no lo dijo Lemmy Kilmister, por supuesto.
1: ¿Me pillas? Puede ser, pero recuerdo a cualquier a otro.
0: Puede ser.
1: Jimi Hendrix o algo así.
0: Alguno de estos que vivieron mucho y muy fuerte hicieron cosas muy divertidas. Que no hay por qué hacer cosas muy divertidas para vivir muy locamente, ¿no? Pero bueno, ¿qué pasa con el rock de padre? Con este rock que nos da un más uno en conducción cuando lo ponemos. ¿Por qué ese menosprecio hay? ¿Por qué crees que hay tal menosprecio en los últimos años?
1: Pues lo que veníamos comentando, por lo menos al rock de padre más progresivo. Yo creo que además...
0: Unos Yes.
1: Sí, eso es, unos Génesis.
0: Unos Génesis, wow. Un Phil Collins ahí.
1: Es que hay muchos ochentas ahí, entonces es normal, es normal. Ya. Yo entiendo el odio.
0: Sí, pero...
1: Pero no me puedo renegar de mi pasado.
0: Eso es, yo creo que también a partir de cierta edad, o sea, yo he renegado. Uh-huh. En plan de, no, tía, va. Pero oh, ahora es como, me la pela.
1: Ya.
0: Me la pela y una de las cosas que más me satisface en la vida es ponerme la banda sonora de mi adolescencia, en la que hay canciones de J-pop, J-rock, la Creedence, La Oreja de Van Gogh, el disco de 2005 de SFDK, que es increíble, de Niño Güey, o sea, por favor. ¿Por qué? O sea, hay que abrazar eso. Si es que la música de nuestra adolescencia... Aunque estuvieses triste, a mí me pone feliz.
1: Sí, tenía una en la lista de la que también me avergüenzo mucho y al final no ha venido porque no cabía. Pero bueno, cuando lleguemos a la adolescencia es que todos hemos escuchado cosas que luego nos ha dado mucha vergüencita.
0: Lo que dicen ahora los jóvenes, cringe.
1: El cringe.
0: El cringe. Y estaba ahora buscando el siguiente tema. Uh-huh. Que es la sinfonía número 10 de Shostakovich, ¿no? Si no lo he pronunciado mal, si lo he pronunciado fatal, no es Shostakovich.
1: Ahí estamos.
0: Muy bien, ahora sí.
1: Y claro, Dimitri.
0: Y claro, son todo vídeos larguísimos. Bueno, aquí hay uno de 4 minutos 44.
1: Ese debería ser, porque es corta, es el segundo movimiento de
0: háblame
1: la sinfonía
0: de ello.
1: Número 10 de Shostakovich. Y dura poquito, 4 minutos 50 y pocos segundos en
0: vale.
1: La mayoría de versiones.
0: Vale.
1: Tenía que traer algo de música clásica.
0: Porque ¿qué es la música clásica para ti?
1: La música del clasicismo. Justo iba a decir que esto no es clásico, es posterior
0: vale.
1: Y tal, pero no. No vamos a entrar ahí.
0: No. Entra si quieres.
1: No, me da un poquito de miedo,
0: Vale, pues no lo hagas. Aquí todos tenemos que estar cómodos.
1: Tenía que hablar eso, de música clásica o de... No me sale la palabra, música didáctica, ¿cómo es la del...?
0: ¿Pedagógica?
1: Más por ahí.
0: Vale, los conciertos pedagógicos.
1: Sí, Pedro y el Lobo.
0: ¡Oh, oh!
1: Eso también iba a traerlo.
0: ¡Ostras!
1: Toma, recuerdo desbloqueado,
0: ¡Ay! ¿Sabes que Pedro y el Lobo probablemente sea el cuento que más le cuente a los niños?
1: Sí.
0: Porque me encanta.
1: Lo hago mucho.
0: Me resulta satisfactorio.
1: Aprendes mogollón.
0: Sí.
1: El oído aprende a diferenciar timbres.
0: Es una pasada.
1: Es bonito y da miedo también.
0: Y da miedo, y luego también como anécdota, ¿no? El que viene el lobo, que tanto fue el cantar a la fuente que al final se rompe, ¿no? Y yo lo veo un poco ahí, no sé. A los niños que me mienten mucho o que me demandan mucho, les digo, ¿conocéis el cuento de Pedro y el Lobo? Y algunos me odian por eso.
1: Pero
0: no
1: les
0: verdad.
1: Encanta, pero en cuanto llega el lobo, se acercan a ti, te abrazan, es como, no sé, no lo quites, pero...
0: Ya, pero ¿qué está pasando? ¿No? ¿Mm? Pero qué bien. Y entonces, ¿por qué esto? ¿Por qué Shostakovich? ¿Qué tiene esta pieza para ti?
1: Pues, a ver, mi primer recuerdo musical es el Daddy Rock. Ya hemos traído Supertramp. Podría haber sido Dire Straits.
0: Pensaba que... Por supuesto, un Brothers in Arms. Ahí, uf, qué rico, niño. Sí, sí.
1: Bruce Springsteen.
0: Por supuesto, entrar al Cooper y que esté sonando por séptima vez en lo que va de mañana el Born in the USA. Ahí, es que es un discazo, tío. Qué maravilla, qué bien.
1: Pues me apuntaron a la escuela de música.
0: Vale.
1: Ahí con un año después de lo del concierto de Supertramp, ahora que lo hemos descubierto.
0: Perfecto, vale, 2003.
1: Sí, y eso, yo empiezo a tocar el chiflo, el clarinete. Marca tú.
0: El chiflo, ya, el chiflo. Realmente todos decimos que tocas el chiflo. Entonces.
1: Ya, por eso, sí. Y pues eso, el segundo tema tendría que ser algo de música mal llamada clásica. Entonces vale. Te he traído, también te podía haber traído otras cosas. Mi sinfonía favorita, la de Dvorak, la 9. Vale. Te la recomiendo.
0: Ni idea, vale, me lo voy a apuntar. Sinfonía número 9 de Dvorak. No sé escribir Dvorak, pero no pasa nada.
1: Luego lo quiero ver eso.
0: No sé. Número 9 de
1: Dvorak, como el aparatos Bosch y luego AK.
0: ¿Tiene alguna L?
1: No.
0: O sea, es Dvorak.
1: Es D-V-O.
0: D-V-O.
1: R-A-K. Está quedando gracioso esto.
0: ¿Cómo?
1: Sin más. Luego te lo digo, no pasa nada.
0: Me ha hecho mucha gracia verme escribir cosas que no tienen sentido de repente.
1: He decidido traerte Shostakovich porque el segundo movimiento es muy corto. ¿Vale? Y porque me trae también muchos recuerdos, porque lo tocamos una vez en el mismo viaje, como el viaje más grande que hice en ese. En esa etapa, que fue a Venezuela, nos fuimos con la escuela, una orquesta, dos orquestas se juntan allá.
0: ¡Ay, qué bonito!
1: Sí, aprendí mucho de la vida.
0: ¿Eras chiquirino?
1: Ostras, 12, 13, 14.
0: Eras chiquirino, sí.
1: Empezaba un poco la adolescencia, pero sí, vamos, justo a punto.
0: Sí, digamos. Como esa foto que te mandé el otro día del anuario. Aproximadamente.
1: Sí, qué miedo, Raquel.
0: Jo, es que te vi, es que no, yo jamás... Me acuerdo que tú fuiste a mi instituto.
1: Ya, pues ahí sí que eran 12 años.
0: Ahí, pues más o menos. Estoy imaginándome a esa persona yéndose a tocar Far Far Away. Qué bonito. Qué guay. Uh-huh. Pues vamos a escuchar la sinfonía, el movimiento 2 de la sinfonía número 10 de Shostakovich. Vamos a ver.

0: Catarsis. ¿Por qué Catarsis? Bastante metal.
1: Puro metal.
0: Puro metal, pero...
1: Eso quería traer, sí.
0: Pero metal... Bien metal.
1: Lo que hablábamos, yo llevaba 13, 14 años en el 9P3, primero que me regalaron. Podía estar una de Supertramp, luego esto. Y luego, pues el metal no había empezado todavía, pero sí.
0: ¿Cuántos años tenías cuando empezaste a escuchar metal? ¿O cuál fue tu primer grupo de metal?
1: Buah, System of a Down.
0: Por supuesto.
1: Pero solo me gustaban las baladitas.
0: O sea, Atua.
1: Atua.
0: Lonely Day.
1: Hollywood.
0: Hollywood. A mí me gustaban mucho las baladas. Atua me parecía increíble. Sí, pero de repente necesitaba canciones como Cigarro. Ahí gritándome a la cara, ¿sabes?
1: Eso fue. Luego de repente escuchas Sugar.
0: De Kombucha Marron People. Y dices, ¿qué dices? Y luego dices, vale, esa gente.
1: ¿Qué has hecho?
0: De Kombucha Marron People. Mushroom. No sé cómo vale. Se dice. No sé hablar inglés yo bien.
1: No sé.
0: Pero es la primera frase de Sugar.
1: Ay, Dios.
0: Es vale. Eso. Es. Sí. Pues dices, ¿qué le pasa a esta gente? Y pasan los años y dices, así que iba de esto, ¿no? Hijos de puta. Qué fuerte. Sí, sí. ¿Y qué te iba a decir? Y el siguiente grupo aparece en algún momento.
1: El siguiente grupo es un poco resumen de mi etapa con Entropía, podemos decir.
0: Vale.
1: El descubrimiento de la psicodelia y todas esas cosas.
0: La voy a dejar de fondo mientras, ¿vale?
1: Sí.
0: Porque... somos Radio Fórmula, tú y yo, y somos de escuchar temas largos, así que vamos a dejar esto de fondo.
1: Pues como todo hijo con padre rockero, mi aita tenía vinilos, no muchos vinilos, pero sí que tenía vinilos. Y recuerdo muy exactamente estar bicheando vinilos y esta portada fue como, ¿qué es esto?
0: Es que esa portada.
1: Y claro, pues lo puse robándole los vinilos a mi padre y luego me echaba la bronca porque la aguja se le iba a romper y no sé qué.
0: Cosas de rock de padre, ¿no? De no toques esto que.
1: Y me pilló en un momento muy harto. Es que empieza. Este tema es la leche. Empieza eso, con un tren de fondo, luego una guitarra que está súper distorsionado. Yo no había escuchado nada parecido, la verdad. Y cuando empieza la voz ya con...

0: rato al progresivo, a la psicodelia, a... Creo que puedo identificar esa época de Antoni.
1: Sí, el progresivo ya estaba de antes, con todo el estudio de la música clásica y así.
0: Ya.
1: Todo lo que venía a ser un poco difícil de digitar o de esto, ya me podía atraer. Y desde Supertramp también, que son progresivos. Pero la psicodelia no había empezado todavía. Solo conocía Pink Floyd.
0: Ya ves, también bastante rock de padre.
1: Sí.
0: El otro día en Pilates el profesor puso Breathe.
1: A la próxima es uno.
0: Pues tú, guapo, porque está sonando esto de repente aquí. Qué bien Pink Floyd. Pero
1: solo Breathe, además.
0: ¿Sí? Vale. ¿Sí? Sí, sí. Y después una bossa nova, quiero decir. No, pues alguna lista vale. de favoritos que tendría y le daría el aleatorio. ¿Y qué te iba a decir? Claro, tú en la escuela de música hacías chiflo, pero la batería también.
1: No, claro.
0: ¿Cuándo empezaste a tocarla? ¿Mucho más tarde?
1: A los 15 años, un colega me agarró del cuello y me dijo: vamos a montar una banda, tú parece que tienes ritmo.
0: ¿Real?
1: Bueno, no sé. Ahora sí, claro.
0: Sí, sí, sí, ahora sí. A mí, además, te lo digo siempre, me pareces uno de los mejores baterías de aquí. O sea, cosa seria.
1: Y pues sí, ahí empezó todo, porque yo quería en realidad salirme. Quería intentar... Estaba limitado por el clarinete.
0: Ya.
1: Tenía una banda de ska, pero tocaba el clarinete.
0: Claro.
1: Lo único que me podía... O sea, lo único que me acercaba al rock, o lejos del conservatorio, era Supertramp. Y no podía montar una banda de Supertramp.
0: Igual porque no estabas en el momento justo o el lugar indicado.
1: Ya, sí.
0: No, eso de siempre. Probablemente estaríamos más gente dispuesta en ese momento a hacerlo, pero como no nos conocemos, sobre todo la red que tienes de adolescente es muy limitada.
1: Sí.
0: Y de repente empiezas a conocer gente y dices, yo hubiera montado una banda a los Supertramp contigo hace muchos años. Pero pues no nos conocíamos. Son estas cosas, estas conversaciones a medias que tenemos todos. Y entonces esto... te llevó un poco a... O sea, obviamente no es lo mismo, pero Entropía al final abraza una psicodelia muy potente en muchos momentos.
1: Sí, sí, desde el nacimiento en principio. Luego acabamos también haciendo bastante progresivo sin querer.
0: Sí.
1: Pero sí, la banda se montó por eso. Lasto nos dijo, oye, estamos montando una banda de psicodélico.
0: De rock.
1: Y mi respuesta fue la que te he dicho a ti, pues yo solo conozco Pink Floyd. Luego ya descubrí que ya conocía a King Crimson y sí que entraba dentro de la psicodélica.
0: Y con King Crimson además habías adelantado a muchísima gente ya por la izquierda, porque... ¿qué te iba a decir? King Crimson es de esos grupos... O yo considero, ¿no? Esos grupos de culto, de... que no a todo el mundo le entra, quiero decir. Tú puedes escuchar mucha psicodelia, puedes escuchar mucho rock. Y King Crimson... no sé cómo decirte, ¿no?
1: Sí, llevan desde siempre también. O sea, desde todo lo que estamos hablando es como que ellos ya estaban ahí.
0: Eso es. ¿Y de qué año es este disco?
1: Estaba pensando, 73, ¿no? 70 y...
0: Pero es que está guapísimo. ¿Cómo suena?
1: 69. Claro, pues sí.
0: Hostia, es coetáneo del 69, es...
1: Los Doors también, una va por ahí.
0: Black Sabbath.
1: Black Sabbath, vale.
0: ¿Sí, no?
1: Sí, sí, sí, sí, sí.
0: El Black Sabbath, yo creo que es...
1: El de un año después. Estamos aquí.
0: Pues no lo sé, pero bueno, a mí me gusta divagar. Puede ser. No lo sé, da igual.
1: Pues portadón.
0: A mí es una portada que cuando la veía en las ferias de discos de más cría, cuando iba con mi padre, era como que no me invitaba a ser escuchado. Pero ahora lo veo y digo, ya va.
1: Ahora sabes por dónde va.
0: Ya sé de qué va esto, tío. Ya sé qué está pasando, joder. Pero sí, sí, sí. Y luego, a ver, estoy viendo el salto que pega, que no me parece tan loco a lo siguiente que vamos a escuchar cuando acabe este tema.
1: No creo que sea tan loco, ¿no?
0: No, porque me has dicho que hay como grandes saltos, pero este no... O sea, creo que por esa época más grunge también hemos pasado la mayoría, ¿no?
1: Sí, cuando...
0: De nuestro entorno, al menos.
1: Sí, mi nacimiento grunge fue eso. Aquí estamos hablando de grunge. Lo siguiente que iba a sonar va a ser Pearl Jam. No podía no sonar Pearl Jam. Si me preguntas por la banda sonora de mi vida, y era pues eso, el vez de 14, 15, ya 17, uh-huh. Y pues empezar a estar un poco cabreado por algunas cosas. ¿Sí?
0: ¿De qué me suena a mí esto? De amigos cabreados y que escuchan grunge. No me suena.
1: No, de nada.
0: Joder.
1: Nos acabamos de comentar. Pues sí, esa época. Justo, como que hemos pasado todos, ¿no? Todos los que estamos aquí. Cerca.
0: Creo que a mí me dio más por Nirvana que por Pearl Jam. U otros.
1: Yo recuerdo que me enseñaron Nirvana la primera vez y como nunca había estado enfadado, por lo menos de esa manera, era como, esto no me gusta nada, esto no quiero, no suena bien, no quiero esto.
0: Ya.
1: Ni un añito después estaba.
0: Te lo estabas comiendo con patatas. Luego también depende qué tema, qué primer tema de un grupo escuches, te cambia mogollón la perspectiva. Porque no sé, igual te escuchas, oye, me acuerdo que igual la primera vez que escuché Nirvana tenía 14 años y estaba en el Full Pop, en un bar que había ahí en la Pinto, de que pues estaba el chino de camarero y ponía pues Offspring, Green Day, Nirvana, pues eso, escuchabas Smells Like Teen Spirit y era una canción que entraba fresca, siendo ya una canción de unos años, uh-huh. Pero no sé si fue Territorial Pigeons que la escuché en mi casa y dijo que me parecía un auténtico temón. Y a ti supongo que con Pearl Jam te pasaría un poco eso. ¿Recuerdas quién te enseñó Pearl Jam?
1: Xavier Ratibel.
0: ¡Hombre!
1: Xavier Ratibel me dijo, prueba con esto.
0: Hoy que estás enfadado, escúchate esto y relájate.
1: Sí, me pasó lo mismo, lo intenté y dije, esta gente está enfadada.
0: Y yo no tanto.
1: Yo no tanto, pero dos meses después estaba en verano y descubrí un discazo y dije, pero sí, ahí va. Si es Pearl Jam, y me lo recomendó Xavi. Como siempre, adelantándose.
0: Una vez más, qué cabrón.
1: Qué cabrón.
0: Uy, ¿qué está sonando? Ah, ¿por qué? Tengo el sonido quitado y aún así suenan los anuncios como de fondo. Y me está diciendo que tome pastillas para dormir. qué adecuado. State of Love and Trust. Mm. ¿Por qué esta?
1: Porque suena como el Once. Pero no está en el Once.
0: Vale.
1: Me gusta mucho el Once, es el primer disco de Pearl Jam, pero no es el primero que escuché. Yo entré por cositas más blandas, de las que la gente ahora reniega también de Pearl Jam.
0: Así
1: pero
0: son.
1: Sí, cuando fui descubriendo hacia atrás, pues este es un tema real. Y estaba pensando que podía haberte traído cualquier otro. También he estado eligiendo entre tres o cuatro, y al final pues ha quedado este, sí. Porque suena al principio de Pearl Jam, pero no está en el disco eso. Tema como medio perdido, aunque todo el mundo lo conozca, lo tocan en todos los conciertos.
0: Pero eso no es malo.
1: No.
0: O sea, a mí cuando la gente, bueno, pero es que es súper mítica esa canción, es súper popular. Pero no será por algo que se ha hecho tan popular. Por lo bien que te ha entrado, por lo buena que es, por lo bien producida que está, por X o por Y, por alguna razón, si la canción más escuchada de un grupo es la que es, algún motivo habrá, quiero decir. Y estas canciones que son más conocidas, ¿por qué renegar de ellas? Es que quiero decir, qué pesados, haz tus canciones y haz otras cosas, ¿no? Y déjanos en paz, déjanos escuchar la música que queremos. Y a mí algo que me gusta de este programa, o el objetivo que tengo también, es que las personas que venís os comáis un poco la cabeza. Porque dices, trae, yo os digo, 7 canciones de la banda sonora de tu vida. Uh-huh. Y a mí si un día alguien me lo dice, me voy a cagar en 10. Pues lo primero va a ser como... ¿Cómo que 7 canciones? No puedo elegir 7 canciones. No sé. Porque tengo que quitar muchas. Haría una lista de 40 e iría diciendo, bueno, esta no.
1: Y la gente ha traído 6 o incluso 5.
0: Sí, sí.
1: Una hazaña épica.
0: Y me parece muy fuerte. Y además como cosas, eso, abrirse el canal. ¿Quién iba a decir que en Alavedi Ratia iba a sonar una tuna?
1: Ah, sí, verdad.
0: Por ejemplo, ¿no? En plan... Sí, pues eso, quitarte, si no pasa nada. Si a estas alturas del cuento no nos tiene que importar que nos juzguen.

0: Bueno, pues esto ha sido Pearl Jam, State of Love and Trust. Y os devuelvo la conexión con Raquel en cuanto acabe de tragar los jumpers. No se puede decir marcas.
1: Va, jumpers sí, comiendo. Porque jumpers es, yo creo que lo que patrocina mi vida en general.
0: Patrimonio, ¿sabes?, de los sin gluten.
1: Patrimonio de los sin gluten, mantequilla frita. Me gusta escuchar Pearl Jam. Porque eso, pues es lo que digo siempre, me repito como el ajo, pero es que es música que no, son grupos que no suelo escuchar, pero luego los escucho y me pone contenta, tío. A pesar de ser música enfadada, pero como que hay una serie de armonías, una serie de sonidos que me crean una sensación muy buena dentro, y yo creo que viene por esa sensación de música de la adolescencia, sonido de la adolescencia, ¿sabes?
0: ¿Quieres volver ahí?
1: Quiero abrazar a la Raquel de 17 años y decirle, no pasa nada, todo va a salir bien. Y ya está, y que luego salga todo mal, pero de vez en cuando salga el sol y digas, ¡hala! Y ya está. Y Streetlight Manifesto, me has dicho que eso tenía que haber sonado antes, que el orden que me habías dado no era el adecuado. No sé si conozco esto que me dices. ¿Qué es?
0: Ska.
1: Espera.
0: Ska punk.
1: Vale. Unexpected, pero bueno, antes me has dicho que tuviste una banda de ska, entonces. Vale.
0: En mis intentos de intentar salir de la música clásica, mal llamada clásica, no me va a salir la palabra en todo el programa. Pero bueno.
1: Hasta que te salga y digas, coño.
0: Eso, el primer intento fue una banda de ska. La gente tenía bandas de punk. Pues yo una banda de ska punk porque tenía que tocar viento.
1: Ahí está la...
0: Y de hecho sí, como comentábamos, en King Crimson también hay saxofón en esa canción. En Supertramp también hay vientos. O sea que creo que hay un hilo conductor que yo quería evitar, pero son los vientos.
1: Pero, no sé, supongo que igual también tenga que ver en ti.
0: Sí,
1: todo esto, ¿no?
0: Mucha parte de la música que renegaudé. Música trompetera, música solo de fiesta y tal.
1: Ya. Yeah.
0: Pero Streetlight, lo voy a decir, Streetlight es diferente.
1: Vale, dilo.
0: Streetlight está súper guay. Hay que prestar atención y tienen unos arreglos increíbles. Todos tocan súper guay. Están muy enfadados.
1: No me esperaba esto para nada, Andoni.
0: Ya.
1: Y me gusta.
0: Tiene mucha filosofía detrás también, hasta las letras, que es algo en lo que no me he fijado nunca. Me enseñaron a fijarme un poco en las letras. No sé, quiero reivindicar Streetlight.
1: Pues reivindicamos Streetlight Manifesto, escuchando With Any Sort of Certainty.
0: Sí, debería haber elegido otra canción un poco más accesible como normal.
1: O corta.
0: ¿Corte puede ser? No.
1: Los 6 minutos de canción, no nos caben las canciones que faltan, pero no pasa nada, porque podemos alargarnos un poco más. Vamos a escuchar esto, me apetece un poco de...
0: Trompeteo para Raquel.
1: Bueno,

0: abrazando a la adolescente punk rocker que pudo haber en algún momento. De todos los lados por los que pasamos en nuestra adolescencia.
1: ¿Te ha molado entonces?
0: Me ha encantado. Me ha encantado, me ha divertido mucho, me ha puesto de muy buen humor. Estoy de muy buen humor hoy porque es viernes. Entonces, yo qué sé. Pero sí, es. Era lo que necesitaba. Bien. Muchas gracias, Andoni.
1: Pues estamos.
0: Y me llama la atención la siguiente canción. ¿Qué coño pinta aquí Owarso de The Soulbreaker Company?
1: Yo, cuando Streetlight los descubrí a los 15, los escuché compulsivamente hasta los 18, junto con Persian y junto con otras cosas. Pero Entropía nos conocimos el primer día que nos conocimos y tocamos, el primer ensayo, digamos, formación de, oye, ¿qué vamos a hacer? Luego fuimos todos juntos a un concierto de Soulbreaker, casi digo Streetlight, Soulbreaker Company.
0: ¿A cuál? ¿Te acuerdas?
1: Hayas, 8 de agosto de 2014, en Chosnas.
0: En Chosnas. Yo trabajo en el 1900 y pedí permiso para ir a ver ese concierto. Hostia.
1: Yo tenía como un prejuicio de que no había música cercana, o no músicos cercanos, no había grupos cercanos que me gustaran de verdad. Era como, ojo, pues esta gente hace pop, o estos hacen punk rock, o estos que hacen ska, pues no están mal, pero no había llegado nada tan dentro de aquí, incluso del estado o de lo que sea. Yo solo conocía bandas inglesas, yankees y bueno, más cosas.
0: Entiendo eso.
1: El descubrimiento de, oye, estos son de Gasteiz y no es solo está guapo, sino esto es un discazo.
0: Es que el Ítaca es que uno de los mejores discos que se ha grabado en esta ciudad.
1: Grande Soulbreaker.
0: Grande.
1: Descubrí esto y era como, hay calidad. Pero vamos, o sea, me está flipando. Y sí, no para de escucharlo.
0: Este disco, aparte de ese, de el disco entero en sí, me parece una barbaridad. Hay dos canciones que para mí son las mejores y más bonitas cosas que se han hecho aquí. Que una es la de Take a Seat on the Moon.
1: Vale.
0: Y la última, la de Sandstorm.
1: Sí.
0: Buah, chaval. Pues es que este disco, y es que la portada, yo me acuerdo.
1: Sí.
0: Yo tengo un vínculo como muy al que quiero mucho con este disco. Y durante muchísimo tiempo me quise tatuar la ballena de la portada de Ítaca. Y yo creo que tarde o temprano lo acabaré haciendo, porque es que esto es parte de mi identidad musical.
1: Una ballena nunca sobra.
0: Y una ballena, iba a decir una bañera, y una ballena nunca sobra. Vamos a escuchar a nuestros queridos de Soulbreaker Company. Que a ver si algún día engaño a alguno para que se pase por aquí.

0: Mira que el disco anterior, el Pink Alchemist, para muchos es el mejor.
1: Es un disco increíble también.
0: Pero es que este tiene... abraza una psicodelia muy delicada en algunos momentos.
2: Y está atado.
0: Y es que es redondo, tío. Yo era un disco que utilicé mucho para echarme la siesta. Y en la canción que me quedaba dormida me despertaba después. Daba igual cual fuera. Pero era, entraba en ese ciclo. Y le tengo mucho, mucho cariño. Yo a esta gente le tengo mucho aprecio y les debo mucho por esto. O sea, porque fue, a mí me dieron unas alas increíbles.
2: Yo desde entonces no me he perdido, vamos, ningún concierto de todos los a los que he podido ir. Aunque fuera un poquito difícil, de estos y de Arena, que también...
0: Ya ves.
2: Podría haberte traído cualquier tema de los dos discos de Arena.
0: Es que qué barbaridad. Es que tenemos, en Gasteiz tenemos mucha cosa buena, ¿eh? Y de los que no habremos conocido que se hayan quedado en el camino de... Pero estamos rodeados de músicos increíbles, tío.
2: Pues sí. Y de gente que organiza cosas para la música increíbles, sí, también. Sí. Espacios.
0: Y más que tiene que hacer. Y tenemos que cuidar eso. Que esto es algo muy nuestro. Se acerca el final del programa, de hecho llevamos 57 minutos de grabación. Y el salto a esto creo que es grande, pero quizá estemos hablando de lo que es Andoni y Penela hoy.
2: Andoni, claro, hemos acabado en los 20 años, básicamente.
0: Y ahora tienes 30. Ahí va, ya te...
2: Los últimos 10 años han sido muy rápidos. Podríamos hacer un programa sobre ello también. ¿De qué pasa de los 20 a los 30?
0: ¿Qué pasa de los 20 a los 30?
2: ¿Pasa?
0: Pues de los 30 a los 40 debe ser muy loco. Yo hago 35 este año. ¿Qué ha pasado?
2: Bueno, yo lo abrazo.
0: Hay que abrazarlo.
2: Sí, sí,
0: porque
2: sí.
0: Viene. ¿Qué es esto? No sé pronunciarlo.
2: También, un resumen muy rápido. Yo descubrí lo que hoy en día se llama post-rock, y me caló hondo. Estuve compulsivamente escuchando post-rock y reivindicando espacios guays que había. Tiene que volver desde el abismo a las ondas hercheñas. Las ondas hercheñas los necesitan, favor. Desde el abismo.
0: Todos queremos escuchar desde el abismo otra vez.
2: Porque también fue, ¡hala! ¿Quiénes son estos? Conocer a Cthulhu, conocer Cosmic Tech Tankers y tal. Y pues eso, el que mete la patita en la oscuridad y le gusta un poquito, creo que ya se queda para siempre.
0: Sí.
2: Así que lo que más me marcó a mí de toda esa época fue el black metal. Soy un poco friki de Islandia, así que black metal más post-rock más Islandia, pues...
0: Las cosas oscuras.
2: He traído algo que creo que lo puede resumir un poquito. Vale. Se llaman Mistyrming. Esta canción habla de un tío que hizo una puerta en un desierto, todo bonita, con marcos dorados, que la talló él con madera de mejor roble y de no sé qué.
0: Vale.
2: Y que no tiene la llave y no la puede abrir.
0: ¡Hala!
2: Al final de la canción la abre.
0: Vale.
2: Está en islandés. Es muy bonito el islandés. Por favor, escuchadlo, apreciadlo.
0: Pues vamos a dejarla hasta el final del programa. Yo me despido. Gracias por venir, Andoni.
2: Millas que era a ti.
0: Siempre un gusto, siempre salgo aprendiendo de Galgas. Esto en principio se emite un lunes a las 10 de la noche. No sé si el siguiente o el siguiente, en un par de semanas. Muchas gracias por estar al otro lado de la radio. Muchas gracias por estar al otro lado de la radio. Muchas gracias por escucharnos en Aravedi Irratia, en la web o en la 107.4. Soy Raquel y te doy las buenas noches. Nos vemos en otro momento. Hasta la próxima. Agur.

en la que Latinoamérica dejó de cantar únicamente para sobrevivir y comenzó también a cantar para preguntarse quién era. Los años 90 no fueron una simple sucesión de discos, no fueron una simple sucesión de conciertos o de nuevas bandas. Fueron un territorio de transición, una época en la que el continente despertó de varias pesadillas, aunque todavía con las marcas de los sueños rotos sobre la piel. Bienvenido a Dando la Lata, esta es su segunda temporada.

0: Así es, volvemos en esta segunda temporada de Dando la Lata, también la 107.4 a la Bedi y Ratti en este curso 2026-2027. Desde Vitoria-Gasteiz para todo el mundo. También a través de alabedi.eu, que nos pueden escuchar. Mandamos saludos también a nuestros amigos de Eguski y Ratia, que también nos escuchan en este programa donde conocemos la música latinoamericana desde distintas épocas. Bienvenidos a esta nueva temporada.
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0: Y para dar inicio a este nuevo ciclo de Dando la Lata, me estábamos escuchando la canción Matas, de Lucibel, de su increíble disco Viajar. Lucibel nace en 1991 en la Facultad de Artes de la Universidad de Chile. Se estudiaban ellos licenciatura en inglés y también licenciatura en arte, como decíamos. Así como se conocen y comienzan a formar esta banda influenciada por Cocteau Twins, My Bloody Valentine, entre otras bandas. Su disco Viajar, de 1996, es su segunda entrega, lanzado en octubre de 1996, producido por Maro Breuer. Fue grabado en los estudios Master y Cadorna, ambos en Santiago de Chile, mezclados en Buenos Aires, Argentina. El primer sencillo de este disco es Matás, el que anteriormente había sido lanzado como EP. El segundo sencillo, Carnaval, y el tercero, Viajar. Este disco Matás también se presenta como uno de los primeros discos de trip hop, primeros temas de trip hop de Sudamérica y de Chile. Estamos, te recuerdo, en Dando la Lata, en su segunda temporada. Esto es la 107.4.

estamos hablando sobre los locos años 90. Las dictaduras militares iban quedando atrás en buena parte del continente. La democracia regresaba con la promesa de un futuro distinto, aunque ese futuro llegara acompañado de privatizaciones, desigualdades crecientes y una nueva palabra que empezaba a gobernarlo todo: globalización. Mientras las fronteras económicas parecían abrirse, también lo hacían las culturales. MTV Latino comenzaba a emitir desde los televisores de millones de hogares. Los discos viajaban más rápido que nunca. Las radios descubrían sonidos que antes parecían imposibles de encontrar. Internet todavía era un rumor lejano, pero la velocidad con la que circulaba la música ya no era la misma que durante las décadas anteriores. Y en medio de todo aquello, apareció una generación que no sentía la obligación de parecerse a nadie. Estamos en la segunda temporada, primer capítulo de la segunda temporada de Dando el Latam, aquí en la 107.4 en Alavedi y Ratia, y a través de alavedi.eu para el resto del mundo. Nos vamos entonces con esta generación que intentó cambiarlo todo, generación de transición en Latinoamérica. Nos vamos con Los Santos Dumont y con su canción de su álbum Un Día en el Ático, Aprende a Nadar. Esto es Dando el Latam y los locos años 90.

desde la ciudad de Concepción, desde el sur de Chile, escuchábamos Los Santos Dumont, banda proveniente, como decíamos, de la capital del Biobío, en el sur del país. Banda que se junta por dos experimentados músicos penquistas, el baterista Iván Molina y el guitarrista Mauricio Melo, ya habían coronado junto a Emociones Clandestinas, banda icónica de la gran ciudad. Un interesante recorrido a finales de 1990, se unen el bajista Alberto Rojas y el tecladista Marcel Molina. Esta banda decide lanzar Un Día en el Ático y lo que encontraremos ahí, en 1995, un trabajo eléctrico de largas canciones evocadoras y románticas y producción de Carlos Cabezas, mítico músico y productor chileno. Entre esa colección de temas en inglés y español, destacaban los sencillos Aprende a Nadar, que acabamos de escuchar, y Esclavo de Tus Deseos. La banda se ocupó luego en una serie de presentaciones por Santiago y provincias, algunas de ellas como telonero de sus conciudadanos, Los Tres. Te recuerdo que esto es Dándole Lata y esto es la 107.4 en Alaveri y Ratia. Pesado.

Seguimos hablando de los años 90, los locos años 90 en Latinoamérica. Los músicos latinoamericanos crecieron escuchando rock británico, punk estadounidense, folclore andino, boleros, samba, cumbia, tango, reggae jamaiquino y pop europeo al mismo tiempo. Ya no existía una sola tradición que respetar, existía un inmenso mapa de posibilidades. Quizá por eso los 90 fueron menos una búsqueda de identidad que una celebración de las identidades múltiples. Para seguir conociendo los locos años 90, aquí en Dándole Lata, en la 107.4, en su segunda temporada, quedamos con Florecita Rockera, de la mítica banda colombiana Aterciopelados. Esto es Florecita Rockera en la 107.4, a la Betty y Ratia.

Florecita rockera, tú te lo buscaste y no tienes perdón en lo que nos cantaba Andrea Echeverri, vocalista de Aterciopelados, banda de rock alternativo colombiana, nacida en Bogotá en 1990, principalmente la banda más importante del rock alternativo colombiano, nacida bajo el nombre de Delia y los Aminoácidos, y posteriormente Aterciopelados. En 1993, Aterciopelados ha alcanzado un gran éxito nacional e internacional, ya que su música llegó a ser considerada innovadora y auténtica por mezclar rock con raíces del folclore colombiano y latinoamericano. Fue de las primeras bandas del rock de Colombia en ganar atención internacional y estar en los principales grupos de rock en español de todos los tiempos. Estábamos escuchando Florecita Rockera, uno de sus grandes hits, aquí en Dándole Latam, la segunda temporada de Dándole Latam. Estamos celebrando los locos años 90 en la 107.4. También saludamos a nuestros amigos de Eguski y Ratia. Estamos en los locos años 90 aquí en Dándole Latam.

En estos locos años 90, las canciones comenzaron a mezclarse como se mezclaban las ciudades. Las grandes capitales latinoamericanas crecían aceleradamente. Santiago, Buenos Aires, Ciudad de México, Bogotá, Montevideo, Lima, San Pablo, Caracas, eran lugares donde convivían los barrios antiguos con enormes autopistas, los cassettes con los CDs, las plazas con los centros comerciales, las guitarras eléctricas con los charangos y los sintetizadores. Toda esa convivencia terminó convirtiéndose en música. Ya no era extraño encontrar canciones donde convivieran ritmos afroamericanos con melodías indígenas, guitarras distorsionadas con percusiones tradicionales, electrónica con instrumentos acústicos, poesía urbana con referencias campesinas. Vamos a continuar este viaje por los locos años 90 en nuestra gran Latinoamérica. Esto es Dándole Lata en la 107.4. Y si vamos a hablar de Latinoamérica, no podemos no hablar de su gran geografía y naturaleza. Por eso vamos a hablar del río Paraná, en la voz de Rosario Brefari, de su banda Suárez. Esto es Río Paraná, de su disco Excursiones, aquí en lo que es Dándole Lata 107.4 a la Bedirratia.

La increíble voz de Rosario Blefari nos abrazaba y nos contaba sobre sus viajes en el río Paraná. Ella era la vocalista de la banda Suárez, una banda argentina de indie rock e indie pop, compuesta por Rosario Blefari, como decíamos, en voz, Diego Foster en batería, Fabio Suárez en bajo, Gonzalo Córdoba y Marcelo Zanelli en guitarras. La banda nace y su debut se produce en diciembre de 1989 en el bar Bolivia del barrio de San Telmo. Durante principios de los 90, principalmente entre 1990 y 1991, se consolida la propuesta y luego de la edición de algunos temas en compilados durante 1992 y 1993, en 1994 editan su primer material titulado Hora de No Ver. Le siguen Horrible de 1995, Galope de 1996 y Excursiones de 1999. Disco donde nace el EP Río Paraná, canción que estamos escuchando, y el EP 290900. La banda da sus últimos conciertos durante el verano de 2001 hasta la separación ese mismo año. La cantante y compositora Rosario Blefari evoca la prehistoria de Suárez y comenta que a Fabio lo conoce en una obra de teatro. Es decir, esta banda siempre nace desde el arte, desde la conexión, desde la creación. Te recuerdo que estamos en la nueva temporada de Dando la Lata en la 107.4 a la Bedi y Ratia. También saludamos a nuestros amigos de Eguski y Ratia en Iruña. Esto es la segunda temporada. Esto es la 107.4.

Hablábamos sobre la increíble mezcla que dejó de ser una excepción para convertirse en el lenguaje natural del continente. Porque Latinoamérica, habíamos dicho, siempre había sido mestiza. Lo novedoso fue comenzar a sentirse orgullosa de esa mezcla. Los 90 también fueron los años en que muchos jóvenes nacidos durante las dictaduras llegaban finalmente a la adultez. Eran hijos del miedo, pero también hijos de la esperanza. No habían protagonizado las grandes revoluciones políticas de sus padres, aunque sí protagonizarían pequeñas revoluciones culturales. Continuamos este especial de los años 90 aquí en Dándole Lata, también la 107.4. Te dejo con Tu Tren Se Va, de Robbie Draco Rosa, de su disco Frío. Esto es Dándole Lata. Esto es la 107.4. Esto es Alavedi y Ratia. Tu Tren Se Va, de Robbie Draco Rosa, aquí en la 107.4.

0: Estábamos escuchando la canción Tu Tren Se Va, de Robbie Draco Rosa, personaje curioso, porque Robbie Draco Rosa en verdad nace en Long Island, en los Estados Unidos, pero prontamente, hijo de padres puertorriqueños, deciden volver a su tierra natal, Puerto Rico. Es aquí donde él comienza a desarrollar desde temprana edad un amor por la música y la multiinstrumentación. Es por eso que en algún momento, en los años 80, decide formar el grupo Menudo. Sí, Menudo. Ahí donde nace Ricky Martin, con quien establecería una relación de amistad hasta el día de hoy. Curioso, porque si bien Ricky Martin dedicó y Robbie Draco Rosa decidió trabajar como productor para Ricky Martin, él nunca dejó de lado su pasión por el rock alternativo, incluso haciendo giras con Faith No More. Esto era Tu Tren Se Va, de Robbie Draco Rosa. Personaje curioso, anécdota aquí en Dando la Lata.
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0: Hablábamos que los jóvenes de los 90 eran principalmente jóvenes que habían nacido durante las dictaduras, pero ya habían llegado a la adultez. Su manera de protestar ya no consistía únicamente en marchar por las calles. También consistía en formar una banda, editar un fanzine, abrir un pequeño sello independiente, organizar recitales autogestionados o grabar un disco con recursos mínimos. La independencia dejó de ser solamente una posición económica. Comenzó a convertirse en una forma de mirar el mundo. Continuamos en esto que es Dándole Lata en la 107.4 a la Betty Ratia, con una banda icónica desde la Latinoamérica del Norte. Estamos hablando de México con la mítica banda Caifanes, y desde su disco El Diablito escuchamos La Célula Que Explota, su hitazo en la voz de Caifanes. Esto es Dándole Lata en la 107.4 a la Betty Ratia. Estamos en los locos años 90 en Latinoamérica.

Estábamos escuchando la mítica canción La Célula que Explota, de la mano de Caifanes, de su mítico disco El Diablito. Caifanes es una banda mexicana de rock alternativo. Su música ha sido considerada por la crítica como uno de los actos más innovadores e influyentes en el rock latinoamericano durante el siglo XX. Estuvo activa desde 1987 a 1995 y del 2011 hasta la actualidad. La banda empezó como un cuarteto conformado por Saúl Hernández, Alfonso André, Savo Romo, Diego Herrera y posteriormente se unió Alejandro Markovich como guitarra líder. Teniendo como origen las insólitas imágenes de Aurora, Caifanes emergió de la escena underground mexicana para luego saltar al gran público con el apoyo de la campaña difusora denominada Rock en tu idioma a finales de los años 80. Su primer disco, más principalmente relacionado al post-punk y a la música gótica, así como una especie de The Cure latinoamericano, fue un gran éxito, pero su disco El Diablito sería quien los llevaría a la fama internacional. Estábamos escuchando La Célula que Explota aquí en la 107.4. Esto es Alabedi Irratia.

En toda Latinoamérica aparecieron escenas musicales pequeñas, casi invisibles para los grandes medios, pero profundamente importantes para quienes las habitaban. Garajes, centros culturales, universidades, bares diminutos, casas ocupadas y muchas otras más comenzaron a transformarse en pequeños laboratorios artísticos. Allí nacían canciones que probablemente nunca sonarían en las radios comerciales, pero que cambiarían para siempre la vida de quienes las escuchaban, porque la música latinoamericana de los 90 aprendió algo fundamental: no necesitaba pedir permiso. Mientras tanto, las industrias culturales intentaban construir un mercado común para toda la región. Por primera vez, un grupo chileno podía hacerse conocido en México. Una banda argentina podía llenar teatros en Colombia. Artistas mexicanos podían conquistar el Cono Sur. Músicos uruguayos comenzaban a viajar con mayor facilidad. Y dentro de este mundo también se hizo más famosa la música brasilera, que es de donde viene la próxima banda que vamos a escucharos para la más dos sucesos. Banda mítica desde el Gran Brasil. Vamos con su mítico tema Óculos, aquí en la 107.4 en la Alavedi Irratia.

Si creías que estabas escuchando a The Police, pues te comento que no. Estabas escuchando a Os para Lamas do Suceso. Literalmente en castellano, los guardabarros del éxito. Popularmente conocido como Los Paralamas. Este es un famoso grupo de pop rock brasilero compuesto por Herbert Viana, Bi Ribeiro y João Barone. La banda tuvo éxito en la década de 1980. En su comienzo mezclaba rock con reggae, pero con el pasar de los años comenzaron a experimentar y agregar instrumentos y ritmos autóctonos de su país. La banda formó parte del cuarteto sagrado del rock brasileiro, juntamente con Barão Vermelho, Titãs y Legión Urbana o Legião Urbana. Los Paralamas tienen gran aceptación por el público argentino y chileno, habiendo vendido incluso más de 260.000 copias en Argentina. Asimismo, han logrado un reconocimiento en otros países del continente americano, como Estados Unidos, México, Paraguay, Chile, Uruguay, Venezuela y Colombia. A pesar que Los Paralamas eran considerados parte de la generación de Brasilia por tener cierta amistad con las bandas locales, fue formada en Seropédica. En 1977 se mudó para entrar a la Universidad Herbert, el vocalista. Llegan a la fama con el disco de 1984, O Paso do Lui. Y esta canción que estábamos escuchando viene del disco Arquivo. Os Paralamas do Suceso, Brasil, aquí en Dando Latam, en la 107.4, aquí en la Alavedi y Ratia.

En este mundo noventero tenemos claro que no existía el algoritmo, pero sí existía la curiosidad. Se intercambiaban discos grabados en cassettes, se presentaban revistas, se copiaban CD, se esperaba durante horas una canción en la radio. Escuchar música implicaba paciencia, y precisamente por eso cada descubrimiento parecía un pequeño milagro. Los 90 también modificaron la manera de escribir canciones. La épica política de décadas anteriores comenzó lentamente a convivir con relatos mucho más íntimos. Las ciudades ocuparon el lugar del campo. El individuo comenzó a dialogar con la multitud. La ansiedad reemplazó muchas veces la certeza. Las letras dejaron de ofrecer respuestas, comenzaron a formular también preguntas. ¿Cómo vivir en un continente que cambia demasiado rápido? ¿Cómo construir una identidad cuando todo parece importado? ¿Y cómo seguir creyendo en el futuro después de tantas promesas incumplidas? Quizá por eso muchas canciones de aquella década todavía conservan una extraña actualidad, porque hablan de incertidumbre, y la incertidumbre nunca envejece. Eso es algo que sabemos que es verdadero, como lo que dice Tiro de Gracia, grupo chileno de hip hop mítico. Vamos a escuchar su gran hit, El Juego Verdadero, de su disco Ser Humano de 1997, aquí en Dando la Lata, un clásico del hip hop latinoamericano, si no el más grande. Esto es Tiro de Gracia en la 107.4 en la Ala Bedi y Ratia.

0: Escuchamos el hitazo El Juego Verdadero en las voces de Lengua Dura y Juan Sativo, quienes formaron Tiro de Gracia, grupo musical chileno formado inicialmente en 1993 por Juan Sativo, Lengua Dura, Explícito y DJ Borna. Su disco Ser Humano es considerado uno de los grandes discos de hip hop de Latinoamérica. Estábamos escuchando la tremendísima canción El Juego Verdadero aquí en la 107.4 en Alabedi y Rafia. Estamos recorriendo, ya finalizando nuestro recorrido en los años 90 de Latinoamérica.
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0: Y así llegamos al final de este pequeño recorrido de los grandes éxitos que salieron en los 90 en Latinoamérica. No una década cualquiera, sino un tiempo en que Latinoamérica volvió a escucharse a sí misma. Los años 90 fueron mucho más que una colección de discos memorables o de canciones que aún resuenan en la memoria. Fueron el sonido de un continente aprendiendo a caminar entre la incertidumbre y la esperanza, entre el pasado que se negaba a desaparecer y el futuro que todavía no tenía un rostro definido. Quizá esa sea la verdadera fuerza de aquella música, haber entendido que la identidad no es un lugar al que se llega, sino un camino que se recorre. Cada acorde, cada verso y cada silencio fueron construyendo un relato colectivo, uno donde cabían las grandes ciudades y los pueblos pequeños, la rabia y la ternura, la nostalgia y el deseo de empezar de nuevo, porque las canciones de los 90 no intentaron borrar nuestras contradicciones, las abrazaron y las transformaron en belleza. Esto fue Dando la Lata. Gracias por acompañarnos en este viaje por una de las décadas más decisivas de la música latinoamericana. Repito, esto fue Dando la Lata, un espacio para detener el tiempo, escuchar nuestras historias y descubrir que detrás de cada canción siempre hay un pueblo intentando contarse a sí mismo. Hasta el próximo encuentro, hasta la próxima semana. Recuerda que nos escuchas los jueves de 6 a 7 y los sábados de 5 a 6. Además, nos escuchas a través de Eguski Ratia, a través de iVox y también a través de alabedi.eu. Hasta el próximo encuentro. Que la música siga siendo ese mapa invisible que nos une, ese idioma compartido que no necesita traducción y ese refugio donde, sin importar el país que vengamos, siempre terminamos encontrándonos. Y para cerrar, te dejo con la mítica banda chilena de rock alternativo, rock loco o lo que sea, Pánico, de su disco Por No Estar, El Karate es una cosa del espíritu, así como lo demuestran los años 90 en Latinoamérica. Esto fue Dando la Lata, esto es la 107.4. Te dejo con El Karate es una cosa del espíritu, de la banda chilena Pánico. Nos vemos la próxima semana. Esta es la segunda temporada de Dando la Lata. Esto es Pánico.

0: a ti y a todos los tuyos.
1: Ahora veremos quién se irá de viaje a Nueva York, Roma, Río y Bangkok.
0: Nunca debiste meter.

0: noches, hijos de la gran puta. Bienvenidos a este 30º, ni puta idea, segundo o tercero programa desde el abismo. Este viernes 13. Viernes 13, que como siempre es puta mentira.
1: Viernes, yo me oigo, sí. Qué puta mierda. Ah, ahora, joder.
0: Sí, ¿está usted ahí?
1: Sí, estoy aquí. Puta mesa de la puta radio, de la puta existencia radiofónica de este puto programa en este puto viernes 13. Qué
0: viernes
1: bonito.
0: 13.
1: Viernes 13, ni te cases ni te embarques.
0: Eso es.
1: Viernes 13, el día en que Jason protagoniza un montón de films y de correrías. De correrías.
0: Es, en las de fechorías.
1: Que, fechorías. Bueno, sí, unos desmanes propios,
0: sanguinolentas.
1: En esa serie de películas en las que siempre acababa, pues, como que con lo que molaba es cómo andaba él, porque andaba como quejumbroso.
0: Pero siempre te cogía.
1: Siempre te cogía.
0: Igual
1: siempre se tropezaba alguien.
0: Sí, sí. Generalmente la chica de enormes pechos.
1: De enormes pechos. O luego también había momentos en los que acababa con parejas mientras ellos estaban sodomizando.
0: Sí,
1: o sea, estaban coitando.
0: Y muy habitual.
1: Yo creo que desde abajo, en el cine del terrorismo de la época, yo creo que era habitual ensartar a los dos cual pincho por uno.
0: Sí, sí. De hecho, ahí había un mensaje muy claro, y es que todo sexo fuera del matrimonio.
1: Está condenado. Estamos casi a la muerte.
0: Pues o el SIDA o ser trinchado por Jason Burgis.
1: Eso es, dos cosas que se crearon pues para el castigo. Castigo de Dios.
0: De Punisher.
1: Y estamos en viernes 13. Viernes 13, no sé si luego. Claro, porque esto es puta mentira. Claro, evidentemente tenemos que hacer ajustar el programa porque no sabemos si luego graban unos, porque esta radio ya decimos que es pobre y este estudio, este precioso y coqueto estudio José Antonio Ortega Lara.
0: El estudio 3, el estilo Zulo,
1: está muy. Joder, qué día de palabras. Muy requerido.
0: Muy requerido.
1: No es requerido,
0: sí.
1: Pero.
0: Sí. De hecho, cuando llegamos, nadie quería estar en este estudio, pero lo hemos puesto de moda.
1: Está puesto de moda y luego este estudio gusta mucho cuando alguien abre y nosotros llevamos ya media horita o 10 minutos.
0: O 10 minutos, depende
1: pero
0: del día.
1: Ya hemos generado, porque este está hecho con sangre, sudor y lágrimas, que diría Churchill, y entonces esto sale una testosterona,
0: eso
1: una
0: es.
1: Oloraca a sudor, ah, ya, ya

0: que haga, que adorne, que disfrace el bar.
1: La chupitería.
0: La chupitería estaría guapo, tío. Es un buen sitio para tomarte unos cuantos, unos cerebritos, o que hagan un chupito viernes, chupito Jason con mucha sangre. Sí. Y,
1: o chupitos del abismo, podrían hacer.
0: Desde aquí son ideas que soltamos, pues porque somos así. Y bueno, que esta semana, pues nada, bueno, no, nada, no, perdón.
1: He visto que lo tiene ahí apuntado.
0: Perdón.
1: O sea, el mundo se
0: esta
1: detuvo.
0: Semana hay, hablamos de un antes y un después, o sea.
1: En la música y en la, en, bueno, en todo.
0: En todo, en todo. En la existencia. En la Yo creo que porque ha tocado Axel DC o AC/DC con el
1: Sevilla,
0: con el frontman de los Guns N' Roses, Axel Rose, en Sevilla, en la Cartuja, Sevilla Rock, como Vitoria Rock, sí. Es en el Askena, también Sevilla, en la Cartuja, un sitio que bonito,
1: muy español,
0: de Cartuja. Y hay un antes y un después, porque yo me he dado cuenta que había una...
1: Estaba Sergio Ramos y su esposa.
0: Que he visto una foto con él.
1: Espectacular.
0: Muy, muy buena. Y ella muy rock también.
1: Ella siempre ha sido muy rock.
0: Muy rock. Y,
1: sí.
0: Y ciertamente...
1: Él no tanto.
0: No.
1: Él es más de rock fusión.
0: De rebujito zone. Pero yo decía que había siempre existido una tribu que eran los Dylanitas, que eran los seguidores a ultranza de Bob Dylan, que eran, son peligrosísimos.
1: Sí, sí.
0: No se acerquen mucho a ellos porque pueden morir.
1: Las barrasas.
0: Las barrasas que te pueden pegar un Dylanita, pero he descubierto que también están los Axelitas.
1: Los Axelitas,
0: que desde durante los últimos años en los que estuvo grabando el fantástico Chinés Democracy, no dijeron mucho.
1: Estuvieron penando.
0: Cuando salió, tampoco hablaron mucho, pero ahora de repente, con ese momento en el que se junta otra vez Slash con Axel, con Duff McKagan o con quien cojones sea, y ahora de repente ya se hace con la voz sentado ahí, como
1: un
0: patriarca gitano con sus collarones de crucifijos, la pata chunga ahí puesta y cantando. Yo lo que he oído bastante bien, porque tiene una voz que con ese raspado que le pega a las canciones de AC/DC, pero hay un antes y un después.
1: Hombre,
0: que AC/DC
1: y toda la gente
0: era una caca.
1: Toda la gente entusiasmada, o sea, yo los comentarios de la gente que pagando 80 euros, la
0: 80
1: más barata,
0: gracias, que está muy bien.
1: Y diciendo, pues eso, una noche espectacular para la historia.
0: Para
1: el recuerdo, hombre, yo si hubiera ido también hubiera sido una noche para el recuerdo, pero para mal. Todos con sus cuerrecitos comprados.
0: A 15 euracos.
1: Pues todo muy bien, pues celebrando lo mejor del rock and roll.
0: Sí.
1: Porque eso, o sea, para mí...
0: Es lo
1: o sea,
0: mejor.
1: Ejemplifica todo lo bueno
0: sí,
1: del rock and roll.
0: Sí, AC/DC ya es una empresa hace tiempo.
1: AC/DC inmortales, siguen en forma, pues como los, yo creo, como los Kiss, o sea, ahí arriba. Y todo muy bien, y todo surrealista.
0: Pero hay un antes y un después.
1: Sí, claro. Y pues bueno,
0: esperemos que esto sea un signo más de que este mundo se va acabando.
1: Y espérese usted al nuevo disco que graben juntos, que también será pues lo...
0: Igual graben con, no se sabe, o que graben con los dos cantantes y metan un Orfeón, que hagan con...
1: Hombre, el Orfeón Donostiarra...
0: Ahí está, siempre se le oye, el Orfeón Donostiarra siempre ha dicho que ellos para cantar en AC/DC lo hacían de gratis. O sea,
1: eso
0: está escrito.
1: Que no lo digo yo.
0: que está en la prensa.
1: Que lo dice la historia.
0: Pero bueno, ahí es eso. La noticia esta semana, y nosotros pues ¿de qué vamos a hablar esta semana? Porque ya llevamos casi 10 minutos y si no nos pillará el toro seguramente.
1: Exacto.
0: Nosotros hemos dicho, vamos a hablar de mugre o de qué tenemos hoy.
1: Sí, bueno, hoy se llama Desde el Abismo Hit Parade.
0: Bueno, hoy nos vendemos un poco, sí.
1: Hoy vamos a poner música fresquita.
0: Vamos a entrar un poco, sí, en el mainstream y ahí queremos probar a ver qué.
1: Pues porque bueno, generalmente ponemos música fresquita, muy...
0: Eso siempre.
1: Muy de salir a bailar, nena, aquí estoy yo y esta es mi cadera.
0: Quieres algo, es mi cadera y quieres que tomas. Casualmente lo mismo que yo, leche merengada.
1: Y eso, bueno, ¿y qué les vamos a contar a ustedes?
0: A contar
1: que son.
0: Que esta música es para cortejar y para luego poder cubrir.
1: Poder cubrir, tapar. Merengar.
0: Merengar, eso es. Para merengar.
1: Pues soy toda una colección de hits, que
0: hits.
1: Es mentira, pero que bueno, que a mí me han hecho mover las caderas en lo que vamos de año. Pues desde múgridos a vintages, aquí hay un poquito de todo.
0: Pero bueno, un poco haciendo un programa así que podía entrar muy bien, por ejemplo, en Onda Cero, que es a donde también se ha ido de la Morena, de la SER a Onda Cero. Sí. Y yo creo que ahí están cogiendo gente nueva.
1: O como banda sonora de mujeres, hombres y viceversa.
0: También, para hacer un para esos discos recopilatorios que sacan para el veranito.
1: Eso
0: que
1: es. Está, okay, romeros y fresquitos.
0: Eso es, pues uno desde el abismo, pues también se podría hacer una selección.
1: Desde el abismo, sí, Tropical Mix o Caribe Mix.
0: Moving de Bollate, sí, algo así.
1: Moving de Bollate es siempre bien. Y bueno, igual vamos a empezar con la primera banda.
0: Pues sí.
1: Una de las más fresquitas, la más fresquita, yo creo que traemos hoy. Dope Throne. El trono de la droga, bueno, de la. Como de la marihuana, que es pues un trío canadiense de Montreal, si no me falla la memoria, y bueno, que se llaman así por el disco que en el año 2000 sacan, Electric Wizard, que se llama Dope Throne, y que bueno, pues por ahí van los tiros, un sludge doom cerdo mugriento arrastrado
0: y con homenaje al marihuanismo, o sea,
1: y al marihuanismo, como... exacto. Y bueno, pero bueno, ellos respecto a Electric Wizard le dan un toquecillo como más marchoso. Y bueno, son expertos en parir hits quebrantanucas, de esos que nos gustan.
0: Es que
1: porque bueno, ya que no puedes follar, pues te dejas las cervicales.
0: Mover así la cabeza y luego sentirte tomareado, es decir, ¿sabes? Claro. Colocado algo.
1: Pues eso, entre las drogas que tú te has tomado y el tembleque que has tenido, pues un poco de ambos. Banda que bueno, tienen discazos, ¿no? Dark Foil 3 o Chelaga son verdaderos discazos, ¿no? Y bueno, y acaban de editar ahora con también creo a través de Totten Guts Records, pues un split con Fister, que es otro trío de putos taraos, estos de Missouri. Y bueno, y en ese split nos regalan el tema que vamos a escuchar, Host, en el que, pues bueno, verán ustedes un poco las señas de identidad de Dope Throne. Pues un riff bluesero, pero todo, en fin, gargantuesco, cerdo y muy bonito, con una voz muy podrida. Pues todo muy bien.
0: Todo para el veranito,
1: pues bien. Y podemos escuchar igual.
0: Pues sí.
1: ¿O no?
0: Sí, que son 13 minutos y medio, muy pronto, pero me parece perfecto.
1: Sí, ¿no? Pues, porque no hoy tenemos que ajustar, bueno, ¿o no?
0: No sabemos, porque en esta radio lo mismo aparece en el programa siguiente, lo mismo...
1: Pues así más tiempo para hablar al final.
0: No sabemos, eso, hablamos de nada, ya veremos. Yo qué sé, moving de Bullate. Vamos con Dove Throne.

0: Ahí tenían.
1: Toma, fresquito, fresquito. Hay pues un tema para oír en un pantano lleno de caimanes. Mientras te tomas.
0: Pero de bacatas.
1: Pero de bacatas. Qué guapo hay con esa voz que se oía ahí perdida. Sí. Que podría hacerla Axl Rose
0: Axl Rose con un día de cazalla.
1: Después de fumarse unos bisontes.
0: Eso
1: esta
0: es.
1: Voz te la clava.
0: Unos buenos farias.
1: Las farias
0: y unos orujazos y
1: esa voz se te oscurece y luego cantas un poco acostado así como en el baño
0: y a marcar otro antes y otro después
1: hay que conseguir que Axl se meta en todos los grupos que se pueda, o sea,
0: pues sí.
1: Queen,
0: de hecho, bueno, acabo de leer ahora que Danzig ha anunciado que Danzig vuelve a Misfits. Que se reúnen.
1: La madre que me parió.
0: Con el bajista original también.
1: Con Jerry Oliera.
0: Sí. Y atracar. Y a seguir atracando.
1: Posiblemente igual acaben a hostias entre
0: pues,
1: ellos.
0: Hombre, y eso hace que...
1: Mucho más grande la reunión.
0: Está claro. O sea, porque a mí ver a los Misfits tocar sus temas me la suda, pero verles untarse...
1: En el escenario, por un quítame y esas pajas de eso que es, déjame que el centro es mío.
0: Claro, por un quítame ese porcentaje. Pues yo lo veo.
1: Pues qué bien. Pues
0: y ya,
1: qué
0: y bien. He leído también en el Mundo Today que Axl Rose va más...
1: Estuviera a Rajoy.
0: En
1: la gira española para las nuevas elecciones.
0: Pues estaría muy bien.
1: Pues estaría de la hostia, estaría cañón.
0: Esta semana que también se ha ratificado el pacto de Varsovia entre Izquierda Unida y...
1: Ah, el pacto de Varsovia, es cierto.
0: El pacto de Varsovia entre Izquierda Unida y Podemos. O sea,
1: Podemos, sí, pues, con el gol de la Vanguardia Roja ya. Ay.
0: Ahora, de repente, todos los periódicos de derechas... sienten lástima por Izquierda Unida y se echan las manos a la cabeza. De hecho, el otro día leí en El Mundo que era una vergüenza que el Partido Comunista, que era un partido que siempre había construido para España, se lanzara. Digo, bueno, ¿qué estoy? ¿Dónde?
1: Y sacaron un póster de la peluca de Santiago Carrillo.
0: Eso es. La incorrupta.
1: La incorrupta
0: peluca de Santiago Carrillo.
1: Dios mío, el revival se nos está yendo de las
0: manos. Y tiene toda razón, porque esto con Santiago Carrillo no hubiera pasado.
1: No hubiera pasado. No,
0: Santiago Carrillo estaba por construir país, no por destruir.
1: Y por fumar
0: unos trujas uno detrás de otro. Pues sí, esto pues, ya no es lo que era.
1: No hemos sabido nunca lo que era esto, pero ahora sabemos que esto no debía ser.
0: Pero bueno, nosotros seguimos con pues lo nuestro, que es votar a Vox.
1: Votar a Vox, siempre pedir el voto a Vox desde aquí, firme, siempre firme,
0: sí.
1: No surrender.
0: Y bueno, si está usted de un pasa, pues puede temblarle un poco, pero vote a Vox.
1: De un pasa es mucho más divertido votar a Vox. Pues fíjate que yo por cuestión de aspecto, el pacto era más entre IU y el PSOE, con Pedro Sánchez y el otro Garzón, porque tienen la misma cara cráter, o sea, por sí, lo menos para irse a una limpieza de cutis.
0: Era un sexy pacto.
1: Un sexy porque, pacto, bueno, ay, sí,
0: los
1: sí,
0: dos,
1: sí.
0: Los dos
1: un sexy pacto,
0: elementos
1: pero,
0: sexys de la izquierda.
1: Pero no ha podido ser.
0: No,
1: o sea, sí,
0: final...
1: sexys, pero luego cuando usted mira en Google imágenes tochas, con bien de pixelazos, tienen unos agujeros que ni en
0: igual
1: ni
0: son la... como los de la peli de Carpenter, de Están Vivos. Esto que te ponías las gafas de sol.
1: Sí, puede ser. Tienen una
0: ahí lo dejo.
1: Un poco extraña, no sé. Hombre,
0: bueno,
1: yo
0: partiendo
1: creo...
0: de la base que ninguno de los candidatos me parece del todo humano. pues no lo sé. Albert Rivera, el más humano, porque Albert. Viendo la hostia de cocaína que llevaba, yo soy lo más humano que le he visto.
1: Ahora está, sí, es cierto, no se le oye mucho últimamente. Claro, no. Bueno, se estará preparando en el gimnasio y hablando con los dealers para preparar todo lo bueno que tiene. Porque...
0: Los dealers, no con la banda.
1: No con la banda,
0: de garaje, de Garteis,
1: sino con los expendedores de sustancias.
0: Sí, sí.
1: Que porque yo creo que ahora sí que Albert Rivera va a hacer una muy buena gira española.
0: Sí,
1: va a hacer
0: un guiño al pueblo llano y se va a pasar al Speed.
1: Se va a vestir como Axl Rose, que también es una forma de intentar, sí, pero sí, bueno, sí, es el candidato más rock que tiene
0: hombre,
1: España.
0: Hombre,
1: o sea que...
0: pues rockea duro. O sea, Albert Rivera rockea muy duro.
1: Pues eso, y nosotros seguimos desbloqueando de que estamos hablando de los hits.
0: Desde la mismo Hit Parade.
1: Y seguimos.
0: Y seguimos,
1: ¿no?
0: Ahora con los RIP.
1: RIP, que no confundamos con la banda de Mondragón. Bueno, eso. La ex banda, porque ya sí. no. mucha parte de sus miembros están muertos, haciendo honor al nombre.
0: Han trascendido.
1: Han trascendido, sí, sí. La banda de Mahoma and Friends. Y estos son Ripped, R.I.P.
0: Sí, no confundir con las 100.000 bandas, además, que se llaman Ripped a lo largo de la historia. En Sudamérica, en fin, de thrash metal, de speed, en fin, no, Ripped. Son cuatro fumetas de pelo grasiento de Portland. Y que bueno, que acaban de editar su debut también a través de Totem Car Records.
1: Portlandia, ¿no?
0: Portlandia.
1: No había recomendado.
0: Eso es, hacía
1: Portland.
0: Mucho.
1: Sale
0: mucho
1: Danzig bien. En un capítulo, en sí. Uno Danzig y en otro.
0: Pero queriendo.
1: Hielo Biafra.
0: Salen queriendo.
1: En una playa, sale como hombre. Haciendo en un papel. Está bien ese capítulo.
0: Pues Danzig en una playa tiene que ser algo muy bonito de ver.
1: Estaba parado. No, creo que no iba. Y creo que no. Llevaba la esta de rejilla, no recuerdo ahora cómo era. En una playa. Era.
0: De hecho, esa camiseta ya, o sea, no es él el que lleva la camiseta le lleva a él. O sea, porque esa camiseta, madre mía.
1: Seguimos con esta
0: banda. Algún día traeremos a Glenn Danzig aquí.
1: Para los de hostias,
0: eso es. Pues hablábamos de Rip, cuarteto de Portland, ya digo, putos fumetas que acaban de editar In the Wind, su debut. La verdad, un disco de Doom añejo, tanto por el sonido, todo. Es muy añejo, con portadaca de Adam Burke. Adam Burke es un señor que toca en Felboots, también otra banda de putos hippies. Y que bueno, que ha hecho portadacas para bandas como Diesto, Danava, en fin, todo se queda entre putos fumetas. Y bueno, ¿qué hacen Rip? Pues bueno, si a ustedes le molan. Como a nosotros, que seguro, Black Sabbath, Pentagram, pues en fin, toda la mierda añeja y molona, pues bueno, le molará el nuevo disco de Rip. La verdad que es un disco de la más de disfrutable, y sobre todo eso, con ese toque añejo, sucio, con ese guiño a Pentagram, y muy bien todo. En la portada sale una calavera con unos oros y...
1: Con unos oros
0: y una tía en pelotas. Qué bien. Pues
1: ya, ¿qué más quiere?
0: Ya está. Pues,
1: poco
0: pues,
1: lo que es la calavera, lo que es eso. Calavera, sí. Los oros, que es un poco el mus.
0: El mus.
1: O el sute, las cartas y luego pues, las tías en pelotas. Pues, ¿qué es eso? Eso, un poco la alegría de la vida.
0: Sí, sí, sí. Lo que viene a ser. Pues,
1: lo que viene a ser un poco un concepto muy cercano al Andrés Pajarismo.
0: Exacto. Solo falta, pues igual, no sé. Par de tiros de cocaína y...
1: Cocaína y al fondo un poco Torremolinos, así, de noche.
0: De noche, eso es. Porque Torremolinos de noche es un marco incomparable. En fin, algún día haremos un...
1: Desde Torremolinos.
0: Eso es,
1: desde Torremolinos.
0: Y vamos a escuchar
1: Tremble. Vamos con ello.
0: El gran hit de su nuevo disco.

0: Ahí estaban. RIP.
1: Sí, sí, con muchos, con una producción también de antaño y con unos muchos guiños a Black Sabbath y muchos esos parones Black Sabbath-deños, a los Pentagram. Sí, sí.
0: Eso es. Pues todo muy bien.
1: Pues todo muy bien, pues todo muy bien, muy fresquito para este viernes 13, que no lo es, pero como si estuviéramos.
0: Que yo en un rato estaré pinchando en Stonehead.
1: Ah, es verdad, cierto es.
0: Eso es. Una sesión.
1: También pues no fresca, fresca.
0: No y... Sí, fresca va a ser, seguro.
1: Fresca va a ser seguro, vamos, seguro, que eso cuento.
0: De mí, pues eso, pues lo mejor de los comunals.
1: la etapa más brillante de Culture Club. Algo así de los Gemeliers.
0: Y también. Algún hit raro de los Duff.
1: De los Duff.
0: Así, pues eso, que no sabía si eran fascistas, si no, y todo así como un tecno. Pues muy bien. Los DAF, una gran banda.
1: DAF, de.
0: Los Deutsche. ¿Cómo era así? Deutsche American Friend, algo así como era la fraternidad germano-americana.
1: Eso apunta maneras.
0: Los DAF, muy míticos. Director Hamburgo en el 81, que aquello, madre mía. Para salir corriendo. Y seguimos.
1: Seguimos con el nombre este. Me ha flipado. Comeflor.
0: Comeflor, sí.
1: ¿Que esto es pronunciado en qué? ¿En inglés?
0: No, son
1: comeflor.
0: Son latinoamericanos.
1: Latinoamericanos, comeflor. Sí. Ah, pensaba que eran. Vale.
0: Sí,
1: comeflor,
0: sí.
1: Qué bonito.
0: Los Eat Flower. pues sí, Comeflor es el nuevo proyecto de Christian Van Lacke, pues anteriormente ha tenido otros proyectos como Tron o Tortuga. Y bueno, decir que Christian Van Lacke es el hijo de Guillermo Van Lacke, que era el bajista de los legendarios Tarkus. Para quien no conozca, Tarkus es una de las grandes bandas argentinas de los 70. Y que bueno, en una muy, muy gloriosa camada de bandas en las que también estaban Papos Blues o Pescado Rabioso, pues bien, las grandes bandas, ¿no? De rock y psicodelia sudamericanas. Christian Van Lacke, ya decimos, el hijo de Guillermo Van Lacke. Y bueno, ya te digo, el proyecto que antes tenía, Tlon, a mí me parecía fabuloso, sobre todo porque hacía muchos guiños, evidentemente, a Tarkus y mezclaba, ¿no?, esos riffs de Halo Black Sabbath con psicodelia y con la voz de Christian Van Lacke, que ya anuncio desde aquí que va a dejar más de uno patidifuso, pues porque tiene una manera de cantar y de denunciar y de todo, que es de lo más peculiar, ¿no?, y que hace muy especial todo lo que hace este hombre. Tlon editaba a través de Nasoni Records, que es el mismo sello en el que edita Arena, el sello alemán, y su debut, Comeflor, pues también, ¿no?, esta vez en formato trío, junto a Marcos Roca y Dano Digón, y a mí, vamos, me parece un pedazo de disco como la copa de un pino. Evidentemente, ya digo, no es para todos los gustos, pero sí para los gustos más exquisitos.
1: Más exquisitos para todos los gustos, como suelen ser las canciones de este programa, que
0: claro,
1: son para
0: claro.
1: Todos los gustos, igual es esta la que menos. Porque luego generalmente porque todo es muy como...
0: Porque el black metal cualquiera lo puede escuchar.
1: Cualquiera lo puede escuchar, y son cosas que son muy asumibles y se estragan rápidamente. Igual esto se nos va un poco más, ¿sí?
0: Sí,
1: y rompe un poco la dinámica del programa de música para todo el mundo.
0: Y bueno, y decir, ¿no?, que la verdad que a mí, mira que yo soy súper, súper fan de lo que hacía Christian en Van Lacke en Tlon, a mí Comeflor me parece, en fin, lo mejor que ha grabado, porque es, por un lado, tiene el lado más Black Sabbath y más directo que yo creo que ha compuesto nunca, pero luego se le va la flapa. También cosa fina, entonces tiene ambas, ¿no? El lado psicodélico y el lado contundente. Y me parece un discazo y yo creo que podemos escuchar su temón, conectar.
1: Conectar de Comeflor. Vamos con ello.
0: ¡Hey!

0: Stava come Toma. Flor.
1: Toma.
2: La verdad que un discazo.
1: Pues sí, con un toque Sabbath también, pero con también con un nuevo progresivo, jazz. Me recuerda un poco a los discos que sacó Black Sabbath, los últimos con Ozzy, del Technical Stasi y el Never Say Die, que tienen también más, tienen esos guiños al jazz y al progresivo y a muchas idas de olla que hay, seguramente les unirá claro. también el hecho del Hombre. Consumo de sustancias de forma moderada y a ratos.
2: Siempre eso es.
1: Y para
2: eso,
1: bien.
2: Eso es, y siempre para eso es. Para
1: abrir las puertas de la mente.
2: Para abrir las puertas de la mente.
1: O el ojal.
2: O lo que viene a ser el ojal. Lo importante es abrir.
1: Es abrirse, eso, sí. Eso es lo importante, abrirse.
2: Abrir y para cubrir.
1: Negociar y pactar un poco eso lo que sea.
2: Ceder, y porque la vida es ceder.
1: Como se está haciendo en España.
2: Eso es la existencia de ceder.
1: La existencia es ceder.
2: Ceder con la esperanza de que algún día te mueras.
1: Ceder ante los sopetones que te dan los antidisturbios con sus defensas. Simplemente ceder. Eso es lo que se pide.
2: Exacto.
1: Para que la vida vaya bien.
2: Pues sí, podamos seguir
1: para todos
2: conviviendo en democracia.
1: En democracia. Ceder.
2: Y bueno, cambiamos de tercio.
1: Qué bonito queda eso.
2: Eso es. Y vamos a hablar de Mantar.
1: Mantar.
2: Pues sí, hijo de Colchar. Y ahora eso me levanto sí, y me voy.
1: Hasta aquí ya no habrá nunca. En muy fin, bueno, muy
2: sea,
1: bueno.
2: Por Dios.
1: Lo tenía preparadísimo, ha surgido. Bueno, no, como sea.
2: Ha quedado
1: muy
2: pero
1: bien.
2: Pero bueno, por favor, que alguien entre y me golpee hasta la muerte.
1: Por o sea, favor. Todo un programa que lo, joder, la seriedad. Bueno, joder, estas joder, pequeñas bromillas están muy bien, le dan
2: verdad,
1: un toque.
2: Les juro que lo siento mucho.
1: Esto le gusta, esto, si lo está viendo nuestro compañero Carlos Herrera, seguro que.
2: Sí, hombre, seguro que
1: o nuestro compañero Carlos Jesús.
2: Sí.
1: Hay una foto de los dos. Yo no sé si es un
2: Carlos
1: montaje.
2: Herrera y Carlos Jesús.
1: Carlos Jesús, el de Chiu Chiu Raticulín. Ya se la mandaré. Yo he estado mirando y parece que es cierta. Dos Carlos imprescindibles para la historia de España.
2: Joder, solo falta Carlos Sobera.
1: También, pues es una pena. Pero bueno, se fueron juntando. Pues vamos y... con Manchar. Hijo de Colchar.
2: Qué asco me doy a veces. En fin, y, bueno, esta banda, este dúo, es un dúo germano-turco,
1: que ya de por sí también es una mezcla variopinta.
2: Sí, variopinta, y que bueno, una de las grandes sensaciones metálicas de esta década, ¿no? Hace 2 años nos regalaron Death by Burning, uno de los sorpresones de hace 2 años, un discazo que, bueno, que tal como ellos decían, las pocas veces que una banda dice... por dónde se mueven y tienen razón. Muchas veces se les va la pinza, ¿no? Y una banda que está a caballo entre Motorhead, Hellhammer, Melvins y Darkthrone.
1: Pues con esas cuatro referencias, pues pop.
2: Pop
1: edulcorado.
2: Lo que es canción ligera.
1: Joder.
2: Y bueno, una bandaza, unos pepinos de temas, ¿no? Y que hace, pues el mes pasado, editaron Ode to the Flame, Oda a la Llama, a través también, ¿no?, del sello finlandés Svart Records, al igual que el primer álbum. Y bueno, qué decir, pues una colección de sopapos en toda la cara, pues muy rico todo. Y que bueno, esperemos, la verdad que la anterior vez que vinieron a tocar me los perdí, espero que cuando regresen no... Pues que no ocurra, ¿no? Para mover un poco lo que es el bullate.
1: El bullate, moving de bullate.
2: Moving de bullate, es el lema.
1: Es el lema de este programa. O sea, música para salir a la pista con tus zapatos de tacón, moviendo ahí el bullate y las caderas si tuvieres.
2: Y sin ropa interior.
1: Sin ropa interior, ¿para qué es eso? Para que el cimbrel te golpee, el bálano o el glande de tu cimbrel golpee el pantalón de
2: Tergal.
1: Y se ve ahí como bamboleo y todo el mundo loco.
2: Claro.
1: Hasta que te echen los seguratas.
2: Eso es.
1: Que ponga atrás Security of the discoteque y te saquen a sopapos.
2: Security Crew.
1: Security Crew.
2: Pero eso que te llevas.
1: Trabajamos para usted.
2: Pero eso que te llevas.
1: Diciendo,
2: y toda la gente de tu alrededor que se ha llevado.
1: Se lleva
2: de tu pene bamboleante.
1: Bamboleante.
2: Y esparciendo los aromas.
1: Eso
2: los
1: es.
2: Aromas de hombre.
1: Aromas de hombre, que es lo que nos gusta. como una mezcla entre Brummel, sudor y sí. luego Barón Dandy.
2: Exacto, eso es.
1: Y un gin tonic delirios.
2: delirios. Y un whisky dick metido pues
1: en, una petaca con el escudo franquista.
2: Pues esas cosas.
1: Eso es la vida.
2: Las cosas que hacen de la vida algo que merece la pena.
1: Que merezca un poco la pena.
2: Pues sí, y nada, vamos a escuchar...
1: Es que estábamos hablando no sé si es que el chiste ha estado bien.
2: y bueno, vamos a escuchar Cross the Cross. De ya digo, de los hijos de Colchard.

0: Ahí estaban. Mantar.
1: Ay, en fin. Podría seguir con Sábanas. Pero no, Dios, no. Vamos a cambiar de tercio, que mejor. Y bueno, pues vamos ya encarando el final
0: de este programa de viernes 13.
1: Que es puta mentira. Y vamos a hablar de las cábalas.
0: Las cábalas.
1: Que las tendremos mañana en el Stonehead a las 2 del mediodía.
0: Sábado
1: 14, a las 2 del mediodía en el Stonehead.
0: O podemos decir que ya las hemos tenido el sábado 14, pues si lo oyen el martes.
1: Eso es.
0: Que hay que estar en diferentes espacios temporales.
1: Es un rollo muy tocho esto.
0: Es complejo. O
1: sea, sí, sí. Y bueno, Cábala es un trío de Iruña, formado, pues creado por Carmen y Marga, anteriormente en Las Culebras.
0: Eso es. Que ya eran brujas Las Culebras, pero sí, que ahora ya cogen, ¿no?
1: Ahora ya abrazan la brujería.
0: Abrazan la brujerida.
1: En todo su...
0: Brujerida. Ah, no, es
1: bulería. Pero bueno.
0: Que lo había oído como brujería.
1: Sí, ¿no?
0: Bueno. Sí, no sé. Bueno, otra. Sí, sí. Venga.
1: y bueno, completa la banda Alba, ¿no? Que se une a Las Cábalas en 2015. Y bueno, una banda que nos va a presentar su segundo EP, Revelations. Y la verdad que bueno, para estar... la cosa recién empezada, como quien dice, ¿no? Empezaron a comienzos de década, pues la verdad que Revelations es son cuatro temazos como la copa de un pino, ¿no? Reminiscentes, pues también, ¿no? Como de bandas como Black Sabbath, Pentagram, Blue Cheer, pues Heavy Psych, lo que se conoce como Heavy Psych, pues psicodelia pesada, ¿no? Y bueno, y todo muy en la línea, ¿no? De este recuperar los sonidos añejos, pero con un toque extra, ¿no? De oscuridad, de referencias a la brujería, bandas, a los sobres B.
0: Al espíritu de Juanito.
1: Para la división azul.
0: Para evitar el partido de Wolfsburgo, esas cosas. Eso, la división azul, todas esas cosillas. Que
1: pues lo oculto, la filosofía oculta. Y bueno.
0: Y yo sí, con esto yo clavamos en el minuto 58 poco más.
1: Eso es.
0: Y ya dejamos.
1: Y nada, y recordarles que eso, que estarán mañana a Las Cábalas en Stonehead, a las 2 del mediodía, y nosotros nos vamos. Y,
0: sí,
1: y ustedes,
0: sí,
1: pues se pueden ir a zurrir mierdas salgan ya a drogarse.
0: Yo voy a comprar pepinillos y me los voy a meter por el culo. Todo.
1: Muy bien, pues lo que viene a ser un buen viernes.
0: Pues eso.
1: A
0: lo dicho pecho.
1: Ya les dejamos con Presence de Cábala.

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2: Sin Remedios tal día, ¿sabes al de su?
1: Remedios es tu juego tal de hortan, ¿no?
3: Remedio y que están en gente de Sautz, ¿eh?
2: Esto, aquí, ni ahora cuando escurrito en un tal debate, la...
1: Remedios.
2: A Sautz y Chayán.
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0: Bueno, y se han dicho California, México, vale. Parte, da, ¿eh?
3: No la da cantar y los Tigres del Norte, nada, somos más americanos.
0: Ahora ya, vai, vai, vai.
3: Bueno,
0: vai. Una, una.
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1: Bueno, o lo que también a la sala. Oroqueta, croqueta.
0: Oroqueta, ni tú y Rabazán, y que esto lo han vigarre, no te las hay en Leina, seguro. Las
1: hay en...
3: ¿Está María Maculadán?
1: María Maculadán...
0: Es un debate, sin sillac.
1: Los Remedios, Orduan.
2: Sin Remedios.
1: Ah, Sin Remedios.
2: Vale, de hecho, es que Bancampa que está, ¿qué?
3: Spotify, amigo. Va.
2: YouTube.